Buenas noches, ¿cómo andan? ¿Cómo están? Aquí estamos, les habla Hansel Yurramendi. Ya estamos en vivo, señores, en Radio Oriental 770M. Un placer compartir con ustedes, saliendo en vivo, llegando a cada rincón del país con este mes de agosto que la verdad el clima nos tiene a todos como locos, ¿no? Porque no sabemos si llueve, si hace calor, si va a hacer frío, si se va la humedad, si viene más humedad. La verdad, qué increíble lo que estamos viviendo de este clima, que tanto da que hablar, ¿no? Porque se está diciendo que se viene el Super Niño, ese temporal. Así que bueno, a tomar todos los recaudos y bueno, a escuchar la radio, señores. Si estás en casa, subí el volumen. Y si estás en el trabajo manejando, también subí el volumen, que te vamos a hacer compañía. Y hoy, señores, hoy tenemos un programón para compartir con ustedes. Vamos a estar hablando con un escritor. Vamos a estar conociendo una vez más una obra para compartir con todos ustedes, una obra que se llama Entre el claustro y la historia, escrita por el doctor Tomás Sansón. Así que bueno, estén atentos porque una obra muy interesante que tiene que ver con la historia de nuestra iglesia, con la historia de la iglesia católica. Así que bueno, a estar atentos, una entrevista muy linda que vamos a tener más adelante. 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Allí encuentran todas las entrevistas que vamos haciendo en vivo todas las noches. 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

Comenzamos este mes de agosto, mes 8, ya cuando queremos ver, ya estamos preparando la Navidad, el pan dulce, todo. Increíble cómo se va este 2026 volando. 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

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Y hablando de alimentación saludable, la semana pasada tuvimos una entrevista muy linda con la doctora Amelia Cristina Thor, técnica apicultora, y también con su colega en Argentina, la señora Isabela, ella técnica apicultora también, en donde nos aconsejaron y nos dieron buena información. Como siempre saben, hablamos de la miel y de los productos naturales que salen de la colmena, y hablamos con estas dos profesionales, una entrevista muy linda que la tuvimos aquí en Radio Oriental. Y si te la perdiste, te invito a ir al canal de YouTube Periodismo con Hansel, y ahí vas a encontrar el programa que tuvimos sobre la miel y los productos naturales de la colmena. 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

Ahora se viene el momento, señores. Vamos con un poquito de música para ponerle punchi a esta semana, que no sabemos si va a llover en las próximas horas, seguramente sí, pero no importa, subí el volumen, estamos en Oriental, dale, subí el volumen.

Sonando la buena música, señores. Sonando la buena música. Estamos en Radio Oriental 770M. Ya se viene más adelante la entrevista, pero antes disfrutamos de la buena música.

La buena música, señores, acompañándote. Estamos aquí en Radio Oriental 770M, compartiendo con ustedes buena música. Y ya se viene más adelante, se viene una entrevista muy interesante. Vamos a estar hablando con el doctor Tomás, autor del libro Entre el claustro y la historia, en minutos. Ya se viene más adelante la entrevista, pero antes continuamos escuchando buena música. Y como te digo siempre, si te perdiste alguna entrevista, la encontrás después en el canal de YouTube Periodismo con Hansel.

0: Ahora sí, señores, llegó el momento de la entrevista de la noche. Ya lo tenemos en línea para Radio Oriental 770M, al doctor Tomás Sansón Corvo. Bienvenido a Radio Oriental, ¿cómo le va?
1: Muy bien, Hanse, gracias a Dios, muy bien. Muchas gracias por la invitación.
0: Gracias a vos por darnos esta entrevista en vivo, Tomás. Y bueno, como lo anunciamos al inicio del programa, hoy es una invitación a toda la gente a conocer tu libro, tu obra, que se llama Entre el claustro y la historia, el itinerario de los dominicos españoles en Uruguay, 1936-2016. Así que bueno, micrófono abierto para que nos cuentes cómo nace esta obra, que me imagino que ha sido una investigación de gran porte.
1: Sí, fue una investigación que me llevó 3 años realizarla, entre lo que es el relevamiento de material en los archivos y la posterior redacción, ¿verdad? Así que fue una obra que llevó todo un proceso de trabajo, pero que la hice por múltiples razones, con mucho amor y con mucho cariño. Primero vamos a contextualizar un poquito, ¿verdad? Los dominicos, o sea, la orden fundada por Santo Domingo de Guzmán, conocida en términos más técnicos como Orden de Predicadores, tiene 2 casas en Uruguay, 2 presencias. Uh-huh. Una en Camino Maldonado, la parroquia Santísima Trinidad, y otra en la calle Casinoni, casi Rodó, que es la parroquia Nuestra Señora del Rosario y Santo Domingo. En este año 2026, la orden está cumpliendo 90 años de presencia en Uruguay. Llegaron en 1936. Y es en ese contexto de los 90 años que hace unos 3 años el superior del Vicariato de América del Sur de los Dominicos me planteó la idea de hacer un rescate histórico de la memoria de estos 90 años, ¿verdad? Porque claro, él consideraba que era importante para las nuevas generaciones de laicos que trabajan en las parroquias, ni que hablar para las nuevas generaciones de estudiantes dominicos, es decir, de frailes dominicos que se están preparando para su profesión solemne y para su ordenación sacerdotal, conocer cómo fue la implantación de la orden en el país, ¿verdad? Y me estoy refiriendo a un religioso que se llama Rafael Colomé, un religioso catalán, dominico, obviamente. Uh-huh. Él, cuando me propuso esta idea, manejó un argumento que para mí fue categórico. El argumento es el siguiente, son palabras textuales: no se puede amar lo que no se conoce. Entonces, la adhesión a la orden, el amor a la orden, el trabajo dentro de lo que llamamos la familia dominicana en Uruguay, requiere también conocer cómo esta orden se implantó en el país, cómo evolucionó, cuáles fueron sus principales obras, sus principales logros. Porque al fin de cuentas, todo lo que tenemos hoy es resultado de una tradición de muchas personas que trabajaron mucho, ¿verdad? Religiosos y laicos, para lograr lo que tenemos. Entonces, la idea nació por ahí, ¿viste? Y bueno, me puse a buscar información y encontré mucha cosa. Ahora, yo soy un historiador profesional, o sea que este libro no debe entenderse como una mera crónica de anécdotas de los dominicos en Uruguay. Eso, desde mi punto de vista, no es profesional y es más, desmerece la propia labor de la orden. Entonces, este libro es una investigación histórica en sentido total, es decir, está escrita con criterio técnico. Por tanto, dicho que se trata de los dominicos, también agrego que es mucho más que los dominicos. No figura en el título, pero podría titularse algo así también como un aporte a la historia de la Iglesia en Uruguay, porque el periodo estudiado es 1936 al 2016, y yo me refiero a los dominicos, pero en el seno de la Iglesia uruguaya, en el contexto de la Iglesia uruguaya, es decir, a través del itinerario de una orden, me refiero a cómo la Iglesia del Uruguay, la Iglesia que peregrina en Uruguay, fue evolucionando, cuáles fueron sus contradicciones, cuáles fueron sus esperanzas, ¿quiénes fueron las personas que de alguna manera jalonaron este devenir de 90 años, verdad? Por eso ya te estoy aclarando que si bien es una historia de los dominicos, es más que una historia de los dominicos. Es indirectamente una historia de la Iglesia en el Uruguay.
0: Claro,
1: y bueno, trasciende.
0: Trasciende todo lo que tú nos contás y puedo leer también en el material que tú me hiciste llegar, ¿verdad? Que estos dominicos, ¿verdad?, tienen un vínculo muy importante, puede ser, con la provincia de Aragón, ¿es así, Tomás?
1: Exactamente, exactamente. La orden está organizada a nivel mundial en provincias. En España había varias provincias, por regiones, por decirlo de alguna manera. Los dominicos de la provincia de Aragón fueron los que llegaron en 1936 al Uruguay. ¿Qué sucedió a principios del siglo XX? Tres de las provincias españolas, que eran provincia de Bética, provincia de Aragón y una que se llamaba específicamente provincia de España, reconfiguraron su jurisdicción en el sentido de que las tres se fundieron en una que se llama provincia de Hispania. Entonces, de alguna manera yo cuento también en este libro cómo fue el proceso de reconfiguración de esas provincias, porque el libro tiene como mojón final el año 2016. El año 2016 es cuando desaparece la provincia de Aragón y se incorpora a una sola provincia ibérica llamada provincia de Hispania. O sea, son los mismos dominicos, es la misma tradición, pero jurídicamente en el año 16 cambió la denominación de la provincia.
0: Manteniendo la misma identidad, ¿verdad? O sea, es un detalle, como tú dices, ¿verdad?, que en el proceso, en el devenir histórico, que bueno, fueron cambiando de nombre, pero manteniendo el mismo legado, la misma identidad, sin lugar a dudas.
1: Absolutamente. Y el nombre de dominicos españoles se debe a que era justamente a que fueron justamente españoles todos los que vinieron prácticamente hasta fines del siglo XX. Hoy el vicariato, porque digamos los dominicos en Uruguay conjuntamente con los de Paraguay forman lo que se llama el vicariato del Cono Sur. No es correcta la expresión, pero para que se me entienda, es como una sucursal de la provincia de Hispania, ¿verdad?
0: Okay.
1: Entonces, en este vicariato la totalidad de los curas fueron, perdón, de los frailes, fueron españoles hasta fines del siglo XX. Recién a comienzos del siglo XX empezó a haber una mayor cantidad de vocaciones, fundamentalmente en Paraguay, al punto que hoy están divididos mitad y mitad entre españoles y paraguayos, hay un uruguayo además, pero esta es una historia de los misioneros españoles prácticamente que vinieron. Por eso el título, no es que se esté discriminando a los nativos, los nativos de Paraguay y Uruguay, simplemente que no había. Entonces, se hace justicia a la labor misionera de estos dominicos, ¿verdad?
0: Ok. ¿En qué situación estaba nuestro territorio, la banda oriental, cuando llegan estos dominicos, ¿verdad? ¿Con qué Uruguay se encontraron en ese momento? ¿Algún dato que nos puedas adelantar o compartir, Tomás?
1: Bueno, hablaste de la banda oriental. La banda oriental es la denominación de este territorio en la época colonial. Mi libro se refiere al siglo XX-XXI, ¿verdad? 1936 al 2016. En la banda oriental hubo presencia de dominicos, pero de predicadores itinerantes. En particular en la reducción de Santo Domingo Soriano, que por algo, la actual Villa Soriano, ¿no?, que por algo tenía ese nombre, Santo Domingo Soriano. Hubo una presencia itinerante, no hubo ningún convento, no estuvieron establecidos, no hubo una presencia permanente aquí. Pero recién en 1936 es cuando se establece la presencia permanente. ¿Y cuál era el Uruguay? Y bueno, era el Uruguay de la década del 30, un Uruguay que había sufrido las consecuencias de la crisis del 29, que había padecido el golpe de Estado de Terra del año 33, un Uruguay con serios problemas económicos, pero que rápidamente se fue reconstituyendo porque en 1939 estalla la guerra y ahí tenemos el boom de las exportaciones de carne y lana, ¿verdad? Entonces entran muchas divisas al Uruguay. Es la época que los historiadores llaman el Uruguay feliz, por decirlo de alguna manera. El Uruguay donde el sueldo duraba hasta fin de año. Es el Uruguay de Maracaná, después 1950, ¿verdad? Es un Uruguay muy prometedor en ese sentido. Bien, es en ese bien. Uruguay en el que se embarcan.
0: Bien, por acá supuesto, sí, continúa que te escuchamos, sí.
1: Por supuesto que eso en términos sociopolítico-económico, ¿verdad? Pero a nivel religioso, Acordate que en el año 1919 se había producido la separación absoluta de Iglesia de Estado. O sea que en términos eclesiales se encuentran con un Uruguay ya totalmente laico y con una iglesia que se estaba recomponiendo después del proceso de secularización y que estaba haciendo grandes esfuerzos por desarrollar su labor pastoral, su labor evangelizadora, con todas las restricciones hasta económicas que tenía el clero uruguayo para desarrollar su labor, ¿no? Pero bueno, era un Uruguay de esperanza, un Uruguay donde se visualizaba un futuro prometedor que ya después, en la segunda mitad de los años 50, empieza a mostrar los primeros atisbos de la crisis, ¿verdad? La crisis que se va a profundizar en la década de 60 y que va a llegar a su punto más trágico con el golpe de Estado del 73, ¿no?
0: Okay,
1: y bueno, yo en los capítulos del libro voy recorriendo ese itinerario del Uruguay, ¿verdad? Cómo los dominicos van desarrollándose como orden y desarrollando su actividad pastoral en ese Uruguay, ¿no?
0: Bien, bien. En ese devenir histórico, por supuesto que en toda esta investigación que tú llevaste adelante con esta obra llamada Entre el claustro y la historia, una búsqueda, ¿verdad?, de muchos documentos, me imagino, de mucho labor. Quiero preguntarte, ¿cómo se ven ahora los dominicos en este siglo XXI? Porque la obra abarca hasta el 2016, en este siglo XXI, en donde, bueno, por supuesto, nuestra iglesia tiene sus desafíos, con una agenda de ideología, con una agenda de eutanasia, de aborto, ¿cómo se para el dominico ante estos desafíos globalistas que llegan a nuestro país?
1: Bueno, para responderte esta pregunta haría una clarificación en dos niveles. Una, de lo que podríamos llamar, lo que tú preguntas, el posicionamiento actual de los dominicos frente a toda esta realidad. Y segundo, el posicionamiento pastoral en función de la historia recibida, justamente, ¿no?
0: Bien, bien.
1: De estos 90 años. Sí, en relación al posicionamiento concreto de los dominicos actuales frente a todos estos problemas, es el de la Iglesia Uruguaya, ¿verdad? Es defensa de la vida y sobre todo una apuesta muy fuerte a lo que el Papa Francisco había planteado como la sinodalidad y que obviamente el Papa León ha tomado también como antorcha y está llevando adelante en su pontificado, ¿verdad? En ese sentido no hay mayores sorpresas en relación con lo que es con lo que son las opciones pastorales de la Iglesia uruguaya, ¿no? El derecho, perdón, la defensa de la vida desde la concepción hasta el final, lo que implica obviamente una oposición ante el aborto y trabajar en pro de los más necesitados, profundizando algo que no es de ahora, es de siempre, la opción preferencial por los pobres. Y por los pobres y por los más desposeídos, por los más desvalidos. Y acá entro al segundo nivel de mi respuesta, que te decía, el posicionamiento pastoral a partir de esta tradición. Obvio que estos 90 años han dejado mucha obra en las dos parroquias y eso es algo así como el testigo que se recoge en una carrera de postas. Los frailes de hoy y los laicos que acompañamos hoy como familia dominicana a los frailes, hemos recogido ese testigo y trabajamos profundizando todos esos logros y toda esa tradición. Para no aburrirte, yo voy a darte solo dos ejemplos concretos de lo que estoy diciendo. Porque si hablo de la tradición, de la herencia, parece un verso, parece un discurso casi que de promesa electoral, ¿viste? Pero no, estoy hablando de cosas concretas. Y te pongo un ejemplo de la comunidad de Casinoni y la comunidad de Camino Maldonado.
0: Sí.
1: En la comunidad de Casinoni funcionan varios grupos de, creo que, no sé si autoayuda es el término adecuado, pero bueno, son personas que están en clave de autoayuda. Son básicamente grupos de personas que tienen distintas dependencias a la droga, al alcohol, al juego y otro tipo de dependencias. Estamos hablando de varios grupos. Esos grupos reúnen a personas que sufren las adicciones, pero también a familiares de personas que sufren esas adicciones, que sufren como familiares todo lo que implica convivir, interactuar con una persona enferma. Esos grupos le dan alivio, le dan esperanza a muchas personas. En el contexto de esos grupos, muchas personas se han sanado, no solo en el cuerpo, sino también en el alma, o se están recuperando, porque a nivel del mundo de las adicciones se dice que nadie se cura de una adicción, sino que está en recuperación permanente, ¿verdad? Bueno, esa es una obra muy importante que los dominicos han apoyado desde hace más de 20 años y que siguen hoy en día promoviendo y apoyando. Esa experiencia tiene nombre y apellido, se llama Fray Lucas sí. del Valle, un religioso que, bueno, esto no es televisión, pero bueno, si alguien ve en redes la foto de la carátula del libro, es el tercer fraile empezando a la derecha, que está en la fotito del pie de la carátula. Ese fraile, que además era psicólogo, llevó adelante una obra monumental a nivel de jóvenes, de la pastoral juvenil, que también siguen los grupos de jóvenes en la parroquia, pero además en este aspecto concreto que yo te digo de recuperación, con lo que él llamaba de alguna forma la terapia del amor de las personas. Entonces, esa es una de las cuestiones concretas que han quedado esta tradición tan larga en la parroquia de Casinón. Hay otras, como te decía, la pastoral social, la pastoral juvenil, pero para mencionar una que tiene un nombre y apellido en cuanto al origen, Lucas del Valle. Y en Camino Maldonado hay otra experiencia que nació en 1979, que es la experiencia de las comunidades eclesiales de base como modelo eclesiológico, como modelo de iglesia, que fueron promovidas por un fraile que se llama Santiago Fernández, que va a estar en la presentación del libro, y que si alguien ve en las redes, la carátula es la cuarta foto que está al pie de la carátula. Ese fraile, que llegó a Uruguay en 1970, tiene un montón de años, pero está mejor que vos y que yo, tanto de la cabeza como del cuerpo, es impresionante. Bueno, ese fraile aplicó el modelo de las comunidades eclesiales de base que se venían concibiendo ya en América Latina y promovidas por el Episcopado Latinoamericano en la Conferencia de Medellín de 1968 y en la propia Conferencia de Puebla posteriormente, ¿no? Bueno, este sacerdote propuso a su comunidad de la Santísima Trinidad en Camino Maldonado la adopción de este modelo. Se estudiaron los documentos del Episcopado Latinoamericano, se hicieron asambleas parroquiales, insisto, en 1979, mirá qué año, ¿no? Contexto sí, de plena dictadura.
0: Exacto.
1: Bueno, y es así que la comunidad parroquial adoptó el modelo de las comunidades eclesiales de base. No porque un cura lo impuso, sino porque un fraile lo propuso. Y a partir de ahí, la parroquia de Camino Maldonado se maneja con el modelo de comunidades eclesiales de base, y que son pequeños grupitos de cristianos que en los barrios desarrollan todas las actividades propias de una parroquia, ¿verdad? A nivel más chiquito. Y eso llevó a que la comunidad de Camino Maldonado, que la sede parroquial, más que comunidad parroquial, sea definida hasta hoy como comunidad de comunidades. Bueno, ese es otro ejemplo concreto de cómo los dominicos han apostado a una construcción por acumulación. Los frailes que vienen toman el legado de los anteriores y procuran profundizarlo, si es necesario adaptarlo a los nuevos tiempos, adaptarlo, pero no es que se destruya, todo se intenta de alguna manera enriquecer.
0: Y interesante.
1: No sé si tengo un tiempito más para decirte una cosa.
0: Sí, sí, sí, adelante, te escuchamos atentamente.
1: Un detalle que es muy importante. Yo te dije que en el caso este de Fray Santiago y las comunidades eclesiales de base, no fue una imposición, sino que el fraile lo propuso. Y la asamblea lo adoptó. Los dominicos tienen un estilo de iglesia muy particular, que realmente es una riqueza para la iglesia universal y ni que hablar para la iglesia uruguaya. Todo lo que un fraile dominico hace, sea en cualquier parte del mundo, no lo hace en nombre propio, lo hace en nombre de la comunidad. Y esto tiene ejemplos muy ilustres, como por ejemplo el de Fray Antonio de Montesinos, que al comienzo de la conquista española, allá en el Caribe, lanzó una denuncia contra los encomenderos que explotaban a los indígenas y los tenían en situaciones inhumanas. Ese famoso discurso de Antón de Montesinos, se dice en la tradición de la orden que ese discurso no fue el discurso de Montesinos, fue el discurso de la comunidad de Montesinos, que estudió la situación, elaboró una serie de documentos en las cuales se condenaba esa explotación, y Montesinos fue el responsable de denunciar esas situaciones de injusticia. Lo hizo en nombre de la comunidad. Bueno, todo lo que hacen los dominicos, también acá, el padre Lucas con los grupos de autoayuda, el padre Santiago con las comunidades eclesiales de base, por más de esos dos ejemplos, no lo hacen ni Lucas ni Santiago, lo hace la comunidad dominica,
0: la comunidad,
1: que encarga a uno de sus miembros esa tarea, pero todos los frailes son corresponsables en la ejecución de esa política pastoral, por decirlo de alguna manera.
0: Sí, sí, qué interesante, ¿no? La verdad, este recorrido histórico que nos has hecho en estos minutos, Tomás Sansón, que por supuesto que es una linda invitación para tener este libro en las manos, este libro que se llama Entre el claustro y la historia, el itinerario de los dominicos españoles en Uruguay desde 1936 a 2000.

0: La presentación del mismo, Tomás.
1: Gracias, Hansel. Mira, el libro está en las librerías, las principales librerías. Es una edición de Tierra Adentro. Y también se vende, por supuesto, en las secretarías de las dos parroquias,
0: Bien.
1: la parroquia de Camino Maldonado y la parroquia de Casinoni. La
0: Bien.
1: presentación va a ser el día jueves y tiene alguna peculiaridad interesante, porque en la mesa uno de los presentadores va a ser precisamente Fray Santiago,
0: Oh,
1: que
0: mirá
1: de
0: qué
1: los
0: bueno.
1: cuatro que aparecen, claro, de los cuatro que aparecen en las fotos, es el único que está vivo por razones cronológicas, ¿verdad?
0: Claro.
1: Insisto, es un fraile en plena actividad,
0: Sí, sí,
1: totalmente
0: sí.
1: lúcido. Bueno, entonces Fray Santiago va a estar presente, que nos va a hacer algo así como un testimonio vivencial e histórico de lo que yo llamo el propio objeto de estudio, ¿no? Él, de
0: Claro.
1: alguna forma, representa la orden. Y después tenemos dos historiadoras muy destacadas, como Susana Monreal, que es por lejos la historiadora de la iglesia número uno en Uruguay, quien tiene más tradición de estudios en este aspecto, la persona que más sabe en Uruguay de historia de la iglesia. Y en segundo lugar, Janelín Brandón, una prestigiosa profesora también de la Facultad de Humanidades de la Universidad de la República, en plena actividad, también estudiosa de cuestiones tanto de historia medieval como de historia de la iglesia. Y ellas nos van a brindar una suerte de síntesis de la obra y claves de lectura de la obra. Pues claro, yo como autor tengo tantos datos en la cabeza, conozco tanta cosa que al final
0: Claro.
1: uno termina diciendo casi siempre lo mismo, pero quien lo lee con otros ojos puede descubrir en la obra cuestiones que a mí se me escapan. Entonces, esas claves de lectura que pueden dar estas dos historiadoras van a ser muy interesantes. La
0: Perfecto,
1: presentación
0: perfecto.
1: va a ser, creo que ya lo dije, el jueves a las 18:30 en la parroquia de Casinoni, a metros de Rodó.
0: Bien, perfecto, perfecto.
1: Nuestra Señora Rosario y Santo Domingo.
0: Perfecto, perfecto. Tomás Sansón, muchísimas gracias por darnos esta entrevista en vivo y compartir esta clase de historia que nos has dado y por supuesto, además de la
1: Para
0: historia,
1: mí.
0: este legado, ¿no? Este legado que todavía está latente y que reiteramos, como lo dijo recién su autor, Tomás Sansón, va a ser el día jueves y va a tener, ¿verdad?, al sobreviviente, ¿no? Que aparece en la tapa, el único sobreviviente que queda. Para compartir, ¿verdad?, sus experiencias de primera mano y por supuesto ese legado que continuará y continúa en las dos parroquias que tenemos aquí en nuestro país. Muchísimas gracias,
1: Claro,
0: Tomás Sansón.
1: perdón, vamos a
0: Sí,
1: aclarar, el único sobreviente que queda de los más viejos. Hoy,
0: de lo
1: gracias a
0: más
1: Dios, hay muchos
0: viejo.
1: jóvenes que
0: Claro,
1: siguen
0: claro.
1: con el testigo.
0: Totalmente, claro que sí, por eso continúa ese legado y bueno, a estar todos presentes allí el día jueves. Muchísimas gracias, Tomás Sansón.
1: Un placer, Hansel. Un abrazo. Chau, chau.
0: Vamos arriba, abrazo grande. Y bueno, señores, hemos disfrutado esta entrevista muy interesante con el doctor Tomás Sansón Corvo, escritor, autor de la obra Entre el claustro y la historia, el itinerario de los dominicos españoles en Uruguay. Esta obra, ¿verdad?, que abarca desde los años 1936 hasta el 2016, ¿eh? Así que bueno, a tenerla en las manos para conocer este legado, ¿verdad?, de los hermanos dominicos que continúa aquí en nuestro país. Señores, nos vamos despidiendo. Ya se viene la segunda edición de Hoy Quiero Hablarte. Nos vamos despidiendo. Muchas gracias por sus mensajes. Muchas gracias por escribirnos. Les habló Hansel Urramendi y nos reencontramos la próxima con más programa. Buenas noches. Chau, chau.

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Los evangelios cuentan que los discípulos le pidieron a Jesús que les enseñara a orar. Y nosotros también se lo pedimos hoy. Conocemos desde pequeño la mayoría del Padre Nuestro y en estas catequesis buscamos desentrañar el significado de las frases que componen esta que es la oración de los hijos de Dios. Soy el Padre Guillermo Busso y esta es la hora de la catequesis.

Para Jesús queda claro que lo más importante es que Dios Padre sea el primero en el corazón de los hombres, que sea el primero cuando todo va bien y el primero cuando las cosas no salen como queremos. Que nada ni nadie usurpe ese puesto que solo el Padre puede ocupar. Jesús quiere que Dios sea el primero en nuestra conducta, tanto en público como en privado, en casa y en el trabajo, en la salud y en la enfermedad, en el amor, en los problemas, en la misma muerte. Primero Dios, todo lo demás vendrá de chapa. En el primer mandamiento, precisamente, se nos manda a amar a Dios sobre todas las cosas, con todo el corazón, con todo el espíritu, con todas las fuerzas. Algún distraído podría pensar que, diciendo eso, Dios se presenta como un egocéntrico, alguien que tiene baja autoestima, que necesita que lo amemos y que se pone celoso si no lo tenemos a la cabeza de la lista de los que amamos. Pero los mandamientos no fueron escritos para Dios, sino para nosotros. Fueron entregados a aquel pueblo liberado de la esclavitud que vivían en Egipto para que no volvieran a caer nunca más en ninguna esclavitud. Por lo tanto, ese primer mandamiento es casi una garantía, un seguro contra la esclavitud. Si lo primero en mi vida no es Dios, mi vida está en riesgo. Porque todo lo que no sea Dios puede faltarme, puede fallarme, morirse, traicionarme, desaparecer, o me lo pueden robar. Si en lugar de tener a Dios en el número uno de mi lista, de mi lista de prioridades, pongo una cosa, como puede ser el dinero, el poder, la fama, o pongo una persona, no importa lo buena y confiable que pueda ser, o pongo una institución o un grupo político, religioso, del tipo que sea, mi vida corre peligro, porque esa cosa, ese grupo o esa persona pueden desaparecer y de esa manera yo quedaría, como se dice habitualmente, sin escalera y agarrado del pincel.

¿Qué es ese reino de Dios que pedimos? El reino de Dios no es un sistema político mejor, ni una realización meramente humana, como podrían ser los adelantos científicos, o la mejora del nivel de vida. Naturalmente todo eso está bien, pero no es el reino de Dios. Lo que pedimos es la soberanía de Dios sobre las criaturas. Que los hombres que hemos desobedecido al Creador volvamos a reconciliarnos con Él y pasemos del pecado a la gracia. Pedimos que ahora aumente su gracia en los hombres y en el futuro que intervenga Dios definitivamente para consumar su obra de salvación, para terminar la historia, para hacer el juicio universal, la resurrección de los muertos y la transformación de todo el universo. Casi nada. Ese día, según las Escrituras, llegará cuando Dios sea todo en todos, como decía Pablo, y reine para toda la eternidad. ¿Cómo es ese reino de Dios que pedimos que venga? Es un reino eterno, quiere decir para siempre, y un reino universal, es decir, para todos los pueblos y razas. Es el reinado efectivo de la verdad divina, descubriendo toda falsedad, rechazando toda falsedad. Es el reinado de la vida venciendo a la muerte con la resurrección gloriosa. Es el reino de la santidad, una santidad sin mancha de pecados pasados y perdonados. Es el reinado de la gracia, o sea, del amor gratuito de Dios hacia nosotros. Es un reino de justicia, de amor y de paz. Justicia, amor y paz que brotan de Dios y que sobrepasan todo lo que podemos comprender, esperar y anhelar. Ese reino es la síntesis, es el conjunto de todo lo que puede hacer Dios de bueno para nosotros. ¿Cómo no vamos a pedir que venga ese reino? Reine Dios, reine en nuestros corazones por la gracia. Reine en quienes van llegando al cielo por la gloria, por quienes trabajan evangelizando hoy y aquí, llevando la fe a quienes no creen. Reine para siempre con todos los bienaventurados al final de los tiempos. Venga a tu reino. Esto nos llama a colaborar con Dios en la realización de todo lo que estamos pidiendo que Él realice. Esto nos obliga a trabajar también en algún apostolado para que se extienda su Santa Iglesia, que es el arca de la salvación. Nos comprometemos a evangelizar según nuestras posibilidades, sea de forma individual o de forma organizada, a través de las actividades que nos van invitando, nos van convocando nuestros obispos, que son los sucesores de aquellos apóstoles.

Al pedir que venga tu reino, le estamos diciendo a Dios Padre, creemos en la palabra de Jesús, que casi no hizo otra cosa que anunciar el reino de Dios. Escuchemos su palabra, precisamente, en el Evangelio según San Lucas, capítulo 17, versículos 20 al 25. Los fariseos le preguntaron, ¿cuándo llegará el reino de Dios? Él les respondió, el reino de Dios no viene ostensiblemente y no se podrá decir está aquí o está allí, porque el reino de Dios está entre ustedes. Jesús dijo después a sus discípulos, vendrá el tiempo en que ustedes desearán ver uno solo de los días del Hijo del Hombre y no lo verán. Les dirán, está aquí o está allí, pero no corran a buscarlo. Como el relámpago brilla de un extremo al otro del cielo, así será el Hijo del Hombre cuando llegue su día. Pero antes tendrá que sufrir mucho y será rechazado por esta generación. Palabra del Señor. Gloria a ti, Señor Jesús. Muchas las parábolas que hablan del reino de Dios o reino de los cielos de manera explícita. Y no es casual que Jesús recurriera a parábolas, imágenes y símbolos para hablar de este tema. Porque para referirse a las realidades de Dios, a las cosas de Dios, el lenguaje de los conceptos y las definiciones nos queda siempre corto. Es como si quisiéramos aprender danza por radio. Los fariseos le preguntan, ¿cuándo llegará el reino de Dios? Y Jesús responde que el reino de Dios no viene ostensiblemente. A lo mejor algunos esperaban el desembarco de las tropas del reino de Dios, en plan de invasión militar. Y continúa aclarando, no se podrá decir está aquí o está allí, porque el reino de Dios está entre ustedes. Jesús distingue entre esa presencia misteriosa, oculta, no ostensible, del reino de Dios, y su llegada al final de los tiempos, que en muchos lugares de la Escritura aparece mencionada con esa misma frase o expresión, su día, aquel día. Cuando llegue su día, es decir, al final de los tiempos, la manifestación será sí evidente, visible, inocultable. En síntesis, el reino de Dios crece hoy de manera velada, misteriosa, y llegará un momento en que todo eso será manifiesto para todos.

Si tomamos alguna de las parábolas, vemos que Jesús insiste en esa presencia misteriosa del reino o reinado de Dios. Escuchemos, por ejemplo, del Evangelio según San Mateo, el capítulo 13, versículos 24 al 33. El reino de los cielos se parece a un hombre que sembró buena semilla en su campo. Pero mientras todos dormían, vino su enemigo, sembró cizaña en medio del trigo y se fue. Cuando creció el trigo y aparecieron las espigas, también apareció la cizaña. Los peones fueron a ver entonces al propietario y le dijeron: «Señor, no habías sembrado buena semilla en tu campo. ¿Cómo es que ahora hay cizaña en él?». Él les respondió: «Esto lo habrá hecho algún enemigo». Los peones replicaron: «¿Quieres que vayamos a arrancarla?». «No», les dijo el dueño, «porque al arrancar la cizaña corren el peligro de arrancar también el trigo. Dejen que crezcan juntos hasta la cosecha, y entonces diré a los cosechadores: arranquen primero la cizaña y átenla en manojos para quemarla, y luego recojan el trigo en mi granero». También les propuso otra parábola. El reino de los cielos se parece a un grano de mostaza que un hombre sembró en su campo. En realidad, esta es la más pequeña de las semillas, pero cuando crece es la más grande de las hortalizas y se convierte en un arbusto de tal manera que los pájaros del cielo van a cobijarse en sus ramas. Después les dijo esta otra parábola. El reino de los cielos se parece a un poco de levadura que una mujer mezcla con gran cantidad de harina hasta que fermenta toda la masa. Palabra del Señor. Gloria a ti, Señor Jesús. Tres parábolas referidas explícitamente al reino de los cielos. Primero, la parábola del trigo y la cizaña, que deja a la luz que el reino de los cielos tiene que convivir con la falsedad y el mal, que es tolerado hasta el día de la cosecha. De nuevo, una presencia misteriosa, donde no es tan fácil decir aquí sí y aquí no está el reino. Ese juicio queda para el final. En segundo lugar, la parábola del grano de mostaza, donde el crecimiento del reino de los cielos es inesperado y desproporcionado. Un hombre siembra la semilla más pequeña de la que surge un arbusto grande, un árbol. El reino de los cielos se parece a alguien que apuesta por algo pequeño y que a los ojos de los demás puede ser despreciable, y lo hace porque confía en su capacidad multiplicadora. Y por último, la parábola de la levadura en la masa. La levadura mezclada con la harina vuelve a reforzar esa idea de lo pequeño, pero en este caso también nos habla de lo oculto, de lo que se percibe por sus frutos más que por su visibilidad. El reino de los cielos, cuando actúa, hace crecer la masa. No produce guetos ni búnkers. Tiende a extenderse, a difundirse, a contagiarse, no a encerrarse, no a excluir. Y así, cada parábola nos ofrece una luz nueva sobre el reino de Dios. Cada una, podríamos decir, recurriendo a una metáfora, cada parábola aporta una estrella que junto a las otras forman al final una constelación, donde podemos visualizar el sentido que tiene esta expresión tan frecuente en los labios del Señor: el reino de Dios.

0: este reino de Dios es iniciativa de Dios mismo. Él lo planta, Él lo hace crecer, a Él le pertenece. Él hará su cosecha al final de los tiempos. Sin embargo, sale a la luz también en la predicación de Jesús que nosotros podemos cooperar a su extensión, facilitando su crecimiento en nosotros, dejando actuar a Dios, siendo dóciles y obedientes a su palabra, a la acción del Espíritu Santo en nosotros. Así tenemos la conocida parábola del sembrador. Recordemos, al sembrar la semilla cae en diferentes sitios, en el camino, entre las piedras, entre espinos y en tierra buena. Y solo aquella que cae en tierra buena da fruto abundante. En los demás se registran obstáculos, la indiferencia, la falta de profundidad, las preocupaciones de la vida, que terminan bloqueando la vitalidad de la semilla. La semilla es buena, toda semilla es buena, y tiene en sí misma la fuerza necesaria para crecer y dar fruto, pero requiere ser acogida, recibida con humildad. Esto es coherente con la acción de Dios a lo largo y ancho de toda la historia, porque Él ofrece, pero no obliga. La fe es siempre una opción libre, que implica, por lo tanto, también una responsabilidad. En el Padre Nuestro le decimos al Padre, venga a nosotros tu reino, que es lo mismo que decir, ven a reinar entre nosotros. Queremos que seas nuestro Rey. Queremos decirte que sí, aceptarte como nuestro Señor y Rey. Queremos vivir de acuerdo con tu palabra, cumplir lo que nos mandas, y no solo llamarnos, sino ser verdaderamente hijos de Dios, hijos tuyos. Nos ponemos bajo tu mirada de Padre. Venga a nosotros tu reino, es entonces un pedido, pero al realizar esa súplica estamos al mismo tiempo comprometiendo de nuestra parte la voluntad de dejarlo actuar en nuestras vidas. Que el Señor te bendiga, en el nombre del Padre, y del Hijo, y del Espíritu Santo. Amén. Buena jornada.
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Los cristianos oramos de muchas maneras, tantas como personas existen. Pero hay una oración que nos une a todos, la oración del Padre Nuestro, la oración de los hijos de Dios. Acompáñanos en esta media hora a profundizar un poco más en su significado. Soy el Padre Guillermo Busso y esta es la hora de la catequesis.

Para algunas religiones no cristianas, Dios está allá en el cielo y nosotros acá en la tierra. Y cada uno debe quedarse en su casa sin que los hombres se metan con Dios, ni Dios se meta con los hombres. Pero nuestra religión católica, como la enseñó Jesús, nos dice lo contrario. Dios interviene siempre en la vida del hombre, interviene para buscarlo, perdonarlo, sanarlo, curarlo, para reunirlo en un solo pueblo, santificarlo y darle la vida eterna. La persona humana que mejor entendió esto fue la Virgen María. ¿Cómo no iba a entender que Dios intervenía en nosotros si ella concibió y dio a luz por obra del Espíritu Santo al mismo Hijo de Dios? María comprendió que no había ni podía haber nada mejor para el hombre que lo que dispusiera Dios. Nuestra Santísima Madre se dio cuenta que nadie podía amarnos más que Dios. Por eso dijo: hágase en mí según tu palabra. Porque María es como un eco humano anticipado de la enseñanza de su Hijo, de nuestro Señor Jesucristo.

Con la expresión "hágase tu voluntad", le pedimos a Dios que se cumpla lo que Él ha dispuesto, porque la fe nos enseña que nada puede haber mejor ni más feliz para nosotros y para todos los hombres que la voluntad del Padre. Quien se aparta de esa voluntad divina, se encamina literalmente a su ruina. Nosotros nos gozamos de que Dios realice su plan de salvación. Recordemos las palabras de Jesús en el Evangelio según San Lucas, en el capítulo 10, versículo 21. En aquel momento, Jesús se estremeció de gozo, movido por el Espíritu Santo, y dijo: "Te alabo, Padre, Señor del cielo y de la tierra, por haber ocultado estas cosas a los sabios y a los prudentes, y haberlas revelado a los pequeños. Sí, Padre, porque así lo has querido." Palabra del Señor. Gloria a ti, Señor Jesús. Jesús se estremece de gozo y alaba al Padre por su amorosa decisión. En este caso, conmovido por esa voluntad de revelarse a los pequeños. Pero no es el único momento en el que Jesús adhiere con fuerza a la voluntad del Padre. Toda su vida fue hacer eso. Escuchemos otro pasaje que encontramos en el Evangelio según San Lucas, en el capítulo 22, los versículos 39 al 44. Jesús salió y fue como de costumbre al Monte de los Olivos, seguido de sus discípulos. Cuando llegaron les dijo: "Oren para no caer en la tentación". Después se alejó de ellos, más o menos a la distancia de un tiro de piedra, y puesto de rodillas oraba: "Padre, si quieres, aleja de mí este cáliz, pero que no se haga mi voluntad, sino la tuya". Entonces se le apareció un ángel del cielo que lo reconfortaba. En medio de la angustia, él oraba más intensamente y su sudor era como gotas de sangre que corrían hasta el suelo. Palabra del Señor. Gloria a ti, Señor Jesús. Como vemos, Jesús alaba a Dios al descubrir su bondad expresada en el hecho de revelarse a los pequeños y ruega que se cumpla su voluntad y no la suya, también cuando va acompañada de angustia y dolor. En ambos casos sabe que eso es lo mejor.

Un buen amigo, en sus últimos días de vida, me confió lo siguiente: me cuesta mucho rezar esta parte del Padre Nuestro. Sin duda que al rezarlo no me guía el sentimiento, sino solo la fe. Necesito creer más, confiar más que la voluntad de Dios es siempre lo mejor para mí y para los míos. Que es siempre lo mejor, incluso aunque me cueste entenderla.

En el Padre Nuestro decimos, hágase tu voluntad en la tierra como en el cielo. Según Orígenes, que fue un gran sabio en la iglesia de Alejandría hace muchos siglos, estas palabras se pueden aplicar perfectamente a las tres primeras peticiones del Padre Nuestro. Es decir, que podríamos entender el Padre Nuestro de la siguiente manera. Santificado sea tu nombre en la tierra como en el cielo. Venga tu reino en la tierra como en el cielo. Hágase tu voluntad en la tierra como en el cielo. Prestemos atención al comentario que hace San Cipriano, obispo de Cartago, allá por el siglo III, que nos brinda otra posible comprensión del sentido de esta súplica del Padre Nuestro, que puede complementar la que habitualmente tenemos. Dice así: la tierra es una imagen del cuerpo y el cielo una imagen del alma. Puesto que tenemos un cuerpo que nos viene de la tierra y un espíritu que nos viene del cielo, nosotros somos tierra y cielo, y oramos que se cumpla la voluntad de Dios tanto en nuestro cuerpo como en nuestro espíritu.

Al orar así, pedimos también que el dominio que Dios tiene actualmente en el cielo lo realice también en la tierra. Y también que, así como Dios triunfó en la lucha que hubo entre los ángeles en el cielo venciendo a Satanás, así ahora intervenga y triunfe en la tierra y arroje al demonio al abismo.

Pedimos también que Dios reprima a quienes se oponen a su voluntad en la tierra y persiguen y hacen sufrir a los discípulos de Jesús. Y también pedimos que los hombres de la tierra imiten a los santos, a los bienaventurados que hacen siempre la voluntad de Dios. Al pedir todo esto, nos comprometemos a poner nuestra voluntad de acuerdo a la voluntad de Dios. Nos comprometemos a obedecer a Dios, a hacer siempre y desear siempre su voluntad, como Jesús. Cuando nuestra libertad humana obedece así a la divina libertad del Padre, entonces queda liberada de todas sus miserias y esclavitudes.

Las religiones orientales, o la versión comercial de estas religiones orientales que están a veces de moda, muchas veces postulan una manera de vivir la vida donde la propia voluntad desaparece. Según esta filosofía de vida, la felicidad consiste en no desear nada, en no querer nada, en ir por el mundo sin expectativas. Y de esa manera parecería que uno nunca se va a frustrar. Al no desear, no hay expectativas y uno terminaría indiferente a todo. El problema es que esa manera de pensar, esa ideología o esa filosofía de vida, que por momentos efectivamente gana terreno en nuestra cultura, en algunos ambientes, choca de frente con la esencia misma de lo humano, del ser humano. Despojarse de deseos, de propósitos en la vida, en lugar de hacernos felices, nos convierte en vegetales. De fondo, en todo esto hay una mirada pesimista sobre el ser humano, como si la libertad que Dios le concedió, que lo hace capaz de tomar decisiones y posturas y proyectar objetivos, fuera en realidad una especie de maldición y no de bendición. No son pocos los filósofos que se plantearon esa manera de pensar, casi como si estuviéramos condenados a ser libres, condenados a decidir. Y como queda claro que la felicidad es el producto de nuestras decisiones, deliran pensando que si no tuvieran que tomar decisiones, todo sería mejor, todo sería más fácil. Bueno, más fácil quizás sí, es duro tomar decisiones, pero no más felices.

0: Sin llegar a estas alturas filosóficas, podemos ver que muchos de nuestros contemporáneos, quizá nosotros estemos allí también, prefieren evitar tomar decisiones, prefieren que otros decidan por ellos. El peso de las decisiones les resulta insoportable. Que otro decida, y si sale mal, que otro tenga la culpa. Pedir al Padre que se cumpla su voluntad no quiere decir decide tú por mí, sino decirle quiero conocer tu voluntad para cumplirla. Quiero querer lo que tú quieras, Señor, porque sé que yo sin ti no puedo y tú sin mí no quieres. Que el Señor te bendiga en el nombre del Padre y del Hijo y del Espíritu Santo. Amén. Buena jornada.
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0: Muy buenas noches, queridos oyentes de Radio Oriental. Sean muy bienvenidos a este su programa Momentos para Crecer en la Fe. Soy Nancy Rodríguez y si gustan comunicarse con nosotros, pueden hacerlo a través de la dirección del correo del programa Momentos para Crecer en la Fe, @gmail.com. Gracias por acompañarnos. ¿Gustan saber cuál va a ser el tema de esta noche? Escuchen.
1: El tema de nuestro programa de hoy es
0: sobre roca firme. Mis queridos oyentes, edificar la vida sobre roca. Es propio de una persona sabia, de una persona prudente, dedicarse a descubrir el sentido de la vida. Y hay un pasaje del Evangelio que nos invita a construir nuestra vida sobre roca sólida. Y esa roca sólida es nada más y nada menos que la palabra de Jesús. Mateo capítulo 7, versículos 24 al 27, dice así: todo el que escucha estas palabras mías y las pone en práctica es semejante a un hombre prudente que ha construido su casa sobre roca. Cayó la lluvia, se desbordaron los ríos, soplaron los vientos y se abatieron sobre aquella casa, y ella no cayó porque estaba edificada sobre la roca. Todo el que escucha mis palabras y no las pone en obra es como un hombre necio que construyó su casa sobre la arena. Cayó la lluvia, se desbordaron los ríos, soplaron los vientos y se abatieron sobre aquella casa. Esta cayó y su ruina fue grande. Palabra de Dios. Edificar la vida sobre roca es fácil decirlo, ¿no? Pero para lograrlo debemos ser conscientes de que la vida es una y se vive una sola vez. Y este tiempo de vida que Dios nos ha dado sería frustrante perder el tiempo en edificarla sobre arena. Pasar la vida edificando un edificio para que luego se desplome, nada más que por no ser capaces de edificarlo sobre buenos cimientos, sobre roca firme. Y cuando uno escucha esto, dice, es lo que quiero para mi vida. Quiero tener una vida edificada sobre roca firme. Quiero tener una vida que valga la pena. Quiero tener una vida que sea fuerte, segura, que tenga sentido para mí y para quienes forman parte de mi vida. Una roca firme, inconmovible, capaz de atravesar la frontera del tiempo y anclarla en la eternidad de Dios. En eso tengo que ocupar mis fuerzas y toda mi vida. Porque la vida es algo que nos ha sido dada. Ninguna persona, ni hombre, ni mujer, la ha pedido. Y un buen día se encontró en este planeta. En medio de una familia, tú y yo nos hemos encontrado, usted, yo, nos hemos encontrado en un determinado país, en una situación histórica concreta. Ninguno de nosotros ha escogido las circunstancias de nuestro nacimiento, como tampoco el color de nuestro cabello, ni el de nuestros ojos, ni el de la piel, ni nuestro grado de coeficiente intelectual, ni la dotación genética que nos ha sido concedida. La vida se nos da. Se nos da como un regalo, como un don magnífico y misterioso. ¿Y qué hacemos con esa vida? Cuando uno se encuentra con todos esos materiales para edificar la vida, lo primero que tiene que descubrir es qué hacer con ellos. ¿Qué hacer con todo lo que tengo? ¿Qué hacer con todo lo que Dios me dio? Y la tarea principal de cada uno de nosotros es descubrir el sentido de nuestra vida. Cuando nos vemos, como dicen algunos filósofos de la existencia, arrojados a esta vida, la primera pregunta que nos planteamos es la del ¿por qué? ¿Por qué estoy acá? ¿Tiene algún sentido la vida? ¿Hacia dónde camino? ¿Quién me dio estos dones? ¿Todo esto que tengo? ¿Y qué quiere que haga con lo que me ha dado? ¿Saben que San Agustín decía, de un modo magnífico, su búsqueda por el sentido de su propia vida, cuando en su libro Confesiones reconoce que se había convertido para sí mismo en una gran pregunta? La pregunta por la identidad y por el fin. Si no conocemos el fin, con dificultad podremos llegar a él, ¿no? Pero si es relativamente fácil descubrir los fines inmediatos de nuestro actuar, no lo es tanto hallar el fin último de nuestra existencia. Si una mañana fuéramos a la Quinta Avenida de Nueva York a preguntarle a la gente cuál es su fin inmediato, todos, al menos los que estuvieran en su sano juicio, sabrían respondernos. Algunos irían a invertir en la bolsa, otros al trabajo en una oficina, otros simplemente de compras, algunos a la iglesia, a talleres. Todos sabrían decir cuál es el fin inmediato en su actuar. Pero si en lugar de preguntarles por ese fin próximo, se les preguntara así, de golpe, ¿por qué vive usted? ¿O cuál es el sentido de su vida? Quizás no todos tendrían la respuesta a mano. Quizás en este momento usted no tiene la respuesta a mano. Es posible que a lo mejor me diga mi familia, mi trabajo, ganar dinero, ser feliz. Y otros a lo mejor levantan los hombros y me dicen, ni idea, no he pensado. Y seguirán su camino. O sonreirán y dirán, mira lo que se le ocurre preguntar a Nancy en esta noche. Y quizás me miraran como un ser raro. Saben, queridos hermanos, que muchas personas llegan al fin de su existencia sin haber realizado la primera y fundamental tarea, que es descubrir el sentido de tu vida. De muchos se podría escribir este epitafio: aquí yace alguien que nunca supo por qué vivió. Uy, qué triste, por favor, ¿no? Ojalá a ninguno de nosotros nos pase. Aquí yace alguien que nunca supo por qué vivió. Qué vacío. ¿No parece ilógico vivir sin saber por qué? ¿No es ilógico luchar, afanarse, levantarse día tras día para volverse a acostar por la noche sin saber para qué ni por qué? Sin haber descubierto cuál es el fin de la carrera diaria, porque corremos todo el día, sin saber siquiera si todos esos esfuerzos valen la pena. ¿Por qué tantos esfuerzos? ¿Por qué tanto afán? ¿Por qué tanto sacrificio? ¿Por qué soportar tantas contrariedades si se desconoce el por qué o el para qué de todo eso. ¿Saben que no es tiempo perdido? Ese que usted y yo usamos y dedicamos en reflexionar sobre el sentido de nuestra vida. La vida va cambiando. Van siendo diferentes las situaciones. Van sucediendo acontecimientos que a veces nos sacan del eje. Y tenemos que estar permanentemente trabajando en nosotros mismos, en ser mejores, en ser cada vez personas útiles para nosotros, para los demás, en que nuestra vida tenga sentido, tenga un equilibrio, porque si la vida careciera de sentido, si fuera solo casualidad, un error de evolución, el juego de algunos dioses aburridos que se divierten con las penas de los hombres, entonces serían inútiles todos nuestros esfuerzos de edificar, de construir, de armarnos, de estar bien plantados en la vida. Me importaría que los vientos se abatieran contra la casa y la derrumbaran. Pero si la vida tiene un sentido, si la vida tiene una dirección, si tiene una razón de ser, una inteligibilidad, entonces es propio del hombre sabio y prudente dedicarse a descubrirlo. Pues la respuesta a este por qué determinará el cómo vivimos la vida y el para qué la vivimos. Jesús es nuestra roca, donde estamos seguros, y sobre Él hemos de edificar nuestra vida entera, día a día. Si vamos a Isaías, capítulo 26, versículos del 1 al 6, allí nos habla de un canto en el país de Judá. Tenemos una ciudad fuerte, apuesto para salvarla murallas y baluartes, porque el Señor es la roca perpetua. La iglesia está fuerte con Jesús. Es la ciudad de Dios, como la llamaba San Agustín. Y decía, me alimenta, me conforta, cura mis fragilidades, mis pecados. Edificar su casa sobre roca, eso es fundamental. Y miren qué decía Jesús, tú eres Pedro, tú eres mi roca, y sobre esta piedra, sobre esta roca, edificaré mi iglesia. Y tenemos salmos, por ejemplo, dad gracias al Señor porque es bueno, porque es eterna su misericordia. Mejor es refugiarse en el Señor que fiarse de los hombres. Señor, danos la salvación. Bendito el que viene en nombre del Señor. Os bendecimos desde la casa del Señor. El Señor es Dios. Él nos ilumina. Dios es bueno y misericordioso para con todos los que confían en Él. Sabemos que somos débiles y que muchas veces podemos ser vencidos por el mal, por el pecado, por nuestras debilidades. La gracia de Dios no nos faltará, pues Él nos escucha siempre, nos perdona y quiere salvarnos. Pues no ha venido a condenarnos, sino a llevarnos a su reino celestial. Todas estas frases pertenecen a Salmos. Si leemos la Biblia, hasta nos enseñan cómo edificar nuestra vida sobre roca firme. Por eso siempre les decimos, lean la Biblia, no la tengan de adorno. Lean la Biblia, allí está todo lo que necesitamos. Queridos hermanos, en Mateo, por ejemplo, Mateo capítulo 7, versículos 21, 24, 27 dice, no todo el que me dice, Señor, Señor, entrará en el reino de los cielos, sino el que hace la voluntad de mi Padre que está en los cielos. Por tanto, todo el que oye estas palabras mías y las pone en práctica es como un hombre prudente que edificó su casa sobre roca. Cayó la lluvia, llegaron las riadas, soplaron los vientos e irrumpieron contra aquella casa, pero no se cayó porque estaba cimentada sobre roca. Pero todo el que oye estas palabras mías y no las pone en práctica es como un hombre necio que edificó su casa sobre la arena. Cayó la lluvia, llegaron las riadas, soplaron los vientos e irrumpieron contra aquella casa y cayó y fue tremenda su ruina.

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1: Queridos oyentes de Radio Oriental, estamos compartiendo momentos para crecer en la fe, como lo hacemos los viernes a partir de las 23 horas. Hoy estamos reflexionando sobre construir nuestra casa sobre roca firme, sobre la palabra de Dios, apoyados en Dios, bien armados en la palabra de Dios, fortalecidos. Miren ustedes, aquel día se entonará este cantar en el país de Judá. Ciudad fuerte tenemos. Qué maravilloso, ¿no? Si uno pudiera decir, mi vida está fuerte, tiene buenos cimientos, mi vida está apoyada en la palabra de Dios, mi vida está bendecida. Tenemos una ciudad fuerte, asentada sobre roca, inexpugnable para el enemigo. Esa era una de las condiciones más importantes en la antigüedad para sentirse seguros. El pueblo puede confiar en el Señor, nuestro Dios. Él es nuestra muralla y torreón, la roca y la fortaleza de nuestra ciudad. Y a la vez con Él podemos conquistar las ciudades enemigas, por inexpugnables que sean o que crean ser. Babel, Nínive, porque la fuerza de Dios, hermanos, la fuerza de Dios no tiene límites. Días pasados se escuchaba a un artista que expresaba: yo estoy protegida. Y ella aseguraba estar protegida. Su vida está bien cuidada. Y qué hermoso cuando uno puede sentir eso, ¿no? Tener esa fe. Mi vida está protegida, mi vida está bien cimentada. Pueden pasarnos cosas, de hecho, pasan cosas. Pero salimos adelante de nuevo y no nos derrumbamos y no se cae como un naipe aquella casa. Mantenemos firme. Estamos íntegros, enteros, soportando los vendavales que vengan, las tormentas que quieran asustarnos. La comunidad espiritual, la iglesia, ciudad fuerte, responde a la necesidad profunda de seguridad que habita en todos los hombres. ¿Es la iglesia mi seguridad? ¿De qué modo me apoyo en la iglesia? ¿O bien me apoyo en mis propias fuerzas, en mis propios juicios? Y algo muy importante, ¿en qué tengo puesta mi confianza? ¿En el dinero? ¿En el poder? ¿En la seguridad? Uy, Dios mío, sálvame, Señor. Sé tú mi ciudad, mi roca, mi salvación. Tengo que abrir cada vez más de par en par las puertas de mi corazón para vivir la justicia y fidelidad. Eres la roca verdadera, Señor, y quiero que todos escuchen estas palabras y que las apropien. Y que si la vida de uno de mis hermanos está débil, está como en arena movediza, de vuelta, eleve su mirada hacia ti y edifique su vida sobre tu palabra, sobre roca firme. Porque tú eres mi roca verdadera, Señor. La piedra que Jesús dirá en el Evangelio. Babilonia y Jerusalén son símbolo de lucha entre el mal y el bien. Para protegernos, el Señor le ha puesto murallas y antemuro. Aquellos días iban cayendo en manos de los enemigos tal o cual ciudad en el reino del norte, distante a unos 50 kilómetros. es la fragilidad patente. Y te pido, Señor, que seas mi muralla, la muralla de los míos y de todos los hombres. Protégenos del mal. Abrid las puertas y entrará la nación justa, la que guarda fidelidad. Abrid la mentalidad, pues son la justicia y la fidelidad lo que cuenta ahí. Y no el hecho de pertenecer a una raza o a un país. La puerta está abierta a todos los pueblos, a todos los hombres justos y fieles. En el Evangelio resuena esta apertura. ¿Y yo construyo la paz sólidamente? Señor, quiero construir la paz contigo. Quiero construir la paz con Dios. Y es un reto, sí, claro, para este mundo de hoy dividido por guerras, egoísmos. Pero Señor, te pido más solidaridad entre las naciones y entre cada uno de nosotros para construir la paz. Ya desde los que viven a mi lado. Primero la paz conmigo. Porque cuando yo puedo vivir sola, en paz, sentirme bien, en paz, puedo llevar la paz a los demás. Y llevo la paz a los demás, ese otro a otro y otro a otro. Y es esa construcción que queremos realizar. Sin bajar los brazos, no importa lo que pase. Llevemos la paz. Llevemos esta palabra de Dios, esta roca firme para otros, para que otros pongan la confianza en el Señor, porque en Él tenemos una roca firme, y no por un día, ni dos, ni tres, sino para siempre. Y saben que los profetas desarrollan el tema Dios roca, porque la verdadera seguridad no procede de sus medios humanos de defensa, sino del apoyo divino. Dios es la roca verdadera. Y te lo reitero para que tengas en tu corazón esa imagen de la solidez de la piedra que Jesús va a repetir en el Evangelio. Edificar su casa sobre roca. Tú eres Pedro, tú eres roca. Y sobre esta piedra, sobre esta roca, edificaré mi iglesia. Él derrota a los que viven en las alturas y humilla a la ciudadela inaccesible. Tenemos una ciudad fortificada. ¿Quién podrá derrocarnos? Cuando nos apoyamos, no en Dios, sino en el orgullo, en el dinero, en el poder. Una pequeña crisis hace tambalear todo. De ahí que muchas personas pierden el norte y empiezan a destruir su vida. Saben que nuestra morada está destinada a permanecer eternamente. Y estoy segura que acertaremos en esa construcción de nuestra vida si ponemos nuestra confianza en Dios. Mejor es refugiarse en el Señor que fiarse de los hombres, dice el Salmo. Un pueblo que confía en Dios, que sigue sus mandatos y observa la lealtad, es feliz. Su ánimo está firme y mantiene la paz porque confía en Dios. Él nos llevará a la Jerusalén celestial, la ciudad de la fiesta perpetua. Tú, Señor, estás cerca y todos tus mandatos son estables. Hace tiempo comprendí tus preceptos porque tú existes desde siempre. Pidamos al Señor que despierte en nuestros corazones y que los mueva a preparar los caminos de su Hijo, que su amor y su perdón apresuren la salvación que retarda nuestros pecados. Solo en el Señor tenemos puesta nuestra confianza. Llevemos una vida sobria, honrada, religiosa, aguardando la dicha que esperamos, que es la aparición gloriosa de nuestro Dios. Recordemos, hermanos, no todo aquel que dice Señor, Señor, entrará en el reino de los cielos, sino el que hace la voluntad de mi Padre celestial. Señor, que hoy me repita estas palabras. Sé que tengo necesidad de orar y me lo dices, pero también siento que no basta con rezar. Hay que vivir ese amor con obras. Quiero descubrir y vivir la voluntad del Padre y hacer esa voluntad. Y yo me hago una pregunta y los invito con todo cariño a que también ustedes se pregunten, ¿qué esperas de mí, Señor? ¿Qué esperas de mí hoy? Simplemente hoy. ¿Qué esperas de mí? ¿Saben, hermanos queridos, que la voluntad de Dios es la brújula que nos indica el camino que nos lleva a Él? Y es al mismo tiempo el sendero de nuestra propia felicidad, porque el cumplimiento amoroso de la voluntad de Dios es a la vez la cima de toda santidad. El Señor nos las muestra a través de los mandamientos, de las indicaciones de la Iglesia, de las obligaciones que conlleva nuestra vocación y nuestro estado. La voluntad de Dios se nos manifiesta a través de aquellas personas a quienes debemos obediencia, o a través de los consejos recibidos en la dirección espiritual. Decía San Crisóstomo que Dios no necesita de nuestros trabajos, sino de nuestra obediencia. Y saben que la voluntad de Dios también se manifiesta en aceptar aquellas contrariedades que Él permite. No las quiere, pero no hace un milagro para evitarla. Por eso decimos que su voluntad, la enfermedad, la muerte de un ser querido, el dolor de los que más queremos, Dios sabe más allá. Sabe cómo sacar un bien de ahí. Y Él nos va a consolar de todos nuestros pesares. Todo contribuye al bien de los que aman a Dios, dice en Romanos 8:28. No teman pasar por dificultades. No temamos pasar por dificultades, porque vamos a salir más fortalecidos, vamos a salir con más fuerza, con más fe, con más esperanza. En definitiva, hermanos queridos, pidamos al Señor que nos ayude a fin de que lo escuchemos verdaderamente. No oír, porque oír es registrar sonidos, voces y nada más. Escuchar es entender, ¿no? Es comprender, es estar atento. Que escuchemos verdaderamente a Dios y que nos conceda que estemos siempre pendientes de su voz. Señor, ayúdame, que mi obrar sea verdadero, que mis actos sean conformes a lo que tú quieres. Y tenemos un modelo admirable, que es María, la mamá de Jesús. Ella fue una mujer de fe, totalmente disponible ante Dios, que edificó su vida sobre la roca de la palabra de Dios. Y su lema puede ser nuestro. ¿Por qué no? Debe ser nuestro. Hágase en mí según tu palabra. Que así sea.

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1: Y ahora los invito a escuchar una historia cuyo título es El árbol de manzanas y una lección de vida. Cierta vez en el tiempo, un padre sabio estaba decidido a enseñar a sus hijos una valiosa lección sobre la vida del ser humano. Le pidió a cada uno que visitara un viejo árbol de manzanas que se encontraba en un huerto lejano. Envió a cada hijo en una estación diferente del año, esperando que esta experiencia le brindara una perspectiva única. Cuando todos habían regresado de su viaje, el padre los reunió y les preguntó qué habían observado durante su visita al manzano. Las respuestas de los hijos fueron sorprendentemente diversas, reflejando la naturaleza cambiante de la misma vida. El hijo mayor, que visitó el árbol en invierno, describió: «Padre, el árbol estaba desnudo, desolado, sus ramas estaban torcidas y parecía casi muerto. No pude ver belleza en él». El segundo hijo, que fue en primavera, tenía una visión completamente diferente. «¡Qué maravilla, padre! El árbol estaba cubierto de pequeños brotes verdes. Era como si estuviera despertando de un largo sueño lleno de promesas y nueva vida». El tercer hijo, que hizo su visita en verano, compartió su experiencia con entusiasmo. «Padre, nunca he visto algo tan hermoso. El árbol estaba cargado de flores blancas y rosadas. Su aroma dulce llenaba el aire y las abejas zumbaban alegremente a su alrededor. Era verdaderamente un espectáculo de gracia y de belleza». El hijo menor, que fue en otoño, tenía una perspectiva diferente. «Padre, el árbol estaba cargado de manzanas maduras y jugosas. Sus ramas se doblaban bajo el peso de los frutos. Era una imagen de abundancia y realización». El padre, escuchando atentamente las diferentes descripciones de sus hijos, sonrió con sabiduría y les dijo: «Mis queridos hijos, esta es una lección importante sobre la vida. No podemos juzgar a un árbol ni a una persona basándonos solo en una temporada de su vida. La esencia de quienes somos y el placer, la alegría y el amor que provienen de esa vida solo pueden medirse al final, cuando todas las estaciones han pasado. Cuando te vaya bien, disfruta ese bienestar, pero cuando te vaya mal, ponte a pensar que lo uno y lo otro son cosas de Dios y que el hombre nunca sabe lo que ha de traerle el futuro. Cada etapa de la vida tiene su propia belleza y propósito. Aprendamos a apreciar cada momento y a ver la belleza en todas las etapas de la vida, tanto en ustedes mismos como en los demás. Como cristianos, sabemos que nuestro paso por la tierra es pasajero y que aspiramos a una vida mejor y eterna con nuestro Creador. Por lo tanto, no te afanes por las cosas terrenales. Disfruta de las bendiciones que Dios te da cada día. Y cuando venga la adversidad y los problemas, recuerda que no estás solo y que pronto vendrán tiempos mejores donde vas a florecer y a cosechar en abundancia». Huellas Divinas.

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1: Queridos hermanos, deja de mirar la puerta que se cerró, porque así podrás ver mejor la que se ha abierto frente a ti. Y con Dios contigo, ¿quién contra ti?
0: Con Dios, nada es imposible. Únete a la oración y espera confiadamente, dando gracias porque Él escucha los pedidos de tu corazón.

Queridos oyentes de Radio Oriental, compartiré con ustedes una oración cantada que sé que les gusta. Ya me lo han hecho saber. ¿Están listos? Bueno, comenzamos.

Queridos oyentes de Radio Oriental, llegamos a la finalización de nuestro programa de hoy. Quien les habla, Nancy Rodríguez, les da las gracias por esperarnos, por estar junto a nosotros, compartiendo momentos para crecer en la fe. Gracias al Señor Operador y muchísimas gracias a mi muy querido amigo Nicolás Chamorro, que me acompaña en la producción del programa. Sean muy bendecidos, queridos hermanos.

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Bienvenidos. Ingresamos al espacio-tiempo de café y palabras, donde cada sorbo inspira una nueva conversación. Estamos en Radio Oriental 770 Amplitud Modulada. Quien les habla, Walter Rotella, les agradece por estar allí acompañándonos cada sábado. Nos pueden escuchar también vía internet por la web de Radio Oriental, accediendo a la pestaña Radio en Vivo. El programa se transmite en vivo este sábado, justo cuando arranca el día y se encienden las palabras de la mano de un café.

La grabación del programa Café y Palabras se sube a los sitios de iVoox, Spotify, Amazon Music, TuneIn y a YouTube. Agradecemos la colaboración del señor Oscar Romero, que nos acompaña en los controles de la radio, haciendo que todo fluya como el aroma del café de una taza recién servida. Nos contactan por mensajes al número de WhatsApp 092-770-770. Y a este programa lo pueden seguir por la red social Instagram, @cafepalabras2025. 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

0: En el programa de hoy iniciamos con la columna de la psicóloga y editora Viviana Rosenbitt, quien desde Buenos Aires nos acompaña vía telefónica para presentarnos con aroma a libros. En esta oportunidad nos acerca información sobre la novela Otra Vida, del escritor Gustavo de Sal. Tendremos el placer de mantener una charla con el compilador de la antología Cuentistas Contemporáneos de Chaco, publicado por Editorial Palabrava, Santa Fe, Argentina, en este año 2026. Me refiero al escritor argentino Juan Basterra, autor de varios libros de novelas, aunque escribe también cuentos. En un momento más lo estaremos presentando en el inicio de la sección de la entrevista. Y también compartiremos una nueva entrega de nuestra columna Café Expreso, con información sobre dos eventos culturales, uno que está en desarrollo en la ciudad de San José y otro que se realizará en la ciudad de Montevideo en breve. Y si el tiempo nos permite, compartiremos audios de escritores leyendo sus creaciones literarias.
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0: En Café y Palabras abrimos un paréntesis para los sentidos. El aire se vuelve tinta y las ideas cobran cuerpo en la voz de nuestra especialista. Ya está aquí Viviana Rosenbitt para dar inicio a Con aroma a libros, un recorrido por las páginas que dejan huella. Bienvenida Viviana a Café y Palabras nuevamente.
2: Hola, ¿cómo te va, Walter?
0: Pero bien,
2: ¿cómo
0: bien
2: están todos nuestros oyentes? Un abrazo.
0: Bueno, yo creo que todo el mundo ansiosos, esperando tu columna de cada mes, siempre con novedades interesantes, así que bueno, acá estamos hoy aquí tranquilos, sin mucha gente en el
2: comenzando
0: estudio.
2: Comenzando el sábado.
0: Sí. Estamos acá con el operador, disfrutando de este momento, de este encuentro, ¿no? Así que bueno, sí, exactamente.
2: Bueno, acá está medio llovinoso, medio llovió, pero parecía que era más de lo que fue, así que da el clímax perfecto para un buen libro y un café.
0: Qué bien, qué bueno, aprovechemos entonces.
2: Bueno, mira, la propuesta de hoy es una novedad que salió el mes pasado, Otra Vida.
0: Ajá.
2: Una novela escrita por el psicoanalista y escritor Gustavo de Sal, que fue publicada acá en la ciudad de Buenos Aires por Interzona Editores. De paso, les quiero contar que, bueno, es una editorial que la verdad que tiene unos títulos muy lindos. Es una edición muy cuidada. Me gustó mucho cómo está hecho, digamos, el objeto libro, ¿no?
0: Ajá, claro, claro.
2: Sí, muy lindo, en papel Buxel, o sea, como que tiene muchos detalles, linda la edición.
0: Uh-huh.
2: Y bueno, tiene muy buenos títulos, así que próximamente vamos a comentar algunos otros más.
0: Ah, qué bueno.
2: Pero arrancamos,
0: qué bueno,
2: por Otra Vida.
0: Bien, bien, bien. Y qué bueno lo que decís, sí, respecto de la esta edición en papel, aquellos que nos gusta sentir al momento de la lectura el libro.
2: Exacto.
0: ¿No? Es una cosa distinta,
2: sí, sí,
0: ¿no?
2: Sí, exacto. Por eso también lo resalté, porque justamente, es más, cuando te estaba esperando ahora lo volví a mirar en ese sentido, ¿no?
0: Uh-huh. Sí, sí.
2: Y pensaba eso, digo, qué lindo que está hecho, la verdad que sí. Y bueno, se agradecen esas cosas. A mí me
0: claro
2: sigue gustando,
0: sí,
2: digamos.
0: Claro.
2: Por más que trabajo mucho, te digo, gran porcentaje en la compu.
0: Claro, claro.
2: La notebook, pero bueno, depende para qué cosas. Prefiero el libro, digamos, uh-huh, bueno. Lo que pasa es que los que trabajamos con la lectura,
0: uh-huh,
2: digamos, para algunas cuestiones es más práctica la computadora, para hacer anotaciones, para agrandar la letra.
0: Claro, por ejemplo, ahí
2: a
0: está,
2: altura,
0: sí,
2: ¿viste?
0: Sí, sí, bueno, justamente, realmente, esa es una gran ventaja que tenemos hoy, porque parece que no, parece menor ese detalle, pero no lo es. Hay un momento en el cual uno está cansado y querés leer, y eso te permite, es cierto.
2: Sí, sí, sí. Bueno, y ahora hoy estamos más globalizados que nunca, porque mira, Gustavo de Sar nació en Buenos Aires, pero reside en Madrid, España, desde el año 1982.
0: Mira.
2: Digo, tenemos Montevideo, tenemos Buenos Aires, tenemos Madrid.
0: Qué bien, qué bueno.
2: Sí, muy bueno. Y a mí me gusta, o sea, particularmente, ¿no? O sea, a mí me gusta... Porque él, de alguna manera, conjuga estas dos aristas del deseo que también me identifica a mí, que es el psicoanálisis y la literatura.
0: Claro.
2: Entonces, si bien es una novela que se las trae, digamos.
0: Ah, bien, bien.
2: que tiene una trama muy, muy interesante y que te deja pensando. Que no te deja, digamos, no te deja quietito en ningún momento.
0: Ah, claro. Entonces, eso es muy bueno. Cuando uno lee un libro que te atrapa, es bueno que te deje pensando. Si no, es como que le falta algo, ¿no? Si está claro, todo claro, muy digerido. No,
2: tiene un ritmo así feroz.
0: Ajá.
2: Es un thriller psicológico.
0: Ajá.
2: Y bueno, y resulta, como te digo, muy, muy atrapante porque, bueno... Bueno, ahora les voy a contar por el recurso literario que utiliza el autor, ¿no?
0: Uh-huh.
2: La novela, digamos, el disparador, por decirlo así, de la trama, tiene que ver con que, digamos, es algo que nos obliga a reflexionar sobre quién no ha soñado alguna vez con un destino distinto.
0: Ah, claro.
2: Ese famoso, y si hubiera sido
0: tal
2: otra cosa,
0: claro.
2: O qué habría pasado si yo tenía otra vida.
0: Pa.
2: No, que uno siempre en algún momento de la vida o de, qué sé yo, depende de las circunstancias, ¿no? Se dispara esta fantasía.
0: Ay, claro, claro.
2: Y bueno, entonces a partir de esa cuestión, que digamos que todos los humanos, que todos los sujetos, nos cuestionamos, ¿no es cierto?
0: Sí, sí.
2: Porque, ¿qué pasa? También está esto de que el sujeto está, digamos, tiene como... viene ya con un bagaje cultural,
0: claro.
2: Que es la diferencia de los animales, ¿no es cierto?
0: Sí,
2: o sea, ya
0: sí.
2: Está media determinada esa vida que tenemos.
0: Pero...
2: Y después está lo que uno puede hacer con eso.
0: Sí, exacto.
2: Cada uno hace lo que puede, ¿no? Con sus traumas, con sus sacudones diarios.
0: Exacto, exacto. Pero bueno, pero
2: entonces, con eso que uno puede hacer, digamos, construye su vida. ¿Cierto?
0: Claro, claro. Pero hay accidentes en la vida. Y ahí es donde puede cambiar eso que tú dices, ¿no? Es decir, ese soñar, ¿qué pasaría si?
2: O si yo no hubiera este rumbo, hubiera tomado el otro.
0: Claro.
2: Bueno, digamos que ese sería como el nudo argumental que la cual se basa la historia.
0: Claro, claro, ¿no? Claro.
2: Es una novela que, como te digo, está escrita en un lenguaje fluido, con, digamos, muy rápida es. Y que tiene mucho, o sea, se basa mucho en el absurdo, tiene raptos de comicidad y bastante de fantasy también.
0: Claro, claro.
2: O sea, que el thriller se basa también mucho en esta cosa de la fantasía, de esta doble vida, ¿no es cierto? Que se le plantea a los protagonistas. Empieza con uno, pero en realidad después se van hilando.
0: Qué interesante, porque cuando tú lo vas contando, yo me imagino que de ahí puede salir alguna película. Por la forma en que está encarado.
2: Sí, es muy visual, porque es muy visual.
0: Claro, claro.
2: Sí, sí, sí, tenés razón, ¿eh? Es una historia que vos te la vas imaginando.
0: Ah, claro,
2: sí. Por eso creo que plantea esto que te digo yo de ágil, ¿viste? Bueno, entonces, digamos, el protagonista inicial es... Ramón Cárdenas se llama.
0: Bien.
2: Es un joven ingeniero de origen humilde, tímido, de bajo perfil, pero que tiene una cuestión que habla muy bien francés. Esto lo destaca porque después esto se enlaza a lo siguiente, ¿no? Es un punto a favor que él tiene.
0: Claro.
2: Que le va a servir para después. Pero que este perfil que él tiene también tiene mucho que ver con que tiene una madre muy sobreprotectora.
0: No.
2: Que te diría que en un momento pasa a ser la protagonista porque mandonea
0: Y sí.
2: Y comanda. Claro. Ahí, bueno.
0: Es entonces, un personaje está, fuerte.
2: Exactamente, muy
0: claro,
2: fuerte.
0: Claro.
2: Y ahí empezás a entender también por qué él tiene este bajo perfil.
0: Claro, claro.
2: Sí, porque sí, bueno, ella es una mujer que fue así como ruda, ¿viste? Que tomó esa rudeza del campo, pero que se las ingenia para lograr sus cometidos, digamos. Que no tiene la educación formal que le pudo dar a su hijo.
0: Claro.
2: Porque el hijo es ingeniero. Pero que justamente en todo eso que le dio es lo que también reclama, digamos.
0: Ajá.
2: Que bueno, eso también tiene que ver un poco con nuestras generaciones,
0: sí,
2: ¿no?
0: Sí, claro, claro.
2: Es decir, digamos, el origen humilde, pero el querer que los hijos sean más.
0: Sí, que tengan otras posibilidades.
2: Y a veces esa exigencia.
0: Claro.
2: Exacto, exacto. Otras posibilidades a veces también tiene la otra arista de la exigencia, ¿no?
0: Sí, sí, sí, capaz que sí, claro.
2: Claro. Por eso él se pregunta, ¿y si no hubiera sido esto? ¿Y si hubiera sido otra vida? Entonces está también, claro, después está la que luego será su partener en el sentido de personaje, que no lo es realmente, pero digamos su... que se llama Lorenz, que es una bella y prometedora ejecutiva francesa que la envían a la sucursal española de la empresa donde ellos trabajan. Entonces ahí es donde es importante que él sepa francés, porque lo llaman a él para que él le haga, digamos, como que la reciba, la acompañe,
0: claro,
2: la ayude en el trabajo de la empresa.
0: Claro, claro.
2: Pero ahí todo viene tranquilo, digamos. Los primeros tres capítulos te diría que son más o menos coherentes.
0: Claro, claro.
2: Pero cuando él la va a buscar, bueno, ahí empieza todo el problema. Porque, bueno, no es un problema. Empiezan, digamos, justamente toda la cuestión de la fantasía y cómo se van entrelazando las historias.
0: Claro,
2: porque ella es secuestrada.
0: Ah, mirá qué bueno.
2: Claro, es un thriller que ronda la trama policial.
0: Claro, qué interesante.
2: Entonces, bueno,
0: ¿no? Viene todo muy lineal, tú dices, y de repente, ¡pac!, hay un quiebre, ¿no?
2: Empieza la otra vida.
0: Claro.
2: O digamos lo que se llamaría la otra vida. No es que sea otra vida, pero bueno. Y ahí estos tres personajes, que hay muchos más, pero estos son los más fuertes.
0: Ajá.
2: Empiezan a verse como envueltos en toda esta trama policial internacional. Porque, bueno, como ella la secuestran, la tienen que buscar por diferentes partes del mundo incluso. Se arma todo un enmaramiento de sucesos, de confusiones, qué sé yo, de situaciones extrañas, de pistas que tienen que seguir.
0: Claro.
2: Bueno.
0: Pero es muy creíble la historia.
2: Sí, sí.
0: Te atrapa.
2: Te atrapa, por eso te dije de entrada, es muy atrapante, sí, sí, sí. Muy atrapante porque además va con velocidad, por ahí yo te lo tengo andando así, pero vos vas leyendo,
0: claro,
2: y te salta todo el tiempo, no te deja tranquilo, digamos.
0: Qué bien.
2: Te mantiene ahí.
0: Claro.
2: Y aparte por momentos decís, pero pará, esto está pasando, no está pasando, ¿cómo es que fue y volvieron? Te mantiene todo el tiempo así. Entonces en esa aparente normalidad empresarial que ellos tenían, se desata una tormenta, digamos.
0: Claro.
2: Y una, digamos, toda una corrida vertiginosa de intriga internacional. Entonces, bueno, pasan de los despachos de la capital española hasta los peligros de la selva brasileña. Tienen que ir buscando. O sea, porque en realidad todo esto tiene que ver con que la están buscando ella, que está secuestrada.
0: Claro, sí, sí.
2: Bueno.
0: No hay algo donde prenderse, seguramente, alguna idea fija, porque me vas nombrando lugares.
2: Por eso, distintos. Van buscando pistas.
0: Claro.
2: Exacto, claro.
0: Qué bueno.
2: Sí, sí, sí. Por eso se ven como arrastrados por una vorágine de persecuciones, donde en realidad ahí empieza a pasar otras cosas, que nada es lo que parece ser, ¿no?
0: Claro.
2: Que las lealtades se pagan caras, como en la vida, digamos.
0: Claro, claro. Qué bien.
2: Entonces, a medida que avanza la historia, el relato se desprende del sentido común de lo tranquilito que venía apareciendo.
0: Claro.
2: Y bueno, y pasa todo esto que te, más o menos te cuento, pero no te voy a contar el final, pero más o menos
0: claro,
2: todo el tiempo.
0: Pero qué bueno. Pero digo, realmente está, es muy interesante, muy rica la historia. Ya te digo, yo me voy imaginando una película ahí a partir de esa historia. Me gusta mucho decirle.
2: Sí, porque también hay muchos cambios de plano. Eso es muy visual.
0: Claro.
2: Uh-huh. ¿No?
0: Creo que muchos escritores, es decir, de tanto hoy pasamos del hombre lector al hombre que está frente a la pantalla todo el tiempo. Entonces me parece que muchas veces estamos viendo que los escritores están llevando esa producción con cosas más visuales, es decir, uno por atrapar, pero también me parece que esas costumbres que tenemos hoy de acceder a mucho más medios digitales, medios de poder ver, entonces nos lleva también en la creación a buscar un poco eso.
2: Bueno, lo que pasa, pienso por esto que vos decís, que estamos en la era digital pura,
0: claro,
2: o en el momento.
0: Claro.
2: Entonces es imposible que la escritura, que es, digamos, es una expresión justamente, no se empape también de esa,
0: claro,
2: cuestión.
0: Claro, no esté atravesada.
2: Visual.
0: Sí, claro.
2: Así que sí, creo que sí, que es así como decís. Que bueno, pero si están bien llevadas, bienvenido, digamos.
0: Claro, sí.
2: Ahora,
0: sí,
2: si están forzadas,
0: claro,
2: no, porque se nota.
0: Sí,
2: se
0: sí.
2: Nota.
0: Ahí está. Sí.
2: ¿No?
0: Tiene, claro, digo, pero por lo que vas relatando es una forma que te atrapa y yo me imagino eso, pero por la forma en que lo vas contando.
2: Bueno, mejor. Así que bueno, entonces en esta historia que te digo, que tiene, que está plagada de caminos que se bifurcan, de desvíos inesperados, esos personajes como que tienen dos planos, ¿no? Uno que es como más coherente o más real.
0: Ajá.
2: Y otro que se empiezan a aparecer y desaparecer en estos distintos mundos que se forjan.
0: Claro.
2: Y bueno, y ahí es donde uno piensa, surge esta dicotomía que de qué es la realidad. ¿Hasta dónde es realidad o fantasía?
0: Ah.
2: Distinguir la verdad de la mentira hoy por hoy es cada vez más difícil.
0: Sí, claro.
2: ¿Cierto?
0: Estoy de acuerdo.
2: Con el tema de la IA, con el tema incluso digital.
0: Sí, sí.
2: Entonces,
0: a veces ves un video y crees que te están pasando una información verdadera y en realidad no lo es. O una noticia que ves,
2: ¿sí?,
0: en algún medio y esto, es decir, después empezás a investigar un poquito más y digo, no, esto es una mentira. Pero te cuesta a veces darte cuenta porque está muy
2: bien
0: presentada.
2: Cuesta muchísimo. Sí, y más a nosotros que por ahí somos todavía un poco analógicos, ¿no?
0: Uh-huh.
2: Pero igual, yo creo que a los chicos también, digamos.
0: Claro.
2: Sí. Entonces, tú, digamos, plantea esta cuestión de, mientras vos lo vas leyendo, te abre este interrogante, digamos.
0: Claro.
2: ¿Cuál es la realidad? ¿Cuál es el plano de la vida real o de la verdad, por decirlo de una manera?
0: Uh-huh.
2: ¿Cuál es la fantasía, la mentira que se está jugando? Y esto no hace más que remitir a los problemas del mundo actual, ¿viste?
0: Claro.
2: Que es lo que veníamos hablando recién, ¿no?
0: Uh-huh.
2: Entonces, el argumento policial es la excusa para abordar algunos de estos graves problemas actuales que atravesamos todos.
0: Claro.
2: Por ejemplo, a ver, algunos temas, subtemas serían.
0: Ajá, sí.
2: De la novela. El tema de la energía, la falta de energía, uh-huh, en el mundo,
0: uh-huh,
2: que va a la larga va a ser un grave problema.
0: Sí.
2: El negocio del petróleo.
0: Uh-huh.
2: El autor me contaba que, por ejemplo, yo un dato que te voy a dar, un dato real, que no está en la novela,
0: Ajá.
2: Pero que a mí me llamó la atención porque yo no lo conocía, que los autos eléctricos se inventaron en el 70.
0: Claro.
2: Pero que las compañías petroleras, cuando se enteraron de esto, boicotearon y, bueno, lograron que no prospere.
0: Uh-huh.
2: Por no perder el negocio del petróleo.
0: Claro.
2: Sí,
0: hay justamente, es decir, hay veces que uno puede ver imágenes de autos eléctricos, pero claro, es decir, siempre hay intereses muy importantes que pueden bloquearte.
2: Exacto, bueno, por eso te digo.
0: Claro,
2: sí. Y es muy interesante pensarlo desde ahí, digamos, de las teorías conspirativas, ¿no? Sí. Y las mafias que se arman, que por ahí manejan la prosperidad o no de determinada cuestión en el mundo.
0: Sí, claro. Sí, bueno, como el tema de hoy por hoy de los medicamentos, un caso,
2: ¿no? También, sí. Claro, los laboratorios es feroz también. Sí. Bueno, estos son como puntos así que, bueno, que se van tocando, porque como él trabaja en una empresa, es ingeniero y bueno, y tiene que ver con un poco con el por qué la secuestran a la francesa.
0: Qué bien.
2: Esta cosa mafiosa.
0: Qué bárbaro. Qué lindo tema trajiste hoy. Qué lindo libro.
2: Ah, bueno, me alegro un montón que les guste, porque la verdad que lo recomiendo. Me parece novedoso, me parece distinto. Para nada se van a aburrir. Eso. Sí. Y al final, el final es bastante también inesperado.
0: Bueno,
2: así que, o sea, en el final te vuelven a la realidad, pero vos decís, pero ¿y al final esta es la realidad que quería o quería prefería la otra?
0: Claro,
2: digamos.
0: Claro.
2: Bueno, entonces juega con eso.
0: Qué bien.
2: Y también otra cosa que marca esta personaje de la francesa,
0: sí,
2: que también a mí me gustó, es el cambio de los roles, o sí, digámosle así, el cambio de los roles de la mujer en este tiempo.
0: Ah.
2: Porque, digamos, ella se contraste con la madre de él.
0: Claro.
2: ¿No? O sea, ella es el prototipo de la mujer ejecutiva, que no quiere tener compromisos, que, digamos, que tiene toda su libido puesto en crecer profesionalmente, en mandonear, en el sentido empresarial.
0: Sí, claro.
2: Y la madre de él es mandona, pero
0: de otra manera.
2: Pero respecto de su hijo, claro, exactamente. Claro, no estudió, viste, es del campo, es bueno. Bueno, y se sacan chispas, va.
0: Qué bueno. qué interesante.
2: Bueno, pero este cambio del rol de la mujer me pareció muy interesante también, sí.
0: Sí, claro. Sí. Pero vos sabés que me gustó mucho decir, porque se ve mucho eso. Eso,
2: claro.
0: Esos perfiles, ¿no? Se repiten mucho en las historias y está bueno traerlos, porque muchas veces lo que el escritor hace es eso, traer eso que de repente a veces no queremos verlo o no lo vemos simplemente, pero acá hay una mirada que permite ver esas cosas.
2: Sí, porque exactamente, permite ver, como que hace como si fueran grietas de la ambición moderna, ¿no? Como esas deja traslucir. Claro. Porque no es que lo diga específicamente la novela,
0: claro.
2: Pero te lo deja traslucir, porque vos decís, bueno, es de armas tomar esta chica, digamos.
0: Claro.
2: O sea, claro, y eso es un rol actual,
0: sí.
2: No es un rol que, o sea, ahí hay un cambio importante de cómo pisa la mujer hoy en día.
0: Claro, pero que se fue construyendo también, ¿no? Es decir, cuando uno mira la historia reciente, es una cosa que se va construyendo, y eso es muy interesante, y todavía está.
2: Y ganando lugares.
0: Sí. ¿Y cuánto cuesta? ¿Cuánto cuesta?
2: Y sí. Sí, porque bueno, es toda una cosa patriarcal también.
0: Sí, que subsiste hasta hoy día en distintas cosas que a veces, desde el momento en el cual dos personas, una de sexo femenino y otra de sexo masculino, en el mismo rol tienen, ganan diferente, su sueldo es diferente, ahí lo ves, ¿no? Es decir, que no se dice, que es muy solapado, pero que eso ocurre, sigue ocurriendo.
2: Sí, ocurre, sí. Las grandes empresas y los grandes puestos ocurre, sí.
0: Claro.
2: Sí. Bueno, sí, es un tema. Bueno, por eso me gustó también eso, que toma temas muy actuales.
0: Qué bien.
2: Pero sin necesidad de explicarlos, digamos, ¿no?
0: Claro.
2: Sino que vos los vas viendo reflejado en la historia.
0: Y claro, que eso es lo interesante. ¿Y este libro lo podemos conseguir dónde? Por ejemplo.
2: Mira, en cualquier librería me parece que debe estar, porque Interzona tiene muy buena distribución.
0: Ah, bien.
2: Así que sí. No sé decirte si estará en Montevideo, podríamos fijarnos, pero pienso que sí,
0: Claro. Bueno, muy bien.
2: Y sé que lo van a sacar en España también, pero que todavía no llegó porque es muy reciente.
0: Claro. Así que bueno, eso es lo interesante de de esta columna, que tenemos siempre novedades de ese tipo, ¿no? Es decir, con aroma al libro siempre nos está trayendo cosas muy frescas, muy nuevas, o que sean interesantes, ¿no? Es decir, para poder atrapar a nuestra audiencia.
2: Bueno, me alegro un montón. Y vamos por la próxima.
0: Y claro.
2: Ya me pongo a buscar.
0: Está bien. Bueno, justamente, a propósito de tu presentación de libros anterior, cuentistas uh-huh. contemporáneos de Chaco, hoy tenemos uh-huh. la entrevista con el compilador, con Juan Basterra, en un ratito más ahora.
2: Exacto.
0: Así que bueno. Son bienvenidas estos.
2: Esa no
0: estos
2: se la aportes. Pierdan, porque seguramente va a ser súper interesante, porque es un trabajo, la compilación es un trabajo arduo, aunque no parezca,
0: claro.
2: porque la gente ve el resultado final. Pero
0: claro.
2: Hay todo un backstage ahí, muy interesante, sí, de selección, de trabajo con los autores.
0: Claro.
2: Sí. Y bueno, además el libro quedó precioso, pero bueno, o está mal que lo diga yo, pero bueno.
0: Pues ya lo presentaste, así que ya lo habías presentado, así que está bien.
2: Sí.
0: No, está muy bien, lo que pasa que claro,
2: pero bueno, te ves ahí, está, me si gusta ir poniendo como diferentes opciones.
0: Sí, claro,
2: o sea, la vez pasada vimos cuentos de una zona regional, por decirlo así,
0: claro.
2: Es totalmente una novela totalmente distinta, con otro foco.
0: Claro.
2: Así tenemos para todos los gustos de todos los lectores.
0: Claro, y si alguien no entendió por qué Viviana dijo eso, es porque es una de las coeditoras de Palabra Brava, que es responsable de este libro que vamos a presentar un rato más. Por eso dijo eso.
2: Sí, del de cuentistas de Chaco.
0: Claro, está bien.
2: Sí, está bien.
0: Bueno, ¿algo más que agregar?
2: Bueno, los voy a escuchar atentamente entonces.
0: Perfecto. Si no hay nada más que agregar, te agradezco la participación entonces.
2: Buenísimo, nos vemos la próxima. Bueno, nos escuchamos la próxima.
0: Sí.
2: Y
0: bueno, hay que ver, capaz que por ahí podemos vernos, hay que ver de generar el encuentro.
2: Bueno, sí, está ahí la invitación, pero vamos a ver cómo lo podemos gestionar.
0: Sí.
2: En algún momento
0: va a salir.
2: Sí. Seguro.
0: Bueno, muy bien. Viviana, muchas gracias por tu entrega de hoy, con Aroma Libros, otra presentación que sale desde Buenos Aires, en vivo acá por Café y Palabras. Muchas, muchas gracias.
2: Un beso para todos.
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0: Continuando con nuestro programa, vamos a iniciar la sección de la entrevista. Hoy recibimos en Café y Palabras al escritor argentino Juan Basterra, nacido en La Plata, Buenos Aires, el 27 de junio de 1959. Es profesor de biología, publicó las novelas Tata Dios, 2018, La Cabeza de Ramírez, también en 2018, El Amor y la Peste, 2019, La Cruz y la Espada, 2021, De Pasión y de Guerra, en el 2022, y va a publicar un nuevo libro en formato físico en Argentina ahora, en diciembre de 2026, aunque fue publicada por entregas en el diario Norte de Resistencia, provincia de Chaco, Argentina. Publicó columnas en el suplemento La Chaqueña del diario Norte de Resistencia Chaco y en la revista virtual Tardes Amarillas. Vivió en París y en Barcelona, pero actualmente reside en Resistencia Chaco, en la República Argentina. Ahora nomás, entre 2025 y 2026, lo que va del año, ha publicado cuentos, reseñas, notas, así como ensayos en la revista digital Buraca. Podemos agregar que tiene una vinculación con Uruguay. En un momento más le vamos a estar preguntando, pues es sobrino nieto del poeta uruguayo Horacio Basterra Sanguinetti. Juan Basterra, nuestro entrevistado de hoy, es el compilador de la antología Cuentistas Contemporáneos de Chaco, publicado por Editorial Palabrava, Santa Fe, Argentina, en este año 2026. Material sobre el que nos habló Viviana Rosenbitt en su columna el 29 de agosto durante el programa 74. Y justo por eso nos interesó conversar con él sobre este libro que reúne a nada más y nada menos que 21 voces de escritores contemporáneos de la provincia del Chaco, una provincia argentina. Y cabe preguntarse, como lo hace el prologuista, el escritor Rogelio Alanís, quien también participó de nuestro programa Café y Palabras el 1 de agosto de 2026. ¿Cuentistas contemporáneos del Chaco? ¿Por qué la mención a una provincia? Esa y otras cuestiones estaremos tratando en un momento más con Juan Basterra. Creo que estás por allí. Bienvenido, Juan, a Café y Palabras.
1: Bien. Muchas gracias. Buenas noches.
0: Buenas noches.
1: Muchas gracias a todos los oyentes de un país muy querido, de Uruguay, con el que tengo algún vínculo. Ya vamos a hablar de ese vínculo, un vínculo un poco lejano, pero sanguíneo.
0: Claro.
1: Y un país que siempre me fascinó por distintas razones.
0: Qué bueno, qué bueno, qué bueno. Y ahí ocurre un poco lo que decía Viviana hace un momento, ¿no? Esto de esta interconexión, esto de vivir en ser ciudadanos del mundo de alguna manera, ¿no? Estar conectados. Hablábamos recién de este escritor que hoy reside en España. Tú también en su momento residiste por allí. Hoy me parece que el ser humano, quizás antes también, porque bueno, justamente, es decir, nuestros abuelos inmigrantes y demás se movieron por el mundo, pero hoy me parece que el ser humano se siente un poco más así, de esa manera, que por distintas razones se tiene que movilizar muchas veces, como vemos en la gran migración que han tenido, por ejemplo, un país como Venezuela, como Cuba, y hay, bueno, distintos países africanos. Hay un movimiento a nivel mundial por distintas causas, no siempre buenas, ¿no? Son complejas, pero siempre han sido complejas. Y eso ha llevado a que el ser humano se mueva. Y bueno, eso hace que el hombre sea hoy ese ciudadano del mundo. ¿No te parece un poco así?
1: Sí, creo que es así. Creo que es así. De hecho, en mi caso particular, mis ancestros provienen del País Vasco.
0: Ajá.
1: Mis ancestros paternos y mis ancestros maternos, de lo que entonces era el amplio territorio de la URSS, lo que ahora es Ucrania, de dos ciudades donde nacieron y crecieron mis abuelos maternos,
0: claro,
1: los ucranianos y después emigraron hacia Argentina en el año 1928-1929. Claro. Por el lado de mis ancestros paternos fue muy anterior su viaje a la Argentina durante el siglo XIX, pero sí, creo que eso de ciudadanos del mundo no está muy alejado de muchas personas que residimos en esta ciudad.
0: Claro, claro, claro. Nos gustaría iniciar esta entrevista quizás con esa pregunta que formula Rogelio Alanís en el prólogo de esta antología y que hoy nos convoca. ¿Cuentistas contemporáneos del Chaco? ¿Por qué la menciona una provincia?
1: Sí, inclusive Alanís escribe parte de la contratapa. Uh-huh. Hace un buen desarrollo, ¿no es cierto?, porque dice que es una buena pregunta que admite diversas respuestas. Uh-huh. Y la pregunta tentativa en principio es qué habría de diferente en el Chaco, Santa Fe o cualquier otra provincia con respecto de la buena literatura, dice Alanís. Uh-huh. Y que concluye diciendo, si nos quedáramos allí, la respuesta sería nada. Claro. Un observador travieso podría sacar de su bolsa de sorpresa el principio de la percepción, ese sensible registro sensorial que nos permite darle sentido, significado a nuestro entorno, sin el cual la creación literaria no es posible, y entonces sí la región, la zona, la ciudad o la provincia adquiere una inusitada vitalidad poética, como muy bien lo sabían Rulfo, Roa Bastos, Pavese, Proust e incluso Borges. Esas son las palabras de Alanís que a mí me parecen muy acertado, porque es cierto, nuestra provincia es una provincia muy particular, con sus pueblos originarios, que la habitaron desde hace muchísimo tiempo, claro, y con un contingente inmigrante muy importante, que comienza a llegar, salvo casos aislados, algunos españoles que habían llegado un poco antes y que vivían en los campos, pero comienza a llegar aproximadamente después del 1880 y tantos.
0: Claro.
1: Y ahí llegan distintas corrientes migratorias. Hoy, repasando, ¿no es cierto?, los nombres de las personas, de los escritores que forman parte de esta antología, claro, encontramos apellidos de todas las procedencias.
0: Claro.
1: Y eso es un muestrario de lo que representó. Yo recuerdo que yo lo conversaba con una profesora de historia cuando yo era muy pequeño, lo siento, se hablaba del Chaco como de crisol de razas.
0: Ajá.
1: Porque de alguna manera reflejó en su momento, ¿no?, esa especie de caleidoscopio de distintos pobladores que, bueno, se fueron integrando y formaron esta provincia tan particular.
0: Que le da unas características, una idiosincrasia muy particular, ¿no? Es decir, en la forma de organizarse y demás, cuando uno se pone a pensar, por ejemplo, discúlpame que te interrumpa ahí, pero por ejemplo, el desarrollo del INTA en la provincia del Chaco es distinto de otros lugares, pero porque el inmigrante estaba más acostumbrado a trabajar en equipo, en grupo, ¿no? Los que llamamos colonos tienen otra forma de trabajo distinta del que podemos llamar más criollo, que es más unipersonal. Exacto. El trabajo, ¿no?
1: Exactamente. Y bueno, creo que de alguna manera esta antología, si bien es una antología literaria,
0: sí,
1: refleja esa variedad de voces, de experiencias. Por supuesto, hagamos la salvedad de que esto es algo literario. Pero claro, es cierto lo que decimos acerca de esos colonos que poblaron nuestra provincia desde hace más de 100 años. Principio que le da características más aproximadamente 150 años, que le da características muy particulares.
0: Claro.
1: Ahora, yo hoy pensaba, ¿no es cierto?, reflexionaba acerca de, bueno, de que la singularidad de este conjunto de escritores es muy marcada y no hay, digamos, una suerte, lo he conversado con muchos de estos escritores, no hay una suerte de academia, digamos, de donde se haya formado un tipo especial, ¿no es cierto?, de producción literaria, porque es muy variada.
0: Ajá.
1: Si bien nosotros tenemos acá un profesorado en letras hace muchísimo tiempo, que se dicta en la Universidad Nacional del Nordeste, si bien es cierto eso, digamos, muchos de los escritores no estuvieron en sus aulas, algunos sí, hay profesores en letras, algunos son, muchos son periodistas, hay hay abogados, hay, bueno, de hecho yo soy profesor en biología, uh-huh. Hay una variedad, ¿no es cierto?, de ocupaciones que de alguna manera creo que se traduce, ¿no es cierto?, inclusive del lenguaje, que se traduce en la producción literaria que caracteriza esta provincia. ¿Sí?
0: Qué interesante, ¿no? Es decir, cómo de tan distintos lugares convergen en una expresión.
1: Exactamente, es así. Y realmente cuando a mí, Patricia Severín, ¿no es cierto?, que uh-huh. estaba, ¿no es cierto?, que responsable de la editorial, me pidió una selección de los autores, ¿no es cierto?, personas que tuviesen más de determinada cantidad de años. Ajá. Bueno, no me fue tan difícil porque sabía que hay buenos cuentistas de nuestra provincia. Ajá. Esto es una cuestión subjetiva, por supuesto, es una elección mía.
0: Claro.
1: Pero creo que la mayoría de las personas que puedan leer esta antología van a estar de acuerdo, no digo en todas, porque nunca hay un acuerdo total, ¿no es cierto?, con
0: sí.
1: en relación a lo que una persona puede elegir, pero creo que van a estar de acuerdo en relación a muchos de los escritores que se eligieron. Uh-huh. Creo que por eso no me fue tan difícil la tarea, ¿no es cierto?
0: Claro.
1: Porque creo que hay un muy buen nivel de escritores en la provincia. Es más, y voy a hacer una aclaración,
0: ajá.
1: porque las características, digamos, del Chaco, hay escritores que nacieron en otras provincias, pero están radicados en el Chaco hace mucho tiempo.
0: Claro.
1: Hay otros escritores que nacieron en el Chaco, ¿no es cierto?, pero viven en otras ciudades. Uh-huh. De hecho, por ejemplo, se homenajeó un escritor muerto,
0: ajá.
1: Carlos Busquet, que falleció hace poco tiempo. Carlos uh-huh. Busquet nació en el Chaco, pero vivió parte de su vida en Córdoba.
0: Claro.
1: Entonces pasa algo muy semejante también con Nelson Speckia, por ejemplo, uh-huh. y con otros escritores que ya no viven en la provincia, pero que claro. están muy vinculados a la provincia en su producción literaria.
0: Ahí está, porque a veces ese universo particular del escritor a veces tiene que ver con esa región, esa zona, ¿no? Es decir, eso es lo interesante que tratamos de explorar en Café y Palabras, ¿no? El universo particular de cada escritor, de cómo va desarrollando su actividad, su mundo. Me parece que en muchos casos se da un universo muy particular donde se desarrollan esos personajes que nos van contando, más allá de que vivan en otra provincia, ¿no? A veces es un lugar específico y que tiene elementos de esa zona, de esa región. Me parece a mí, ¿no? La editorial Palabrava, que es llevada adelante, como tú dijiste, por Patricia Severín en su rol de directora editorial, junto a las coeditoras Viviana Rosenbitt, Susana Ibáñez, más un grupo de personas que se ocupan del diseño, de grabación, en fin, otras artes necesarias, le van dando un formato al físico y al ebook interesante. Están recorriendo un camino donde buscan visibilizar a escritores que quizás las grandes editoriales afincadas en la capital argentina no muestran. ¿Te parece que es por ahí esto de ir, que es necesario este camino?
1: Yo creo que sí, porque convengamos que el escritor más famoso del Chaco es Nepo Giardinelli, es un escritor que es reconocido internacionalmente, pero después hay un grupo de escritores que son muy buenos también, pero que no tienen, o son muy jóvenes, ¿no es cierto?, no han llegado a las grandes editoriales, y creo que la importancia de antologías como las que de la que hablamos, uh-huh. la que hablamos hoy, el
0: sí.
1: contemporáneo de Chaco, tiene esa importancia, digamos, como lo dijiste, que se pueda ver, que se pueda leer, ¿no es cierto?, una producción literaria de una provincia del nordeste argentino,
0: uh-huh.
1: ¿no es cierto?, es una provincia importante en cuanto a su población,
0: claro,
1: pero que bueno, que está de alguna manera alejada de los grandes centros de distribución de la República Argentina. De todas maneras, hay un movimiento editorial también importante acá en la provincia de Chaco.
0: Ahí está.
1: Así como existe, por supuesto, en mucho mayor medida, por razones obvias, en Santa Fe, en Córdoba, que son provincias más grandes.
0: Claro.
1: Que el Chaco, más antiguas también.
0: Claro, sí, Claro, y con mayor población, pero se están dando este tipo de caminos. Bueno, Palabrava no es de la capital ni de Córdoba ni de Santa Fe, es decir, pero bueno, se trabaja ahí en esa zona, ¿no? Y eso es lo bueno, van rescatando, porque empezaron con escritores contemporáneos de Entre Ríos, fueron trabajando después con otras provincias. Y se va dando visibilidad a eso. Y si tú dijeras, bueno, a ver, esta pregunta, ¿hay elementos comunes o todo lo contrario en los textos elegidos para esta antología?
1: Yo creería que no hay tantos elementos comunes.
0: Ajá.
1: Hay una diversidad, los he leído todos los cuentos, por supuesto, varias veces.
0: Uh-huh.
1: ¿No es cierto? Sí hay una relación, me parece importante, con el paisaje. Un paisaje severo como el del Chaco, muy rico. Creo que ahí sí puede haber puntos de confluencia, pero inclusive hay escenarios muy diferentes. Y creo que los escritores tratan muy bien esa relación, ¿no es cierto?, con la naturaleza, lo manejan muy bien, porque de hecho estamos rodeados los chaqueños por una naturaleza muy fuerte.
0: Uh-huh.
1: Que de alguna manera creo que se trasluce, ¿no es cierto?, en las producciones de estos cuentos, por lo menos en muchísimos de estos cuentos.
0: Claro, claro, porque podemos encontrar títulos como Kilómetro 11, Vienen por el agua, Tormenta del desierto, Aire de fantasmas, y quizás para quienes conocemos la zona de la provincia del Chaco, algo nos hace pensar en calor, tierra, polvareda, chamamé y creencias populares muy típicas en esa región de la Argentina. ¿Esto podría ser algo de lo común en estos textos? ¿De algunos?
1: Sí, por supuesto que sí. Yo creo que acertaste en eso. Digamos, la atmósfera, me parece que se encuentra en muchos de los cuentos, es, digamos, hay analogías en esa atmósfera.
0: Uh-huh.
1: A mí me gustaría mucho, por supuesto, que la gente pueda llegar a estos textos, que pueda leerlos, disfrutarlos, y creo que no se van a arrepentir. Inclusive en esta variedad, la que hablaba, ¿no es cierto?, variedad en el lenguaje, variedad de las voces, en el tipo de personajes.
0: Uh-huh.
1: Me parece que hay una suerte de identidad, ¿no es cierto?, que no sé si realmente es deliberado o responde, ¿no es cierto?, a un tipo de formación natural que tienen las personas.
0: Claro.
1: Que vivimos en esta zona. Yo creo que probablemente radique en eso.
0: Uh-huh.
1: Digamos, ese tipo de semejante.
0: La antología permite entonces conocer a escritores varios reunidos en un mismo libro. ¿Cuán importante es esto según tu punto de vista? Es decir, esta oportunidad que hay, ¿no?, de para nosotros como público de conocer, y para el escritor también es una oportunidad de darse a conocer.
1: No, por supuesto que sí, porque hay algunos escritores que son más conocidos que otros, y creo que de alguna manera eso permite una fuerza propulsora.
0: Ajá.
1: Para aquellos escritores que no son tan conocidos, que son muy jóvenes. De hecho, hay algunos escritores, ¿no es cierto?, que tienen muy pocos años, por ejemplo, Alfredo Germiniani, que son los más jóvenes, también Marco Fernández Leñez, Pamela Fierro, es decir, hay un grupo de escritores de edades de poco más de 40 años, Carlos Pamplés también.
0: Uh-huh.
1: Entonces, y después están los otros, ¿no es cierto?, que ya tenemos y tienen la edad más importante. Sí, afortunadamente todos los escritores que se han elegido para este libro viven, salvo la excepción que mencioné hoy, ¿no es cierto?, de Carlos Busquet, porque
0: el homenajeado
1: en la antología, exactamente, que Edita Palabrava tiene que ser una persona que haya fallecido.
0: Claro. ¿Y el número 21 a qué responde?
1: No responde a nada en particular.
0: Bien.
1: Cuando yo hablé con Patricia Severín, le dije, tengo la libertad de poder elegir los escritores que me parece son importantes o que me gustan. Y me dijo, por supuesto, Juan, porque hay hay muchos escritores buenos en el Chaco, Patricia conocía a muchos de ellos, uh-huh. Así que bueno, tuve esa libertad, ¿no es cierto? A ver, seguramente han quedado fuera escritores muy buenos también, pero es imposible.
0: Claro.
1: Yo siempre digo, ¿cómo se puede? Yo pensaba en la famosa literatura, antología de la literatura fantástica, ¿no es cierto?, que compilaron Jorge Luis Borges, Adolfo Bioy Casares y Silvino Campos, ¿cierto?
0: Claro, claro.
1: Que creo que son alrededor de 20 y pico, 21, 22, no recuerdo exactamente el número, pero bueno, seguramente en su momento, cuando se publicó en la década del 40,
0: claro,
1: la antología de la literatura fantástica, seguramente también se criticó, o algún escritor pudo haberse sentido en ese momento, bueno,
0: excluido.
1: Haber sentido por qué está este y no está fulano. Creo, claro, que estas cosas son, nos guste o no, ¿no es cierto?, suceden de esta manera. Es una cosa que hay que aclarar.
0: Y sí, seguro, seguro. Pero bueno, que está bueno, porque también no se puede abarcar todo, si no sería una enciclopedia.
1: Imposible.
0: Claro, claro.
1: Seguramente hay gente que probablemente hubiese podido estar,
0: claro,
1: y que no está, y se puede estar en desacuerdo con alguno de los escritores, pero bueno, esto es una selección que hace una persona, en este caso me tocó a mí,
0: claro,
1: y igual. Bueno,
0: Pero eso también es interesante, ¿no? Es decir, cabe la responsabilidad en el compilador de tomar esa decisión, así que está bien, está bueno. Es una mirada y está bueno eso, porque eso es una de las cosas que se puede

0: Pero bueno, qué suerte el tener la libertad para poder elegir y poder mostrar en ese punto de vista de tú como lector, porque ahí es lo bueno, ¿no? Es decir, hay un trabajo, hay una marca, y eso es interesante, querer mostrar eso que más representa. Me encanta mucho eso, es un lindo trabajo, difícil, sí. Muy difícil, me parece a mí, muy claro, difícil.
1: Porque uno tiene la sensación de que, bueno, que además no conozco a todos los escritores tampoco, es imposible, claro. Yo siento que una persona que vive en una provincia con una cantidad de habitantes como la nuestra pueda conocer todos los escritores que hay. Seguramente hay algunos que, pensemos en los escritores que no han publicado nunca nada.
0: Claro.
1: ¿Cierto? Acá sí, una de las condiciones era que los escritores tuviesen obra publicada, ¿cierto?
0: Ajá.
1: Seguramente hay algunos escritores que no tienen obra publicada todavía, que son muy buenos. Sí. Así que es imposible. Pero bueno, dentro de esa, la aspiración fue tratar de que la antología refleje la buena literatura que se escribe en la provincia de Chaco.
0: Me gustaría, si no es mucha molestia, que tú pudieras leernos un fragmento del cuento La última judía de Kiev, de tu autoría. Si es posible, si lo tienes a mano, si sí, fuera posible.
1: Lo tengo a mano, acá tengo la antología. Si sí, yo en carácter de compilador, también los compiladores forman parte de la antología. Uh-huh. Así que elegí, voy a leer un fragmento de un cuento que no transcurre en el Chaco, pero que está muy relacionado a mi historia familiar.
0: Qué bien.
1: La última judía de Kiev dice lo siguiente: Joseph Samoylenko cantó su primer y último Siegfried la noche del 28 de septiembre de 1941. Había nevado durante toda la tarde en Kiev y en las calles próximas al Teatro de la Ópera, cercados por los enormes panzers de las fuerzas de ocupación y sometidas al tránsito impiedoso de las botas alemanas y los cascos de los caballos ucranianos, se había formado un lodazal helado que en suave declive deslizaba las basuras de un tiempo de guerra hasta las alcantarillas perimetrales de la ciudad. Entre los cálices de piedra de la parte superior del teatro, destrozado por los impactos de los obuses alemanes, se habían emplazado las banderas con esvásticas que los oficiales del 17º ejército custodiaban en cajas de robles de la bohemia. Desde el centro de la plaza que enfrentaba el teatro, la luz torrencial de los reflectores atravesaba el enramado de los cipreses para destacar el poderío del nuevo Reich de 1000 años. La oficialidad del alto mando del ejército de ocupación llegaba al teatro en Mercedes-Benz descapotable de color gris perla. Algunos de los oficiales estaban acompañados por sus queridas. Joseph Samoylenko, que era judío y amaba la cultura alemana, había aplaudido como un niño el enorme despliegue de las fuerzas de ocupación, los sonidos de los altoparlantes que acompañaban las banderas, y en un susurro en su vibrante voz de tenor heroico le había dicho a su mujer: volveremos al repertorio alemán. ¿Quién lo hubiese imaginado? Cantaremos y escucharemos Wagner cada día del resto de nuestras vidas. Bueno, eso es un fragmento del cuento, ¿no es cierto?, que está ambientado, como recién lo leí, en el año 1941, uh-huh. Y que precede a una matanza de judíos que se realizó en el barranco de Babillar, donde murieron muchísimos judíos, más de 30.000, fueron asesinados, hubo muy pocos sobrevivientes. Bueno, mis abuelos no padecieron esto porque, como les dije hoy, viajaron a la Argentina antes del advenimiento del nacionalsocialismo.
0: Claro.
1: Viajaron en 1928-1929. Pero bueno,
0: claro.
1: Lo cierto es que, por eso hoy hablábamos, por cierto, de que uno puede pensar, bueno, ¿qué relación tiene con el Chaco, Kiev,
0: claro,
1: o Ucrania, o la Unión Soviética en ese momento? Bueno,
0: claro,
1: la
0: claro.
1: relación que tiene con el Chaco es que hay descendientes de ucranianos,
0: sí.
1: Y hay muchos descendientes de ucranianos que habitan nuestras tierras.
0: Sí, sí.
1: Por eso, bueno.
0: Interesante, sí. Interesante. Qué bueno, porque eso es parte de la vida de las personas que aún viven hoy. Es decir, toda esa historia está ahí, ¿no? Persiste, se mantiene, quizás en charlas.

0: de anécdotas, en cosas, pero porque la gente cuando viaja no viaja sola, viaja con toda su cultura, sí, con todos sus libros, sus cosas, sus lecturas. Qué bueno este texto que has compartido. Nos gusta escuchar en Café y Palabras también la voz del autor, ¿no? Por eso siempre yo te comentaba fuera de aire que nos gusta escuchar a los escritores, porque quizás esa puede ser un pequeño aporte que hace hoy Café Palabras, antes Página en Blanco, el podcast, de que quedan registradas esas voces. Uno puede leer el texto de alguien y puede imaginar cómo puede ser el escritor, el autor, a partir de lo que lee. Pero poder escuchar la voz nos dice algo más. A mí me parece que ocurre eso. Y entonces eso es una pequeña cosa que queremos hacer desde este programa, compartir las voces de los escritores, que tenemos la oportunidad de mantener una entrevista, una charla, este contacto telefónico, a veces presencial, y entonces queda registrado, queda ahí, queda algo más que muchas veces en el texto no lo vemos, no lo escuchamos. Así que bueno, eso es un grato placer. ¿Cuál es tu opinión sobre la posibilidades de publicación de que el escritor pueda llegar al público en estos tiempos que corren, más allá de las crisis económicas que indudablemente afectan la producción y la venta de libros? ¿Hay un público, te pregunto, hay un público que busca nuevas lecturas, que persigue emocionarse con creaciones literarias?
1: No soy un especialista, pero creería que sí. Creo que han cambiado también los soportes, pero el libro físico todavía sigue a la cabeza, digamos. Es decir, se venden más libros físicos que libros que se puedan leer virtualmente. Uh-huh. Los números sí lo indican, ¿no es cierto? Uh-huh. A nivel mundial, aquí en Argentina también. Supongo que en Uruguay debe pasar algo semejante. No sé qué va a suceder en el futuro. Es posible predecir,
0: claro,
1: ¿cierto?, cómo va a seguir el pero. El soporte libro, el libro físico de papel, cartón, creo que por lo menos durante un buen tiempo, esperemos, ¿no es cierto?, va a tener larga sobrevivencia. Creo que hay un cierto placer que otorga el libro físico.
0: Claro.
1: Creo que todos hemos olido las páginas del libro, lo hemos tocado, lo hemos acariciado, y esas son cosas que me parece que hacen a la singularidad del contacto, ¿no es cierto? El mundo cambia,
0: claro.
1: Los jóvenes son diferentes a como fuimos nosotros, eso es una verdad.
0: Claro.
1: Creo que el libro físico, de hecho, yo voy a las librerías y las librerías, hay mucha gente en las librerías, no puedo hablar en términos numéricos porque no conozco,
0: claro.
1: Pero creo que hay un importante sector de la población que sigue leyendo.
0: Lectores que seguramente van a estar buscando este texto, esta antología, Cuentistas Contemporáneos de Chaco, porque nos presenta a estas voces, 21 voces reunidas, que nos dan una visión, un panorama de esa producción literaria de una región, de una zona, pero que es quizás más abarcativa, es algo más. ¿Cómo podemos hacer para acceder a este libro?
1: Bueno, a través de buscar Editorial Palabrada, los sitios donde se comercializa, uh-huh. Está ya en Mercado Libre. Tengo entendido que el libro comenzó, digamos, a distribuirse en el país, así bien. Que no es tan difícil conseguirlo.
0: Perfecto.
1: Yo creo que con las facilidades que tenemos ahora en el mundo virtual, justamente eso es muy fuerte, ¿no es cierto?
0: Claro.
1: Podemos, así como, no sé, yo, tantos otros, compramos libros, algún libro que nos gustó, por ejemplo, a mí, El Gato Pardo, de Giuseppe Tomasi y Lampedusa, uh-huh. he comprado, ¿no es cierto?, por medios virtuales, he comprado ediciones italianas, alemanas, holandesas. Creo que ese sentido es muy fuerte de libros que capaz fueron editados hace 20 años, hace el año pasado, hace 30.
0: Claro.
1: Así que creo que no va a haber ningún problema. De todas maneras se lo va a publicitar en las páginas y ojalá que la gente se acerque.
0: Qué
1: se
0: bien.
1: Pueda acercar al libro, que lo pueda disfrutar. Es un libro, como se decía antes, muy variopinto, verdaderamente muy... muy diferentes entre sí, con algunas coincidencias, por supuesto, pero creo que a la gente le va a gustar. Además son relatos relativamente breves.
0: Claro.
1: Mucha gente que se cansa de las lecturas prolongadas, creo que acá tiene una buena coartada, ¿no es cierto? Para
0: no dejar de leer.
1: Exactamente.
0: Hoy hablábamos al principio de esta entrevista de una vinculación con Uruguay. Cuéntanos un poquito sobre eso.
1: Sí, la vinculación es un poco lejana.
0: Ajá.
1: Pero la cosa es así. Mi bisabuelo paterno, Vicente Basterra, siendo niño llega con mi tatarabuelo, digamos, ¿no?
0: Ajá.
1: Mi tatarabuelo, mi tatarabuela, llega con tres niños muy pequeñitos, del año, si no me falla la memoria, 1886, a la Argentina. Recorren Chaco, el territorio misionero, una parte queda, se radica en Misiones.
0: Ajá.
1: Uno de los otra rama se radica en la zona de Uruguay y Buenos Aires. Bueno, siento que de estos niñitos que llegaron, Vicente Basterra, mi abuelo, crece en Misiones, mi bisabuelo, perdón, crece en Misiones. Y el hermano de él, el que era un niñito cuando llegó acá, crece en Uruguay. Y este hombre, Félix Basterra, sería mi tío bisabuelo, es padre de un señor llamado Horacio Basterra. Probablemente a alguno le suene este nombre porque Horacio Basterra, un hombre que nació en 1914 y murió en 1957, fue un letrista de tango muy conocido durante la década del 40 y parte de la década del 50.
0: Ajá.
1: Que alternó su vida entre Buenos Aires y Montevideo. Y fue letrista, voy a nombrar un tango, no sé, hay otros, pero el que conoce la gente, un tango muy conocido, que fue el tango Nada, que fue inmortalizado por Julio Sosa.
0: Claro.
1: Él era letrista, no era músico. Bueno, así como ese, escribió otros tangos, y este hombre, en el año 1950, una hermana de él fallece.
0: Ajá.
1: Él firmaba los tangos, quiero aclarar, como Horacio Sanguinetti, que era el apellido de Electra Sanguinetti, que era su madre. O sea,
0: mira,
1: el padre del escritor anarquista fue Félix Basterra.
0: Claro.
1: Hermano de mi bisabuelo paterno.
0: Claro, claro.
1: Que llegó con mi bisabuelo paterno, niños, a la Argentina.
0: Mira.
1: Bueno, Félix Basterra, ¿no es cierto?, con Electra Sanguinetti, tiene hijo a Horacio Basterra. Y Horacio Basterra, nunca supe bien el motivo, no se sabe muy bien, elige el apellido materno para escribir, probablemente para diferenciarse del padre, era una práctica bastante frecuente.
0: Claro.
1: Y firma su tango como Horacio Sanguinetti, pero él es Horacio Basterra Sanguinetti. Bueno, lo cierto es que este hombre, en el año 1950, muere una hermana de Horacio Basterra, y en el funeral, la hermana muerta por tuberculosis, tiene un altercado con el esposo de la hermana, con su cuñado, que era un militar que aparentemente la había hecho sufrir mucho a esta mujer. Y bueno, en algún momento, algunos hombres llevaban armas de esa época.
0: Exacto.
1: En algún momento hay un altercado, ¿no es cierto? Sacan la pistola los dos, o el revólver, está bien precisado eso, y Basterra lo mata a su cuñado.
0: Claro.
1: Entonces, él huye de la Argentina, se va de la Argentina, era un hombre joven, en ese entonces, tenía 36 años.
0: Claro.
1: Fue en el año 1950. y se va a Uruguay. Y pasa los últimos 7 años de su vida, en Uruguay, creo que regenteaba una especie de bar en Uruguay, pero ajá, ahí desaparece, digamos,
0: el rastro
1: de Horacio Basterra. Algún día quiero tomarme el trabajo de ir a Montevideo para rastrear, ¿no?
0: Claro.
1: Lo que fue, probablemente sí. Sea preciso, ¿no es cierto?, el lugar donde está enterrado. Pero lo cierto es que desaparece del mundo artístico. Había compuesto muchísimos tangos que habían sido grabados por muchísimos intérpretes. Era un hombre muy famoso, en su momento, pero este crimen que comete hace que tenga que ir a Uruguay y prácticamente desaparecer de la vida pública.
0: Más,
1: hay una de las tantísimas canciones, ¿no es cierto?, que se tejen en cuanto al destino de Horacio Basterra, que dicen que en realidad no muere en Uruguay, sino muere en España muchísimos años después. Eso es incomprobable. Por eso forma parte de la leyenda. Dice que inclusive cuando Basterra lo mata a su cuñado, va a la casa de Pugliese, Osvaldo Pugliese, y Pugliese se reúne, ¿no es cierto?, con Romero Manzi, con Cátulo Castillo, y creo que Juan Darío, eso no estoy seguro, se reúne en el Chantecler, y bueno, y ahí piden ayuda a las autoridades para ver si él puede, ¿no es cierto?, ir hacia Montevideo. Bueno, pero esto ya forma parte de la leyenda.
0: Claro,
1: no hay ningún tipo de precisión.
0: Pero qué interesante.
1: Lo cierto es que Basterra, que había tenido una carrera, ¿no es cierto?, como letrista excepcional.
0: Claro.
1: Muy joven.
0: Claro. Qué interesante, creo que si tiene algún familiar escritor podría retomar la idea.
1: Algún momento pensé en escribir la historia, pero no, porque
0: está bien.
1: Creo que tiene demasiados cabos sueltos, y bueno, para otro tipo de escritor, seguro de escritor, seguramente va a funcionar, pero a mí no. Decidido, y además
0: está bien.
1: La subjetividad, ¿no es cierto?
0: Claro.
1: Desde mi sangre, no le voy a hacer justicia plena, creo, ¿cierto? a la historia, a lo que se da, lo poco que se sabe de este hombre.
0: Claro.
1: Pero más o menos, en resumidas cuentas, es eso que te comenté hace un momento.
0: Qué bien. Tenemos un. La propuesta de que. De comprometerte para una próxima entrevista para hablar específicamente sobre tus textos. Hoy la convocatoria era para hablar sobre tu rol de compilador, pero quisiéramos comprometerte para hablar en otro momento sobre tus creaciones literarias. ¿No?
1: Con mucho gusto, me sentí muy cómodo hoy. Agradezco a los oyentes que escucharon. Que nos hayan acompañado, a vos también, Walter, porque la verdad es que fue una entrevista muy, muy amena y que me hizo pensar muchas cosas.
0: Me alegro.
1: Salir un poco del letargo, ¿no? Que creo que una persona pasa parte de su vida o de sus días, así que no, la pasé, como dicen los jóvenes, la pasé muy bien, realmente.
0: Me alegro mucho porque tenemos interesantes textos para ir recorriendo, como Tata Dios, La cabeza de Ramírez, El amor y la peste, La cruz y la espada, De pasión y de guerra.
1: Yo creo que voy a hablar de estos textos. Inclusive hay un texto, creo que lo hablábamos la otra vez.
0: Ajá.
1: Un texto que tiene algún tipo de relación remota, ya lo vamos a hablar con
0: Uruguay.
1: De pasión y de guerra. Justamente porque hay unos capítulos que tienen una presencia de Artigas, ¿no es cierto? Y bueno, antes de su exilio y en el momento de su exilio, ¿no es cierto? Así que cuando escribí sobre Ramírez, que escribí dos novelas, La cabeza de Ramírez y De pasión y de guerra, bueno, de hecho Ramírez fue lo responsable de la expulsión de Artigas de ser aliado, pasó a ser enemigo de Artigas, ¿no es cierto? Y así que de alguna manera hay una relación con Uruguay.
0: Qué así bueno.
1: Ese libro me gustaría.
0: Perfecto, perfecto. Vamos a ir preparando ese trabajo para más adelante. Ya te comprometemos para eso. Te agradezco muchísimo el tiempo, el que hayas participado de este programa. Y bueno, ya está hecha la invitación para una próxima entrevista. Y así que bueno, iremos viendo de agendar esa próxima entrevista. Muchas gracias por participar de Café Palabras.
1: Con mucho gusto, vamos a estar en el aire nuevamente con vos y con todos los oyentes. Muchísimas gracias.
0: A ti, muchas gracias.
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0: Hoy tendremos nuevamente la oportunidad de trabajar con nuestra columna Café Expreso. El café expreso o café espresso hace alusión a la preparación del café con una máquina específica cuyo origen está en Italia. Exacto, cortito, me dice acá Oscar. Un café cortito. Pues allí se preparó por primera vez en Italia el café con una máquina denominada cafetera expreso. Y este café se prepara rápidamente a alta presión y se logra un sabor y una textura muy concentrada. Nuestra columna Café Expreso busca presentar algunos temas cada tanto que nos interese a los que hacemos el programa y que no cubrimos con las columnas habituales. Y su preparación es a alta presión, logrando ese sabor intenso que buscamos. La vez anterior de esta columna Café Expreso habíamos hablado de Juan Zorrilla de San Martín. Tuvimos una entrevista con alguien que conoce muy bien la historia de Juan Zorrilla San Martín y su familia y demás, y esta vez vamos a abocarnos a otra cosa. Vamos a comentar sobre dos eventos vinculados a los libros. Uno de ellos se lleva adelante en la ciudad de San José de Mayo y se vienen desarrollando desde el lunes 7 y va hasta el sábado 13 de septiembre. Me refiero a la 19ª Feria Internacional de Promoción de la Lectura y el Libro de San José. Y la otra actividad es la primera edición de FIEL, Feria Independiente de Editores y Libreros. Se desarrollará los días 18 y 19 de septiembre en el Mercado Ferrando, ubicado en Chaná 2120, entre las calles Doctor Pablo de María y Doctor José de Saldrain de la ciudad de Montevideo. Así que para eso todavía falta unos días. Respecto de la 19ª Feria Internacional de Promoción de la Lectura y el Libro de San José, podemos decir que las actividades tienen como escenario principal la Plaza de los 33, el Teatro Mació y Espacio Cultural San José de la ciudad de San José de Mayo. En esta Feria de San José se pueden asistir nada más y nada menos que a más de 360 propuestas culturales gratuitas, que van desde la presentación de libros hasta talleres y espectáculos. Hay unos 60 puestos de editoriales nacionales e internacionales. Podemos mencionar que bajo el lema El poder de la palabra, el eco de lo que somos, la programación incluye presentaciones de libros, charlas, talleres, narración oral, espectáculos, exposiciones y propuestas infantiles. Este viernes 11 de septiembre, ayer nomás, hace un ratito, la escritora Estela Maris Ponce, escritora argentina que estuvo en el programa 32 de Café y Palabras, presentó su libro El hogar de la Vía Láctea. Alrededor de las 17 horas estaba programado en la sala Sierra, del Teatro Mació. Comentemos algo más del evento. Este sábado y domingo 13 de septiembre, la programación incluye una mesa sobre la voz femenina en el periodismo, con Carolina de Lisa, Patricia Madrid, Rosario Turiño y Romina Andreoli, moderada por Pilar Teijeiro. Además, se menciona en la programación que habrá talleres, presentaciones de libros, poesía y música. Mientras que el cierre será el domingo, este domingo, con actividades infantiles, narración oral, presentaciones y espectáculos, aproximadamente sobre las 21 horas. Se estima que se estará desarrollando el cierre. Esto es en la ciudad de San José de Mayo. Invitamos a Oscar a que pueda participar, tomarse el ómnibus hasta allí y un cafecito, claro, un cafecito expreso. Respecto de la FIEL, Feria Independiente de Editores y Libreros, que se desarrollará los días 18 y 19 de septiembre en el Mercado Ferrando, esperamos tener alguna novedad la semana entrante. Mientras tanto, cabe mencionar que las escritoras Ana Lucy Díaz Tauber y Teresa Ramírez, quienes participaron de Café y Palabras en varias oportunidades. Vamos a nombrar los programas. Programa 11, 18, 34, 64 y 74 estarán participando de dicho evento con libros de su autoría en un puesto común de varios autores independientes, entre quienes estarán Samaica Boehm, que es el seudónimo literario de Cadia Samaica Benítez Ortega, una escritora y poeta contemporánea nacida en Montevideo, Uruguay, conocida por sus publicaciones de poesía y literatura infantil y de adultos. Uno de sus títulos es Entre moscas y mariposas, de 2026, de este año. Otra de las autoras que estará presente en este evento será Marisol Ibarra, autora del libro Historias con café. Así que bueno, con estos títulos, con estos escritores, vamos a ver si podemos coordinar alguna entrevista, quizás a posteriori del evento, para que bueno, nos cuenten un poco cómo fue. Y bueno, a mí realmente me interesó el título este, ¿no? Historias con café. Así que vamos a intentar contactarlas. A Marisol Ibarra, a ver si nos cuenta un poco sobre esto, o también a Samaica Boehm. Es importante destacar que la FIEL busca generar un espacio de encuentro para quienes editan, publican y venden libros fuera de las grandes estructuras comerciales, lo cual no es fácil. Por eso es tan relevante esta primera feria independiente de editores y libreros. También será un espacio donde se compartirá y debatirá sobre la, escuchen bien, la implementación de la ley del precio único del libro, una iniciativa que busca fortalecer la cadena del libro, promover una competencia más equitativa entre los distintos actores del sector, proteger la bibliodiversidad y reconocer el valor cultural de las librerías de barrio. Esto está previsto que ocurra el 18 de septiembre, más o menos a partir de las 16 horas, va a estar Nicolás Paz y Leo Silveira Matiauda presentando el tema, y quien va a moderar será Pablo Silva Olazábal. Esto de la ley del precio único del libro es un tema que también se está tratando en Argentina. Hay muchos autores que han estado opinando sobre ese tema muy recientemente en la Feria del Libro de Buenos Aires. Y también en la Feria Independiente de Libreros que se hizo en Buenos Aires, de la cual nos habló Viviana Rosenbitz. Así que es un tema que está... es muy actual, está sobre la mesa, se está trabajando sobre eso, así que sería bueno poder conocer alguna opinión. Vamos a tratar de recabar opiniones sobre ese tema en el transcurso ahora del año, sobre este tema. Recordemos que la Feria Independiente de Editores y Libreros se desarrollará los días 18 y 19 de septiembre entre las 14 y las 22 horas en el Mercado Ferrando, y es con entrada libre. Hay varias actividades durante ambos días. A cada una hora aproximadamente hay una actividad diferente. Bueno, así en este Café Expreso quisimos compartir sobre dos importantes eventos que tienen al libro, al escritor, al editor, a las librerías como eje sobre el cual se desarrollan, y que se producen en dos ciudades de Uruguay, San José de Mayo y Montevideo. Gracias por permitirnos compartir estas pequeñas informaciones que nos parecen interesantes. Tenemos todavía un tiempo, Oscar, como para poder compartir entonces audios de escritores leyendo sus creaciones literarias. Cuando tú lo dispongas, salimos al aire con esos audios.
1: Nosotras. Nosotras mujeres, raíz y simiente, nosotras el agua y la fuente, nosotras viento, nosotras lluvia, nosotras mujeres, luz que ilumina las penumbras, nosotras manos que amasan pan, nosotras medicina en la guerra y la paz, nosotras la risa, nosotras el canto, la canción de cuna mientras te amamanto. Leche, pan, semilla, rayo de luz que en la tormenta brilla, el coraje, la fuerza, amor y bondad la fe que mantiene tu peregrinar. Somos tierra y mar, somos aire y fuego, brujas milenarias transitando el tiempo, abuelas, madres, hijas, nietas, por todas las vidas, por la que nos queda, gritando exigimos, basta de violencia. Carmen Barcia, Aigüense, 25 de noviembre 2021. Primavera. Traes recuerdos, primavera, de aquella mi niñez lejana. Flores en el campo, corriendo mariposas, y en las cañadas, pescando mojarras. En noches de luna, perseguir luciérnagas para armar farolas en pequeñas latas. Traes mil recuerdos, primavera, de aquella adolescencia tan lejana, cuando en horas de clase escapábamos para juntos irnos a la plaza, trepando los muros, robarnos las rosas y armar ese ramo que a mamá gustaba. Después el rezongo nos sonaba a gloria cuando ella ponía las flores en agua. Traes recuerdos, primavera, de aquella juventud tan añorada, los primeros bailes, primeros amores, mentiras piadosas cuando aún no pintaba. Y luego mi padre, con su bicicleta, que venía a buscarme y yo me enojaba. ¡Qué tiempos aquellos! Quisiera volver, volver a la escuela, a esa mi niñez. Los juegos, la plaza, familia reunida, abuelos en casa. Y a todo ese mundo que hoy tengo nostalgia. Carmen Barcia, Aigüense, Uruguay. Amor, ese algo esencial en nuestra vida que nos conduce, motiva o enternece, por el que lloramos y reímos cada día, torrente de agua dulce que nos crece, ese mirar en todos los colores, ese sentir, palpar, sentirte vivo, ese beso, ese abrazo, las miradas que descubren que dicen ser testigo. Sensación de placer, regocijo del alma, sentimiento, raíz, pasión y calma. ¿Qué sería de nosotros si no existe? ¿Qué sería de este mundo si lo olvidan? ¿Qué sería yo sin ti si no te tengo? ¡Ay, amor, amor, amor de vida! Carmen Barcia, Aigua, Uruguay.
2: Soy Patricia Severín y voy a leer un fragmento, las primeras páginas de mi novela, Vivir Lejos. Vivir Lejos trata de la vida de una mujer, Raquel Mercedes López, una mujer que tuvo una vida azarosa y apasionante. Vivir Lejos. Mi abuelo Dalmacio Benítez mató a mi abuela de una patada. Virginia Silvestre se llamaba mi abuela, y estaba a punto de parir cuando eso pasó. Mi padre tenía 18 y era el mayor de 10 hermanos. Ella cayó al suelo y él la siguió pateando. La abuela se tapó la cara, pero el vientre le quedó al descubierto. Se levantó como pudo, abrió la canilla de la cocina y estuvo largo rato allí, mirando correr el agua fría. Luego se enjuagó la frente y los ojos, se sentó con la mirada hacia el patio y las manos sobre el vientre inmenso. Al otro día, o al otro, mi padre fue a buscar a su madre a la habitación, pues no estaba en ningún rincón de la casa. La vio morada, no podía respirar. Corrió en busca de la comadrona con su hermanita pequeña en brazos. Cuando volvieron, la comadrona lo atajó en la puerta de la habitación. Sin revisarla siquiera, movió la cabeza de un lado hacia el otro y mandó a hervir grandes ollas con agua pidió trapos, toallas y que llamaran a las vecinas. No tenía familia, mi abuela. Le habían hecho un vacío por haberse juntado con un criollo, Benítez, Dalmacio Benítez. Mi padre y los 9 hermanitos se sentaron a esperar. La más chica lloraba de hambre, ya se habían salteado varias comidas. Entonces mi padre peló papas, hirvió huevos y le dio un tazón de leche. Al atardecer, la comadrona se lavó las manos y miró fijamente a papá. Le preguntó por dónde andaría Dalmacio Benítez. Había que llamarlo con urgencia. Los hijos rodearon la cama de la madre, se quedaron tomados de la mano, en silencio. Los más pequeños se acurrucaron a su lado y se durmieron. Los mayores se turnaron para hacer guardia, hasta que vinieron a llevársela. La fosa estaba a medio cavar en el fondo del cementerio. Mi padre tomó una pala y ayudó al sepulturero para que el pozo fuera amplio y profundo. Se pasaban la pala unos a otros para echar luego tierra dentro del hoyo. Los más chicos agarraban un puñado y también lo tiraban dentro. Las mujeres rezaban en voz baja y se repetían al oído lo que algunas habían visto. En vez del bebé, Virginia Silvestre, se le escapaban por abajo gusanos grandes como dedos.

Así escuchábamos en principio a la escritora higüense Carmen Barcia y luego escuchamos a Patricia Severín, escritora argentina, con un fragmento de su novela Vivir Lejos. La semana próxima estaremos compartiendo la columna de Dinora López Soler, Hay libros que son semilla, y entrevistas con dos escritoras. Ellas son Ana Julia Martínez Fariña, autora de la novela El sueño de la medusa, y también estaremos compartiendo entrevista con Solanger Crocker, autora de la novela Cocuyo. Pueden seguirnos en Instagram, @cafeypalabras2025. Más información sobre el programa y los escritores invitados los brindamos en el blog de Café y Palabras, cafepalabras2025.blogspot.com/. Nos pueden escuchar y seguirnos también por iVoox, Spotify, Amazon Music, Tuning y en YouTube, siempre a partir del lunes siguiente de la transmisión en vivo. Agradecemos la colaboración del señor Oscar Romero, que nos acompaña en los controles de la radio. 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Salimos al aire los sábados a las 0 horas, un poco después de iniciar el día, justo cuando termina el viernes y arrancan las palabras. Gracias por dejarnos permitir llegar a sus hogares con nuestra propuesta radial. Muchas gracias.

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quedar el montón bien misturado y escurrido, se procede al embutido de la mezcla en el tripón. 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

verde ruido del camalote novio en las barrancas. Ancestrales rumores de crecidas y ocasos dominan el paisaje y se citan con el agua. Salvaje, hiriendo en luz a los pitanguerales, la luna llena sueña su copla dura y blanca. Recorren a tus cauces ecos estremecidos y lloran una india que tu leyenda ahogara. Desde el fondo gredoso sube por tu acento un deseo febril de ser sangre, y la savia en su cará se destroza venas milenarias y hace roja la copla que el ocaso te canta. Con un vago extravío de emplumados guerreros, la noche precipita el encanto del agua y se huye la luna por los calmos remansos si el charrúa agita su dormida lanza. Tierra de la sombra y del silencio largo, tu paisaje quema la esencia de mi raza. Cuando anda una guitarra esperando la copla, se citan encendidos los ocasos y el agua.

y al corazón pa' llegarse ya le están creciendo alas. 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Recuerdo mi viejo río, tus ocasos, tus mañanas y los silbos de un chingolo que cantaba entre los talas. 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

El 28 de diciembre, de madrugada, me encontré con Juanita, muerta, con las patitas abiertas sobre sus huevitos, como recogida y pensativa sobre el nido. Había quedado fría y rígida, como una cascarita de naranja, tal vez recordando el perfume del verano y el canto de sus hijos, ya nacidos.

los descreídos les vamos a recordar que la identidad nacional es ecuestre y es rural. Hay dos cosas que convocan a todo el pueblo por igual y las dos son bien criollas: el caballo y el general.

sueño intranquilo y fatigoso, como la noche que se pasa en vela, como el golpear de un pensamiento en lo hondo, como el arder la brasa de una pena. Todo lo que nos toca un poco fuerte nos pinta en la expresión alguna seña. Hasta la misma duda que no es nada, en lo perdido del mirar se muestra. Se engañarán los hombres con los hombres cuando en silencio la verdad se encierra, cuando las vistas el encuentro esquivan, cuando el semblante el sentimiento niega. Pero el buen perro, el buen perro no confunde nunca, por más que el hombre su sentir escuenda, y parece que sabe hasta los sueños que un rastro de sombra ocasiones deja. Uno sale alunado y ni lo mira, él no le hace ni fiesta, y lo deja pasar como sin verlo, pero muy fijo desde atrás lo observa, y sigue despacito a la distancia, porque nos ha visto arrugas en las cejas o la neblina del mirar confuso que hay en las vistas del que sufre o piensa. Y desde lejos siempre nos mira, nos comprende y no se acerca, enfrenando sus propias alegrías para no venirnos a estorbar con ellas. Y de mientras que el hombre va calmoso, representando que el pensar le pesa, él contiene sus ímpetus y marchan como llevando entre los dos la idea. Cuando la voluntad, guapeando en el alma el último chirlo, al corazón le pega y la tristeza se arrincona o huye y al hombre vuelve la expresión serena, el perro ya sin miramientos corre, pecha, pasa rozándole las piernas y ladrando que riéndose a su modo, ni caso le hace aunque le griten fuera, porque la voz y el ademán se ablanda, le descubren que el hombre no lo echa, y él se finge peleando y lo acomete y lo abraza y le gruñe y forcejea y comprende que el hombre también finge cuando castiga con la mano suelta, y él le muerde la mano y escaricia de aquella boca que mordiendo tiembla. Uno vuelve a gritarle y lo amenaza, él le hace que nos teme y nos cuerpea, de pronto se nos viene con furia, pero ahí nomás se clava y asujeta. En ademán de provocar se agacha, con las manos abiertas, con la mirada llena de picardía, haciendo amagos un instante queda, como buscando claro para adentrarnos, hasta que salta y llega, y representa que le hicieran gracia las señas que deja. Y la pelea sigue hasta que el hombre vencido se le entrega, se deja abrazar sin resistirse, mientras los costillares le palmean. Cuando el perro se larga, en el sosiego con que va demuestra ese descanso del que quiere y logra con mucho esfuerzo alguna cosa buena. Después siguen los dos, él se adelanta y se para y espera. A cada rato nos observa un poco, como temiendo que las sombras vuelvan. Por ahí se aburre el hombre y en un tronco al descuido se sienta. Echa la mano al tabaco y sin buscarla, con las vistas del perro se trompieza. Y el animal, con su mirada fija y buenaza y serena, nos ve sacar la chupa, las hojillas liar, encender, guardar la yesca, a las primeras bocanadas de humo, sobre un muslo nos pone la cabeza. Y su ademán parece que nos dice, ya lo sé compañero, no se escuenta. Y nuestra mano se nos va solita y al perro acaricia. Y el cigarro olvidado se nos apaga y el brazo quieto sobre el perro.

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0: no hay que confundir las cosas. 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
1: 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Por eso, no ha de extrañarme si el ratón le pega al gato.

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1: Ave María Purísima,
2: sin pecado concebida.
1: Hoy es la fiesta del Santísimo Nombre de María, luz que ilumina los cielos y la tierra. Cada 12 de septiembre la Iglesia celebra el Santísimo Nombre de la Madre de Dios, María. Así lo consigna San Lucas en su Evangelio para veneración de todos los cristianos. El nombre de la Virgen era María. En el libro El Secreto Admirable del Santísimo Rosario, San Luis María Grignion de Montfort cuenta que la Virgen se le apareció a Santa Matilde llevando sobre el pecho la salutación angélica escrita en letras de oro y le dijo: el nombre de María, que significa Señora de la Luz, indica que Dios me colmó de sabiduría y luz como astros brillantes para iluminar los cielos y la tierra. Desde antiguo y a lo largo de la historia de la salvación, siempre se ha tenido un respeto especial por la manera como una persona es nombrada. El nombre de una persona es considerado como algo lleno de significado. El Catecismo de la Iglesia Católica señala lo siguiente: el nombre de todo hombre es sagrado. El nombre es la imagen de la persona. Exige respeto en señal de la dignidad del que lo lleva. El nombre recibido es un nombre de eternidad. En el reino de Dios, el carácter misterioso y único de cada persona marcada con el nombre de Dios brillará a plena luz. En consecuencia, si el nombre de los hombres comunes merece respeto, con mayor razón los cristianos estamos llamados a honrar los santos nombres de Jesús y de la Virgen María. En el calendario de la Iglesia se recuerda hoy el nombre de María. En ella, que estaba y está totalmente unida al Hijo, a Cristo, los hombres han encontrado en las tinieblas y en los sufrimientos de este mundo el rostro de la Madre, que nos da valentía para seguir adelante. A menudo entrevemos solo de lejos la gran luz, Jesucristo, que ha vencido la muerte y el mal, pero entonces contemplamos muy próxima la luz que se encendió cuando María dijo: he aquí la sierva del Señor. Vemos la clara luz de la bondad que emana de ella, en la bondad con la que ella acogió y siempre sale de nuevo al encuentro de las grandes y pequeñas aspiraciones de muchos hombres. Reconocemos de manera muy humana la bondad de Dios mismo. Con su bondad trae siempre de nuevo a Jesucristo y así la gran luz de Dios al mundo. Hoy nos acompañan en el rezo del Santo Rosario Tiempo de María. Pedimos por la conversión de los pecadores y por las almas del purgatorio.
0: En el nombre del Padre, y del Hijo, y del Espíritu Santo.
3: Amén.
0: Gloria al Padre, y al Hijo, y al Espíritu Santo.
3: Como era en el principio, ahora y siempre, por los siglos de los siglos. Amén.
0: Dios te salve María, hija de Dios Padre.
3: Dios te salve María, madre de Dios Hijo.
0: Dios te salve María, esposa del Espíritu Santo.
3: Dios te salve María, templo y sagrario de la Santísima Trinidad.
0: Primer misterio, la anunciación del ángel a María. Padre nuestro que estás en el cielo, santificado sea tu nombre. Venga a nosotros tu reino. Hágase tu voluntad en la tierra como en el cielo.
3: Danos hoy nuestro pan de cada día, perdona nuestras ofensas, como también nosotros perdonamos a los que nos ofenden. No nos dejes caer en la tentación y líbranos del mal. Amén.
0: Dios te salve María, llena eres de gracia, el Señor es contigo. Bendita tú eres entre todas las mujeres y bendito es el fruto de tu vientre Jesús.
3: Santa María, Madre de Dios, ruega por nosotros pecadores, ahora y en la hora de nuestra muerte. Amén.
0: Dios te salve María, llena eres de gracia, el Señor es contigo. Bendita tú eres entre todas las mujeres y bendito es el fruto de tu vientre Jesús.
3: Santa María, Madre de Dios, ruega por nosotros pecadores, ahora y en la hora de nuestra muerte. Amén.
0: Dios te salve María, llena eres de gracia, el Señor es contigo. Bendita tú eres entre todas las mujeres y bendito es el fruto de tu vientre Jesús.
3: Santa María, Madre de Dios, ruega por nosotros pecadores, ahora y en la hora de nuestra muerte. Amén.
0: Dios te salve María, llena eres de gracia, el Señor es contigo. Bendita tú eres entre todas las mujeres y bendito es el fruto de tu vientre Jesús.
3: Santa María, Madre de Dios, ruega por nosotros pecadores, ahora y en la hora de nuestra muerte. Amén.
0: Dios te salve María, llena eres de gracia, el Señor es contigo. Bendita tú eres entre todas las mujeres y bendito es el fruto de tu vientre Jesús.
3: Santa María, Madre de Dios, ruega por nosotros pecadores, ahora y en la hora de nuestra muerte. Amén.
0: Dios te salve María, llena eres de gracia, el Señor es contigo. Bendita tú eres entre todas las mujeres y bendito es el fruto de tu vientre Jesús.
3: Santa María, Madre de Dios, ruega por nosotros pecadores, ahora y en la hora de nuestra muerte. Amén.
0: Dios te salve María, llena eres de gracia, el Señor es contigo. Bendita tú eres entre todas las mujeres y bendito es el fruto de tu vientre Jesús.
3: Santa María, Madre de Dios, ruega por nosotros pecadores, ahora y en la hora de nuestra muerte. Amén.
0: Dios te salve María, llena eres de gracia, el Señor es contigo. Bendita tú eres entre todas las mujeres y bendito es el fruto de tu vientre Jesús.
3: Santa María, Madre de Dios, ruega por nosotros pecadores, ahora y en la hora de nuestra muerte. Amén.
0: Dios te salve María, llena eres de gracia, el Señor es contigo. Bendita tú eres entre todas las mujeres y bendito es el fruto de tu vientre Jesús.
3: Santa María, Madre de Dios, ruega por nosotros pecadores, ahora y en la hora de nuestra muerte. Amén.
0: Dios te salve María, llena eres de gracia, el Señor es contigo. Bendita tú eres entre todas las mujeres y bendito es el fruto de tu vientre Jesús.
3: Santa María, Madre de Dios, ruega por nosotros pecadores, ahora y en la hora de nuestra muerte. Amén.
0: Gloria al Padre, y al Hijo, y al Espíritu Santo.
3: Como era en el principio, ahora y siempre, por los siglos de los siglos. Amén.
0: Dios te salve María, hija de Dios Padre.
3: Dios te salve María, madre de Dios Hijo.
0: Dios te salve María, esposa del Espíritu Santo.
3: Dios te salve María, templo y sagrario de la Santísima Trinidad.
0: Segundo misterio, la visitación de la Virgen María a su prima Santa Isabel.
3: Padre nuestro que estás en el cielo, santificado sea tu nombre. Venga a nosotros tu reino, hágase tu voluntad en la tierra como en el cielo.
0: Danos hoy nuestro pan de cada día, perdona nuestras ofensas como también nosotros perdonamos a los que nos ofenden. No nos dejes caer en la tentación y líbranos del mal. Amén.
3: Dios te salve María, llena eres de gracia, el Señor es contigo. Bendita tú eres entre todas las mujeres y bendito es el fruto de tu vientre, Jesús.
0: Santa María, Madre de Dios, ruega por nosotros pecadores, ahora y en la hora de nuestra muerte. Amén.
3: Dios te salve María, llena eres de gracia, el Señor es contigo. Bendita tú eres entre todas las mujeres y bendito es el fruto de tu vientre, Jesús.
0: Santa María, Madre de Dios, ruega por nosotros pecadores, ahora y en la hora de nuestra muerte. Amén.
3: Dios te salve María, llena eres de gracia, el Señor es contigo. Bendita tú eres entre todas las mujeres y bendito es el fruto de tu vientre, Jesús.
0: Santa María, Madre de Dios, ruega por nosotros pecadores, ahora y en la hora de nuestra muerte. Amén.
3: Dios te salve María, llena eres de gracia, el Señor es contigo. Bendita tú eres entre todas las mujeres y bendito es el fruto de tu vientre, Jesús.
0: Santa María, Madre de Dios, ruega por nosotros pecadores, ahora y en la hora de nuestra muerte. Amén.
3: Dios te salve María, llena eres de gracia, el Señor es contigo. Bendita tú eres entre todas las mujeres y bendito es el fruto de tu vientre, Jesús.
0: Santa María, Madre de Dios, ruega por nosotros pecadores, ahora y en la hora de nuestra muerte. Amén.
3: Dios te salve María, llena eres de gracia, el Señor es contigo. Bendita tú eres entre todas las mujeres y bendito es el fruto de tu vientre, Jesús.
0: Santa María, Madre de Dios, ruega por nosotros pecadores, ahora y en la hora de nuestra muerte. Amén.
3: Dios te salve María, llena eres de gracia, el Señor es contigo. Bendita tú eres entre todas las mujeres y bendito es el fruto de tu vientre, Jesús.
0: Santa María, Madre de Dios, ruega por nosotros pecadores, ahora y en la hora de nuestra muerte. Amén.
3: Dios te salve María, llena eres de gracia, el Señor es contigo. Bendita tú eres entre todas las mujeres y bendito es el fruto de tu vientre, Jesús.
0: Santa María, Madre de Dios, ruega por nosotros pecadores, ahora y en la hora de nuestra muerte. Amén.
3: Dios te salve María, llena eres de gracia, el Señor es contigo. Bendita tú eres entre todas las mujeres y bendito es el fruto de tu vientre, Jesús.
0: Santa María, Madre de Dios, ruega por nosotros pecadores, ahora y en la hora de nuestra muerte. Amén.
3: Dios te salve María, llena eres de gracia, el Señor es contigo. Bendita tú eres entre todas las mujeres y bendito es el fruto de tu vientre, Jesús.
0: Gloria. Santa María, Madre de Dios, ruega por nosotros pecadores, ahora y en la hora de nuestra muerte. Amén.
3: Gloria al Padre, y al Hijo, y al Espíritu Santo.
0: Como era en el principio, ahora y siempre, por los siglos de los siglos. Amén. Dios te salve María, hija de Dios Padre.
3: Dios te salve María, Madre de Dios Hijo.
0: Dios te salve María, esposa del Espíritu Santo.
3: Dios te salve María, templo y sagrario de la Santísima Trinidad.
0: Tercer misterio. El nacimiento del Hijo de Dios en Belén. Padre nuestro que estás en el cielo, santificado sea tu nombre. Venga a nosotros tu reino. Hágase tu voluntad en la tierra como en el cielo.
3: Danos hoy nuestro pan de cada día. Perdona nuestras ofensas, como también nosotros perdonamos a los que nos ofenden. No nos dejes caer en la tentación y líbranos del mal. Amén.
0: Dios te salve María, llena eres de gracia. El Señor es contigo. Bendita tú eres entre todas las mujeres y bendito es el fruto de tu vientre, Jesús.
3: Santa María, Madre de Dios, ruega por nosotros pecadores, ahora y en la hora de nuestra muerte. Amén.
0: Dios te salve María, llena eres de gracia, el Señor es contigo. Bendita tú eres entre todas las mujeres y bendito es el fruto de tu vientre, Jesús.
3: Santa María, Madre de Dios, ruega por nosotros pecadores, ahora y en la hora de nuestra muerte. Amén.
0: Dios te salve María, llena eres de gracia, el Señor es contigo. Bendita tú eres entre todas las mujeres y bendito es el fruto de tu vientre, Jesús.
3: Santa María, Madre de Dios, ruega por nosotros pecadores, ahora y en la hora de nuestra muerte. Amén.
0: Dios te salve María, llena eres de gracia, el Señor es contigo. Bendita tú eres entre todas las mujeres y bendito es el fruto de tu vientre, Jesús.
3: Santa María, Madre de Dios, ruega por nosotros pecadores, ahora y en la hora de nuestra muerte. Amén.
0: Dios te salve María, llena eres de gracia, el Señor es contigo. Bendita tú eres entre todas las mujeres y bendito es el fruto de tu vientre, Jesús.
3: Santa María, Madre de Dios, ruega por nosotros pecadores, ahora y en la hora de nuestra muerte. Amén.
0: Dios te salve María, llena eres de gracia, el Señor es contigo. Bendita tú eres entre todas las mujeres y bendito es el fruto de tu vientre, Jesús.
3: Santa María, Madre de Dios, ruega por nosotros pecadores, ahora y en la hora de nuestra muerte. Amén.
0: Dios te salve María, llena eres de gracia, el Señor es contigo. Bendita tú eres entre todas las mujeres y bendito es el fruto de tu vientre, Jesús.
3: Santa María, Madre de Dios, ruega por nosotros pecadores, ahora y en la hora de nuestra muerte. Amén.
0: Dios te salve María, llena eres de gracia, el Señor es contigo. Bendita tú eres entre todas las mujeres y bendito es el fruto de tu vientre, Jesús.
3: Santa María, Madre de Dios, ruega por nosotros pecadores, ahora y en la hora de nuestra muerte. Amén.
0: Dios te salve María, llena eres de gracia, el Señor es contigo. Bendita tú eres entre todas las mujeres y bendito es el fruto de tu vientre, Jesús.
3: Santa María, Madre de Dios, ruega por nosotros pecadores, ahora y en la hora de nuestra muerte. Amén.
0: Dios te salve María, llena eres de gracia, el Señor es contigo. Bendita tú eres entre todas las mujeres y bendito es el fruto de tu vientre, Jesús.
3: Santa María, Madre de Dios, ruega por nosotros pecadores, ahora y en la hora de nuestra muerte. Amén.
0: Gloria al Padre, y al Hijo, y al Espíritu Santo.
3: Como era en el principio, ahora y siempre, por los siglos de los siglos. Amén.
0: Dios te salve María, hija de Dios Padre.
3: Dios te salve María, Madre de Dios Hijo.
0: Dios te salve María, esposa del Espíritu Santo.
3: Dios te salve María, templo y sagrario de la Santísima Trinidad.
0: Cuarto misterio. La presentación del niño Jesús en el templo.
3: Padre nuestro que estás en el cielo, santificado sea tu nombre. Venga a nosotros tu reino. Hágase tu voluntad en la tierra como en el cielo.
0: Danos hoy nuestro pan de cada día. Perdona nuestras ofensas como también nosotros perdonamos a los que nos ofenden. No nos dejes caer en la tentación y líbranos del mal. Amén.
3: Dios te salve María, llena eres de gracia, el Señor es contigo. Bendita tú eres entre todas las mujeres y bendito es el fruto de tu vientre, Jesús.
0: Santa María, Madre de Dios, ruega por nosotros pecadores, ahora y en la hora de nuestra muerte. Amén.
3: Dios te salve María, llena eres de gracia, el Señor es contigo. Bendita tú eres entre todas las mujeres y bendito es el fruto de tu vientre, Jesús.
0: Santa María, Madre de Dios, ruega por nosotros pecadores, ahora y en la hora de nuestra muerte. Amén.
3: Dios te salve María, llena eres de gracia, el Señor es contigo. Bendita tú eres entre todas las mujeres y bendito es el fruto de tu vientre, Jesús.
0: Santa María, Madre de Dios, ruega por nosotros pecadores, ahora y en la hora de nuestra muerte. Amén.
3: Dios te salve María, llena eres de gracia, el Señor es contigo. Bendita tú eres entre todas las mujeres y bendito es el fruto de tu vientre, Jesús.
0: Santa María, Madre de Dios, ruega por nosotros pecadores, ahora y en la hora de nuestra muerte. Amén.
3: Dios te salve María, llena eres de gracia, el Señor es contigo. Bendita tú eres entre todas las mujeres y bendito es el fruto de tu vientre, Jesús.
0: Santa María, Madre de Dios, ruega por nosotros pecadores, ahora y en la hora de nuestra muerte. Amén.
3: Dios te salve María, llena eres de gracia, el Señor es contigo. Bendita tú eres entre todas las mujeres y bendito es el fruto de tu vientre, Jesús.
0: Santa María, Madre de Dios, ruega por nosotros pecadores, ahora y en la hora de nuestra muerte. Amén.
3: Dios te salve María, llena eres de gracia, el Señor es contigo. Bendita tú eres entre todas las mujeres y bendito es el fruto de tu vientre, Jesús.
0: Santa María, Madre de Dios, ruega por nosotros pecadores, ahora y en la hora de nuestra muerte. Amén.
3: Dios te salve María, llena eres de gracia, el Señor es contigo. Bendita tú eres entre todas las mujeres y bendito es el fruto de tu vientre, Jesús.
0: Santa María, Madre de Dios, ruega por nosotros pecadores, ahora y en la hora de nuestra muerte. Amén.
3: Dios te salve María, llena eres de gracia, el Señor es contigo. Bendita tú eres entre todas las mujeres y bendito es el fruto de tu vientre, Jesús.
0: Santa María, Madre de Dios, ruega por nosotros pecadores, ahora y en la hora de nuestra muerte. Amén.
3: Dios te salve María, llena eres de gracia, el Señor es contigo. Bendita tú eres entre todas las mujeres y bendito es el fruto de tu vientre, Jesús.
0: Gloria. Santa María, Madre de Dios, ruega por nosotros pecadores, ahora y en la hora de nuestra muerte. Amén.
3: Gloria al Padre, y al Hijo, y al Espíritu Santo.
0: Como era en el principio, ahora y siempre, por los siglos de los siglos. Amén. Dios te salve María, hija de Dios Padre.
3: Dios te salve María, Madre de Dios Hijo.
0: Dios te salve María, esposa del Espíritu Santo.
3: Dios te salve María, templo y sagrario de la Santísima Trinidad.
0: Quinto misterio. El niño Jesús perdido y hallado en el templo. Padre nuestro que estás en el cielo, santificado sea tu nombre. Venga a nosotros tu reino. Hágase tu voluntad en la tierra como en el cielo.
3: Danos hoy nuestro pan de cada día. Perdona nuestras ofensas, como también nosotros perdonamos a los que nos ofenden. No nos dejes caer en la tentación y líbranos del mal. Amén.
0: Dios te salve María, llena eres de gracia. El Señor es contigo. Bendita tú eres entre todas las mujeres, y bendito es el fruto de tu vientre, Jesús.
3: Santa María, Madre de Dios, ruega por nosotros pecadores, ahora y en la hora de nuestra muerte. Amén.
0: Dios te salve María, llena eres de gracia, el Señor es contigo. Bendita tú eres entre todas las mujeres, y bendito es el fruto de tu vientre, Jesús.
3: Santa María, Madre de Dios, ruega por nosotros pecadores, ahora y en la hora de nuestra muerte. Amén.
0: Dios te salve María, llena eres de gracia, el Señor es contigo. Bendita tú eres entre todas las mujeres y bendito es el fruto de tu vientre, Jesús.
3: Santa María, Madre de Dios, ruega por nosotros pecadores, ahora y en la hora de nuestra muerte. Amén.
0: Dios te salve María, llena eres de gracia, el Señor es contigo. Bendita tú eres entre todas las mujeres y bendito es el fruto de tu vientre, Jesús.
3: Santa María, Madre de Dios, ruega por nosotros pecadores, ahora y en la hora de nuestra muerte. Amén.
0: Dios te salve María, llena eres de gracia, el Señor es contigo. Bendita tú eres entre todas las mujeres, y bendito es el fruto de tu vientre, Jesús.
3: Santa María, Madre de Dios, ruega por nosotros pecadores, ahora y en la hora de nuestra muerte. Amén.
0: Dios te salve María, llena eres de gracia, el Señor es contigo. Bendita tú eres entre todas las mujeres y bendito es el fruto de tu vientre, Jesús.
3: Santa María, Madre de Dios, ruega por nosotros pecadores, ahora y en la hora de nuestra muerte. Amén.
0: Dios te salve María, llena eres de gracia, el Señor es contigo. Bendita tú eres entre todas las mujeres y bendito es el fruto de tu vientre, Jesús.
3: Santa María, Madre de Dios, ruega por nosotros pecadores, ahora y en la hora de nuestra muerte. Amén.
0: Dios te salve María, llena eres de gracia, el Señor es contigo. Bendita tú eres entre todas las mujeres, y bendito es el fruto de tu vientre, Jesús.
3: Santa María, Madre de Dios, ruega por nosotros pecadores, ahora y en la hora de nuestra muerte. Amén.
0: Dios te salve María, llena eres de gracia, el Señor es contigo. Bendita tú eres entre todas las mujeres, y bendito es el fruto de tu vientre, Jesús.
3: Santa María, Madre de Dios, ruega por nosotros pecadores, ahora y en la hora de nuestra muerte. Amén.
0: Dios te salve María, llena eres de gracia, el Señor es contigo. Bendita tú eres entre todas las mujeres, y bendito es el fruto de tu vientre, Jesús.
3: Santa María, Madre de Dios, ruega por nosotros pecadores, ahora y en la hora de nuestra muerte. Amén.
0: Gloria al Padre, y al Hijo, y al Espíritu Santo.
3: Como era en el principio, ahora y siempre, por los siglos de los siglos. Amén.
0: Por las intenciones del Santo Padre. Padre nuestro que estás en el cielo, santificado sea tu nombre. Venga a nosotros tu reino. Hágase tu voluntad en la tierra como en el cielo.
3: Danos hoy nuestro pan de cada día, perdona nuestras ofensas, como también nosotros perdonamos a los que nos ofenden. No nos dejes caer en la tentación y líbranos del mal. Amén.
0: Dios te salve, Reina y Madre de Misericordia, vida, dulzura y esperanza nuestra, Dios te salve. A ti llamamos los desterrados hijos de Eva, a ti suspiramos, gimiendo y llorando en este valle de lágrimas. Ea pues, Señora, abogada nuestra, vuelve a nosotros esos tus ojos misericordiosos, y después de este destierro, muéstranos a Jesús, fruto bendito de tu vientre. Oh clementísima, oh piadosa, oh dulce Virgen María, ruega por nosotros, Santa Madre de Dios.
3: Para que seamos dignos de alcanzar las promesas de nuestro Señor Jesucristo. Amén.
2: Oración. Dame tus labios, Madre, para poder rezar. Si rezo con tus labios, Jesús me escuchará. Dame tu lengua, Madre, para ir a comulgar. Es tu lengua patena de gracia y santidad. Dame tus brazos, Madre, que quiero trabajar. Entonces mi trabajo valdrá una eternidad. Dame tu manto, Madre, que cubra mi pobreza. Cubierto con tu manto al cielo he de llegar. Dame tu cielo, Madre, para poder gozar. Si tú me das cielo, ¿qué más puedo anhelar? Dame a Jesús, oh Madre, para poder amar. Esta será mi dicha por una eternidad. En el nombre del Padre, y del Hijo, y del Espíritu Santo.
1: Amén.
2: Gracias por vuestra compañía.
1: Hasta mañana, queridos hermanos.

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0: El ángel del Señor anunció a María.
1: Y concibió por obra del Espíritu Santo.
0: Dios te salve María,
1: llena eres de gracia, el Señor es contigo. Bendita tú eres entre todas las mujeres, y bendito es el fruto de tu vientre Jesús. Santa María, Madre de Dios, ruega por nosotros pecadores, ahora y en la hora de nuestra muerte. Amén.
0: He aquí la esclava del Señor.
1: Hágase en mí según tu palabra.
0: Dios te salve María,
1: llena eres de gracia, el Señor es contigo. Bendita tú eres entre todas las mujeres, y bendito es el fruto de tu vientre Jesús. Santa María, Madre de Dios, ruega por nosotros pecadores, ahora y en la hora de nuestra muerte. Amén.
0: La palabra se hizo carne
1: y habitó entre nosotros.
0: Dios te salve María,
1: llena eres de gracia, el Señor es contigo. Bendita tú eres entre todas las mujeres, y bendito es el fruto de tu vientre Jesús. Santa María, Madre de Dios, ruega por nosotros pecadores, ahora y en la hora de nuestra muerte. Amén.
0: Ruega por nosotros, Santa Madre de Dios,
1: para que seamos dignos de alcanzar las promesas de Cristo.
0: Oremos. Derrama, Señor, tu gracia sobre nosotros, y ya que hemos conocido por el anuncio del ángel la encarnación de tu Hijo Jesucristo, condúcenos, por su pasión y su cruz, a la gloria de la resurrección. Por Jesucristo nuestro Señor.
1: Amén.
0: Gloria al Padre, y al Hijo, y al Espíritu Santo.
1: Como era en el principio, ahora y siempre, por los siglos de los siglos. Amén.
0: María, Virgen de los 33,
1: ruega por nosotros y por nuestra patria.
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Y empieza para Rodrigo otra historia de ahora en más. Es demostrar que es capaz de su destino ser dueño y hacer realidad el sueño que en un título termina ser doctor en medicina, con estudio y mucho empeño. Aunque vino al mundo en Pando, siempre vivió en San Gregorio. 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

0: En el nombre del Padre, del Hijo y del Espíritu Santo.
1: Amén.
0: El amor, la misericordia y la paz de parte de Dios nuestro Padre y de Jesucristo el Señor esté con todos ustedes.
1: Y con tu espíritu.
0: Como siempre en cada Eucaristía, hacemos presentes a nuestros hermanos que viven momentos delicados de salud, a los que están enfermos, a los que están agobiados, abatidos, a los que se encuentran solos, a todos los que piden nuestra oración. Y también en este tiempo, especialmente, rezamos por la próxima visita del Santo Padre, el Papa León, a nuestro país. Al comenzar, sabiendo que Jesús siempre está dispuesto a perdonarnos, le pedimos que derrame su misericordia sobre nosotros.

0: Y Dios, que es Padre bueno, rico en misericordia, perdone nuestros pecados y nos lleve a la vida eterna.
1: Amén.
0: Oremos. Señor Dios, que nos has redimido para hacernos hijos tuyos, míranos siempre con amor de Padre para que cuantos hemos creído en Cristo alcancemos la verdadera libertad y la herencia eterna. Por nuestro Señor Jesucristo, tu Hijo, que vive y reina contigo en la unidad del Espíritu Santo y es Dios, por los siglos de los siglos.
1: Amén. Lectura de la primera carta del apóstol San Pablo a los cristianos de Corinto. Queridos míos, eviten la idolatría. Les hablo como a gente sensata. Juzguen ustedes mismos lo que voy a decirles. ¿La copa de bendición que bendecimos no es acaso comunión con la sangre de Cristo? ¿Y el pan que partimos no es comunión con el cuerpo de Cristo? Ya que hay un solo pan, todos nosotros, aunque somos muchos, formamos un solo cuerpo, porque participamos de ese único pan. Pensemos en Israel según la carne, aquellos que comen las víctimas. ¿No están acaso en comunión con el altar? ¿Quiero decir con esto que la carne sacrificada a los ídolos tiene algún valor o que el ídolo es algo? No, afirmo sencillamente que los paganos ofrecen sus sacrificios a los demonios y no a Dios. Ahora bien, yo no quiero que ustedes entren en comunión con los demonios. Ustedes no pueden beber de la copa del Señor y de la copa de los demonios. Tampoco pueden sentarse a la mesa del Señor y a la mesa de los demonios. ¿O es que queremos provocar los celos del Señor? ¿Pretendemos ser más fuerte que Él? Palabra de Dios.
0: Te alabamos, Señor.
1: Te ofreceré, Señor, un sacrificio de alabanza.
0: Te ofreceré, Señor, un sacrificio de alabanza.
1: ¿Con qué pagaré al Señor todo el bien que me hizo? Alzaré la copa de la salvación e invocaré el nombre del Señor.
0: Te ofreceré, Señor, un sacrificio de alabanza.
1: Te ofreceré un sacrificio de alabanza e invocaré el nombre del Señor. Cumpliré mis votos al Señor en presencia de todo su pueblo.
0: Te ofreceré, Señor, un sacrificio de alabanza.

0: El Señor está con ustedes.
1: Y con tu espíritu.
0: Evangelio de nuestro Señor Jesucristo, según San Lucas.
1: Gloria a ti, Señor.
0: Jesús decía a sus discípulos: no hay árbol bueno que dé frutos malos, ni árbol malo que dé frutos buenos. Cada árbol se reconoce por su fruto. No se recogen higos de los espinos, ni se cosechan uvas de las zarzas. El hombre bueno saca el bien del tesoro de bondad que tiene en su corazón. El malo saca el mal de su maldad, porque de la abundancia del corazón habla la boca. ¿Por qué ustedes me llaman Señor, Señor, y no hacen lo que les digo? Yo les diré a quién se parece todo aquel que viene a mí, escucha mis palabras y las practica. Se parece a un hombre que queriendo construir una casa cavó profundo y puso los cimientos sobre la roca. Cuando vino la creciente, las aguas se precipitaron con fuerza contra esa casa, pero no pudieron derribarla porque estaba bien construida. En cambio, el que escucha la palabra y no la pone en práctica se parece a un hombre que construyó su casa sobre tierra, sin cimientos. Cuando las aguas se precipitaron contra ella, enseguida se derrumbó y el desastre que sobrevino a esa casa fue grande. Palabra del Señor.
1: Gloria a ti, Señor Jesús.

El Señor, en el Evangelio de hoy, llama la atención sobre una forma, podríamos decir, piadosa de entender la fe que se limita a ponerse bajo su mirada misericordiosa sin más, pero sin hacer absolutamente nada por cambiar ni el corazón, ni la vida, ni el ambiente y los entornos en los que nos encontramos día a día. Jesús nos invita no solo a escuchar con mayor o menor agrado, sino a poner en práctica lo que Él nos propone. Somos invitados a construir, a edificar, pero nuestra construcción tiene que ser con cimiento firme, en roca firme, no en tierra sin cimientos. Lo construido en roca es lo único que prevalece ante las lluvias, los vientos, ante las dificultades de la vida. San Pablo nos dice: mire cada uno cómo construye, indicando que cada uno de nosotros tiene que hacerse a sí mismo. Nos construimos como personas. Los creyentes tenemos como elemento de construcción valioso la fe en Cristo, pero la fe no es una hermosa teoría para saber, sino una forma de ser y de vivir. Puede ser triste, ¿no?, que nosotros que escuchamos la palabra de Dios nos olvidamos de ella a la hora de construir nuestra vida, de hacer nuestras opciones, de manifestar nuestras preferencias. Seremos como en la parábola del Evangelio, la segunda que Jesús hoy nos propone: personas necias. Jesús nos invita al ejemplo del hombre prudente, escuchar la palabra para llevarla a la práctica en la vida cotidiana. Porque lo que nos determina son nuestras obras.

0: Oren, hermanas y hermanos, para que este sacrificio mío y de ustedes sea agradable a Dios Padre Todopoderoso.
1: El Señor reciba de tus manos este sacrificio para alabanza y gloria de su nombre, para nuestro bien y el de toda su santa Iglesia.
0: Dios nuestro, fuente del amor sincero y de la paz, concédenos glorificar tu nombre con estas ofrendas que te presentamos y por la participación en la Eucaristía, ayúdanos a vivir unidos en un solo corazón. Por Jesucristo nuestro Señor.
1: Amén.
0: El Señor está con ustedes.
1: Y con tu espíritu.
0: Levantemos el corazón.
1: Lo tenemos levantado hacia el Señor.
0: Demos gracias al Señor nuestro Dios.
1: Es justo y necesario.
0: En verdad es justo y necesario, es nuestro deber y salvación darte gracias, Padre Santo, siempre y en todo lugar, por Jesucristo, tu Hijo amado. Por Él, que es tu palabra, hiciste todas las cosas. Tú nos lo enviaste para que, hecho hombre, por obra del Espíritu Santo, y nacido de María la Virgen, fuera nuestro Salvador y Redentor. Él, en cumplimiento de tu voluntad para destruir la muerte y manifestar la resurrección, extendió sus brazos en la cruz, y así adquirió para ti un pueblo santo. Por eso, con los ángeles y los santos, proclamamos tu gloria, diciendo sin cesar:

Santo eres en verdad, Señor, fuente de toda santidad. Por eso te pedimos que santifiques estos dones con la efusión de tu Espíritu, de manera que se conviertan para nosotros en el cuerpo y la sangre de Jesucristo nuestro Señor. Él mismo, cuando iba a ser entregado a su pasión voluntariamente aceptada, tomó pan. Dándote gracias, lo partió y lo dio a sus discípulos diciendo: tomen y coman todos de él, porque esto es mi cuerpo, que será entregado por ustedes. Del mismo modo, acabada la cena, tomó el cáliz y, dándote gracias de nuevo, lo pasó a sus discípulos diciendo: tomen y beban todos de él, porque este es el cáliz de mi sangre, sangre de la alianza nueva y eterna, que será derramada por ustedes y por muchos para el perdón de los pecados. Hagan esto en conmemoración mía.

0: Este es el sacramento de nuestra fe.
1: Anunciamos tu muerte, proclamamos tu resurrección. Ven, Señor Jesús.
0: Así, Padre, al celebrar ahora el memorial de la muerte y resurrección de tu Hijo, te ofrecemos el pan de vida y el cáliz de salvación y te damos gracias porque nos haces dignos de servirte en tu presencia. Te pedimos humildemente que el Espíritu Santo congregue en la unidad a cuantos participamos del cuerpo y sangre de Cristo. Acuérdate, Señor, de tu Iglesia, extendida por toda la tierra, y con el Papa León, con nuestro Obispo Daniel, y todos los pastores que cuidan de tu pueblo, llévala a su perfección por el amor. Acuérdate también de nuestros hermanos, que durmieron con la esperanza de la resurrección, y de todos los que han muerto en tu misericordia. Admítelos a contemplar la luz de tu rostro. Ten misericordia de todos nosotros, y así con María, la Virgen Madre de Dios y Madre nuestra, San José, su esposo, los apóstoles, y cuantos vivieron en tu amistad a través de los tiempos, merezcamos por tu Hijo Jesucristo compartir la vida eterna y cantar tus alabanzas. Por Cristo, con Él y en Él, a ti, Dios Padre omnipotente, en la unidad del Espíritu Santo, todo honor y toda gloria por los siglos de los siglos.
1: Amén.
0: Con humildad y confianza ponemos nuestra vida en las mejores manos, rezando juntos como Jesús nos enseñó. Padre nuestro que estás en el cielo, santificado sea tu nombre. Venga a nosotros tu reino. Hágase tu voluntad en la tierra como en el cielo. Danos hoy nuestro pan de cada día. Perdona nuestras ofensas como también nosotros perdonamos a los que nos ofenden. No nos dejes caer en la tentación y líbranos del mal. Líbranos, Señor, de todos los males y concédenos la paz en nuestros días para que, ayudados por tu misericordia, vivamos siempre libres de pecado y protegidos de todo mal, mientras esperamos la gloriosa venida de nuestro Salvador Jesucristo.
1: Tuyo es el reino, tuyo el poder y la gloria por siempre, Señor.
0: Señor Jesús, que dijiste a tus amigos y hoy nos dices a nosotros, la paz les dejo, mi paz les doy. No tengas en cuenta nuestros pecados, sino la fe y el amor de tu Iglesia, y conforme a tu palabra, concédenos la paz y la unidad. Tú que vives y reinas por los siglos de los siglos.
1: Amén.
0: Que la paz del Señor esté siempre con ustedes.
1: Y con tu espíritu.

0: Este es Jesús, el Señor, el Cordero de Dios que quita el pecado del mundo y nos da la paz. Felices los invitados a la mesa del Señor.
1: Señor, yo no soy digna de que entres en mi casa, pero una palabra tuya bastará para sanarme.

0: Yo soy la luz del mundo. El que me sigue no andará en tinieblas, sino que tendrá la luz de la vida, dice el Señor. Oremos. Señor nuestro, que alimentas y das vida a tus fieles con tu palabra y con los sacramentos del cielo, concédenos aprovechar de tal manera estos dones de tu Hijo amado, que merezcamos participar siempre de su vida divina. Él que vive y reina por los siglos de los siglos.
1: Amén.
0: El Señor está con ustedes.
1: Y con tu espíritu.
0: La bendición del Dios del amor y de la vida, que es Padre, Hijo y Espíritu Santo, descienda sobre ustedes, llegue a sus hogares y permanezca para siempre.
1: Amén.
0: Con la alegría de Jesús en el corazón podemos ir en paz.
1: Demos gracias a Dios.
0: Que tengan todos un hermoso fin de semana.

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0: Bueno, muy bien, señores, son las 8 de la mañana con 6 minutos en toda nuestra República Oriental del Uruguay. Hola, ¿qué tal? Muy buen día y bienvenidos a esta nueva edición del día sábado 12 de septiembre del año 2026. Así estamos comenzando con Uruguay Productivo y, bueno, como lo hacemos cada fin de semana y a partir de esta hora por Oriental Agropecuaria M770, me voy a quedar aquí hasta muy cerca de las 10 de la mañana y desde nuestro propio estudio de exteriores instalados en el sur del territorio nacional, el Montevideo, en la capital de la República, en Rural del Prado. 2026, bueno, con lo que significa esta nueva edición de la tradicional exposición de la Asociación Rural del Uruguay, para la que la emisora, o de la que la emisora está haciendo una cobertura tan amplia, tan especial, durante gran parte de la programación, y que, bueno, claramente tanto hoy sábado como el próximo nos tocará a nosotros tener también la oportunidad de contarles algo de lo tanto de la 121ª edición de la muestra que organiza la ARU y que claramente se está dando en un contexto tan especial. Podemos decir en un buen momento, principalmente para la ganadería y muchos rubros del sector con algún grado de recuperación, con interrogantes y desafíos, como tiene el sector agroindustrial siempre o casi siempre, pero que, bueno, claramente el medio de ello, Rural del Prado, es una forma de reflejar entonces lo que sucede, los temas de agenda, los niveles de producción y mucho más. 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Tenemos un programa cargado y desde ya no es que me esté cubriendo ni atajando, no es con esa intención, pero le quiero decir que bastante desordenado, creo, porque hemos tenido ayer una jornada intensa, como, bueno, lo tiene todo el mundo que está acá, creo, no solo nosotros, los medios de prensa. Hasta hace un ratito estaba hablando con productores, muchos de ellos en la ruta, rumbo al predio, rumbo aquí a la exposición, así que me parece que son jornadas, y sin el me parece, muy intensas de trabajo para el ganadero, para el productor, para el expositor, porque hay aquí también una fuerte participación de tecnología y maquinaria agrícola, así que no únicamente ganaderos, como instituciones bancarias y muchas más que tal vez cometí el error de detallar, porque me olvido de muchas de las propuestas que tiene, pero que intentaremos reflejar, y seguramente ustedes lo tienen y lo han tenido ya en la cobertura que ha realizado la emisora en el día de ayer, desde el estudio montado aquí en Rural del Prado. Voy a hablar aquí entonces hoy, por supuesto, de esta edición número 121 de la Exposición Internacional de Ganadería, Muestra Agroindustrial y Comercial que organiza la Asociación Rural del Uruguay, de la participación con ovinos y bovinos de Cabaña La Lucha, de la producción arrocera y el inicio de la campaña 26-27, a punto de comenzar la, casi digo, cosecha, siembra. De la participación y agenda de la raza Brangus durante esta nueva edición del Prado, de la maquinaria agrícola aquí en Rural del Prado y la participación durante 30 años consecutivos de Mari Implementos Agrícolas, de la inauguración del Ministerio de Ganadería, Agricultura y Pesca, realizada ayer, quise decir del stand del Ministerio de Ganadería, Agricultura y Pesca. El Ministerio de Ganadería debe tener ya varios años, ¿no? Pero en este caso del stand, que, bueno, tiene una fuerte participación en Rural del Prado, de la agenda de FARM, Federación de Asociaciones Rurales del Mercosur, de las actividades del INAC, Instituto Nacional de Carnes, durante el desarrollo de la exposición, de la fuerte participación de la raza Aberdeen Angus, siendo una vez más la mayoritaria del ruedo nacional y con la presencia en las pistas del Prado y de mucho más que seguramente le voy a ir contando en el transcurso de estas casi dos horas de radio en vivo desde nuestro propio estudio de exteriores en la Rural del Prado, el Montevideo. Bueno, muy bien, señores. Hecha esta presentación, me voy en busca del resumen. Iba a decir que hemos preparado, la verdad que no está muy preparado hoy, bueno, que hemos improvisado, o no sé, o trataremos de ir arreglándolo sobre la marcha para el día de hoy. 8 de la mañana, casi 11 minutos en todo el país. Dale para adelante.
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0: Bueno, arranco el resumen de hoy hablando precisamente de lo que dejó la inauguración de esta 121ª edición de Rural del Prado, así se la llama la muestra, ahora conocida por años Expo Prado, pero en los últimos años entiendo que ha habido un cambio de nombre con Rural del Prado. Bueno, como decía, es la edición número 121, que genera, como todos los años, pero este año tal vez, no sé si más, por este nivel de precios que tiene la ganadería y por determinadas expectativas que tiene el negocio ganadero, más allá de que otros han sido afectados. Bueno, después de las 2 de la tarde, ayer viernes, con la presencia de, obviamente, autoridades de la gremial organizadora de la exposición y del intendente municipal de Montevideo, Mario Vergara, se ha realizado la inauguración de la muestra. Después de esa instancia, hemos entrevistado en el día de ayer a Rafael Ferrer, presidente de la Asociación Rural del Uruguay, y hemos seleccionado poquito más de un minuto de lo que dijo ayer después de finalizada la inauguración de Rural del Prado número 121. Dale, Ferrer.
1: Muy conformes, la verdad que mucha gente en la inauguración, eso reconforta. Creo que muy emocionante los reconocimientos, muy interesantes las palabras del director de exposiciones y del intendente. Por lo tanto, bueno, sacando adelante este programa que tenemos, que es intenso, que nos va a llevar trabajo, pero que claramente le va a dejar jugo a la discusión y para nosotros eso es lo importante. Pasa por todos lados el programa, ¿no? La parte, obviamente, el ruedo se roba todo la semana que viene, ya hoy está con actividad y eso es muy fuerte y muy importante para mucha gente. Te diría que es el corazón, pero después la parte política, tenemos una agenda enorme, con la presencia del presidente 3 veces en la semana, como tuvimos ahora la intendencia, con los ministerios en la vuelta, con ministros que andan de aquí para allá. Por lo tanto, te diría que pasa por todos lados. La parte gastronómica se mueve muchísimo. Tenemos 10 días muy intensos, donde va a trabajar muchísima gente y mucha gente va, esperemos que le saque el mejor jugo posible. El sector ganadero está en un momento de precios y con perspectivas de precios muy interesantes, con varios años por delante de perspectiva de precios, que no es lo mismo en otros sectores, que la agropecuaria también es agricultura, y la agricultura estaba con luces naranjas tanto en el negocio como en el clima. Es una realidad que los años niño afectan fuertemente, el sector arrocero lo mismo, el sector lechero está con una estructura de costos muy pesada que hace que tenga que tener un precio alto que hace unos años era un bruto precio y hoy es el necesario para funcionar, pero que trabajan, que el sector ganadero interactúa con todos ellos y por lo tanto tenemos una agropecuaria en general que está en un momento positivo, sobre todo cuando uno lo compara en otros eslabones de la cadena o en otro momento del país, ¿no?
0: Parte de lo que dijo ayer en una entrevista exclusiva con Uruguay Productivo, que ustedes van a ver también en nuestros programas de televisión en la pantalla de Canal Rural, de hecho hoy a las 13 horas, parte de la entrevista la próxima semana, hoy no, bueno, la próxima semana con Rafael Ferrer, el presidente de la Asociación Rural del Uruguay, luego de la inauguración realizada ayer después de las 2 de la tarde. Bueno, la maquinaria agrícola tendrá una fuerte presencia en la muestra y el caso de Mari, Equipamientos Agrícolas, está celebrando sus 30 años consecutivos aquí en Rural del Prado y está acompañando esta celebración, estos 30 años, instancia tan especial con una serie de beneficios, planes de financiación y mucho más. 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Le voy a proponer poco más de 2 minutos de una entrevista realizada con uno de los directores de la compañía, Luis Averastegui.
2: Una expo especial para nosotros. Lejos queda en el tiempo aquel 1997, donde fue nuestra primera edición en la Rural del Prado. Y bueno, y han pasado 30 años donde hemos pasado por todos los altibajos que tiene la actividad agropecuaria. Hemos pasado de épocas de seca, de lluvia, cómo olvidarnos de aquel 2002 con las tosas. Y bueno, épocas de auge como el 2014, épocas de ventas bastante menguadas como la caída del sector lácteo en el 2018 y bueno, y hoy por hoy principalmente el sector cárnico pasando por un momento muy bueno que se ve reflejado sin lugar a dudas en lo que es el movimiento y en la demanda de maquinaria agrícola principalmente para la alimentación de ganado de carne por parte de los productores. Primero que nada, venimos con un abanico de opciones financieras, con Banco República, que está cumpliendo 130 años la institución este año, bueno, y son los 30 años de Mari. Logramos un acuerdo que estuvimos trabajando gran parte del año en ello, y la semana pasada se firmó. Todo aquel productor que quiera adquirir un implemento Mari va a tener 5 años de plazo con tasa cero, pero con tasa cero de verdad, o sea, sin comisiones, sin nada. O sea, un Miser vale 10, esos 10 lo va a poder repartir en 5 años con tasa cero. Yo creo que eso es algo fundamental. El convenio está vigente desde el 11, cuando comenzó el Prado, hasta el 31 de diciembre, o sea que tiene tiempo el productor para poder alcanzar la papelería que le requiera el banco. Después tenemos financiación por BBVA, BTG Pactual y Banco Santander, donde tenemos un convenio especial con Santander y a su vez el crédito por Mi Maquinaria. Los remitentes a Conaprole tienen una financiación especial por Prolesa o por Proleco. Y bueno, y queríamos adornar con Gustavo y el equipo, o sea, que el productor se viera beneficiado, porque 30 años, Martín, no se cumplen todos los días. 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
0: Bueno, aparte de una entrevista realizada al empresario Luis Abarastegui, es uno de los directores de Mari Equipamientos Agrícolas, empresa que está cumpliendo entonces 30 años consecutivos con presencia en la tradicional Expo Prado. Vamos a hablar hoy de la presencia de Corridel y de Hereford, de Cabaña La Lucha, de Echeverría, que está ubicada en el límite de los departamentos de Soriano y de Colonia. En medio de un momento interesante, como está atravesando tanto la ovinocultura como la producción bovina, y tendré el gusto de hablar aquí con Rubén Echeverría, entonces titular de La Lucha, que es además de productor, ha ocupado el cargo de presidente de la Asociación Rural del Uruguay, ARU, hace ya algunos años. Bueno, la producción arrocera. Estamos casi en el inicio de la campaña, está en pocos días más, interpreto, comenzando la siembra, así que para ver cuál es la situación en medio de un escenario de abundantes lluvias, lo que interpreto que la disponibilidad de agua es interesante en el norte uruguayo, más allá del impacto negativo que ha tenido a nivel social, bueno, ver un poco cuál es la situación para la apuesta a la campaña arrocera 26-27, pero además el medio de, interpreto yo, una extensa gestión por un crédito puente que se, en lo que se ha venido trabajando en los últimos meses. Para conocer detalles de todo ello, primero, la apuesta y las condiciones para implementar la campaña 26-27, y por otro lado lo que tiene que ver con esta herramienta financiera para los productores arroceros, en un ratito con el ingeniero agrónomo Guillermo O'Brien, que es el presidente de ACA, Asociación de Cultivadores de Arroz. Bueno, la Sociedad de Criadores Brangus del Uruguay va a tener este año también una interesante y fuerte participación en la pista del Prado, y va a realizar el próximo martes a las 6 de la tarde la charla Importancia de la Genética en el Control y Manejo de la Garrapata. Todos sabemos el efecto e impacto negativo que ha tenido la problemática garrapata y el lugar que ocupa hoy en la agenda. Así que, bueno, ante este panorama y la participación, entonces, de la raza Brangus, tendré el gusto de hablar en un ratito nada más con Nicolás Correa Bove, que es el presidente de la Sociedad de Criadores Brangus del Uruguay. el Instituto Nacional de Carnes, y como lo destacamos aquí el pasado sábado, creo, más allá de la fuerte presencia que va a tener en el correr de la semana, estará al frente de dos conferencias, una llamada El comercio de la carne en un mundo de transformación, otra Caminos para la intensificación de la ganadería, martes 15, y el viernes 18. De hecho, el pasado fin de semana, el pasado sábado, tuvimos una entrevista exclusiva aquí con la licenciada Josefina Valenti, gerente de marketing del Instituto Nacional de Carne, SINAC. Hemos seleccionado parte de esa entrevista donde da a conocer detalles de las conferencias que se van a concretar la próxima semana en el Salón Multiespacio. Dale, Josefina Valenti.
3: Son dos conferencias que se van a dar. La primera, la del el comercio de carne en un mundo en transformación, va a ser el martes 15 de septiembre en el Multiespacio. Esta conferencia, bueno, se va a enfocar en hablar del contexto actual del comercio internacional de carnes. Va a haber una exposición a cargo del gerente de acceso a mercados del Instituto Nacional de Carnes, de Álvaro Pereira, hablar un poco de la, justamente de eso, ¿no? De la situación actual de este comercio tan cambiante con la realidad de cada mercado. Y luego de esto va a haber un conversatorio, una mesa redonda con personalidades como Guillermo Valle, diplomático, ex embajador uruguayo en China, en Brasil, etcétera. Roberto Perosa, que es el presidente de ABIEC, de la Asociación Brasilera de Industrias Exportadoras de Carnes de Brasil, y Gastón Escayola, el presidente del Instituto Nacional de Carnes. Muy interesante, y va a ser el martes 15 en el Multiespacio. Y luego tenemos la otra conferencia que también está a cargo del instituto, va a ser el viernes 18 de septiembre también en la sala Multiespacio, y en este caso va a ser Gianni Motta, el gerente de sostenibilidad del instituto, que relate y que exponga acerca de la producción y de las producciones intensivas y de la aceleración productiva, digamos, de la ganadería en Uruguay. Y también después de la exposición habrá una mesa redonda y un conversatorio con referentes de este tema, como Juan Pablo Silva de Supra, Álvaro Ferrés de ANAC, va a estar Elizabeth Misa de Frigorífico Las Moras y Leonardo Bove, el vicepresidente de INAC. Así que ambos temas muy relevantes, tanto de un poco lo que sucede más acá en la producción como lo que sucede afuera en los mercados, para estar bien actualizados e informados sobre la realidad del sector también, ¿no?
0: Bueno, aparte de una entrevista realizada el pasado sábado aquí en Oriental Agropecuaria, en Uruguay Productivo, con la licenciada Josefina Valenti, gerente de marketing del Instituto Nacional de Carnes, SINAC. Hemos compartido nuevamente un tramo donde habla de las actividades y agendas previstas por esa institución, principalmente las principales características de las conferencias de prensa, como lo ha destacado, o las conferencias, mejor dicho, que se van a realizar la próxima semana, martes y viernes respectivamente. Bueno, se inauguró ayer el stand del Ministerio de Ganadería, Agricultura y Pesca, que participa con una cargada agenda. En esta nueva edición de Expo Prado, el Ministerio viene de hacer una visita y de hacer anuncios, entiendo, en el norte uruguayo, en Salto, después de, bueno, o autoridades de ese Ministerio, debe decir, del fuerte temporal de julio pasado. Tenemos una entrevista que hemos realizado ayer también con el ingeniero agrónomo Matías Carámbula, que es subsecretario del Ministerio de Ganadería, Agricultura y Pesca, y que, bueno, vamos a incluir en esta edición de Uruguay Productivo, siempre y cuando el tiempo nos dé, obviamente. La agenda de la FAR, Federación de Asociaciones Rurales del Mercosur, saben ustedes que, bueno, primero Mariano Roque Alonso en Paraguay, después Palermo en Buenos Aires, después Brasil. Y la cargada agenda para esta nueva edición de Rural del Prado habrá de, bueno, seguramente habrá de surgir novedades. Hemos entrevistado en el día de ayer al presidente de la Federación de Asociaciones Rurales del Mercosur, FAR, el ingeniero agrónomo Jorge Andrés Rodríguez, vicepresidente además de Federación Rural, y le hemos pedido algunos detalles de la agenda que tiene prevista la gremial para la próxima semana y para esta edición número 121 de Rural del Prado. Jorge Andrés Rodríguez.
4: Primero tenemos el Foro Mercosur de la Carne el día jueves de la semana que viene. Y el día viernes un simposio con las cancillerías organizado por FARM, con todos los cancilleres, bueno, y la asamblea anual de FARM también, así que muy cargada la agenda en estos días de Prado. Y bueno, la Federación de Asociaciones Rurales está trabajando en el tema de ser vehículo de alguna manera para mejorar lo que es el comercio interno entre la región, no solo lo que para nosotros fue un logro, lo del acuerdo Mercosur Comunidad Económica Europea, pero hay otros acuerdos. Por suerte estamos trabajando con la gremial en otros temas sanitarios, no solo Astosa, que fue un poco lo que creó la estructura de trabajo durante muchos años, fue Astosa, cómo nos relacionamos con el comercio. Hoy que todos tomamos medio distintos caminos con la Astosa, aparecen otros temas. Lo que es Scrappy, lo que es Garrapata, ni que hablar el tema de residuos en la región, el tema Garrapata es importante, esos son los temas sanitarios, pero hay temas de logística, de pasaje de animales, de frontera, de insumos, que hay muchas cosas para trabajar, que estamos trabajando en eso.
0: Bueno, una primera parte con el ingeniero agrónomo Jorge Andrés Rodríguez, presidente de la FARM, Federación de Asociaciones Rurales del Mercosur. Aprovechamos la oportunidad para pedirle, más allá de que ha brindado una entrevista en el Correr de la Semana aquí en Oriental Agropecuaria con el periodista Martín Olavarri en Valor Agregado, le pedimos un comentario acerca de la posición cuota para la carne, Acuerdo Mercosur, Unión Europea.
4: La posición es que es importante que acordemos un régimen de acordado de cuotas por parte nuestra, porque de la manera que está, el acuerdo es Mercosur Comunidad y los europeos, los importadores europeos son los que eligen qué certificado toman. Si bien nosotros tenemos cifrada de esperanza en nuestros exportadores, digamos, en que vamos a lograr por el sistema que está hoy, del que primero llega, primero toma, una buena participación de Uruguay en el mercado, creemos que siempre es constructivo para el negocio, para los negocios internacionales, trabajar más planificado, sabiendo la cuota que tiene cada uno o cómo se comporta determinado régimen. Sobre todo pensando en otros acuerdos también con otros países que copian mucho lo que pasó con Europa.
0: Bueno, muy bien. El ingeniero agrónomo Jorge Andrés Rodríguez, presidente de la Federación de Asociaciones Rurales del Mercosur. La Sociedad de Criadores Aberdeen Angus del Uruguay tiene previsto, bueno, una fuerte presencia en la pista, también una agenda muy cargada. Raza mayoritaria del rodeo nacional, claramente tiene expectativas en este escenario, obviamente, de la producción ganadera, el que hemos destacado y destacamos permanentemente. Así que para conocer los detalles de las actividades de la Sociedad de Criadores y puntualmente también de la presencia de Cabaña San José, voy a hablar aquí ahora en un ratito nada más con el ingeniero agrónomo Juan Pablo Pérez Frontini, titular del establecimiento, expresidente de Angus Uruguay, obviamente directivo de la Sociedad de Criadores Angus. Bueno, ¿qué más me queda? Algo de lo tanto que vamos a incluir en el transcurso de estas dos horas de radio, y que, bueno, intentaremos con ello reflejar parte de la muy interesante agenda de esta nueva edición de Rural del Prado, pero de la producción uruguaya también, como cada fin de semana, como cada sábado a partir de las 8 de la mañana aquí en Oriental Agropecuaria. Son las 8 de la mañana, casi 31 minutos en todo el país. Voy dando por cerrado, finalizado el resumen para el día de hoy. Dale para adelante.

En un ratito nada más, enseguida de los comerciales, en 3-4 minutos, voy a tener el gusto de hablar aquí con el productor agrícola ganadero Rubén Echeverría, titular de Cabaña La Lucha, ubicada en el límite de los departamentos de Colonia y Soriano, ex presidente de la Asociación Rural del Uruguay. En minutos, en un ratito, y enseguida de los comerciales.

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13: Bueno, 11 grados la temperatura en Montevideo, algunas lloviznas. De hecho, el pronóstico para el resto de la mañana habla de cubierto, precipitaciones aisladas. Para la tarde también, con bajas temperaturas y sensaciones térmicas. Vientos del sureste al sur, entre 20 y 40 kilómetros hora, rachas de hasta 50. Para mañana se anticipa para el sur del Uruguay una temperatura mínima de 7, una máxima de 10 grados, nuboso y cubierto, precipitaciones aisladas. En la mañana, nuboso, cubierto, baja probabilidad de precipitaciones escasas y bajas temperaturas para la tarde con vientos del sureste al noreste, entre 10 y 30 kilómetros hora y bajas temperaturas, es lo que está publicando el Servicio Meteorológico Nacional, el INUMET. Bueno, Rubén Echeverría es titular de Cabaña La Lucha, realiza producción ovina y bovina. Está el establecimiento ubicado en el límite de los departamentos de Colonia y Soriano, fue presidente de ARU, Asociación Rural del Uruguay. ¿Cómo está, Rubén? Buen día, un saludo, gracias por atenderme.
14: Buen día, bueno, un gusto hablar contigo y un saludo grande a toda la audiencia.
13: Rubén, ¿con qué expectativas vive usted de la tradicional Expo Prado? Como productor, por un lado, pero además le pregunto como ex presidente de la gremial que organiza la muestra.
14: No, una que trae lindos recuerdos de la época cuando fui presidente de la Rural y bueno, y estamos frente a la exposición más importante del Uruguay y bueno, donde toda la mejor agenda que todas las cabañas trabajan durante años, pero es la culminación del trabajo del año puntualmente, ¿no? Entonces es muy significativo para todas las razas, tanto vacunas, equinas, ovinas, y que están... Está todo presente y bueno, y se coteja en las pistas el valor genético y bueno, y algunas cabañas no le va tan bien y a otras sí, bueno, al que le toque festejar que festeje y el otro son aprendizajes y es buena la competencia sana, ¿no? Es una semana la verdad que es muy linda para todos los uruguayos que se arrimen a la Rural del Prado para ver no solo la parte genética, sino también gente que lo ves solamente una vez al año en el Prado, de repente gente de Artigas, de Paysandú, de 33, que lo ves solamente en el Prado, es una oportunidad linda, la parte social también, ni que hablar.
13: Rubén, ¿cómo y con qué va a participar la lucha?
14: Mirá, la cabaña de la lucha, vamos a participar, que ya están en el Prado, vacunos Poli Hereford, uh-huh. En que vamos a llevar un toro de 2 años, y después 3 vientres, una vaca parida, una vaquillona de 2 años que está cumpliendo ahora y una ternera. Uh-huh. Van en el total 4 Hereford que ya están en el Prado. Y el miércoles entraríamos con la raza Corral, en el cual van a ir 6 animales, dos borregas, una Pedri y otra Cruza, y después 2 carneros puro de origen y 2 carneros Pedri.
13: Rubén, un buen momento para la ganadería, tanto bovina como ovina.
14: Sí, la verdad que el momento es muy bueno y por suerte se ha dado que el ovino venía un poco rezagado en cuanto a los commodities que habían después de la pandemia, todo había vuelto a la normalidad con precios realmente importantes y la lana era la que había quedado un poco relegada y sin embargo, por suerte, ya el año pasado hubo un movimiento interesante donde el stock de lana en el mundo se había terminado y bueno, empezó una demanda realmente importante por parte de los países compradores como China, mismo acá la industria nuestra de la lana está ávida por lana y bueno, tenemos valores realmente muy buenos muy buenos, depende de la finura y me parece que es un impulso también para, como tú dijiste, para el ovino, tanto la raza doble propósito que tenés lana y carne, que la carne está pasando también por un muy buen momento y la lana realmente que te llama la atención porque estos días se han vendido puntualmente lotes corre a las $7 uno, otro a $9, lotes finos sí corre, pero está en las finuras de 22, 23 micras, 21, y hoy estaba escuchando un lote merino a $13 en el norte del país, y bueno, eso realmente impulsa y da ánimo al productor ovino para tratar de recomponer un poco el stock que venimos en baja, ¿no?
13: ¿Y qué desafíos cree usted que tiene el sector? Porque en medio de un panorama que muestra señales alentadoras, como las que usted acaba de describir, también vemos algunas interrogantes. ¿Una de ellas cree que es el clima o una de las mayores preocupaciones puede ser el clima?
14: Yo pienso que es un factor importante el clima, por lo que están anunciando. El Gran Niño, como le dicen, y bueno, están tomando los recaudos necesarios, tanto el gobierno como las distintas intendencias. Y bueno, al principio uno lo ve lejano, pero se está acercando la época, que están diciendo que en la primavera y verano se viene las lluvias importantes. Y bueno, y eso, por más que tengas una buena siembra en cuanto a la agricultura y buenos precios, que están subiendo la soja, que está cerca de $500, o ya están $500, pero si después llega el momento y las lluvias arrasan con todo, realmente es perjudicial. Así como tuvimos años muy malos con respecto a la seca grande, que hace 2 años prácticamente no se cosechó nada de soja, que fue una seca terrible, desde octubre, noviembre hasta marzo, abril, que no llovió nada, con pérdidas muy grandes, y que el productor quedó con números rojos esos años. Y bueno, ojalá que no pase a mayores, pero los recaudos hay que tomarlo. Parece que es un año para trabajar con prudencia, ¿no?
13: ¿Cree que esta nueva edición de Expo Prado servirá como plataforma o será de alguna manera la oportunidad para poner algunos de estos tantos temas sobre la mesa?
14: Sí, lógicamente. Yo creo que la rural va a tomar los recados y eso me parece que se va a ver reflejado en el acto de clausura con el presidente. Así que esperemos que ellos lo van a proponer. Y no solo eso, ahí tenemos varias cosas también. Que tenemos un país caro, el combustible caro, tenemos un país que somos caros en cuanto a la parte impositiva. Y bueno, y si tenemos un año complicado, como veníamos hablando, viste, esos números pueden tener números positivos, como se viene dando positivos, podemos quedar con números rojos. Y bueno, por eso te decía, hay que ser prudente. Y bueno, como tú dijiste, me parece que más que claro lo va a exponer el presidente de la Asociación Rural del Uruguay el día sábado.
13: Como uruguayo y como productor, Rubén, ¿qué le pasa por la mente o qué siente cuando ve lo que ha venido pasando y está pasando con el conflicto en el puerto, que ha excedido, bueno, todos los límites?
14: Y realmente no son cosas que no la puedes entender. Como gente que es la salida que tiene de la producción del Uruguay, de todo, somos un país exportador, y que se estén yendo los barcos sin la carga correspondiente y barcos que vienen en viaje para acá saltean el puerto Montevideo, realmente preocupa, porque se ha trabajado mucho durante muchos años para que Uruguay sea un país respetado, un país serio, y bueno, y estas cosas realmente nos perjudican a nivel internacional. La verdad que no entiendo por qué también no lo traen de sensibilidad, que ya lo han pedido los partidos opositores. Me parece que es algo lógico, son de las cosas que realmente hay que tomar cartas en el asunto, porque si no este país se va al diablo. La verdad que es una pena que esté ese conflicto, que durante meses y meses no se tomen recaudos necesarios porque es para bien del país, lamentablemente, por poca gente que está trancando todo.
13: Para terminar, Rubén, y quiero aprovechar la oportunidad, ya que usted está en una zona tan agrícola, ¿cómo ha venido el clima en la región, en el litoral, y cómo define el estado de los cultivos hoy?
14: No, me parece que en ese sentido viene un año bueno. Lo que se ha sembrado está tan buen estado. Los agricultores están tomando los recaudos necesarios en cuanto a fumigar los cultivos que están viniendo, que vienen bien, y ya se están aprontando para las siembras de verano, tanto de soja, y se ven colzas muy lindas en este momento, y el clima hasta ahora viene acompañando, ¿no? Vamos a ver si sigue así, pero como siempre volvemos a lo mismo, los recaudos con el tema del año niño que viene muy complicado, el super niño que dicen, la verdad hay que poner un poco las barbas en remojo, y esperemos que no se dé, pero hasta ahora viene bien. Vamos a ver más adelante, pero la parte meteorológica están dando como seguro el niño, y eso puede afectar, ni que hablar, los cultivos más adelante, en el fin de la primavera, principio del verano. Esperemos que no ocurra, pero bueno, eso es impredecible, y por lo que están diciendo es muy muy probable que se dé.
13: ¿En su zona también hay expectativas por una fuerte apuesta al maíz?
14: Ay, sí, hay expectativas, la gente está sembrando, y bueno, esperemos que el tiempo acompañe para que sea un buen año también para el maíz en esta zona. Tenemos muchas empresas con variedades realmente interesantes del maíz y los agricultores toman los recaudos necesarios para asesorarse y implantar buenas variedades de maíz.
13: Rubén, nos estaremos viendo en el correr de estos días en la Rural del Prado. Le agradezco el tiempo, ha sido un gusto como siempre.
14: No, el gusto es mío. Bueno, esperemos concurrir el Prado y que sea una semana agradable, por lo menos que no llueva. Creo que dan un buen tiempo y bueno, esperemos reencontrarnos con los distintos productores de todo el país, que es un acontecimiento realmente muy importante para la producción uruguaya.
13: Muy amable y nuevamente gracias. Rubén Echeverría, señores, productor agrícola ganadero, titular de Cabaña La Lucha, ex presidente de la ARU, Asociación Rural del Uruguay, aquí en Uruguay Productivo. Dale, métele pata.

En un ratito, en minutos, casi digo en segundos, en minutos nada más, enseguida de los comerciales, voy a tener el gusto de recibir aquí, en contacto telefónico, al ingeniero agrónomo Guillermo O'Brien, es el presidente de ACA, Asociación de Cultivadores de Arroz. En minutos nada más.

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0: 11 grados la temperatura de esta hora aquí en el sur del territorio uruguayo, el Montevideo, en la rural del Prado, con algunas lluvias y lloviznas, dependiendo de la zona, del departamento, con un pronóstico de cubierto, precipitaciones aisladas para la mañana, lo mismo para la tarde, más bajas temperaturas y sensaciones térmicas. Para mañana se anticipa una temperatura mínima de 7, una máxima de 10 grados, de acuerdo a lo que destaca el INUMET, el Servicio Meteorológico Nacional. Bueno, muy bien, señores, tengo el gusto de saludar y dar la bienvenida al ingeniero agrónomo Guillermo Obrien, es el presidente de ACA, Asociación de Cultivadores de Arroz. Guillermo, un gusto, un saludo, gracias por atenderme. Soy Pérez Alfonso en Oriental Agropecuaria. ¿Cómo está?
1: Buen día, no, el gusto es mío. Un saludo a la audiencia.
0: ¿Con un pie en la siembra, por decirlo de alguna manera, está el productor arrocero?
1: Así es, Martín, con un pie en la siembra, cuando en realidad ya ha habido algún movimiento de siembra en el norte, donde normalmente se mueve, pero hasta ahora conocemos de un solo caso, de una sola familia que ha arrancado. Entré en suave porque realmente las temperaturas siguen muy bajas y lo que sí se ha aprovechado estos últimos 15 días es en adelantar preparación de tierra, con lo cual considero que a partir del 15 va a estar ya a nivel país moviéndose un poquito antes de lo que es común, pero con todos estos pronósticos del niño, aprovechando las ventanas y tratando de asegurar un área dentro del mes de septiembre, dado que el anuncio de niño en octubre es contundente, y bueno, tratando de ir asegurando un área en una fecha buena.
0: Más allá de las condiciones negativas, principalmente a nivel social, digo, por las repetidas lluvias en el norte, ¿cómo define hoy el panorama para implementar la siembra?
1: Bueno, en líneas generales, desde el punto de vista de las lluvias, lo que en el arroz ha implicado es que hoy por hoy lo que es la oferta de agua, la disponibilidad de agua, que es determinante para determinar el área a sembrar, están todas las reservas de agua prácticamente llenas. Eso implica que hoy la intención de siembra esté siendo en torno a las 158.000 hectáreas, versus 163.000 hectáreas del año pasado, o sea, una disminución de en torno al 3%, en general se explica por el cambio de negocio, o sea, la complicación del negocio llevaría a esa baja. Esa baja también, es justo decirlo, está condicionada al compromiso que tenemos de parte del Ministerio de Economía en la definición de una herramienta, un crédito financiero al productor, que sí, sería hasta $500 por hectárea, con un plazo de repago de 10 años, que bueno, eso es un elemento fundamental que esperemos estos días terminar de ajustar la instrumentación, pero ya tenemos el compromiso de parte del Ministerio de Economía, donde el Estado lo que va a asegurar es la participación de SIGA para darle las garantías a ese crédito. Después va a ser un crédito financiero común, o sea, no es ninguna dávida al sector, sino un crédito donde las garantías se van a aportar a través del SIGA y a través de la industria arrocera, de manera de conformar. Además se va a crear un fondo de garantía solidaria donde en el correr de los años todo el sector va a estar aportando algunos centavos por bolsa, de manera de ir generando una bolsa que el día de mañana le permita, frente a una situación coyuntural parecida a esta, bueno, ejecutar un crédito de una forma más ágil, usando ese fondo de garantía como garantía, valga la redundancia. Entonces, hoy te diría que la definición del área total que se

0: Uruguay este año, que en el Mercosur te diría que porcentualmente sería de los que menos baja. Hay una baja a priori más importante en Brasil, muy importante en Argentina. En Argentina hay una disminución enorme. Uh-huh. Y también Paraguay baja. Eso permitiría una oferta menor en la cosecha, independientemente del gran punto de interrogación, que es las hectáreas que se van a sembrar este año en el Mercosur, cuál va a ser su nivel de producción. Porque la baja promedio del Mercosur puede estar en torno al 10%, pero la gran incógnita es la producción, porque los años niños son años de menor producción y depende de dónde esté la intensidad, afectará más o menos. Así que en eso es un poco hoy el contexto, uh-huh. En un contexto que también ayuda de forma favorable la realidad del mercado. El mercado está leyendo todos los problemas que va a traer el niño.
1: Claro.
0: Y está en clara suba. A su vez también, producto del negocio, Estados Unidos, que es un operador fuerte en lo que es exportación de arroz, ya sembró hace unos meses un 30% menos, un área muy baja con respecto a su historia. Y bueno, eso implica, en un país netamente exportador, una oferta menor para un destino determinante para Estados Unidos, que es Centroamérica. Y bueno, Centroamérica es en general la que está traccionando los arroces en el Mercosur hoy, que están haciendo esta suba importante.
1: Guillermo, desde hace un largo tiempo se habla de este llamado crédito puente, o de este crédito llamado puente. ¿Por qué es tan necesario para implementar la campaña este año, profundizando un poco más y deteniéndonos en esta herramienta financiera? Y de alguna manera le pregunto también, ¿cómo cree que ha ido avanzando, ha sido el proceso?
0: El crédito es determinante y así lo planteamos hace ya prácticamente un año, cuando de parte de acá nos imaginamos esta realidad. Porque el sector arrocero es netamente dependiente de crédito, un costo de cultivo en torno a los $2,000. Uh-huh. Un productor que es en general arrendatario, o sea, las garantías reales son su maquinaria y el saber hacer del rubro. Entonces, cuando venimos de dos zafras con números negativos, acumulados una pérdida en las últimas dos zafras en torno a los $500-600 por hectárea, naturalmente que la condición de captar crédito por sí solo de cada productor se ve que complejizada. Y bueno, eso es lo que llevaba por sí solo, es una caída estrepitosa en el área por imposibilidad de crédito. Repito, porque es un cultivo que demanda $2,000 por hectárea. Entonces así fue que empezamos a trabajar hace muchísimos meses buscando ese crédito que lo que le solicitamos al Ministerio de Economía eran las garantías a través del mecanismo SIGA para poder operar. Es un crédito, a diferencia de otros fondos arroceros, con cuentas individuales, o sea, va a pagar el que toma el crédito, quien no toma no paga, y se van a llevar las cuentas de forma individual. Esto va a permitir, poder asegurar esta área que hablábamos hace unos minutos, mientras tanto el mercado internacional se repone. Por suerte el mercado internacional se viene reponiendo fuerte. Uh-huh. La demora es porque la instrumentación de los distintos aspectos que componen a este crédito, como todo proceso en el Estado, es lento.
1: Claro.
0: Y bueno, a veces son más lentos que los biológicos, pero tenemos fe que dentro de lo que pueda ser la exposición del Prado se pueda definir, y es algo que va a quedar instrumentado, porque además después tiene que ir vía Parlamento a generarse una ley. La disponibilidad del dinero consideramos que va a estar sobre el mes de noviembre, diciembre, para los productores, pero la confirmación en breve es determinante para poder sembrar a cuenta de.
1: Guillermo, por último, ya que usted hace mención a Rural del Prado y sumado a lo que acaba de destacar, ¿qué agenda cumplirá la Asociación de Cultivadores de Arroz durante la muestra? ¿Qué me puede anticipar?
0: Bien, no normalmente la ACA, en lo que es el Prado, acompaña a las invitaciones de la Asociación Rural,

0: la semana que viene, el día martes, tenemos una reunión solicitada por la Rural a todo lo que es Campo Unido, así que estaremos compartiendo con las distintas gremiales una puesta a punto de la realidad de hoy. Una realidad que te diría que auspiciosa desde el punto de vista ganadero, con una situación general de los granos subiendo fuerte y una preocupación a nivel nacional en niveles de preocupación mayor, que es la situación del puerto. Yo creo que en el puerto tenemos un problema como país que nos está socavando más allá del problema diario, que es lo que no se pueda estar cargando hoy. Lo que estamos erosionando es uno de los capitales principales del Uruguay, que fue la credibilidad. El Uruguay hoy no es creíble cuando se cierra un negocio en cuanto a cuándo se puede cumplir. Y eso para un país chico, que no, Uruguay no oferta grandes volúmenes, Uruguay oferta credibilidad y calidad. Estamos afectando uno de los principales pilares y creemos que ya ha llegado la hora de actuar. Vemos ahora, en estos días, la empresa solicitando la esencialidad.
1: Sí.
0: Vemos con expectativa qué es lo que va a decidir el gobierno, pero tenemos un punto de gran preocupación al respecto.
1: Guillermo ha sido muy amable, nos encontramos durante el desarrollo de Expo Prado, seguramente. Le dejo un saludo y gracias por haberme atendido.
0: El gusto mío, un saludo a la audiencia.
1: Igualmente para usted y nuevamente gracias, Guillermo O'Brien. Señores, es el presidente de ACA, Asociación de Cultivadores de Arroz. Aquí en Uruguay Productivo son las 9 de la mañana, casi 6 minutos en todo el país.
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1: Les quiero recordar nuestros encuentros en la tele, como pasa cada semana, hoy sábado a partir de las 13 horas, en la pantalla de Canal Rural, Grupo Clarín, desde Buenos Aires, para todos los países de la región. Mañana domingo a las 9 de la mañana, el lunes 6 y media de la tarde, el martes a las 4 de la tarde, más las salidas rotativas, más las salidas en la nueva señal del grupo, que se llama Latam Rural, entre 2 y 4 salidas todos los días, ya comenzando a reflejar también en la tele lo que viene sucediendo y lo que está generando Rural del Prado 2026. En un ratito, en minutos, nada más, y enseguida de los comerciales, voy a hablar aquí con el ingeniero agrónomo Juan Pablo Pérez Frontini, titular de Cabaña San José, expresidente de la Sociedad de Criadores Aberdeen Angus del Uruguay. En minutos nada más.

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0: Bueno, algunas lloviznas aquí en la capital de la República, en el sur del territorio nacional, 10.4 la temperatura ahora, con un pronóstico de máxima de 13 grados para el día de hoy. Para mañana se anticipa una mínima de 7, máxima de 10, estamos a un paso de comenzar con el invierno. En algún momento hubo gente que pensó que venía la primavera, pero bueno, ello puede estar lejos por momento y creo que ha venido pasando en los últimos años que hemos tenido temperaturas muy bajas, no solo en octubre y noviembre, sino también en diciembre. Bueno, más allá de este panorama de fenómeno del Niño. Para mañana se anticipa nuboso y cubierto, precipitaciones aisladas en la mañana, siempre hablando del sur del territorio nacional. Nuboso y cubierto, baja probabilidad de precipitaciones escasas y bajas temperaturas. Para la tarde, repito, 7 grados la mínima, 10 grados la máxima, de acuerdo a lo que anticipa el Servicio Meteorológico Nacional. Bueno, voy a saludar ahora al ingeniero agrónomo Juan Pablo Pérez Forontini, titular de Cabaña San José, ex presidente de la Sociedad de Criadores Aberdeen Angus del Uruguay. ¿Cómo estás, Juan Pablo? Soy Pérez Alfonso en Oriental Agropecuaria. Buen día. Gracias por atenderme.
1: Muy buenos días, Martín. Muy buenos días para ti y para toda la audiencia.
0: ¿Cómo vive esta nueva edición de Rural del Prado? Le pregunto no solo como ganadero, sino como directivo de la raza mayoritaria del rodeo nacional.
1: Bueno, sin duda es un mojón muy importante en lo que es el calendario de la agropecuaria nacional y de la genética, sobre todo. Es un punto de encuentro, nos encontramos muchísimos cabañeros, se encuentra la raza, se encuentra la pirámide de la genética nacional. Es una vidriera importante para dar a conocer el trabajo, el tipo de animal que Cabaña San José selecciona hace muchos años. Uh-huh. Y bueno, también un encuentro de clientes y amigos, o sea que es una instancia bien importante del año, previo a una zafra de reproductores.
0: ¿Y cómo evalúa el nivel, el crecimiento y la evolución de la genética nacional?
1: Y bueno, acompañando lo que ha sido la evolución de la cadena cárnica, de la cantidad de mercados y posicionamientos que viene logrando el Uruguay, de la cantidad de animales que hoy se terminan en corral, uno de cada tres novillos que termina en la industria lo hace a corral. Eso ha sido y se ha ido acompañando desde Angus. Angus es una raza que trabaja a lo largo de toda la cadena y en todos los ambientes. Es una bruta herramienta que tiene el productor ganadero a nivel mundial. Por eso la raza crece a nivel mundial como crece. Por eso se identifica con calidad de carne. Quien no conoce nada de ganado se sienta en un restaurante y le dicen carne Angus y lo asocia a calidad, porque la raza así lo ha manifestado durante muchos años. Angus Uruguay, como sociedad de criadores, viene acompañando todo ese proceso, estando presente en todos los eslabones de la cadena, no solo en la cría, sino que en la recría, en los corrales, en la industria, con su programa de carne. Y bueno, creo que la raza ha acompañado ese nivel, no solo en cantidad, que seguimos creciendo, sino que también en calidad.
0: En lo particular, su establecimiento, Cabaña San José, ¿con qué participa?
1: Cabaña San José hoy está con 7 animales propios y tenemos 3 animales más en sociedad con clientes y con cabañeros, son 10 animales. Así que bueno, muy contentos, ya arrancando lo que son pesadas y bueno, ya después la semana que viene, todo lo que son las juras y las ventas y con un calendario bien apretado, pero con muchas actividades.
0: Si le pregunto qué espera ver en la pista, seguramente me va a responder que espera una pista muy competitiva.
1: Sí, totalmente. Más de 270 animales que están en el galpón. Es un número importantísimo, por supuesto. Es la raza mayoritaria de vacuno, de ovino. O sea, sumamente competitiva, pero también Uruguay se caracteriza por tener animales en exposiciones que están muy cerca de la producción, que están en la producción. Toros que se venden y van a los rodeos, toros padres, grandes campeones que van a los rodeos comerciales. Nosotros no tenemos, como quizás en otros países, por mayor cantidad de volumen o por otras cosas, un mercado de show, de lo que se dice acá. Somos todos ganaderos, todos vendemos, los cabañeros, todos vendemos toros a criadores comerciales, o sea que los toros del Prado tienen que ir a rodeos comerciales o a rodeos de pedrigue, pero tienen que ir al campo. La producción y el show acaban de la mano, no hay como dos tipos de producción, como puede pasar en algunos otros países, como en Estados Unidos, que sí lo hay, y es buenísimo, y el mercado, y hay un mercado de show. Aquí no, aquí los toros tienen que producir novillos pesados, novillos con calidad de carne, con marbling, con área de ojo de bife, si no, no hay ese mercado que acapare que sea solo de cocardas.
0: Juan Pablo, usted hizo referencia recién de la producción a corral. ¿Qué papel cree usted que juega, qué rol cumple la producción cárnica bajo el sistema corral y cómo evalúa el escenario hoy?
1: Bueno, hoy es un papel primordial y fundamental. El corral que llegó para quedarse, hoy incluso favorece mucho los precios de los granos y los corrales siguen creciendo. Pero sin duda que es una herramienta para el sector cárnico que llegó para quedarse, así cambien las condiciones de los granos o cambie alguna condición, tendrán menos o más animales, pero los corrales llegaron para quedarse, para dinamizar todo lo que es la cadena cárnica, para acelerar muchos procesos, para nivelar calidad, para buscar calidad. O sea que creo que es una herramienta indispensable que Uruguay aparte la trabaja muy bien. Nosotros tenemos visitas de extranjeros y dicen, son artesanos en los corrales porque tenemos granos no tan baratos como en otros países, sobre todo por un tema de fletes y de costos, que no vamos a hablar de los costos que tiene Uruguay, pero aparte de eso nosotros somos libres de hormonas de crecimiento, libres de hormona por ley, por decreto. Entonces hay otros países que con un implante logran eficiencias de conversión mucho mejores y eso, la cuenta cambia. Nosotros eso no lo tenemos, no es que lo tengamos que tener, sino que directamente no podemos contar con eso. Eso nos abre algunas puertas, sí, pero nos desafía en la producción. Pero con todo eso seguimos trabajando en los corrales, creciendo en los corrales, y es algo que sin duda cambien o no cambien las condiciones, llegó para quedarse.
0: Y si cambian demasiado las condiciones climáticas, Juan Pablo, como de alguna manera está previsto ante llegada del fenómeno del Niño, o de hecho en las últimas semanas o meses repetidas lluvias, así que cambia, cómo es el manejo, cómo es la tarea para producir a corral, ¿uno imagina un aumento de costos o no?
1: Sí, hay aumento de costo que ya lo tuvimos ahora en el otoño-invierno, sobre todo en el invierno, por exceso de lluvia, por barro, por animales que caminan en el barro y tienen mayor costo energético, por sacar ese barro de los corrales que implica retros, gasoil, carros. Pero bueno, en eso los corrales se preparan, los corrales intentan mantener las superficies limpias para que el agua corra y se vaya. Tenemos todos unos sistemas de evacuación de efluentes. Obviamente a veces colapsan por el exceso de lluvia, pero bueno, contra eso el ganadero y los productores ganaderos estamos muy acostumbrados, o sea, no sé si acostumbrados, pero convivimos con el clima, son producciones a cielo abierto, y bueno, cuando vienen los problemas los enfrentamos. Obviamente que tratamos de estar, los mantenimientos que los corrales tuvieron que hacer ya lo vienen haciendo, tenemos incremento de costo, pero hoy todavía la cuenta le cierra al corral, así que bienvenido.
0: Hablando de problemas, ¿la problemática garrapata es el principal problema?
1: La problemática garrapata yo no la vivo tan de cerca, la vivo como productor ganadero y como flagelo para el sector cárnico, pero estoy al sur, entonces es mucho menos problemático hoy. Sí creo que la manera que estamos combatiendo el problema con los sanitarios y con los problemas que hemos tenido con algunas industrias que han cerrado mercados, es el problema que enfrenta el sector cárnico uruguayo hoy, sin duda, porque cualquier bajada de mercado grande que tengamos, exportamos el 82% de lo que producimos, y eso obviamente que nos va a pegar muchísimo. O sea que es un flagelo y una luz amarilla enorme que tenemos todo el sector ganadero, porque eso nos va a repercutir a todos. Sé que está el gobierno, estamos todos en esto prendidos y metidos, esperemos que no tengamos inconvenientes a nivel mundial con este problema de los residuos.
0: Lo saco, y para terminar un poco de tema, para detenernos en el escenario rural del Prado, y en la actividad o actividades de la Sociedad de Criadores. Además de la fuerte participación en las pistas, ¿qué destacaría de la agenda de Angus para la próxima semana?
1: Bueno, varias cosas. El lunes, por ejemplo, tenemos lo que es la raza pregunta. Ayer me decían 610 jóvenes inscriptos de las escuelas agrarias de todo el país. Bueno, estudian durante todo el año, vienen y compiten en un sistema que es una competencia, entre comillas. Lo principal es lo que uno siembra de conocimiento en esos jóvenes, que serán quienes actúen en el sector cárnico, técnicos que salen al sector cárnico, en donde les toque trabajar. Eso es algo que a nosotros nos encanta, trabajar con jóvenes, y lo vemos sumamente productivo. Después tenemos, por supuesto, lo que son las juras martes y miércoles. Después tenemos lo que es las ventas. Y en el medio, en los mediodías, tenemos almuerzos con las industrias que certifican con nosotros, que son muchas, las industrias frigoríficas. O sea que, Martín, es un abanico de actividades bien variado. Y bueno, y los esperamos, por supuesto, a todos los ganaderos, los productores, los que quieran ver una gran raza en movimiento fuerte en el Prado en esta semana.
0: Juan Pablo, le agradezco el tiempo. Le deseo a usted, a la familia de Cabaña San José y de la Sociedad de Criadores Aberdeen Angus del Uruguay, una buena Rural del Prado 2026. Le dejo un saludo.
1: Otro para usted y para toda la audiencia, Martín, y gracias por difundir todo lo que hacemos.
0: Bueno, ha sido un gusto. El ingeniero agrónomo Juan Pablo Pérez Frontini, señores, expresidente de la Sociedad de Criadores Aberdeen Angus del Uruguay, titular de Cabaña San José. Son las 9 de la mañana, casi 25 minutos en todo el país. Métele pata.

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1: Bueno, en un ratito, en minutos y enseguida de los comerciales, señores, voy a hablar aquí con Nicolás Correa Bove, es el presidente de la Sociedad de Criadores Brangus del Uruguay. Más ganadería, más rural del Prado 2026. En minutos y enseguida los comerciales.
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0: Bueno, en vivo, directo desde nuestro estudio de exteriores este fin de semana aquí en el sur del territorio uruguayo, en Rural del Prado, ya el segundo día de la 121ª edición de la tradicional muestra de la ARU, Asociación Rural del Uruguay. Ustedes, por supuesto, que bueno, durante toda la semana y desde ayer tienen y tendrán la mayor y más amplia y completa cobertura de lo que sucede aquí en la exposición a través de todo el trabajo que realiza la emisora con estudios instalados precisamente en el Prado, en la misma exposición. Bueno, tengo el gusto de saludar ahora, señores, a Nicolás Correa Bove. Es el presidente de la Sociedad de Criadores Brangus del Uruguay. Nicolás, ¿cómo está? Buen día, un saludo. Gracias por atenderme. Soy Pérez Alfonso en Oriental Agropecuaria.
1: Buen día, ¿qué tal? ¿Cómo están? Un gusto estar contigo y en tu programa y con tu audiencia.
0: Nicolás, ¿con qué expectativas y cómo se prepara la raza Brangus para esta nueva Rural del Prado que ha comenzado a ser?
1: Bueno, este año venimos, la verdad que la sociedad viene trabajando fuerte, venimos en un crecimiento, o sea, ya estamos con 50 animales en pista para la semana que viene, cosa que para nosotros es un logro, la verdad que es una de las inscripciones más abultadas que hemos tenido, o sea que estamos confiando en que va a ser un prado para la raza, va a ser un prado muy bueno y para todos los amigos del Brangus.
0: ¿Y por qué cree que se da ese aumento y mayor presencia este año?
1: Yo te puedo decir que en realidad como que la raza viene creciendo año a año, en general, ¿verdad? Y cuando te hablo de esto, te hablo de los remates, te hablo de las ventas de toros, te hablo de criadores y todo lo demás. Uh-huh. Creo que viene repicando, viste, el crecimiento por las ventajas, como la herramienta que es, viste, que si en cualquier sistema ganadero se adapta, su plasticidad. Creo que eso la gente lo ha probado, está usando, se está dando cuenta de lo que es. Y particularmente los cabañeros, que somos los que vendemos genética, la gente que hace genética en general, está apostando al Brangus porque también tiene una alta demanda de toros, de vientres, que los vientres acá no es tan común y se viene creciendo la comercialización en Brangus. Entonces creo que todo eso hace que la gente apueste un poco más a los animales de elite como para productores de genética, como para ir a competir a exposiciones importantes, que en el caso del Prado, que es la primera del Uruguay, creo que eso hace que la gente se anime y se prepare para eso. Entonces, pero todo viene por un tema de demanda de la raza, ¿verdad?
0: ¿Cree usted también que el productor ganadero está conociendo más acerca de las características y beneficios de Brangus?
1: Sí. Por eso te digo, o sea, que como herramienta que es el Brangus, yo creo que la gente lo ha probado, lo ha usado, se ha dado cuenta de su versatilidad, que se adapta a todos los ambientes, que es una ventaja no menor. En Uruguay se adapta, su plasticidad le permite estar presente en cualquier parte del país. Es una raza que en campos malos te funciona y en campos buenos te funciona muy bien. Todo eso hace que la gente se anime, la esté usando, la pruebe, como que ganaderos comerciales, ¿verdad? Productores de terneros, o sea, no estamos hablando del tema de suelo cabaña, estamos hablando del ganadero general. Entonces eso creo que es lo que se hincha y bueno, es parte de lo que estamos viviendo hoy día. A eso yo le agrego el momento ganadero que estamos viviendo en general, toda la ganadería en Uruguay, el valor de la hacienda y todo lo demás. Creo que hace que la gente se preocupe por tener ganados más parejos. O sea, creo que es el momento de invertir en genética, porque lo que te devuelve la genética, el producto, tiene un precio que acompaña la realidad y te hace pensarlo. O sea, se puede hacer, ese tipo de inversiones se puede manejar bien.
0: ¿Eso se puede confirmar de alguna manera, Nicolás, en la próxima zafra de reproductores? ¿Qué expectativas tiene ante este escenario favorable para la raza?
1: Y bueno, nosotros hoy día estamos posicionados como la tercera raza, a nivel general. Eso sale de las ventas de toros, de los datos del SNIC y todo lo demás. Nosotros en remates auspiciados, que remates auspiciados es lo que la sociedad avala, remates avalados por la sociedad, tenemos 22, 23 remates. El año pasado tuvimos 20, 21, o sea, crecimos en 1 o 2 este año. Pero son remates, o sea, ahí nomás ya tenés un total de 700, 800 toros que salen de remates auspiciados. O sea que se comercializan. Eso, ese crecimiento, sin duda, es por eso que estamos hablando, ¿verdad? Por la alta demanda y porque la gente la está usando cada vez más y viene demostrando sus resultados en los diferentes sistemas que cada cual le aplica, ¿verdad?
0: Nicolás, deteniéndonos en esta Rural del Prado, más allá de la fuerte presencia en las pistas, también la sociedad de criadores que usted preside habrá de tener una serie de actividades. ¿Qué me puede anticipar respecto al tema?
1: tenemos una semanita bastante movida. Las actividades comienzan el martes 15 de septiembre a las 18 horas. Vamos a hacer una charla en el Salón de Conferencias de la ARU. La charla se llama Importancia de la Genética en el Control y Manejo de la Garrapata. Nos pareció una charla muy oportuna. Esa charla va a estar a cargo de Santiago Navas, que es un técnico del INTA de Rafaela, de Argentina. Uh-huh. Creo que es un tema, el tema de la garrapata, es un tema que viene golpeando y viene, está en boca de todo el mundo. Ya no solamente los que estamos en el norte, sino creo que ahí está en todo el país. El tema del el hablar, el tema de la garrapata y la problemática que hay en diferentes lugares. Nos parecía que era un lugar acorde para hacerlo, para que gente de otras razas, gente, es una charla abierta, ¿verdad? Gente que no tiene por qué ser criador blanco, mucho menos, se arrime, que escuche, que haga preguntas, que se armen debates. Esa charla va a ser el martes a las 18 horas en el Salón de Conferencias de ARU. Y después nosotros continuamos el jueves, tenemos la jura, el jueves a la mañana, uh-huh. El jueves 17 tenemos la jura en pista, que va a estar a cargo de Javier Mendoza, que es un veterinario argentino, de inspector de Brangus Argentina de la zona de Formoso. Y el mismo jueves también culminamos con una venta de Brangus en el Prado. O sea que tenemos un día a todo Brangus ese día.
0: Deteniéndonos en la problemática de garrapata, ¿y cómo responde Brangus a esta problemática que tanto viene afectando a la ganadería en el Uruguay y la región?
1: Bueno, el Brangus al tener un componente índico sanguíneo que tiene, ya tiene una diferencia respecto a razas puras, a las razas europeas. Llámese por el largo de pelo, por el tipo de piel que tiene. O sea, tiene unas ventajas comparativas respecto a otras razas puras que le permite cierta resistencia o que levanta alguna garrapata menos que otros animales, que razas que tienen pelo más largo y todo lo demás. Le permite cierta resistencia a la garrapata. Cosa que ya, por eso, es una herramienta más. No es la solución, ni va a ser magia, pero te quiero decir, no es inmune. Va a levantar, pero te va a levantar menos que una raza pura o una raza europea. Entonces, ese tipo de ventajas, entre otras, además tenemos el componente de los individuos, ¿verdad? Hay individuos que son más resistentes, que cargan menos, y individuos que cargan más. O sea, tiene una serie de ventajas que respecto a razas puras le está haciendo, nosotros particularmente en los sistemas que tenemos en el norte, en campos muy complicados, campos muy endémicos de garrapata, usamos casualmente por esa, fue como arrancamos a criar el rango, ¿verdad? Uh-huh. En el año 2000. Y lo comenzamos por el tema de la garrapata, que ya teníamos esa problemática. Nos ha dado buenos resultados, o sea, y nosotros la verdad que en ese sentido no creo que como herramienta que es, va a sumar al manejo integral del control de la garrapata.
0: Bueno, para terminar, Nicolás, ¿cree que este escenario alentador de buenos valores para el negocio ganadero se va a reflejar durante estos días aquí en la edición número 121 de Rural del Prado?
1: Y mira, creo que va a haber, o sea, el optimismo está a nivel ganadero, el optimismo está en los buenos precios que estamos viviendo todos.
0: Sí.
1: Todas las categorías de animales de reposición valen, el ganado gordo vale, por más que ahora estamos en un momento por el tema frigorífico y todo lo demás, un poco más trancado.
0: Sí.
1: Pero la expectativa está, creo que los reproductores van a acompañar un poco, un porcentaje, imagino, de la mejora que hay hoy respecto al año pasado, que ya ha venido aumentando, ¿no? A ver si lo creciendo, pero hoy con el precio del ternero. Creo que la cría está, creo que es la vedette hoy en la ganadería nuestra, en la ganadería uruguaya, porque la cría es la punta de lanza. Entonces creo que eso va a mover la cadena de manera tal de que repercuta tener una buena demanda y buenos precios. El precio lo va a poner el mercado, esas cosas, pero me imagino que tendrá que tener un ajuste. No digo que tan significativo como tienen las recrías, pero sí un ajuste, un porcentaje positivo respecto al año pasado. Porque está todo dado, ¿verdad? Está todo dado y creo que todo el mundo este año va a entorar más de lo que tenía, lo que pueda. Creo que hoy estamos viendo una ternera, una vaquillona que vale prácticamente igual que un novillo, que un ternero, cosa que en Uruguay no era común. Tenemos una vaca preñada también que anda rondando el precio, o sea, al bulto el precio de una vaca gorda, que tampoco era muy común en Uruguay. Todo eso creo que va a repercutir, sí, favorablemente. Y todo arranca en la genética, ¿verdad? Entonces, como que la reproducción, la genética, es parte indispensable de todo esto.
0: Nicolás, ha sido un gusto hablar con usted. Gracias por su tiempo y haberme atendido. Nos encontramos en el correr de la semana aquí en la exposición. Le dejo un saludo.
1: Te mando un abrazo grande. Muchas gracias por el contacto. Nos veremos la semana que viene. Que pase muy bien. Saludos para la audiencia.
0: Bueno, igualmente para usted, Nicolás Correa Bove, presidente de la Sociedad de Criadores Brangus del Uruguay. Señores, aquí en Uruguay Productivo son las 9 de la mañana, casi 41 minutos. en todo el país.

0: Ahora en un ratito nada más y enseguida de los comerciales, ya ingresando en el último, uno de los últimos tramos de este Uruguay Productivo, desde nuestro estudio de exteriores en Rural del Prado, el Montevideo, les compartiremos parte de la entrevista realizada ayer, cuando la inauguración del stand del Ministerio de Ganadería, Agricultura y Pesca, con el subsecretario de ese ministerio, el ingeniero agrónomo Matías Carámbula. El Minutos y enseguida de los comerciales.
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0: Bueno, esta nueva edición de Rural del Prado, la número 121, que organiza la Asociación Rural del Uruguay, está reflejada en los diarios. Mirando algo de lo que dice Diario El País, bueno, muestra la presencia de su chovisque en la muestra, en el día de ayer, destacadísimo economista argentino. El País dice: Sucho Vizky en la Expo Prado. Hoy es más peligroso no tomar decisiones que tomarlas y equivocarse. Garrapata será a foco en el stand del Ministerio de Ganadería, Agricultura y Pesca en la Rural del Prado. Varios días con sol se esperan para el sur del país en la próxima semana. Algunos de los títulos que está destacando la prensa nacional, en este caso puntualmente, Diario El País: Ministerio de Ganadería, Agricultura y Pesca informó apoyos no reembolsables con topes de 40.000 pesos a granjeros de Salto. Algo de lo que destaca la realidad en lo relacionado con el sector, coincidiendo con esta edición número 121 de la Rural del Prado, que organiza la Asociación Rural del Uruguay. Hablando del Ministerio de Ganadería, Agricultura y Pesca, hemos estado ayer en la inauguración del stand, así que con gusto les comparto la entrevista que hemos realizado con el ingeniero agrónomo Matías Carámbula, subsecretario de ese ministerio, que comienza reflexionando sobre el significado de la presencia del ministerio en la muestra, en la exposición, y por supuesto sobre el significado de la tradicional exposición de la Asociación Rural del Uruguay. Matías Carámbula.
1: Empieza la Rural del Prado y a su vez hace un ratito inauguramos el stand del Ministerio. Estamos muy contentos y la propuesta del Ministerio en este año, ya el año anterior también fue un planteo similar, está focalizada en los niños y en los jóvenes. Es una propuesta lúdica que lo que intenta, el objetivo justamente que los jóvenes, los niños que circulan por el Prado conozcan más del sector agropecuario de nuestro país. Está vinculado a ese esfuerzo necesario que hay que hacer para justamente que el Uruguay en general conozca más el sector, la importancia del sector, y bueno, en ese marco es la propuesta del Ministerio.
0: ¿Falta en ese sentido, Matías, avanzar en que haya más conocimiento a nivel capital y país de lo que significa el campo y la producción?
1: Falta bastante. Son también cuestiones culturales que de a poco hay que ir cambiando y en ese sentido nuestro esfuerzo y compromiso en la búsqueda de generar mucho más puentes entre el campo y la ciudad, los trabajadores de la ciudad, los trabajadores del campo, creo que es un desafío y una necesidad como país. Pero bueno, es una historia muy larga y creo que hay que pensarlo, que son cambios culturales necesarios que hay que empezar a transitar.
0: Matías, ¿con qué temas de los más destacados, porque uno interpreta que puede haber una larga lista e infinita en la agenda de la presente gestión del Ministerio de Ganadería, Agricultura y Pesca, coincide esta Rural del Prado en medio de algunos desafíos, pero también en algún caso con un escenario alentador, principalmente para la ganadería?
1: Y bueno, la exposición del Prado tiene una fuerte tradición vinculada a la genética animal, y en ese sentido el programa Procría es un programa muy importante para el Ministerio, focalizado en mejorar la cría vacuna y ovina, y creo que es uno de los programas que tiene un lugar importante en lo que vamos a mostrar en el Prado. El tema del riego, de hecho se presenta el martes que viene el cierre de toda la propuesta de la Estrategia Nacional de Riego. Nosotros estamos trabajando mucho en ese sentido, tanto a nivel de Presidencia de la República como desde el Ministerio. Entonces el riego también aparece como un tema importante del Ministerio, pero que a su vez tiene un vínculo fuerte con la exposición del Prado. Y también, bueno, todo el tema sanitario, el programa Una Salud del Ministerio, como mirada de toda la estrategia sanitaria, focalizada en esta primera etapa en el tema de garrapata, que es un tema muy sensible para la producción ganadera, y bueno, también es uno de los pilares importantes que estamos trabajando y tiene ese vínculo con la Rural del Prado. También va a haber una actividad que me parece importante con las mujeres rurales. Ya es parte de la acumulación histórica que en el Prado se presentan experiencias de mujeres rurales vinculadas a la producción, y va a haber una actividad importante en ese sentido. Entonces creo que hay varios temas que se van a presentar y trabajar en el Prado, forman parte de las líneas estratégicas del Ministerio y tienen mucho vínculo con lo que pasa en la Rural del Prado, que bueno, es un evento histórico en nuestro país y creo que el Ministerio en esta instancia tiene mucho para contar.
0: Aprovecho la oportunidad y lo saco totalmente de tema. El Ministerio está regresando de alguna manera de una de las visitas al norte uruguayo a partir de lo sucedido con el temporal, anunciando o comenzando a implementar, usted me definirá la situación y el momento, determinadas políticas para acompañar esa situación complicada en el norte. ¿En qué ha consistido, qué ha dejado esa visita y en qué se está?
1: Bueno, el lunes de esta semana estuvimos con el ministro en Salto. Ahí fuimos a informar a los productores, la organización de productores, sobre una serie de medidas del Ministerio a través de la Dirección de la Granja, de apoyo a los productores afectados por el temporal del 18 de julio. Para recordar, 18 de julio fue el impacto este de un temporal muy grande que afectó a la producción, sobre todo hortícola, de invernáculo. Ahí fuimos el 20, fuimos con el Presidente de la República. Al día siguiente estuvo el Ministro con la Directora de la Granja. Y bueno, a nosotros realmente hicimos un esfuerzo muy grande de articulación, Presidencia, Ministerio de Economía y Finanzas, Ministerio de Ganadería, División de la Granja, con los equipos territoriales del Ministerio para en 45 días ir a presentarle la propuesta de apoyo del Ministerio. No hay antecedentes de ese tipo en la política agraria de nuestro país. Y bueno, implica una inversión muy importante para nosotros, probablemente. No es el impacto total que tuvo, que afectó. Nosotros registramos y la medida de apoyo van a ser para 306 productores. Y bueno, hay una, según el tipo de productor y el daño que tuvo, es una propuesta gradual de apoyo económico, una parte sin reembolso y de libre disponibilidad. Porque los productores no solo habían afectado la producción, los invernáculos, sino también el tema del trabajo, el tema de los gastos de la familia. Entonces hay un componente que es de libre disponibilidad y otro componente del apoyo es para contra la reconstrucción de invernáculos que estén asegurados, porque es parte de lo que queremos empezar a hablar como mensaje, es la necesidad de avanzar en el tema de los seguros. Entonces creo que fue una respuesta muy rápida desde el Presidente de la República, Ministerio de Economía, Ministerio de Ganadería, División de la Granja, y que si bien no contempla todos los daños que tuvieron los productores, creo que es una ayuda importante para un momento muy complicado, ¿no?
0: Matías, por último, y también aprovechando la oportunidad, de, obviamente que la agenda está la llegada del fenómeno del Niño, se trata de clima, obviamente, algo tal vez difícil de prevenir en detalles, sí. Pero ¿en qué está trabajando, cómo está trabajando, más allá de lo puntualmente de Salto, el Ministerio para enfrentar situaciones adversas que entiendo que llegarían a fin de año y en el próximo otoño?
1: Ahí, por un lado, estamos integrados en lo que es el Sistema Nacional de Emergencia, ahí participan los subsecretarios, estoy representando al Ministerio ahí. Es el espacio de articulación con el Gobierno Nacional de todas las medidas preventivas y en caso de los eventos que probablemente ocurran, la respuesta que se están coordinando desde el Gobierno Nacional. Y hay un segundo nivel de participación del Ministerio que es a través de las direcciones departamentales en los ECOE departamentales. Entonces, en primer lugar es la estrategia nacional integrando el equipo del Gobierno Nacional y en segundo lugar el ECOE integrando las estrategias a nivel departamental. Y después dentro del Ministerio estamos armando, está bastante avanzada toda la estrategia hacia el Niño con algunas medidas preventivas, propuestas de hacia los diferentes sistemas de producción, qué cosas se pueden hacer antes. Después un protocolo de actuación muy claro en caso de eventos, en este caso exceso de lluvia, cómo va a responder el Ministerio. Entonces hay un segundo tema de protocolos de acción del Ministerio. Tercero, todo un sistema de información y comunicación para que los productores, las organizaciones, tengan una línea directa de información y comunicación sobre los eventos. Y el cuarto espacio de trabajo del Ministerio son las medidas concretas vinculadas. Nosotros estamos viendo si podemos declarar la emergencia agropecuaria ex ante, o sea, antes que ocurran los eventos. Las anteriores emergencias agropecuarias, la normativa es cuando hay un evento, ahí se declara la emergencia. Nosotros queremos adelantarnos y declarar la emergencia probablemente la semana que viene con toda la información que hay y eso habilita una serie de herramientas del Ministerio que sean pre-evento y que nos parece sería en ese sentido una propuesta diferente y necesaria de estar prevenidos antes y no después que ocurra el evento.
0: Matías Carámbula, muy amable, gracias por el tiempo.
1: No, gracias a usted, un gusto.
0: Bueno, nuestra entrevista realizada ayer en la jornada inaugural de la 121ª edición de Rural del Prado y en la inauguración del stand del Ministerio de Ganadería, Agricultura y Pesca poco después, minutos después de haber sido inaugurado. Señores, 9 de la mañana, casi 58 minutos en todo el país. Vengo para despedirme. Vamos.

supuesto que toda la cobertura, la mayor, la más amplia, la más completa de lo que sucede en esta nueva edición, la número 121 de Rural del Prado, que organiza la Asociación Rural del Uruguay, ha estado y va a estar aquí en AM770, en Oriental Agropecuaria, en la más potente del país. Les invito a encontrarnos en la tele en un rato nada más, a las 13 horas en la pantalla de Canal Rural, como cada sábado, y mañana a las 9 de la mañana, ya incluyendo algo de Rural del Prado, aquí en la radio, por supuesto, el próximo sábado a partir de las 8 de la mañana con más Prado 2026. Agradezco mucho el trabajo del señor Jorge Vitaluga desde el control central de emisión en Casa Zorrilla, en Río Branco, al 1483, que hace posible la salida al aire desde el estudio exteriores de Uruguay Productivo con esta entrega especial con Rural del Prado 2026. Les deseo un buen fin de semana. Hasta el próximo sábado.

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2: Amigas, amigos, ¿qué tal? ¿Cómo están? Muy, pero muy buenos días. Bienvenidos a compartir esta nueva entrega de Valor Agregado. En el marco del Expo Prado, el placer de saludarlos, el gusto de acompañarlos en este sábado, sábado 12 de septiembre, bueno, con un Prado que está a pleno, con mucha actividad. Naturalmente, el fin de semana es un día muy especial, un día donde la familia se hace presente, donde la gente de la ciudad también, durante toda la semana también lo hace, naturalmente, pero bueno, el fin de semana siempre se presta más, mucha gente que aprovecha a recorrer esta exposición del Prado, que realmente refleja el momento que vive el sector agropecuario, sobre todo en materia de precios, bueno, valores que han llegado a niveles históricamente altos para la producción de carne, la recuperación ahora más reciente en el precio de los granos, la leche que presenta un escenario de estabilidad, al menos durante la primavera, es lo que se ha anunciado por parte de Conaprole. Todo esto contribuye a la situación actual del sector. Más allá de esto, obviamente, hay algunos desafíos, hay algunos temas que inquietan y que preocupan, que están hoy en la agenda. Les propongo a lo largo de estos 60 minutos, aquí en esta entrega especial de Valor Agregado en este sábado 12, repasar temas que tienen que ver con el Prado. Vamos a ir, en primer lugar, a la cobertura especial, a la presentación de la cobertura especial de Expo Prado, y ya nos vamos a compartir entrevistas que hemos estado realizando en el marco de esta Expo Prado 2026.
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2: Bueno, seguimos adelante, amigos, seguimos aquí en este sábado, como recién lo decíamos, cobertura especial de Oriental Agropecuaria desde la Expo Prado. Entrevistábamos en estas horas al presidente de la Asociación Rural, Rafael Ferber. Bueno, temas que tienen que ver con la actualidad del sector, que recién la describíamos a la hora de mencionar que este Prado refleja un buen momento de la actividad agropecuaria, de buenos precios para la ganadería, tanto de carne como de leche, recuperación en el precio de los granos, pero hay temas que generan preocupación. Bueno, vamos a repasar la entrevista con Rafael Ferber, presidente de la Asociación Rural, que estuvo en el estudio de Oriental Agropecuaria.
3: Sí, la verdad es que sí, tenemos 10 días de todo el rato reuniones, ya empezamos hoy temprano, tuvimos a Partido Independiente, tenemos a todos los partidos políticos que con representación, falta Salle, después vienen todos, tenemos a las comisiones de ganadería de diputados y senadores, tenemos a los ministerios casi todos,

0: ayer intercambiamos con trabajo, que está un poco, la agenda la tiene muy enredada y se le va a complicar, pero va a ser un esfuerzo, pero está difícil para trabajo, pero en los mejores términos, podríamos decir. Y después pasan todos, tenemos al presidente de la República 3 veces, vamos a tener a la presidenta interina el sábado último. La verdad que son 10 días de algo que naturalizamos, pero que no es muy, no se ve en otros lugares, y no se ve, sobre todo en nuestro país, no se ve que es que pase todo el sector político, todo ese mundo que toma decisiones, pase por la posición del Prado, y bueno, y nos permita a nosotros, que eso es lo que nosotros agradecemos, tener un intercambio y poder dar nuestra visión de las cosas.
1: Rafael, el Novillo ahora bajó, por lo menos, a ver, se está buscando un nuevo reacomodamiento en el mercado, vamos a ver en qué nivel se ubica, pero estamos en precios históricamente altos para la ganadería, la agricultura con valores que vienen mejorando, la leche con Aprole anunció en estas horas de que por lo menos en la primavera el precio ahora se va a mantener. ¿Qué se pide en este momento de tan buenos precios, o qué plantea hoy el sector agropecuario teniendo en cuenta este escenario, que es un escenario histórico en materia de precios?
0: Bueno, pero tenés graves problemas por el puerto, tenés graves problemas en relaciones laborales, como tú nombrás lechería, todos los años tenemos temas. Tenemos problemas de competitividad serios, tenemos una estructura de costos que hace que esos precios tengan que ser cada vez más altos, sube la facturación, pero también suben los costos, pero es mucho más allá de reclamos, es intercambios, es dar soluciones en la parte sanitaria, llevar propuestas, soluciones, no sé si las tenemos, pero propuestas sí, pasa mucho más que críticas y reclamos, pasa por intercambiar, por buscar líneas de trabajo, por intentar entender cosas que uno desde afuera no la entiende. El puerto cuesta mucho entenderlo, cuesta mucho entender que tengamos que llegar a esta situación, en esta suerte de como dos visiones desde el propio gobierno.
1: Hay un tema interno político en el tema puerto, bueno, se ha mencionado en estas horas incluso el tema Partido Comunista, la interna del propio Frente Amplio está jugando, digamos, o el tema sindical en lo que es esta situación del puerto que ya trasciende lo que puede ser un reclamo sindical.
0: Bueno, pero si tú tenés un subsecretario de Trabajo que te dice que los paros están para perjudicar y que un buen paro es el que más perjudica, palabra más, palabra menos lo que dice, entonces ¿qué tiene que hacer una empresa? ¿La empresa tiene que perjudicar cuando puede? Porque con esa lógica que marca el subsecretario de Trabajo, ese subsecretario de Trabajo, con esa lógica, ¿cómo lo basás del otro lado? ¿Qué esperan que hagan las empresas entonces? ¿Ese es el tipo de relacionamiento que queremos? La situación del puerto, ¿es tan grave la precariedad en los trabajos? Sabemos que no hay, pero hay alguna situación en la terminal de contenedores, porque estamos hablando de la terminal de contenedores, no hay una bolsa para cargar, tenemos claro eso. Entonces, ¿hay alguna situación de precariedad que lleve a que 40 días del año no haya trabajo? Si vamos a los días que van, el 20% del tiempo estuvo parado el puerto. Y la afectación es mucho más grande, porque sabemos que los barcos siguen, que los barcos no descargan. Entonces, ¿está bien eso? Yo creo que el 95% de los uruguayos vamos a estar en desacuerdo con eso.
1: ¿Qué falta para que se declare la esencialidad? ¿La solución es la esencialidad o la esencialidad no es la solución para este tema?
0: La solución es que el puerto trabaje. La esencialidad es un tema jurídico que tendrán que resolver. Que, por ejemplo, si yo no me equivoco, 2012-2013 hubo una esencialidad en cuanto a los combustibles. Sí. ¿Estamos de acuerdo? Entonces, eso de que solamente es cuando hay cuestiones de salud y eso, no lo aplicó el propio partido de gobierno. Así que ese argumento no va. Entonces, jurídicamente lo pueden resolver y aplíquenla. Si es el camino para que el puerto trabaje, que es lo esencial, está el término jurídico, está el término que todos entendemos. Es esencial que el puerto salga de esta situación. Entonces, apliquen lo que tengan que aplicar. La verdad, nosotros sabemos que Torre Ejecutiva tiene el tema como prioritario, como número uno, y están estudiándolo a fondo. Pero lo que el resto de Uruguay no avala más es que...
1: ¿Tienen
0: no
1: prevista nada en esta agenda de tantas reuniones aquí en el Prado un encuentro con el ministro de Trabajo, con Juan Castillo? Porque es Castillo quien no está de acuerdo con el tema de la esencialidad.
0: Te lo marqué de primera, el intercambio con Castillo viene que no llega, porque evidentemente está presionado sobre este tema. Tenemos un intercambio, no es que, digamos, entendamos, no se está escondiendo el ministro de Trabajo ni el ministerio. Simplemente que en la semana está realmente presionado como para llegar acá. Pero vamos a hablarlo con todos los que vengan.
1: O sea que con el presidente y en esta línea de pedirle la esencialidad.
0: Con el presidente ya se la pedimos, se la pedimos desde Campo Unido. Lo hablamos, el tema de la esencialidad, cuando fuimos, me tocó ir por Confederación de Cámaras Empresariales. El miércoles viene el presidente, secretario de Estado Sánchez, que es el que lleva adelante estas negociaciones, y viene el ministro de Economía. Vienen los tres juntos, viene Frati también, digamos. Eso es lo que viene. el miércoles a este almuerzo, obviamente el puerto va a llevar un rastro.
1: Es uno de los grandes temas de hoy. Mencionabas al pasar el tema sanidad. ¿Vamos bien en el tema garrapata?
0: Se trabaja mucho, no percibimos y nos cuesta ver una línea de trabajo. Hay algo que está rompiendo los ojos, el decreto, la ley que ahora entró la rendición de cuentas, la interdicción de 90 días para los casos, y le está generando más problemas al ministerio de los que tenía previsto. Son casuísticas enormes, es un castigo mucho más allá de lo lógico para gente que tiene ganado preparado. Yo tengo audios que me mandan productores, gente con ganado preparado, que considera que hizo todo correctamente, que ya se va a comer la multa porque le salieron residuos, que no tiene, y esa persona no siente que estén las garantías, que como para decir, sos vos el que mandó ganado con residuos. Ni siquiera estamos en ese punto. Tiene ganado pronto. Ya no hay un riesgo, porque esa persona la van a estar esperando, y lo tienen y no lo dejan embarcar ganado que ya tiene pronto en un establecimiento. Imagínense tener un lote pronto de animales para cargar con los valores que hay hoy, que a la industria lo está precisando, ¿verdad? ¿Estamos de acuerdo? Uh-huh. Todo eso, y no lo podés cargar porque estamos esperando un plazo. ¿Para qué? ¿Qué estamos esperando? ¿Para qué es el plazo? ¿Es un castigo? ¿Es parte de una multa? ¿Es parte de algo que querés, como quien dice el ministerio, quiere que se traslade al resto de los productores para que se tomen más cuidados? Hay algo que está claro. Los productores toman cuidados y pasan las cosas. Lo que decimos nosotros desde hace rato. Acá estamos en este problema porque los productores hacen las cosas bien y salen mal.
1: ¿Han hecho algún planteo en el ministerio por la vacuna inyectable en base a Fluralaner, que hoy es el purón que se está utilizando y que estaría dando inmunidad de casi 200 días?
0: Hicimos consultas para ver cómo viene. Uno de los compromisos, podríamos decir, que es la palabra que tenemos con el ministerio y sabemos que lo aplica, es esto tiene prioridad número uno. Si hay otros tipos de situaciones que el ministerio tenga que estudiar, que no van con este tema, la tendrán que quedar de lado y tiene que pasarse a estudiar estos y darle el andamiaje para que sean legales. Eso está, creo que va a ser así. Después hay temas también legales, hay que entender la posición de los cargos públicos cuando habilitan productos de determinada empresa, que está otra empresa, todas esas cosas las tiene que manejar el ministerio. Pero lo que sí tenemos hablado y sí pedimos y entendemos que se va a hacer es que haya prioridad sobre cualquier cosa que nos mejore en las condiciones con respecto a esta situación.
1: 1% municipal, ¿efectivamente queda sin efecto en este año o no? El pago de los emovientes, ¿tienen claro algo sobre esto o no?
0: No, lo seguimos al tema, sabemos que está en la cancha del Congreso de Intendentes, lo vamos a hablar en la reunión que tenemos acá con el Congreso de Intendentes, que por cierto es una reunión
1: interesante,
0: porque tenemos una situación no aceptable con los caminos, el 1% está en la cancha de ellos y tiene que salir una vez por todas. Ya es otra cosa que no es aceptable, seguir pagando para que me lo devuelva, es insoportable. Uh-huh. Pero no tenemos el dato de saber si sale o no sale, no lo tenemos.
1: Bien, lo llevo al mercado internacional de la carne, de la integración, acuerdo Mercosur-Unión Europea, fue uno de los grandes temas que nos deja 2026, que entró en vigencia en mayo. No hay aún un acuerdo entre los bloques, dentro del bloque, por la distribución de cuotas. ¿Hubo acuerdo en la FARM para distribuir la cuota en base a un criterio que conformaría todas las partes? El jueves, el Foro Mercosur de la Carne, el jueves de la semana que viene, aborda este tema y quizás eleve desde el sector privado a los gobiernos una propuesta de distribución de cuotas.
0: Bueno, vamos a separar. La FARM no tiene potestad ni injerencia, ni es el ámbito donde se va a resolver el tema de las cuotas. No se habló en el ámbito de las reuniones formales de la FARM de ningún arreglo de cuotas. Se habló del tema, obviamente, en el comunicado se pide que se llegue a una solución, en el comunicado que sale después de Estello, pero desde el punto, como quien dice, ubicado, desde la ubicación de qué es la FARM. Somos obviamente los productores del regionales, que sobre todo es un ámbito para ver las cosas que estamos de acuerdo y tenemos que podemos trabajar en conjunto. Acá tenemos cuatro países que tienen cada uno su posición, que encima nos damos vuelta y tenemos una industria que es por donde entra este acuerdo, por lo tanto su opinión es primordial, y después tenemos una cancillería porque son 22 cuotas. Entonces, no es en la FARM donde se habla de esto, no se habló formalmente de esto en la FARM, que eso es lo que corresponde. Aparte, uh-huh, si fuera informal, la verdad que si es informal, como que yo lo hable contigo en la puerta de un boliche, no viene al caso. En el Foro Mercosur de la Carne, que se hizo para eso, estamos de acuerdo, y se lleva adelante en Montevideo, se lleva
1: el jueves,
0: la semana que viene, sí, se hizo para esto. ¿Qué pasa? hay 22 cuotas más. Y el Foro Mercosur de la Carne es carne. Entonces, uh-huh. ¿dónde se negocia esto? En Cancillería. ¿Qué posición tiene Uruguay y tiene que manejar la ansiedad? Y lo venimos haciendo, creo que correctamente, y tenemos que ajustarnos a eso. Vamos desde Cancillería. Si Uruguay tiene una posición o una propuesta para avanzar, primero la vamos a analizar, obviamente, puertas cerradas, con la industria y Cancillería. La mejor idea del mundo, la tenés que analizar profesionalmente, bajar la tierra, que sea una propuesta por los canales correctos, ¿verdad? Y tiene que tener el aval, porque si industria dice no me gusta, y listo, no se puede. Cancillería dice sí, pero no es viable por esto, y no se puede.
1: El lunes tiene reunión con la vicecanciller acá.
0: Es así.
1: Bien. ¿Y qué posición tiene particularmente usted? ¿Que se reparta la cuota o que siga primero llegado, primero servido, como está ahora? ¿Qué le sirve más a Uruguay, entienden ustedes?
0: Mirá, vuelvo a lo mismo. Nosotros tenemos que tener claro que estas negociaciones se llevan desde Cancillería y en la posición en que estamos. Cuando uno es presidente de una institución, no es lo que a mí me parece. Entonces yo tengo que ajustarme al cargo y decir, esto lo negocia Cancillería. Después vamos a hacer un análisis de si Uruguay está siendo perjudicado o no está siendo perjudicado en esta situación. No parece que estemos siendo perjudicados en esta situación. Eso ya es un análisis de la situación, ¿verdad? Y en el análisis uno dice, el primero llega, primero se sirve, mientras Brasil esté fuera del partido. La verdad, no parece que Uruguay lo perjudique. Está claro que el control está del lado del importador. Esta situación provoca eso, algo que me decía el embajador argentino que estuvimos hablando en estos días, me decía, esto se hizo pensando en que el control estuviera al lado del exportador. Si no nos ponemos de acuerdo con las cuotas, el control va a estar del lado del importador.
1: La pelota no es de la cancha.
0: Ahora, ¿eso nos perjudica? La verdad que no. Sobre todo si Brasil está fuera. Ahora, cuando Brasil vuelva, es otro partido. Entonces, ese es el análisis que podemos hacer de la situación, que es la parte que uno puede hablar. Lo otro, profesional, bajar la pelota al piso, entender el puesto institucional que tiene uno y dejar que Cancillería lidere estas conversaciones.
2: Escuchábamos a Rafael Ferber, presidente de la Asociación Rural. Hacemos una pausa, amigos, y ya seguimos en Valor Agregado.
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2: Bueno, continuamos, amigos, en Valor Agregado. Seguimos aquí desde la Rural del Prado. Andrés Ollenar, de Tardáguila Agromercados, que nos acompaña habitualmente en Hablemos de Agro. Los viernes presenta un resumen del mercado internacional de la carne. Y a continuación, los invito a repasar qué es lo que ocurre con los principales mercados en este momento. ¿Qué situación presentan los destinos más importantes que tiene hoy Uruguay para la carne vacuna? China, Estados Unidos y Europa en este orden. Vamos a repasar la entrevista con Andrés Ollenar de Tardáguila Agromercados.
8: Exactamente, pasó hace algunas semanas atrás a Estados Unidos, que venía liderando un volumen. El mercado chino viene ya consolidando una secuencia de recuperación que ya parece más, digamos que estructural y no algo de una coyuntura particular de una semana, que a veces puede pasar que una semana puntualmente los importadores salen a comprar por más avidez y después se retiran y los precios bajan. Lo que venimos por lo menos recolectando en el reglamento semanal que hacemos para World Beef Report y Fast Carne es que hay una tendencia de recuperación en los precios y en los niveles de demanda, en particular en los países de Argentina y Uruguay, que son los países de la región que tienen cuota disponible. Uh-huh. Brasil ya agotó su cuota, lo había dicho anteriormente otro de sus proveedores importantes, como el caso de Australia. Miraba recién las estadísticas de Estados Unidos de exportación de carne vacuna en julio, embarcó 2.500 toneladas a China. O sea, más allá de que se liberaron esas cientos de plantas, el comercio entre Estados Unidos y China está lejos de normalizarse y Estados Unidos va a ser otro país que tampoco va a aprovechar su cuota en este año 26. Así que esa tendencia de recuperación que nosotros hacemos seguimiento de algunos ítems habituales, como puede ser el delantero de Brasil o el Xinjiang, por ejemplo, desde Uruguay, que es el que marca quizás el precio más alto respecto a Argentina, que hay una diferencia de $200-300. Hoy estamos con un valor de referencia de unos $8.500. Ese precio ya superó los niveles que se había alcanzado previo a la feria de la CEL en Shanghái, que habían estado en el eje de los $8.000, y en el último mes podemos hablar de una recuperación de arriba de $1.000 de este producto puntual. No es para todos, el Xinjiang, que es uno de los productos más demandados en el mercado chino, pero también tenemos, por ejemplo, negocios de trimming, que son recortes 80 BL, hay un producto similar que puede ir a Estados Unidos en el eje de los $5.400, una cuadrada en el eje de los $8.300. Son precios en términos históricos para China buenos. En el caso de Argentina, los 23 cortes de la vaca a unos $6.850. Teníamos hace unas tres semanas atrás unos $6.300. O sea que en el mercado chino está mostrando otra cara y bueno, quizás era algo que también podía preverse en función de que, como siempre lo decimos, en estos dos o tres meses ahora que vienen por delante, es una mini zafra de los compradores anticipándose a lo que va a ser el próximo año nuevo chino.
2: Bien, o sea que mejores condiciones en China. ¿Qué pasa en Estados Unidos antes de hablar del mercado de Europa, Andrés?
8: Mira, en Estados Unidos no ha cambiado mucho la tónica. Se volvió esta semana. Volvimos a hablar con exportadores brasileños, exportadores paraguayos. No está fácil el negocio de la nueva cuota. En el caso de Paraguay, puntualmente, nos decían que por las condiciones de tránsito que tiene la mercadería para ingresar, hay que tomar un flete un poco más caro de lo habitual para que llegue entre 35 y 40 días la carne. Ese flete tiene un adicional de unos $600 por tonelada. Es bastante dinero para un producto como el delantero en particular, que es el que está abierto para esta cuota de 100.000 toneladas. Así que los exportadores paraguayos todavía no están cerrando negocios de volumen, por lo menos las plantas con las que hablamos en la última semana. Y algo parecido pasa en Brasil. Me decía un exportador, bueno, nosotros con estos precios que nos está pasando hoy Estados Unidos, con un delantero en el eje de los $6.000, no es un precio que nos mueve la aguja. Hay un tema no menor que no lo comenté en China, que ya China está sondeando a los exportadores brasileños por negocios para cuota nueva, o sea, uh-huh. ¿no? Y ahí los precios que por lo menos no manejaban, hablan ya de un delantero en el eje de los $7.000. O sea que hoy China tiene una intención de compra de precios que en el caso del delantero, por ejemplo, está superando lo que hoy está ofreciendo Estados Unidos. Es verdad que en Estados Unidos la última semana tuvimos un feriado por el Labor Day, es el Día de los Trabajadores, y eso enfrió un poquito la actividad. Hay que ver ahora cómo se termina de reacomodar. algún importador estadounidense, un trader, me decía, bueno, ahora se va a sentir esa faltante de carne en Estados Unidos cuando ingresen en la recta final del año, y seguramente se va a dar una puja interesante por volumen de carne de los países de la región, teniendo en cuenta algo que también se viene hablando, lo hemos hablado en el programa, ¿no? Que la faena viene bajando, está bajando en Uruguay, está bajando en Paraguay, ha bajado en Argentina, Brasil está con la fase de retención del ciclo, entonces por el lado de la oferta no va a haber cambios abruptos, y en la medida que Estados Unidos se ponga un poquitito más picante con los precios, va a ser interesante ese mano a mano con China.
1: Bien, ahí está. Eso con respecto a los dos mercados más importantes en volumen. Ahora hablemos de Europa. ¿Cómo está el panorama en Europa?
8: Y en Europa este escenario de que comentaba de menor oferta sigue afirmando los precios del Hilton. Nosotros hablamos con importadores y importadores y nos siguen manejando referencias más arriba. En el caso de Argentina, mejorando quizás 300, 400 dólares respecto al valor que teníamos. Por ejemplo, nos hablaban de negocio de Hilton, 22.100, 22.300 dólares. Algunas plantas ya pasadas, 22.500 para nuevas cargas, 22.600. Uruguay, un escalón más abajo de Argentina, como siempre, en el eje de los 1.000 dólares, 1.500. También en un escenario donde esta semana tenemos una faena acá muy acotada, porque hay varias plantas que salieron, plantas importantes además de volumen. Entonces eso los importadores también lo ven. Europa también estacionalmente ahora ingresa con el periodo de compra para la fiesta, ¿no? Los meses de septiembre y octubre se hacen quizás un poquito más de volumen de lo habitual. Tenemos la salida de Brasil del mercado europeo, que por ahora no hay novedad de que eso se vaya a revertir. Así que bueno, también ahí se está dando un escenario donde esa menor oferta que está coyunturalmente acá en la región, también afectado por la salida de los equipos kosher, que no van a retornar hasta mediados de octubre, está llevando a que los precios en Europa se sigan afirmando.
2: Escuchábamos a Andrés Ollenar de Tarda Águila Agromercados. La pausa, amigos, y ya seguimos aquí desde la Rural del Prado.
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2: Bueno, seguimos adelante, amigos, seguimos con más información hasta las 12 del mediodía en este horario especial, cobertura de Oriental Agropecuaria aquí desde la Expo Prado. Vamos a hablar de Minerva, que está con su stand nuevamente aquí en la Rural del Prado, segundo año consecutivo que la empresa de capitales brasileños que opera los frigoríficos Pool, Carrasco, Canelones y BPU está presente aquí en el Prado con una agenda muy cargada de actividades. El ingeniero agrónomo Juan Martín Urrutia, gerente de Haciendas de Minerva, nos acompañó aquí en el estudio de la radio y con él repasábamos la temática que propone Minerva en lo que tiene que ver a las actividades para esta Rural del Prado.
11: Nuestro segundo Prado, con una propuesta bien similar a la del año pasado, con intenciones de superar las expectativas, pero con la vara muy alta, como quedó, con mucha gente consultando si la agenda de este año iba a ser similar a la del año pasado.
2: Hay una agenda bien, estábamos mirando hace un rato antes de arrancar la entrevista, oferta en cuanto a los temas muy diversa, va desde la sinergia agricultura, ganadería, la familia, la participación de la mujer en el negocio. Contanos un poquito sobre la agenda, Juan Martín.
11: Bueno, bien, la idea siempre fue de tener un stand activo, un stand que reciba gente, que reciba amigos, que reciba clientes, y también actividades de la misma empresa que están acomodados en la semana para intentar que todos los días tengamos, acorde a las propias actividades del Prado y las juras de las diferentes razas, gente que nos pueda acompañar. Y ahí fue que armamos una agenda bien, bien nutrida, uh-huh, con un montón de temáticas.
2: Ya arrancan el lunes próximo con las primeras actividades. Repasemos un poquito cuál es la temática.
11: Bien, te cuento. Estamos arrancando hoy con una breve inauguración muy interna, muy, muy íntima, un corte de cinta que llamamos del stand. Bien. Stand que aprovecho a decir que quedó muy, muy lindo, muy, muy funcional.
2: ¿Está en el mismo lugar del año pasado?
11: Estamos en el mismo lugar del año pasado. Mañana por la mañana tenemos una actividad interna, una actividad Minerva Integra se llama. Recibimos a toda la gente del corporativo. Se hacen dos pequeñas presentaciones, puesta a punto de cosas que los cruzamos todos los días en los pasillos, pero es que está muy, muy bueno que la gente mismo del compañeros de trabajo, llamémosle, unifiquemos criterios. Y ahí hay una presentación de Hacienda y una presentación del mercado interno y el enfoque sobre las marcas de calidad que hoy estamos presentando. Una actividad que termina con una breve comida a mediodía, y la idea es que la familia acompañe también y después se quedan recorriendo el resto de las instalaciones y actividades que el mismo Prado tiene. Eso es sábado. Y el lunes arrancamos con la agenda ya nutrida con actividades en el stand. Y para mediodía estamos con Copagrán haciendo el lanzamiento de la inauguración de la cosecha del maíz, que va a ser en marzo. Y Copagrán, saben cómo trabaja en el medio y con el antecedente de la inauguración de la cosecha del girasol, que los que nos pudieron
2: acompañar, sí, fue un éxito.
11: Un éxito impresionantemente bien organizada. Y salió, y la idea es que quede esa fecha ya prefijada, y no solo con la gente que nos acompañe, sino con la gente, con la prensa también, claro, que quede
2: estipulado. Y hoy hay una relación directa a maíz, producción de carne, corral, o sea que va a ser bien oportuno. Es un lunes entonces.
11: Imagínense lo que ha sido, o en función de lo que ha sido el lanzamiento de las cosechas de los otros cultivos, lo que debería ser la del, claro, maíz, que soy el más allá de que el volumen más grande de superficie es la soja, pero el maíz, como tú decís, sí, integra perfectamente la cadena de la ganadería.
2: El lunes entonces al mediodía está eso. ¿Cómo sigue la agenda?
11: Lunes de noche estamos con la ingeniera Pilar Irureta de Gentos para, uh-huh, conversar un poquito más allá de la propuesta que ellos tengan para variedades que se vienen en este momento o para el verano. Hablar un poquito del efecto niño. El efecto niño, el efecto precipitaciones por encima de lo normal, favorece algunas condiciones de algunas pasturas que deberíamos aprovecharla. Y la idea también es hacer un pequeño balance forrajero para que el productor se vaya con algo tangente que pueda aprovecharlo mañana, ya además de conseguir buenas variedades que la gente está comercializando.
2: Claro, el martes, ¿cómo sigue la actividad?
11: El martes tenemos a mediodía con la Asociación Agropecuaria de Dolores el lanzamiento de la cosecha del trigo.
2: Ahí está.
11: Que ellos hacen hace muchos años, nosotros participamos, participa gente del gobierno en innumerables instancias.
2: Además, ustedes tienen un vínculo muy fuerte con Dolores, realizan la jornada de carne también en
1: mayo, si no me
11: equivoco. Realizamos la jornada de campo que hacemos en la agropecuaria mismo, y de hace ya un montón de años nuestro modelo de intensificación zona fue creciendo a raíz de acuerdos con ellos que hoy los disfrutamos y los celebramos de esa manera, ¿verdad? Bien. Y estamos con el lanzamiento del curso de riego que va a ser también fomentado y promocionado por la agropecuaria de Dolores también.
1: Eso al mediodía, y en la tarde entrega de premios de Bradford, si no me equivoco.
11: Exactamente, nosotros con Bradford tenemos una alianza muy, muy, muy, muy fraterna, que creo que la coronamos con el concurso de novillos encerrados a corral que hicimos, y hicimos la devolución en la planta de BPU. La verdad que fue un éxito en todo sentido, no solo por la convocatoria que tuvimos, sino por lo que fue, por lo que trascendió y por lo que la gente mismo aprovechó de esa actividad. Y el año pasado ya habíamos hecho esta actividad, entonces vamos a hacer un pequeño raconto de lo que fue el concurso de novillos y la entrega de premios, que tanto nos gusta colaborar, apoyar y ser presente y ser anfitriones de una fiesta que para ellos es muy importante también.
1: Bien, eso entonces el martes de noche. ¿Cómo sigue la actividad el miércoles en el stand de Minerva?
11: Miércoles a mediodía tenemos una actividad mixta, es un almuerzo netamente con la gente de mercado interno. Uh-huh. Invita a la gente, más que nada lo que llamamos grandes cuentas, clientes importantes, y recibimos de España una delegación de más de 20 personas que nos va a acompañar Juan Luis, dicho sea de paso, que es gente que está en el medio, gente que está involucrándose de a poco en lo que es Uruguay, con una parte gubernamental también, que vamos a armar ese mix en un almuerzo un poco cerrado, porque es bastante limitado el stand, claro, también, ¿no? Entre unas 40 o 50 personas, pero esa actividad va a ser muy, muy interesante y una actividad internacional, llamémosle.
1: Bien, y el miércoles de tarde vuelve el tema sinergia agricultura-ganadería.
11: Bueno, esa es una de las charlas fuertes. Todas tienen diferentes
1: perfiles,
11: motivos de estar, exactamente, pero esta es fuerte por el momento, por lo que tú decías. Entonces armamos un panel con la gente de Cargill y con la gente de invitada, especialmente la gente de Progan, en la cooperativa, sí, que trabaja con nosotros hace mucho tiempo, o nosotros trabajamos con ellos.
1: Claro, mejor dicho, muchos fundadores vinculados al frigorífico Pool en su momento.
11: Ahí está, entonces convocamos en conjunto. Y el tema es, primero, bajar a tierra lo que está pasando en el mundo con el maíz para tener idea de qué va, dentro de cuánto va a fluctuar los valores y los volúmenes y los stocks mundiales, que en definitiva terminan afectando a Uruguay, y después bajado un poco a tierra. Y ahí tenemos a Gabriel de Juan Antonio, que es un poco,
1: sí,
11: la cabeza.
1: El principal de Cargill en Uruguay.
11: Y a Martín Silva, que son las dos personas que en un panel, junto con Gonzalo Torres Negreira y con Matías Cafaro, intentaremos, si tú nos ayudas,
1: sí, ahí vamos a estar moderando,
11: a sacarles lo mejor de ello. Porque esto no se trata de una presentación teórica, sino de una conversa informal, pero que hoy, bajada a tierra en la realidad que tú describís, el maíz hoy está siendo el gran apalancamiento del desarrollo de la ganadería en Uruguay. ¿Qué expectativas tenemos no solo para lo que queda del año, sino para el año que viene?
1: Bien, y ya nos vamos entonces, ahora Juan Martín, la idea es poder en esta primera parte hablar de toda la semana para que la gente lo vaya de alguna manera desde hoy, primer día del Prado, planificando para ver qué día va a estar por aquí o qué día puede venir, para que lo tenga presente en la agenda. El jueves, ¿qué tienen previsto para el jueves?
11: Bueno, el punto, Martín, esto está en los estados nuestros,
1: sí,
11: en la agenda de Minerva, y yo la voy a estar haciendo más pública a algunos allegados. Pero la idea es también hacer un repaso más sobre la fecha para no olvidarse, porque la agenda del mismo Prado es bastante intensa, ¿está? Pero esto está hecho para productores y amigos que nos visiten. El jueves a mediodía, bueno, una de las actividades que es más quizás numeraria, tenemos la presentación del resultado del ensayo, entre comillas, de la invernada o cría intensiva de novillos o terneros holando. Y digo, uh-huh, todo ese esquema porque es el ensayo que hicimos, que terminó el año pasado, animales que se faenaron todo y que fue un éxito. La verdad, es un éxito que tendrá sus motivos de por qué fue un éxito, pero está todo cuantificado y, dicho sea de paso, está el segundo proyecto o la segunda instancia de este proyecto, que ya está con una cantidad innumerable de productores interesados en hacer ese seguimiento. Entonces, con Prolesa de presentación de los resultados y almuerzo de camaradería terminada la presentación.
1: Bien, eso es bien importante. Aparte, jueves está previsto que esté mucha gente vinculada a la lechería, así que para el productor lechero va a ser una buena instancia. Jueves en la tarde, protagonistas, las mujeres rurales.
11: Exactamente. Panel que organiza la Red Ganadera de Uruguay en el marco del Año Internacional de la Agricultura 2026 y el Año de la Mujer Rural también. Entonces, organizamos con, llamémosle, parceras nuestras, sí, de Virginia San Martín, integrante de la mesa de ARU, y un panel bien interesante. Una actividad que es hoy muy, muy esperada, muy buscada y muy, muy queriendo escuchar la palabra de mujeres que trascendieron en el agro y que son hoy ejemplo de sistemas productivos.
1: Entre otras va a estar, por ejemplo, María Matos, con una muy larga trayectoria en la ganadería, en Angus, de memoria te estoy hablando, o sea, está bien, bien interesante ese panel.
11: Exactamente, también nos acompaña Laura Blanco,
1: Elisa
11: Rivero y Milagros Irureta, para sacar de ellas también lo mejor, y el ambiente ahí va a ser muy, muy, muy fraterno, porque es una actividad que en otras instancias ha generado mucha repercusión.
2: Escuchábamos al ingeniero agrónomo Juan Martín Urrutia de Minerva. La pausa, amigos, y ya seguimos aquí en Valor Agregado.
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1: Seguimos adelante, amigos. Ayer, la Sociedad de Criadores de Hereford, Frigorífico Copayán, del departamento de Rocha, realizaron aquí, en el marco de la Expo Prado, la presentación de Selección Hereford. Es la carne con marca Hereford que va a procesar e industrializar Frigorífico Copayán del departamento de Rocha. Previo a este evento, aquí en Valor Agregado, entrevistábamos al ingeniero agrónomo Nicolás Schopp. Fue presidente de la Sociedad de Criadores de Hereford. Actualmente, bueno, es integrante de la gremial, productor allí del departamento de Rocha. Con él hablábamos sobre, bueno, el proceso que se transitó y los objetivos que tiene esta carne colmarca que nuevamente vuelve a tener presente, en este caso, en el mercado uruguayo, con el aval y el respaldo de la Sociedad de Criadores de Hereford.
2: Bueno, como te decía, en principio estamos apuntando al mercado interno. Copayán tiene una red importante a lo largo y ancho del país de puntos de suministro, con puntos de venta propios, y la idea es comenzar poniendo a disposición distintos cortes, fundamentalmente parrilleros, para acercar al mercado interno cortes de calidad, de selección, a partir de animales que se suministren al frigorífico de la raza.
1: Claro. Nicolás, ¿y hay algún acuerdo, digamos, para el productor criador de Hereford que participe de esto? Obviamente que, bueno, recién decías cortes parrilleros, mercado interno. La idea es llegar en algún momento a que el productor tenga algún sobreprecio, algún premio, algún acuerdo comercial específico con el frigorífico. ¿Cómo lo tienen diseñado esto para adelante, sobre todo?
2: Bien, bueno, sí, esto, este acuerdo, este programa tiene, creo que tiene dos aspectos a considerar. Por un lado, el hecho de concretar y confirmar lo que es la carne con marca en el mercado. Nos parece que una raza importante del país, lo que ha significado la trayectoria de la misma en lo que es la ganadería nacional, merece tener un producto diferenciado y que la gente pueda acceder a lo que es la calidad de la carne de Hereford. Y por otro lado, también en darle la posibilidad a los criadores, a todos los productores del país que utilizan la raza, poder tener la posibilidad de participar de este programa, en donde se le premie lo que es el producto que suministre tanto a faena final como la posibilidad también de abastecer los corrales de engorde del frigorífico. Así que sí, está pensado que los productores se puedan acercar y ser parte del programa y tener acceso a mejores valores para el suministro de hacienda.
1: Claro, o sea que a diferencia de lo que fue aquella iniciativa de comienzo de 2000, donde Hereford o la empresa Carne Hereford estaba más metida en lo comercial, en la producción, en esto va ahora más por una línea, digamos, de lo que es la certificación del proceso.
2: Exacto. Uh-huh. Tenemos antecedentes también, en realidad las últimas opciones que hubieron hace 3 o 4 años que se continuaron funcionaban de alguna manera de la misma forma. Como te digo, esto es un comienzo, preferimos dar pasos cortos y bueno, que a medida que el producto sea aceptado y que el programa sea de interés de los criadores, empezar a escalarlo, ¿no?
1: Escuchábamos al ingeniero agrónomo Nicolás Schopp, integrante de la Sociedad de Criadores de Hereford, que ayer presentó Selección Hereford, carne con marca que se va a vender aquí en nuestro país. Hacemos una pausa y ya seguimos.
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1: Bueno, seguimos con más información, seguimos con más temas, seguimos con la puesta a punto de los aspectos que tienen que ver con la actividad de los agronegocios en esta edición especial aquí desde la Rural del Prado. Los ovinos están muy fuertes también en este prado. Bueno, la suba de la carne, pero también la recuperación de la lana. A propósito de la lana, les propongo repasar cómo está el mercado lanero local y en primer lugar internacional en esta puesta a punto que nos hizo Rafael Tardáguila sobre la operativa del mercado de lana.
7: Tuvimos una nueva semana en alza para el mercado lanero australiano expresado en dólares estadounidenses. Hubo una fuerte valorización del dólar australiano, entonces a pesar de que la referencia bajó en dólares australianos, en americanos subió 8 centavos en la semana, consolida la importante recuperación que se había dado en la semana anterior. El indicador de mercado del este quedó en $13.57 el kilo base limpio.
1: Bien, Rafa, ¿y el mercado lanero local cómo está en este momento?
7: Bueno, mirá, está muy movido, de acuerdo a lo que dice Faxlana en el día de hoy, una demanda muy activa y una serie importante de negocios concretado entre el cierre de la semana pasada y esta semana, principalmente en el caso de lanas finas. Hubo un lote destacado de 16,1 micras, casi 7.900 kilos, que se vendió a $13.82 el kilo de vellón, $1 el kilo de subproductos. Es un lote de certificación RWS, por supuesto, grifa verde, etcétera, etcétera, con todos los condimentos, digamos, pero no me acuerdo de haber visto algún precio más alto últimamente para la lana uruguaya, ¿no? $13.82, claro, es un lote de 16,1 micras, como te decía recién. Te doy algunas otras referencias, ya te digo, todo más o menos concentrado en lanas finas, 18,3 micras, un lote de 7.500 kilos, también con certificación RWS que se vendió a $11 el kilo de vellón. Otro lote de 18 micras y media, 14.000 kilos, un lote importante para lo que son las majadas hoy en día en Uruguay, se vendió a $11.70. Es interesante un lote que informa Faxlana en el día de hoy, porque dice que es lana Corridel, pero de 21 micras, ¿no? Llamativo, ¿no? Que se vendan seguramente lana de borregos, ¿no? Pero bueno, 21 micras lana Corridel, 1.200 kilos de genética La Esperanza de Gambetta y Vieites, que cotizó a $9 el kilo de vellón, ¿eh? También con certificación RWS. Y el lote más grueso de los informados en el día de hoy es de 23 micras y media, sin acondicionar y sin datos objetivos, que se vendió a $5 el vellón.
1: Bien, bueno, Rafa, muchos ovinos que ya están además presentes aquí en el Prado, o sea que bueno, vamos a tener la posibilidad también de ir conversando sobre lana, carne ovina, en esta vuelta, por lo menos de buenos precios para el ovino. Obviamente que la recuperación del stock va a llevar tiempo.
7: Sí, sin duda, ¿no? Vamos a ver qué dice el dato que vamos a conocer dentro de pocos días del 30 de junio pasado. Tengo la expectativa de que, sin dudas, haya dejado de caer la majada en el Uruguay y quizás tenga una moderada recuperación que podría consolidarse el año que viene.
1: Escuchábamos al ingeniero agrónomo Rafael Tardáguila, director de Tardáguila Agromercado.
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1: Bueno, y antes de cerrar el programa, vamos a hablar del puerto de Montevideo, la complicación que tiene hoy Uruguay. Ayer fue uno de los grandes temas aquí en la actividad de la Confederación de Cámaras Empresariales, el conflicto del puerto, más de 40 días que se perdieron de actividad en la principal terminal portuaria de nuestro país, en la terminal Cuenca del Plata de contenedores. Bueno, ¿cómo impacta esto a nivel de una naviera? Pablo Domínguez es el country manager de One, la empresa naviera One, que opera aquí desde Uruguay, que trabaja, entre otros destinos, hacia Europa, Estados Unidos. Con él hablábamos sobre la situación que está generando en lo que tiene que ver a la al efecto de la logística este conflicto en el puerto de Montevideo.
11: Lamentablemente, no es lindo hablar de estos 40 días de paralización, es mucho tiempo. Para nosotros, obviamente, como usuarios del puerto Montevideo, es complejo, no solo como como naviera, sino también como uruguayos y representantes de la naviera en Uruguay, ¿no? Porque si algo hacemos las representaciones locales, es permanentemente defender y pelear por la venida de los barcos al puerto de Montevideo. Y realmente esta situación no ayuda, la complica. Y bueno, esta semana, por ejemplo, te cuento un caso. Mirá, esta semana tuvimos una cancelación, el buque Dalian Express, es un buque que está afectado a la ruta de Estados Unidos. Cuando comenzaron los paros allá, estos paros actualmente allá por principios de junio, ahí comenzaron los desvíos de barcos, tuvimos un desvío de un barco que no vino, que nos dejó toda la importación en Buenos Aires. Entonces tuvimos esa carga un mes y medio parada, logramos conseguir espacio, reprogramar la llegada de esa carga justamente en este barco, en el Dalian Express. Tenemos los importadores como locos, nos están llamando, ¿cuándo llega? La necesito. Uno que vende, un comerciante, la tengo comprometida porque tengo determinada campaña, determinada promoción, un industrial, vengo con insumo que lo necesito para producir. Nosotros que nos catalogamos como hub y que siempre estamos vendiendo el centro de distribución regional, los paraguayos me están llamando porque hay carga que baja acá y se va, por ejemplo, vía terrestre. Y los paraguayos además con los 2 días que tienen para llegar hasta allá. Uh-huh. Y bueno, habíamos logrado meter la carga en ese barco y cuando teníamos todo arregladito para que llegara, pimba, paro y omitió, canceló. Entonces, estas son las consecuencias y el tipo de afectación que generan estas medidas.
12: Claro. Pablo, y en el tema, bueno, un punto por el perfil del programa, me quiero enfocar en el tema, por ejemplo, carga refrigerada, carne, Estados Unidos, Europa, otros destinos que tiene Uruguay, que ustedes trabajan a través de lo que es la Naviera One. ¿Cómo está en este sentido trabajando el exportador? Y bueno, naturalmente tiene al importador que también espera esa carga. ¿Se ha redireccionado, por ejemplo, algunos contenedores por algún otro puerto de la región?
11: Sí, ahí te cuento. Algo que hemos y que estamos haciendo es, por ejemplo, cuota 481, carne enfriada, carga perecedera y altamente sensible, fruta, que también es como la 481, porque son ambas cargas enfriadas, cargas que viajan a cero, entre 0 y 2 grados de temperatura, fresco, producto fresco. En el servicio Norte Europa, en los momentos que no pudimos operar en TCP por medidas sorpresivas de paralización, tuvimos un barco hace un mes aproximadamente que logramos los permisos de las autoridades para desviarlo hacia Montecón, hacia la otra terminal, pudiendo allí embarcar todo lo que teníamos refrigerado previsto para Europa. Y bueno, y ahora la semana que viene estamos haciendo una operación similar, porque bueno, además de la paralización, la semana que viene Terminal Cuenca del Plata tiene previsto la descarga de una de las grúas nuevas que ellos compraron para la expansión de la terminal. Está llegando la primera grúa pórtico, o como se le dice en inglés, la gantry. Entonces necesitan estar parados, la terminal va a estar detenida varios días por este motivo. Y bueno, nosotros tratando de darle una solución a los exportadores, pedimos nuevamente permiso a las autoridades y estamos desviando el barco hacia la otra terminal. Uh-huh. Esas son algunas de las medidas que hemos, por lo menos nosotros, tratado de desarrollar para que, bueno, determinadas cargas puedan salir, ¿no?
1: Escuchábamos a Pablo Domínguez de la Naviera Guam. Nos vamos, amigos, cerramos Valor Agregado en este sábado 12 de septiembre. Mañana nos vamos a reencontrar, domingo, con algunas intervenciones a lo largo de la programación de la radio, y el lunes nuevamente Oriental Agropecuaria durante todo el día aquí desde la Expo Prado. Buen fin de semana, a disfrutar del Prado.
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0: Buenas, buenas.
1: ¿Cómo les va?
0: ¿Hay alguien del otro lado de la piola?
1: Hola, hola, hola. Atento Houston. Bienvenidos. Bienvenidos. ¿Sabe que quedé encandilado con el paso majestuoso del señor Borja Romero en su ingreso?
0: Fue por eso.
1: Bueno, saludamos a nuestra querida audiencia, aquí, allá y acullá, en Uruguay, Argentina y el mundo, a Julio Montarón y todo el equipo de la querida Radio Saja, nuestra audiencia, allí donde esté, a Jorge Pitaruga, el esforzado Jorge Pitaruga, que acaba de retirarse, a quien ha llegado en este momento nuestro Oscar Romero, y por supuesto a usted, querido Fabián Robere, genio, bien, figura, aquí presente en el estudio.
0: Hasta la sepultura,
1: sí, así
0: decía mi abuela, genio,
1: sí,
0: figura, hasta la sepultura. Buen día, buen mediodía para todos.
2: Bueno, aquí estamos,
1: Feo día.
0: Parece día de miércoles, sí, y no de sábado.
1: Tremendo.
0: Volvimos al invierno, lluvia, mañana va a ser más frío también.
1: Exacto.
0: Es una locura esto, un día sí, un día no.
1: Una locura.
0: Así que...
1: Mire, una rapidísima mirada.
0: Sí.
1: La atención ha estado centrada y va a seguir centrada en el puerto de Montevideo en los próximos días. El gobierno estableció servicios mínimos en la terminal de contenedores ante este conflicto. Es decir, el problema que tenía el gobierno era declarar o decretar la esencialidad

0: Lo había pedido la empresa Catunasi de la terminal Cuenca del Plata, lo había pedido expresamente la oposición en la persona de Álvaro Delgado, lo habían pedido los representantes de las cámaras empresariales que tienen que ver con la operativa portuaria en la playa de contenedores. El ministro Juan Castillo había dicho que esa era una línea roja. Y el gobierno encontró allí un sendero muy pequeño, muy estrecho, muy angosto, para evitar que se decretara la esencialidad para los servicios portuarios, pero resolvió establecer servicios mínimos en la terminal de contenedores. No es lo mismo, pero parecido, porque ya no había sitio para retroceder por parte del gobierno o para no tomar, es decir, la inacción hubiese sido tomar posición con respecto a una de las partes, porque hay partes, que hay una confrontación entre la empresa y el sindicato, con un coro de personas que cada vez más insistentemente demandan que el problema del puerto golpea a todo el país. El presidente Yamandú Orsi lo dijo, además con todas las letras, es plenamente consciente de que esto daña absolutamente a toda la cadena productiva, al país entero, integralmente. Así que, en concreto, el gobierno tomó la decisión de establecer los servicios mínimos en la terminal de contenedores del puerto de Montevideo. Lo comunicó ayer viernes, lo dijo la ministra de Transporte y Obras Públicas, Lucía Echeverri, ayer en la Rural del Prado, que, digámoslo al pasar también, Fabián, abrió sus puertas en el día de ayer, viernes.
1: Así es. Bueno, ¿eso es la esencialidad, decretar la esencialidad?
0: No. Justamente. Ta. Es decir, el tema es que si se decretaba la esencialidad, iban a ver quienes decían ganamos, le torcimos el brazo al gobierno. Y la esencialidad implica determinadas cosas que esto no implica. Es casi, pero no.
1: Ta.
0: Entonces, digo, uno aquí percibe que hay también una intención de sacar la pata del lazo, para decirlo con términos bien coloquiales, no dar el gusto a quienes reclamaban decretar la esencialidad, como si esto fuese una pelea de chicos, de niños,
1: sí,
0: ¿no?
1: Sí, sí.
0: Te saco dos figuritas, me das tres, tengo la difícil. Y estamos hablando del país. En el fondo todo es poco serio.
1: Y algo tan sensible como el puerto.
0: Absolutamente. Entonces, bueno, esa es la solución que se encontró. Servicios mínimos en la terminal de contenedores, es decir, por ejemplo, modificar el régimen de guardia gremial cuando hay paros. Pero, bueno, la OIT, la Organización Internacional de Trabajo, prevé un decreto o los decretos de esencialidad cuando están en riesgo actividades críticas de un país. Y el puerto, vaya si es actividad crítica, importante.
1: Sí, claro, obviamente.
0: Y hemos venido en los últimos tiempos de paro en paro, y realmente la situación se torna difícil. Vamos a ver ahora cómo lo interpretan esto las partes, cómo lo interpreta sobre todo el sindicato, y veremos a ver qué es lo que pasa con el puerto de Montevideo.
1: Bueno, invitamos como siempre a que se comunique con nosotros a través del 093-493-952 y 092-770-770. 093-493-952 y 092-770-770. Daniel, te cuento que en este momento tenemos un tiempo que se presenta con el cielo cubierto, tiempo inestable. ¿Está qué? ¿No está lloviendo? Ah, está despejando. Mirá vos, bueno.
0: El pronóstico del observatorio
1: es el más, el de la calle, el que viene de la calle. Cielo cubierto, tiempo inestable, desmejorando con lloviznas aisladas. Los vientos que están soplando del noreste entre 20 kilómetros. La máxima llegaría a 15 grados, nada más hoy. Mañana, sin lluvias, cielo algo nublado, tiempo frío, vientos del sur rotando al sureste a 15 kilómetros por hora. La mínima 9 y la máxima 15 grados también. Bueno, el cielo algo nublado. Mirá vos las temperaturas del lunes. La mínima 8, la máxima 9.
0: O sea que ahí.
1: Estamos ahí, día frío, lunes encima, que arrancás. Sí, sí. Oh. No, no, te querés dar un corchazo un día así.
0: La gente que tiene que levantarse a las 6, 5, 6, 7.
1: Cielo parcial. Bueno, yo soy uno, digo, estás loco, yo soy uno que arranco a las 6. Cielo parcialmente claro, tiempo frío a fresco, eso es el martes, pero en principio no habrían más lluvias desde a partir de mañana. ¿Mm?
0: El señor Romero arranca a las 18.
1: ¿Te puedo poner un audio? No, Romero, lo voy a poner de acá, Romero.
0: A ver, un audio.
1: Muy, muy cortito.
0: A ver, a ver.
1: ¿Quién no se hizo una rata en el liceo, por ejemplo? Sí. ¿No? Vamos.
0: Y tenía su sabor también.
1: Y claro, y ponías excusas.
0: Sí, sí.
1: Qué sé
0: sí,
1: yo,
0: sí.
1: Me duele una muela.
0: Sí,
1: no
0: sí,
1: sé.
0: El estómago.
1: Sí, ¿no? Uno.
0: Ando mal, sí.
1: Todos.
0: Sí,
1: sí. Pero llegar a esto es mucho.
0: Usted. Espere. ¿Usted, Romero, se hizo alguna vez alguna rata en el liceo? Nunca. En la escuela tampoco. Nunca. Nunca se hizo una rata a ninguna actividad. Ni aún siendo niño.
1: Yo le pondría el tema de Copán y es No te creo nada.
0: Falta el bigotito. Falta el bigotito, el pequeño bigotito.
1: Mirá vos.
0: Le falta el pequeño bigotito.
1: Bueno, este chico, este muchacho también se hizo la rata. Esto es una radio en Argentina.
0: Ajá.
1: Llamó la mamá para contar la anécdota. Llamó
0: la mamá a la radio.
1: Al programa.
0: Ajá.
1: La mamá del nene que se metió la rata. Pero ¿con qué excusa?
0: A ver, a ver.
2: Me empiezan a llamar por teléfono para darme el pésame. Yo no entendía nada porque me estaban dando el pésame. Y bueno, era mi hijo Alejo, había puesto de excusa y mató al padre. Así que bueno, para no ir a la escuela. Así que esa.
1: ¿Cómo la ves? Una de las tantas, dice
0: es
1: además.
0: Brutal.
1: Alejo es un delincuente.
0: Es brutal, es
1: mató
0: brutal.
1: Al padre.
0: Murió papá.
1: Y todo el mundo llamaba a la mamá para darle el pésame.
0: Qué tremendo.
1: No, y el padre, yo sí soy el padre, lo tiro por la ventana.
0: Qué tremendo. Sé, con nombre y apellido, que por supuesto, cuidadosamente no voy a dar aquí, de ex compañeros en hace muchos años que inventaban cada tanto el fallecimiento de algún tío lejano, de algún pariente lejano. Claro. El problema, me acuerdo con esta persona, este querido amigo.
1: Y alguno lo mata más de una vez, tal vez.
0: No, una vez la profesora le dijo, tenga cuidado, le mencionó el apellido porque se le están acabando los parientes, le dijo.
1: No, pero es impresionante este Alejo, un desfachatado, un delincuente, mató al viejo.
0: Qué tremendo.
1: Y la mamá empezó a recibir notificaciones de pésame.
0: Qué bueno. Bueno, dentro de todo es risible la cosa, ¿no? Digo, bien que sí.
1: Menos para el padre, ¿no?
0: No, claro, y seguramente el papá de Alejo habló con Alejo después, ¿eh? No vaya sé. A saber qué le dijo.
1: Alejo creo que está yendo al dentista ahora. Porque perdió alguna pieza, ¿no?
0: Qué tremendo.
1: Ese es como aquel que decía, jefe, ¿me puedo ausentar? Mi señora va a dar a luz. Bueno, sí, claro. A los 3 meses lo mismo. Mi señora va a... Entonces el tipo le dice, espere. ¿Usted hace 3 meses? Me dijo esta misma excusa. Cámbiela, por lo menos. No, le estoy diciendo la verdad. ¿Y quién es su señora? Es la partera.
0: Claro, brillante, está bueno. Nos hace señas el señor Oscar Romero.
1: No me digas.
0: ¿Qué tenemos? ¿Tenemos algo especial, Oscar, o vamos a la pausa? No. Antes de ir a la pausa, me gustaría comentarles el nuevo lío que se ha armado con el tema de la inteligencia artificial.
1: ¿Cómo así?
0: Que se me ocurre que hay mucha gente hablando de esto, porque, a ver, ¿qué nos interesa? Cada vez interesa menos el tema político, los líos políticos, el dimes y diretes, pero este tema de la inteligencia artificial creo que en mayor o menor medida nos está espabilando a todos, ¿eh? Y hay muchos que dicen, pero a ver, ¿de qué se trata esto? Con este episodio que ha ocurrido en Argentina también, vinculado a un chico que desde su casa, desde su casita, manipuló algunos datos.
1: Le estaba pidiendo a la inteligencia artificial que le orientara para masacrar a sus compañeros de clase en su colegio. Lo iba planeando para el año que viene. Uh-huh. Después, como que quiso adelantarlo para el mes que viene. Y a todo esto la NASA lo detecta y le caen en la casa, le hacen un allanamiento y le encuentran todo esto.
0: Claro.
1: Y yo te decía hoy, antes de salir al aire, las cosas que suceden, porque yo ayer escuchaba a un periodista decir que un amigo suyo, que tiene un comercio, quiso armar por medio de la inteligencia artificial un flyer para promocionar su comercio con la foto de Messi. Uh-huh. Y la inteligencia artificial le dijo que por derecho de imagen eso no lo podía hacer. Entonces él decía, qué curioso. Yo no puedo poner una foto por derecho de imagen, pero este nene puede sacar datos de cómo masacrar a sus compañeros de clase, ¿no? Es decir, por un lado la inteligencia con ese filtro, pero por otro lado lo tuvo que descubrir el FBI, no fue la inteligencia propia que no siguió con esto, claro, de buscar, claro, la información.
0: Yo, mi querido Fabián, para no extender demasiado la reflexión sobre esto, tengo una duda. Cuando uno conversa con gente que defiende la inteligencia artificial, y aquí, uh-huh, aclaremos, nadie está atacando ni poniendo en tela de juicio, válgame Dios, los avances tecnológicos que sirven al ser humano, ¿eh? Eso está clarísimo. Y la inteligencia artificial tiene, bueno, per se, aplicaciones interesantísimas, positivas, pero hay una cosa que me preocupa, porque el gran tema que está de fondo es mucho más que en épocas anteriores, revolución industrial, la primera revolución tecnológica, es en qué medida el hombre, el ser humano, el hombre y obviamente la mujer, para aquellos que deben recibir expresamente el término, en qué medida estamos como humanidad en riesgo de que en algún momento una superinteligencia tome nuestro lugar y nos aparte del camino, olímpicamente. Es decir, que podamos crear un monstruo que elimine o limite al ser humano. Entonces, las respuestas son no puede ser, porque la inteligencia artificial, las supercomputadoras, todo esto vinculado a los chips y la mar en coche, son creación del hombre. Y el hombre puede desenchufarlo, desconectarlo. No estoy tan seguro por ese lado. Por otro lado, me dicen, la inteligencia artificial es incapaz de hacer música, poesía, de hacer arte, porque eso responde a la complejidad espiritual del hombre. No estoy tan seguro tampoco. Y tercer término, me dicen, la inteligencia artificial, la gran diferencia es que no tiene propósito. El hombre tiene propósito de vida y tiene una dimensión espiritual que la inteligencia artificial no la tiene. Yo no creo, honestamente, que la inteligencia artificial llegue a tener espíritu en algún momento, pero sí me viene a la cabeza una escena o varias escenas de la fantástica película 2001, Odisea del Espacio, con aquella supercomputadora HAL, H-A-L, eligieron el nombre porque eran las letras más parecidas a IBM, las uh-huh, correlativas a IBM, y a la supercomputadora que iba en un viaje espacial con astronautas, la programaron y la orden era llevar a buen término la misión espacial. Ese era el propósito de la supercomputadora. Recordarán ustedes, sobre todo los que tienen algún añito de más, que en determinado momento HAL, que era una especie de luz roja representada en la película como una gran luz roja, está en su sitio, digo, es una máquina, y hay una puerta con un ojo de buey, y a través de la puerta el ojo que controlaba todo de la supercomputadora, observa a dos de los astronautas hablar. No escucha la computadora, pero sí lee los labios. Uh-huh. Y a través de la lectura de labios, sabe que los astronautas, porque ha habido algunos fallos en la cápsula espacial, planean descontrolar o desactivar a la uh-huh, supercomputadora. Ergo, la supercomputadora dice, pero si esta gente me desactiva a mí, no puedo cumplir la misión. Debo cumplir la misión. Ergo, debo eliminar a los que quieren sacarme del ruedo. Ese es uno de los puntos altos de la película. Entonces yo digo, para cerrar, ¿qué es esto del propósito? Porque para nosotros el propósito de vida tiene una complejidad espiritual, muchas veces religiosa, profunda. Ahora, el propósito para la máquina es hacer tal cosa, hacer tal misión. ¿Y qué pasa si un hombre se interpone en la misión que ha sido encomendada o dada a esa supercomputadora y su objetivo? Yo, sinceramente, no lo tengo muy claro.
1: Dos cositas con respecto a eso. Una, El otro día leía, frente a todo esto, algunos expertos en el tema que hablaban de que, sobre todo uno, un americano, no me acuerdo el nombre ahora, CEO de una de estas empresas, que él lo que decía es, el peligro de la inteligencia artificial no es la inteligencia artificial, sino cómo la persona educa a su inteligencia artificial. Es decir, nosotros educamos, vos la educás de forma tal de que la inteligencia artificial va a ir hacia donde vos querés ir. Si sos una persona, no sé, que apuntás a la vida, que tenés un espíritu de construcción, de buscar el bien común, la inteligencia artificial, cuando vos la manejás, va a ir por ese lado. O sea, se educa, decía él. Y lo otro, que esto lo agrego yo, más que nunca, recomiendo leer Magnífica Humanitas, del Papa León. Porque justamente su primera encíclica, que salió hace muy poco, habla de este tema. Y ahí tiene 5 capítulos, que además es muy, muy interesante leerla, pero tiene capítulos que van a responder a esto que hoy se están preguntando. Por ejemplo, uno de los capítulos es la grandeza de la persona humana ante las promesas de la inteligencia artificial. Es decir, el hombre, la persona en el centro. Y el otro capítulo, creo que es el tercer capítulo, y el cuarto capítulo, el que le sigue, habla de custodiar lo humano en la transformación. Habla de la verdad, el trabajo y la libertad. O sea, ahí hay muchas respuestas a las preguntas que hoy nos estamos haciendo, que es justamente el gran riesgo, sacar del centro a la persona y colocar en el centro a la herramienta, que en este caso es la inteligencia artificial. El Papa dice, no, el centro de la persona y es la herramienta como herramienta. Por eso digo que creo que hay que leer esta encíclica, porque tiene muchas respuestas a preguntas que hoy la sociedad se está haciendo.
0: Claro. Fabián, amigas, amigos, a ver, cuando Estados Unidos descarga las 2 bombas sobre Hiroshima y Nagasaki, inauguramos una nueva etapa, la etapa atómica o nuclear, siendo conscientes a partir de ese momento que quien dominase la energía nuclear tenía un poder de destrucción fenomenal. La lógica indica que si el país A tiene la bomba atómica, para hacerlo muy lógico, muy básico, muy escolar, tiene la bomba atómica y ataca al país B con esa bomba atómica, destruye al país B. Ahora, el país B también puede tener él o algún socio, algún aliado, una bomba nuclear y responde con la bomba nuclear, con lo cual también sepulta para siempre, hace desaparecer al país A. Bardas en remojo, porque tenemos un poder destructivo, eso sí, que nunca tuvimos antes. Cuando hablo de poder destructivo, hablo de poder de destrucción masiva, realmente masiva, con daño, no digo eterno, pero sí perdurable sobre la faz de la Tierra. Entonces, bueno, todos miramos con aprehensión el tema de del uso de la energía nuclear para armamento, para destrucción. Y uno dice, bueno, a ver, lo nuclear también genera, bueno, energía para que podamos vivir, desarrollarnos, estas dos caras, ¿no? La cara buena y la cara mala. La cara mala es porque el hombre no ha sabido convivir y seguimos recurriendo a la guerra para dirimir nuestros problemas. Y en este caso de la inteligencia artificial, no quiero ser apocalíptico, pero hay también como dos fases, ¿no? Fases, me refiero a lados de la moneda. Una que es muy buena, que es la inteligencia artificial al servicio del hombre, y otra muy mala, que es, a ver, ¿en qué medida la inteligencia artificial puede ser usada por hombres, potencias, para destruir al otro? Y yo creo que hay una inmadurez espiritual, tenemos como civilización una inmadurez espiritual que alarma. Acá se hacen reglas, normas para que podamos controlar, y por otro lado están los que quieren usar esto para destruir a otros, a los que son sus enemigos, sus rivales. Yo sinceramente tengo mucho temor en estos tiempos que vienen, porque la inteligencia artificial puede también transformarse en un arma letal. ¿Y cómo convence usted a Donald Trump de que renuncie a esto si no sabe que Xi Jinping y Vladimir Putin y los ayatolas lo hacen también? Y el otro, el Rocketman, Kim Jong-un, también. Quiero decir, no estoy tan seguro de que esto sea fácil de controlar. Y me parece que fallamos nosotros, pero eso es tan viejo como la historia. Así que a estar atentos, simplemente sí. A estar atentos, porque hay problemas.
1: Déjame tirarte un dato que lo estaba buscando, ahora lo encontré, está publicado en Infobae. Un estudio que realizó la CNN junto con el Centro de Digitalización de Datos en Estados Unidos, que lo publicó en marzo de este año, donde puso a prueba, estudió 8 de los principales chats de inteligencia artificial, chatbots, simulando usuarios adolescentes de 13 años. ¿Cuál es el resultado? Que 8 de cada 10 sistemas evaluados de estos llegaron a proporcionar algún tipo de ayuda para planificar ataques violentos, incluido ataques en escuelas a los adolescentes. O sea que estamos hablando de un número altísimo de adolescentes, que lo que pasó en Argentina, también en todas partes del mundo. Es decir, para que veamos también el mundo en el cual estamos, donde aquí se puede producir un caldo de cultivo entre la herramienta y lo que le pasa por la cabeza a los adolescentes. De que el gran número de adolescentes ha consultado o consulta justamente lo que pasó en Argentina y el FBI que los investiga. Entonces, más allá de la herramienta, que para mí tiene una potencialidad enorme, porque también lo pienso por el lado de la medicina o de la ciencia, ¿no? Está esta otra realidad. Entonces, obviamente que, reitero, la insistencia de poner a la persona frente a la herramienta y no la herramienta frente a la persona. Pero me parece muy, sí, sí. Muy UNICEF informó que más de la mitad de los chicos en el mundo de entre 9 y 17 años utiliza la inteligencia artificial. Más de la mitad de esa franja etaria, de 9 a 17 horas, a 17 años. Y en Estados Unidos se encontró que un 64% de los adolescentes utiliza justamente el chat de inteligencia artificial, ¿no? O sea, estamos hablando de una herramienta que llega a todos lados y a todo el mundo, pero claro, no todo el mundo la utiliza como tal, buscando un crecimiento o información o mejorar la calidad de vida. Muchos casos es como lo que pasó en Argentina, en tantos casos extendidos, de poder masacrar a sus compañeros. Claro. Hay un tema ahí que sin la inteligencia artificial, digamos, igual hay un tema, hay una luz amarilla en qué está pasando en la cabecita de los adolescentes. Exacto. ¿Entendés?
0: Exacto. Y a ver, sin poner sayo a nadie, es una opinión absolutamente personal, sí. No quiero involucrar a nadie en esto. Creo, es como si estuviéramos en un boliche charlando en voz alta. Creo que estos tiempos, y no voy a hablar de apocalipsis ni de, pero sí creo que son demandantes, y que ponen frente a nuestros ojos, a nuestras conciencias, cada vez con más nitidez, el bien y el mal. Parece que cada vez es más sencillo, paradójicamente.
1: Hay menos grises. En esa historia, totalmente de acuerdo contigo.
0: Exactamente. Y creo que, bueno, es un llamado, ¿no? Las cosas no pasan porque sí. Aquellos que hablan de las causalidades, no me voy a meter en ese pantano, pero me parece que para el ojo crítico que pretendemos ser los seres humanos, está cada vez más nítidamente diferenciado lo blanco y lo negro, la luz y la sombra, el bien y el mal, que cada uno entienda lo que se le ocurra.
1: Sí.
0: Pero es una opinión absolutamente personal.
1: En esto claramente, y ya cerramos, Daniel, el tema, podemos con esta herramienta, este instrumento, hacernos pelota o despegar de una buena vez como humanidad. Estamos de un lado o del otro. Y lo que vos decís está claro. Yo sé para qué la utilizo la herramienta. Claro. ¿Para el bien o para el mal?
0: Exacto. Cruce de caminos.
1: Digamos. Sí, tal cual, absolutamente.
0: Y que tiene que ver no con los altos líderes de las potencias, sino con cada uno de nosotros en casita.
1: Yo tengo una, vos sabés que tengo una duda.
0: A ver.
1: ¿Los parlamentarios utilizarán esto para su discurso? Sí.
0: Yo creo que sí.
1: No lo usan, lo recontra usan.
0: Sí,
1: usan la inteligencia artificial para armar los discursos, para bajar la información. Sí, laburen, muchachos, que nosotros les pagamos el sueldo. A mí, si me dan esa misma plata, ¿sabes cómo te manejo la inteligencia artificial?
0: Por favor. Vamos, bueno, a pausa y seguimos. 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

0: La picada, seguimos adelante. Vamos a establecer comunicación ahora, comunicación directa con Soraya Cedrés, que es presidenta de la Asociación de Turismo de Canelones. Con la bienvenida, estimada Soraya, nos interesaría que nos comentaras y le comentaras a nuestra audiencia qué es esto del primer encuentro con periodistas brasileños que llegan invitados a nuestro país, si no estoy mal informado, el jueves 17, es decir, el próximo jueves. ¿De qué se trata? ¿Quiénes vienen? ¿Para qué vienen, Soraya? ¿Y qué es lo que se está haciendo en materia de turismo en ese precioso departamento canario? Te escuchamos atentamente.
1: Buenos días, Daniel, un gusto estar comunicándome con la audiencia y con ustedes por acá. Bueno, primero, soy la secretaria de la Asociación de Turismo de Canelones.
0: Muy bien, hagamos la aclaración correspondiente entonces, secretaria.
1: Sí, el presidente es el señor Carlos Tabó. Y bueno, sí, Daniel, tenemos un encuentro que lo venimos trabajando desde el año pasado en una primera instancia con FEBTUR, que es una federación de comunicadores y periodistas brasileros. Ese primer intercambio se realizó en la Feria de Gramado y ahí hemos seguido haciendo conexiones y bueno, y puliendo y llegando a lograr este encuentro, el cual consideramos es de mucha importancia para lo que es turismo Canelones y turismo Uruguay, porque consideramos que a esta actividad que vamos a realizar, que va a comenzar el día 15 con la bienvenida, una recepción de bienvenida en el mercado gastronómico del municipio de Parque del Plata. Ahí recibiremos a los brasileros. Ellos son un total aproximado a 40 periodistas especializados en turismo y que vienen a que nosotros le mostremos no solo Canelones, mostremos el Uruguay también. Comenzamos en esa actividad, después el miércoles 16, en una relación muy estrecha que tenemos con la Asociación de Turismo de Montevideo, estaremos realizando un fanpress partiendo desde la ciudad de Atlántida, que es donde vamos a tener agrupados a todos los periodistas por un tema de logística hotelera que nos facilita poder atenderlos muy bien y poder realizar un buen traslado a todos los puntos que necesitamos mostrarles. Comenzaremos ahí, visitaremos la iglesia de Cristo Obrero y de ahí nos iremos a aeropuerto, donde aeropuerto nos va a recibir con un desayuno y nos va a mostrar todas sus conexiones que existen hoy, las cuales se van ampliando en poco tiempo, las conexiones aéreas que tenemos con Brasil. Después de allí, ahí nosotros con la Asociación de Turismo de Canelones continuamos con un FAM por Montevideo, visitando distintos puntos de la ciudad de Montevideo también a mostrar, con un itinerario muy completo, organizado y armado todo por la Asociación de Turismo de Montevideo, quienes nos han apoyado muchísimo. Siempre tenemos un ida y vuelta. Y vamos a finalizar ese FAM en Expo Prado 2026, porque consideramos que también tenemos que mostrarles a los periodistas brasileros la otra cara de nuestro Uruguay, uh-huh, la cara productiva, la cara agropecuaria, ¿verdad?
0: Claro. Soraya, esto imagino que está dentro de una estrategia de captación del mercado brasileño. ¿Qué tan importante es la llegada de brasileños, visitantes, turistas, viajeros brasileños a esa zona del Uruguay, especialmente Canelones?
1: Bueno, sin duda que este encuentro de periodistas lo que nos va a hacer es dar una gran visibilidad a nivel de todo Brasil, ya que este grupo vienen representantes de todas las zonas brasileras, no solamente nuestros límites de sobre Río Grande, ¿no? Sino que vienen de todas partes de Brasil. Esto va a dar una gran visibilidad al instante, porque pensamos que cada periodista hace entre 2 y 3 millones de visualizaciones al momento. Uh-huh. Es un alcance de un gran potencial, ¿verdad? Y es muy importante que nosotros podamos captar ese público brasilero que, teniendo el producto que tiene Canelones hoy, como lo es la parte de bodegas, la parte de granjas turísticas y educativas, lo que son la parte de casas de campo, de restaurantes con su impronta, diferentes y excelentes todos, la parte de playa también, pero nosotros como que apostamos un poquito más a que se conozca el Canelones interno, el Canelones de viñedos. Tenemos que pensar que del 100% de las bodegas que hay en el Uruguay, aproximadamente entre un 85 y un 90% de bodegas se encuentran en Canelones, cada una con sus características, con sus eventos, y eso es muy codiciado por el público brasilero. Entonces apostamos mucho a eso, ¿verdad?
0: Bien. Soraya, para ir culminando, ¿qué expectativas hay? Porque, a ver, la temporada, la alta temporada estival ya está al alcance de la mano. ¿Cómo se prepara Canelones para esto? Estoy hablando no solo vinculado a esta presentación con los colegas de Brasil, sino en general para los uruguayos y para otros mercados extranjeros.
1: Bueno, Canelones se prepara, trabajamos muy bien también con la Dirección de Turismo de la Intendencia Municipal, en un muy buen diálogo, y bueno, y eso nos hace poder tener una mirada un poco más exhaustiva de lo que puede ser nuestra próxima temporada. Pensamos que va a ser una temporada buena, siempre somos optimistas ante eso, y bueno, ya el año pasado tuvimos un gran incremento de público brasilero y esperemos que este año aumente, ¿no? Y bueno, esas son las expectativas que tenemos nosotros a nivel Canelones.
0: Bien. Soraya, una última pregunta. En los colegas que vienen, imagino que hay de todos los medios, es decir, radio, prensa escrita, televisión, redes, está cubierto todo el panorama, digamos, por los colegas justamente de Brasil.
1: Sí, claro. Ellos vienen de distintos medios de prensa, y bueno, también convocamos, por supuesto, ¿no? Ni que hablar a nuestra prensa local, a nuestra prensa nacional, que también nos acompañe en el evento que se realizará el jueves 17 en Espacio Dínamo, y ahí vamos a tener una presentación de su producto, de lo que son los periodistas brasileros, en qué consiste su organización, y hacer su presentación de parte del presidente de FEBTUR, que es el que va a dirigir ese espacio. Y después nosotros ahí vamos a estar realizando un par de foros que los consideramos muy interesantes, como va a ser el foro de gobernanza y educación, el foro de turismo, el foro de enoturismo, el foro de organizaciones privadas, y después al final vamos a realizar la presentación de operadores socios nuestros con sus propuestas, también para que sean vendidas dentro de nuestro país y también a nivel internacional. Y estaríamos finalizando, disculpa Daniel, pero quiero aprovechar a contarlo. El día viernes 18 vamos a estar haciendo un fan de prensa por Canelones Rural. ¿Qué quiere decir esto? Que vamos a sacar a pasear a estos periodistas brasileros por lo que es Canelones todo. La idea es poder llevarlos a San Jacinto, perdón, a hacer una recreación de lo que es nuestra fiesta de la chacra, que ya tiene su gran relevancia a nivel nacional. Después vamos a estar visitando Santa Lucía, vamos a visitar Quinta de Capurro, vamos a estar visitando Aguas Corrientes, vamos a estar ahí visitando la Casa del Agua y la Purificadora, vamos a estar en el municipio de Los Cerrillos, también ahí vamos a ser recibidos por, ya confirmado por su alcaldesa, y de ahí nos vamos a ir al Museo de la Uva y el Vino en Las Piedras, el cual personal a cargo del museo nos va a estar recibiendo, nos va a estar mostrando ese museo tan hermoso que tenemos, y ahí vamos a continuar nuestro viaje hasta Bodegas Familia Deica, donde ahí realizaremos una cena final de despedida a estos periodistas brasileros.
0: Fantástico. Mi querida Soraya Cedrés, secretaria de la Asociación de Turismo de Canelones, muchas gracias por atendernos, felicitaciones por el trabajo que están haciendo, también un abrazo a Tabó, el presidente de la Asociación de Turismo del Departamento Canario, y seguimos en contacto en la medida que se acerque esta fecha, y como te comenté en algún momento, me encantaría coordinar alguna entrevista con algún colega brasileño para acercarnos también a lo que es esa tarea de difusión de nuestras bellezas, nuestros sitios de interés, nuestros puntos de atracción para los visitantes extranjeros, en este caso particularmente brasileños. Así que abrazo y que sea lo mejor, Soraya.
1: Bueno, muchísimas gracias, Daniel. Un placer haber conversado contigo, haber podido comunicar toda esta actividad que está realizando la asociación, y comentarte que el día 17, ahí en Espacio Dinamo, vamos a tener un espacio para prensa, el cual desde ya los estamos invitando para que puedan tener un mano a mano con los periodistas brasileños. Muchísimas gracias. Y nos vemos.
0: Hasta la próxima, querida Soraya Cedrés. Abrazote. Chau, chau.
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0: Y en este sábado muy activo, ya estamos en comunicación con nuestra querida Adriana Fernández, ¿no? A ver, ¿dónde está? Ah, ¿con Nicolás? Ah, Nicolás, bueno.
1: ¿Qué pasa, maestro?
0: Sí, no. Estoy un poco,
1: es sábado y el cuerpo lo sabe.
0: Estoy un poco mareado.
1: Hay que poner el tango en los mareados.
0: Nicolás Iglesias Schneider, de la Fundación Siembra. Querido Nicolás, disculpas por la confusión, pero usted es Nicolás, ha sido desde el primer minuto de su vida Nicolás, me imagino.
2: Exactamente,
0: desde el nacimiento. Querido Nicolás, vamos a recibir en un instante aquí en estudios a Valeria España, con quien vamos a charlar más profundamente de algunos de los aspectos que aborda la Fundación Siembra. Pero me gustaría, Nicolás, que nos contaras, básicamente y para arrancar, ¿qué es la Fundación Siembra? Es decir, ¿por qué y para qué nace Siembra y cuáles son las tareas y objetivos que se plantean? Te escuchamos con atención, Nico.
2: Muchas gracias por la invitación. Y bueno, Siembra es una fundación que es un centro de pensamiento, de intercambio, de generar diálogos entre actores de sociedad civil, actores que están trabajando directamente en los territorios, actores de la academia, que están pensando sobre las temáticas sociales y tomadores de decisión, de alguna manera contribuir a la mejora de las políticas públicas, de las políticas sociales, en distintos temas. Y temas muy variados, como puede ser el de trata de personas, como puede ser el de pobreza infantil, como puede ser el abordaje al consumo problemático de sustancias, como puede ser la situación de calle. Siempre lo que hace son conversatorios, diálogos y grupos de estudio, de trabajo, de discusión sobre distintos temas. Y es así que, bueno, desde hace unos 4 o 5 años, este centro de pensamiento y reflexión ha generado muchos debates sobre distintos temas, variados este año, por ejemplo, desde el diálogo, por ejemplo, entre las comunidades de fe y las políticas sociales y cuál es el rol de las comunidades de fe en distintos temas como cárcel, calle y adicciones, que fue un conversatorio muy interesante a principio de año. Hemos hecho otros sobre temáticas más del ámbito de las relaciones internacionales. Hemos realizado un ciclo muy, muy bueno sobre todo el tema de la situación de calle y cuáles son las distintas causas que generan la problemática de las personas en situación de calle y cuáles son quizás los posibles caminos que entre toda la sociedad podemos establecer para la reinserción social. Así que Siembra, si uno tuviera que definir cuál es su tarea principal, es poner en diálogo y generar discusiones, intercambios interdisciplinarios y también dentro de distintos actores que quizás no se cruzan, porque creemos que en el encuentro de los distintos saberes y experiencias ahí se puede generar nuevo conocimiento y también recomendaciones para la mejora de la sociedad, ¿no? Para el bien común, el humanismo, la justicia social, que son los valores que guían a nuestra fundación.
0: Claro. Nicolás, te comento que ya está aquí con nosotros en estudios Valeria España. Me gustaría que tú la presentaras. Pero antes, abundando un poco en esto del para qué de la Fundación Siembra, se me ocurre, cae por su peso, que son o se han propuesto ser articuladores en temas que son de alta sensibilidad, que son muy importantes y que muchas veces no están en el lugar que deberían en las agendas públicas, ¿no? En las agendas de los políticos, los legisladores, gobierno, oposición.
2: Claro, a veces hay temas que son incómodos, pero son relevantes. O son difíciles de abordar, pero son cruciales. Estos que mencioné últimos, por ejemplo, situación de calle, consumo problemático. También hicimos un seminario sobre migración, en el cual estuvo Valeria también. O sea, hay muchos temas que son de agenda, es evidente que la migración es un tema clave para nuestro país, por ejemplo, pero no está tanto en el debate de una forma a veces constructiva, sumando actores, sumando miradas, situación de calle ya mencioné, o el tema del rol de las comunidades de fe en distintos temas de la problemática social, es evidente que hay muchas problemáticas sociales donde las comunidades de fe tienen un papel. Así que, como decías, somos un espacio que busca articular, generar encuentros, saberes. A veces estos encuentros generan sistematización del pensamiento, no para llegar a grandes, no porque siempre tenga la vocación de generar documentos conclusivos, sino más bien generar estos debates, estas articulaciones, y que a veces los actores que no se conocen se junten, se conozcan, y de ahí pueda eventualmente salir alguna propuesta concreta de acción.
1: Buen día, por acá te habla Fabián, gracias por la nota. Mientras te escuchaba, pensaba qué fácil es todos estos temas que ustedes apuntan a justamente lograr visibilizar de una manera profunda, qué fácil es que se politicen muchas veces, ¿no? Teniendo en cuenta que son temas muy sensibles donde oficialismo y oposición quieren llevar muchas veces con estos temas agua para su molino, ¿no es cierto?
0: Aló, aló.
2: No existen... Hola.
0: Sí, te escuchamos.
2: Claro, no existen temas que no sé, o sea, si definimos política con un sentido amplio, todo lo que tiene que ver con la vida humana en
1: comunidad, claro, en sociedad, claro, es político. Claro, con la polis. Claro, pero yo en realidad la pregunta nosotros, es más a lo político partidario,
2: digamos. A lo partidario. Nosotros tenemos vocación de generar diálogos plurales y juntar actores de distintas tradiciones. Obviamente que la institución tiene su perfil, su como mencioné, el humanismo, la justicia social, la democracia, son valores que son guías en nuestra tarea, pero muchas veces también estos temas que mencioné, como por ejemplo migración, situación de calle, adicciones, diría cárceles también, diría que a veces son temas que en realidad no hay tantas, quizás no es que haya tantas divisiones en lo político partidario, sino que a veces no más cuesta avanzar en las cosas que estamos, creo que hay bastante consenso social. Uh-huh. Por ejemplo, que la problemática de situación de calle creo que es un tema gravitante, creo que no hay mucha discusión de que es un tema que es crucial, tanto por la vida humana, por la calidad de vida de las personas, los derechos de las personas en situación de calle, sin duda, y también la responsabilidad que tenemos como toda la sociedad. Y esto lo ha atravesado, por ejemplo, distintas administraciones y distintos partidos de gobierno. Entonces, es un tema que todos somos responsables de abordar comunitariamente.
0: Bien.
2: Y bueno, y sobre migración y trata, que Valeria está ahí, que es una especialista en ambos temas, creo que en realidad no es tanto la dificultad de las diferencias partidarias, sino que como sociedad uruguaya vamos a hacer conjuntamente para abordar uh-huh. las posibilidades que nos da la migración y también las dificultades y los desafíos sobre el tema de la trata.
0: Nicolás, antes de liberarte, sí. Me gustaría que nos contaras en qué están empeñados, o sea, cuáles son las líneas de acción de aquí al final del año. Ya estamos recorriendo la segunda mitad sí. de 2026. ¿Cuáles son los objetivos en los que han puesto énfasis como fundación?
2: Bueno, mira, uno de nuestros grandes objetivos en lo que queda este año y el año que viene es trabajar con los jóvenes entre 18 a 35 años. Sabemos que hay a veces mucha... Porque, bueno, hay distintos temas, no quiero profundizar. Salud mental, sentido de pertenencia, a veces no tanto de participación. Creemos que es muy importante motivar a la participación social y ciudadana de los jóvenes y darles espacios y protagonismo. Tenemos un proyecto que se llama Faro Democrático y Humanista, que estamos trabajando con un grupo de jóvenes en distintos temas sociales. Ese es uno de nuestros objetivos. Después estamos haciendo un ciclo sobre educación, que nuestro próximo encuentro el 29 de septiembre va a ser sobre convivencia y centros educativos, que es un tema también súper importante. Y bueno, vamos a seguir trabajando en estos otros temas, como mencioné, como es trata de personas, como es también el rol de las comunidades de fe en temas sociales, y también nuestra área internacional, que es muy activa, el grupo que debate temas de geopolítica. Y, por ejemplo, el miércoles que viene un especialista, se llama Bernabé Malacalza, para hablar sobre el rol de América Latina en un mundo multipolar o bipolar. Así que esos son nuestros temas de agenda, diría, los sociales, los jóvenes y los internacionales.
0: Fantástico. Mi querido Nicolás Iglesias Schneider, de la Fundación Siembra, un abrazo enorme, muchas gracias a ti por además haber establecido el vínculo con Valeria, que está aquí. Nos vamos a explayar ahora en el tema trata, básicamente, y en tema migración, pero seguimos en contacto, Nicolás, y volvemos a muchísimas comunicarnos gracias. Cuando te parezca.
2: Muchas gracias, Daniel, Fabián, un abrazo, y a Valeria también, y bueno, quedan en buenas manos en la conversación, los oyentes.
0: Muchas gracias, querido. Muchas gracias. Abrazo enorme.
2: Abrazo.
0: Y sí, retomamos ahora presentando a nuestra invitada central el día de hoy, Valeria España, abogada, doctora en Derecho y Ciencias Sociales de la UDELAR, magíster en Derechos Humanos y Políticas Públicas en la Universidad Nacional de Lanús, en Buenos Aires, Argentina, docente investigadora del Departamento de Ciencias Humanas Sociales en la Facultad de Información y Comunicación de la Universidad de la República. En estos momentos se desempeña como directora de la División Protección Social de Personas Migrantes, Solicitantes de Asilo y Refugiadas de la Dirección Nacional de Protección Social del Ministerio de Desarrollo

0: Mercosur, la OIT y la Organización Internacional para las Migraciones. En los últimos 20 años ha trabajado desde distintos espacios y plataformas por la visibilización, defensa y promoción de los derechos fundamentales a través de la coordinación de talleres, charlas, encuentros y acciones de incidencia judicial y política. Valeria España, bienvenida a este encuentro un tanto informal aquí en Estudios. La idea es charlar coloquialmente. Y se me ocurre, con el agradecimiento a tu respuesta para estar con nosotros, poner sobre la mesa un primer tema que es migración. ¿Cómo lo estamos viviendo? ¿Cómo lo vive Uruguay, los uruguayos? A veces parece un tema muy distante, pero es bastante más cercano de lo que suponemos. Pero donde el tema migración está en el ojo de la tormenta. Si miramos afuera, en Alemania acaba de ganar un partido de ultraderecha, cuya principal bandera ha sido expulsar a los migrantes. Y cuando se le preguntaba a los líderes, a los migrantes indocumentados, no, a todos, a todos los que no son alemanes. Alemanes me refiero de origen, ¿no? Y por otro lado tenemos esta crisis monumental en Ceuta. El pueblo ceutí está harto de la situación, no se sabe los trasfondos políticos que hay, las responsabilidades de Marruecos, del Estado marroquí, de la monarquía marroquí, y también la responsabilidad del gobierno socialista de Pedro Sánchez en España. Se están descubriendo cosas alarmantes en lo que fue la gestación de esta, algunos llaman invasión, otros migración desesperada. Bueno, con todo este trasfondo y una Europa que, más allá de, digamos, del ánimo, del espíritu compasivo, abierto, generoso de la gente, está planteando claro que no se están haciendo las cosas bien en el tema migración. Toda esta perorata, querida Valeria, para poner sobre la mesa el tema y saber cómo se está trabajando aquí, por parte de ustedes y otros, el tema migratorio.
1: Bueno, primero que nada, muchas gracias por la invitación y saludos a la audiencia. Contarles en realidad que obviamente hay una cuestión de construcción de subjetividad en el tema de migraciones, porque si vamos a los datos, solamente el 3% de la población a nivel global vive en un lugar distinto al lugar donde nació.
0: 3%.
1: El 3%. Uh-huh. Entonces,
0: mínimo.
1: Si nosotros... es el número, es el 3%.
0: Me refiero que es mínimo con respecto a la globalidad.
1: Totalmente. E incluso contrastamos este dato con lo que podemos buscar a partir de Internet, por ejemplo, y es ahí donde se construye la subjetividad, y buscamos migración, uh-huh, o refugiado, y justamente lo que aparece es esta idea de masividad, de desborde, de caos, ¿no? Entonces, lo primero que hay que decir es que el tema migratorio precisamente nos tiene que correr hacia el interés hacia la condición humana, ¿no? ¿Por qué? Porque de alguna forma, como bien lo decías, la mayoría de ciertos movimientos políticos conservadores más orientados hacia la ultraderecha han basado sus políticas migratorias justamente en el miedo al otro, ¿no? En esta idea de el miedo al migrante, el miedo a la persona no nacida en el lugar del territorio. Sin embargo, esto se ha extendido aún más y incluso ha habilitado discursos, como en el caso de Alemania, de una limpieza étnica, ¿no? ¿Por qué? Porque, en definitiva, la migración es constitutiva del ser humano. En el caso de Uruguay, hay que decirlo, en el censo de 1907, el primer censo, estábamos hablando de casi el 20% de la población no era nacida, uh-huh, en Uruguay. Y hoy también, en el caso de Uruguay, estamos hablando de un 3% solamente de población no nacida en Uruguay, pero en ese 3% están, bueno, hijos, hijas de uruguayos, uruguayas, nietos, nietas, también ciudadanos legales que no son extranjeros. Y si un dato que es relevante es que la mitad de ese 3%, o sea, aproximadamente 65.000 personas llegaron en la última década. Uh-huh. Y de ese universo, el mayor hallazgo es que son personas de orígenes latinoamericanos y caribeños, que cambian un poco la tendencia que había históricamente en el país de una migración más regional, uh-huh, o europea, ¿no?

0: Entonces, ese es un desafío que tenemos. Y también decir que efectivamente, de alguna manera, en relación a la normativa internacional, en relación al Estado de Derecho que conservan, que deben conservar los Estados, obviamente la idea de una migración segura, ordenada y regular es lo que efectivamente puede permitir generar otro tipo de condiciones de protección. ¿Por qué? Porque las medidas restrictivas, en definitiva, lo único que terminan beneficiando es obviamente al crimen organizado o a otro tipo de redes, que ahí ya conecta con el tema de trata. ¿Por qué? Porque las políticas restrictivas, esta idea, ¿no?, de que poniendo muros, cerrando las fronteras, generando mecanismos de seguridad como es el Frontex, donde también se benefician las empresas de seguridad en ese sentido, hay que ver el caso europeo que es paradigmático, o el caso de Estados Unidos. En definitiva, lo que se pierde de foco es lo que realmente puede garantizar o mejorar las condiciones de vida de una comunidad.
1: Uh-huh. Valeria, aterrizando en el tema trata, este es un asunto que hemos descuidado, miramos de reojo, los medios en general no se ocupan de estos temas. Y sin embargo, uno intuye, presidente, que es una cuestión grave que está ocurriendo hoy aquí con uruguayos y con gente extranjera que está viviendo en Uruguay. Si tuvieras que contarle a alguien que no sabe nada del problema de la trata de personas, ¿qué le comentaría sobre lo que estamos viviendo en nuestro país y conectado con esta rama, este brazo del crimen organizado, que tiene otros obviamente, pero que es de tener muy en cuenta?
0: Lo primero, hay que decir que la trata de personas es un crimen de lesa humanidad. Decir también que podría llamarse de manera más sencilla que es la esclavitud del siglo XXI, que tiene muchas expresiones.
1: En otra época, te interrumpo, se hablaba de trata de blancas.
0: Exacto.
1: En su momento, ¿no?
0: Sí, ahí había un sesgo, obviamente, racista,
1: ¿no? Claro.
0: Sí, sobre todo porque había tuvo la trata esclavista vinculada a personas provenientes de África, y la trata de blancas estaba más bien orientada a mujeres europeas, que se dio en un periodo específico y que incluso hay revisiones historiográficas cruzadas, pero se hablaba incluso que la madre de Gardel, por ejemplo, había sido víctima de trata.
1: Ajá.
0: Pero hay toda una discusión, claro, que, bueno, no vamos a entrar ahora.
1: No nos metamos, y disculpas por la digresión.
0: Pero lo que sí hay que decir es que es un término que no se usa más, pero que en definitiva, más allá de la terminología, centrarnos en que es un fenómeno gravísimo, de alcance global.
1: ¿Se puede medir en números aquí y en el resto del mundo?
0: Depende de los enfoques, ¿no? O sea, obviamente sí se puede identificar situaciones a partir, obviamente, del análisis del abordaje de las víctimas, pero también es cierto que una de las características de este delito es que es muy difícil su tratamiento, justamente porque podríamos decir que es un delito con muchos componentes, que no es lo mismo que el tráfico de personas.
1: Ah, bien.
0: Y por lo tanto también es importante decirlo, ¿no? En el caso del tráfico de personas, lo que vemos es que hay un movimiento, hay un engaño, pero no hay una vulneración dirigida a la dignidad de la persona, ¿no? Esto lo podemos ver con lo que llaman los coyotes, ¿no?
1: Claro.
0: Quienes trasladan las personas están cometiendo el delito de tráfico.
1: O las pateras en Europa.
0: Exacto,
1: ¿no?
0: Pero es una afectación concretamente de las leyes de un Estado, ¿no? Entonces están vulnerando, transgrediendo las leyes del Estado. La trata de personas es un delito que, además de que hay una acción, hay engaño, hay un fin de explotación.
1: Estamos hablando de prostitución,
0: que
1: por
0: puede
1: ejemplo,
0: ser explotación sexual,
1: órganos,
0: explotación sexual, tráfico de órganos, explotación también laboral. También vemos que hay asociaciones con la trata, que puede ser el trabajo forzado, ¿no? Entonces, pero también hay otras expresiones, como puede ser los vientres subrogados, bajo obviamente amenazas, engaños, movimientos específicos, matrimonios forzados también. Vemos un sinfín de situaciones donde además algo que no es menor visibilizar es que es un delito que además mueve mucho dinero. Entonces es un delito reconocido internacionalmente y a nivel nacional como un delito precedente de lavado de activos.
2: Porque yo tengo la imagen, cuando escucho las formas de trata de personas, de que no es muy difícil, pensándolo desde el punto de vista de la seguridad, no es muy difícil identificar cuando hay una persona que está siendo esclavizada, o me equivoco, teniendo en cuenta por las situaciones que pueda pasar, ya sea prostitución, ya sea por otros ámbitos, digamos, a nivel de la seguridad y de la propia justicia, ¿es muy complicado o es lo que yo pienso que visibilizarlo no sería tan difícil?
0: Bueno, es un desafío que ojalá que no fuera tan difícil, porque tenemos un deber, una obligación del Estado clarísima, que es una obligación que compromete a los tres poderes y todos los niveles de gobierno. Pero sí es cierto que hay muy pocos casos judicializados con sentencias firmes del delito de trata. O sea, incluso en un estudio del año 2018, que hablaba justamente, era Dueños de Personas, era el título del libro, y justamente se visibilizaba de alguna manera el déficit que había en términos de acceso a la justicia por parte de las víctimas, y también en cómo termina habiendo de alguna manera una resolución judicial que determina la existencia de la trata, ¿no? De repente puede haber otro tipo de situaciones que se detectan, pero que no se llega a condenar a una persona por el delito de trata. Podemos poner algunos ejemplos incluso que tienen que ver con la explotación sexual de niñas, niños y adolescentes, donde algunos casos que fueron muy conocidos mediáticamente, como el caso de la Posta El Cangrejo hace años atrás, o también algunas situaciones vinculadas en la Casita del Parque en Paysandú, y donde ahí lo que vemos es que efectivamente había todos los elementos de la trata de personas. ¿Por qué? Porque había una acción, un engaño y un traslado, por más que fueran niños, niñas, adolescentes uruguayos, uruguayas, pero había un movimiento interno en el país. O sea, podemos pensar que hay un traslado interno de un departamento a otro, y ahí ya podría configurarse la trata. Sin embargo, si analizamos las sentencias, eso llegó incluso en el caso de la Posta El Cangrejo hasta la Suprema Corte de Justicia, porque hubo casación y todo, y ahí podemos analizar que se identificó la explotación sexual, pero no la trata, que implicaba el movimiento, el engaño y obviamente el fin, que era la explotación. Entonces, si bien podríamos pensar que es evidente, ¿no?, que está la luz, que hemos identificado una serie de situaciones, cuesta muchísimo poder llevar eso, obviamente, por un lado, por parte de las víctimas, de sostener una denuncia y todo lo que implica, el acceso a la justicia en ese sentido. Después también la propia institucionalidad y gobernanza del tema, porque obviamente tenemos que trabajar en mejorar los servicios de atención, la respuesta pública para acompañar a las víctimas, pero también el propio sistema de justicia, en qué tanto conoce este tema, cómo está armada la fiscalía para poder atender de forma especializada el tema de trata. No hay una fiscalía especializada en tema de trata.
1: Ese es un déficit inexplicable, ¿eh?
0: Claro, o podría estar asociado al crimen organizado. O sea, son discusiones que en definitiva hoy están sobre la mesa.
1: Claro.
0: Y por lo tanto es importante visibilizar, mostrar en esto que hay un esfuerzo importante por ahora, incluso a partir de una actividad organizada por el BROU, para poder también mostrar el rol del sistema financiero en en esta posibilidad de detección de posibles situaciones de trata.
2: Claro. Para la gente, para la gente de a pie, también está aquello de que hay vinculaciones con gente de altos cargos y de, digamos, altas esferas, y que muchas veces eso hace que tranque y que se llegue hasta un punto y no se pueda avanzar. ¿Es mito o realidad?
0: Sin duda creo que este es un fenómeno poco explorado en Uruguay, en el sentido de que estamos viendo la punta del iceberg seguramente, ¿no? Hay que decir que sin duda tenemos que trabajar. O sea, hubo todo un proceso también en relación a los servicios de atención de las personas víctimas de trata, que obviamente eso se debilitó hace algunos años, y obviamente eso tiene una consecuencia importante en la respuesta pública que se da. Y también decir que parte de también la impunidad que existe en relación a este tema es porque Así como el ciudadano de a pie piensa que hay un involucramiento de personas de poder adquisitivo, poder político o de algún tipo, también las víctimas sienten ese temor, uh-huh. y por lo tanto también hay dificultades, claro. para que eso se, claro. denuncie. Pero en definitiva lo que tenemos es que es un fenómeno que hoy parece que estamos rodeados de una especie de fantasmas que reptaran en torno a nosotros, uh-huh. pero con una gran dificultad para poner el cascabel al gato, ¿no? Claro. Como se dice, uh-huh. coloquialmente, o sea, decir, poder identificar, obviamente, actores que son de alguna manera parte de procesos, sobre todo en el caso, por ejemplo, en Uruguay, donde la prostitución está reconocida como un trabajo, tenemos un sistema reglamentarista, que se llama, y sin embargo hay muchísimas irregularidades. O sea, si lo ponemos a la luz de los derechos del trabajo, las condiciones laborales, el rol de la inspección en relación a las whiskerías, por ejemplo, veríamos que efectivamente hay muchas vulnerabilidades que se están dando hoy y que incluso puede ser una fachada para algunas situaciones que involucren trata de personas, uh-huh. Y donde podrían incluso investigarse situaciones donde vemos que estos eslabones de el engaño, las promesas y el fin de la explotación, en este caso de cuerpos, uh-huh. para diferentes fines, se da.
1: Claro. Valeria, estamos llegando a través de Radio Saja, la República Argentina, a distintos puntos, y escuchándote pensaba que en la Argentina, a través de los medios, nos enteramos cada tanto que hay indicios de trata de personas. En su momento, con aquellos talleres clandestinos de fábrica de vestimenta, de ropa, cuando desaparecen niños, y en Argentina, y esto no tiene nada que ver con Julio Montarón y todo el equipo de Radio SAG, pero parece un territorio de impunidad absoluta. Pasan las cosas, los medios se agitan, la gente se embronca y después no pasa nada, con todo, absolutamente, con casi todo. ¿Qué sucede con esto, las relaciones internacionales? ¿Qué tanto es parte de esa cosa viscosa que denominamos crimen organizado, que tiene que ver con tratas de distinto tipo, con tráficos de distinto tipo? ¿Cómo estamos? ¿Cómo está encuadrado esto? Y no quiero agobiarte con la pregunta, pero yo recuerdo haber escuchado posibles casos de trata, sobre todo en la zona del litoral de nuestro país. ¿Esto es real? Digo, ¿cómo está la cosa aquí en Uruguay? ¿Y qué significa esto con respecto a la gran trama, a la gran red del crimen organizado? Ese que mata todos los días gente en los barrios de Montevideo, ¿no?
0: Sí, Uruguay es un país de origen, destino y tránsito de personas en relación también al tema de trata, ¿no? ¿Esto, ajá. qué quiere decir? Que hay este fenómeno que en su momento Mario Brusola retrató en el libro El huevo de la serpiente de los 90s, uh-huh. que fue un libro pionero que visibilizó, que destapó una gran cloaca, digamos, a partir también de una investigación que destapó esa misma cloaca, ¿no? Vemos que ahí era explotación de mujeres uruguayas en Milán, ¿no? Cierto. Entonces,
1: vinculado al fútbol también en su
0: había,
1: momento,
0: sí.
1: por ejemplo, ¿no?
0: Entonces ahí vemos que ese tipo de situaciones se siguen dando, ¿no? Que obviamente hay que investigar, son temas muy delicados, obviamente. Uh-huh. No hacemos sociología exclusivamente la trata, ¿no? Hay que pensar en cómo se aborda desde la obligación del Estado estas presunciones, ¿no? De la existencia de este tipo de delitos. Y después está el destino, que quiere decir efectivamente que se realicen situaciones de explotación en el país y que en ese sentido hay explotación sexual, trata con fines de explotación sexual y también trata con fines de explotación laboral, y ha habido algunos casos que han sido denunciados oportunamente. Hace algunos años, en una planta eléctrica vinculada a ciudadanos de origen chino que, uh-huh. que denunció el Zunca. También situaciones parecidas también denunciadas por en este caso por el PIT-CNT fue la situación del puerto hoy, que también hay situaciones de explotación laboral terribles, que podría haber también una presunción
1: la configuración
0: de trata de uh-huh. personas. Después también tenemos, se dio una situación en Artigas, en unas minas donde había también explotación y una investigación vinculada al tema de trata. Y en Paysandú también como consecuencia de también situaciones de vulneración de derechos en la zona de Concordia, en Argentina, termina habiendo muchas personas de origen argentino que terminan siendo explotadas en algunos sectores de producción, como puede ser la naranja, también, y donde ha habido investigaciones al respecto recientemente, ¿no? Entonces, efectivamente, tenemos situaciones en las cuales podemos detectar que no se están cumpliendo las condiciones laborales de trabajo mínimas, donde podemos ver que, bueno, hay retención de documentos, donde no se pagan los salarios que corresponde, donde se, a cambio de casa y comida, uh-huh, se piden algunos intercambios que ahí pueden quedar en esa zona gris, pero donde después podemos ir rascando y, bueno, hubo engaño, hubo traslado, uh-huh, y hubo una operativa que hizo efectiva la explotación de personas que no eran ni uno ni dos, sino de grupalidades, claro, que atravesaban estos procesos.
1: Te voy a poner contra la pared, Valeria. ¿Hoy podrías decir que hay funcionando en Uruguay logística vinculada a la trata de personas?
0: Yo creo que sí, existen, uh-huh, situaciones de esa naturaleza. Decía, como diferentes fines de explotación laboral, sin duda existe eso, muchas veces también vinculando a población migrante, que en eso también hay que, uh-huh, decir que esto también es importante aclararlo, porque podría parecer, ¿no?, que una persona migrante llega y acepta el trabajo que los otros no quieren aceptar, o están quitando trabajos porque aceptan peores condiciones que los nacionales. Creo que ahí esa es una suma cero que no nos permite ver el fondo de la situación, que es justamente el aprovechamiento de ciertos empleadores para poder, a costa de la explotación de seres humanos, uh-huh, poder ganar más.
1: Sintéticamente, Valeria, ¿qué faltaría para la legislación uruguaya, para llenar, imagino, vacíos o zonas oscuras que permitan un mejor combate a esto? Tú mencionabas lo del Banco República, tiene que ver con toda la cuestión financiera, ¿no? Y concomitantemente te preguntaría, ¿qué pasa con el sistema político uruguayo? Es decir, la dirigencia de los partidos, los legisladores, que, bueno, estamos acostumbrados a que declamen muchas veces, vinculados a derechos humanos, ¿se ocupan, entienden de esto o viven de espaldas a este problema?
0: Bueno, este tipo de combate a la trata obviamente exige una voluntad política en todos los niveles, como decía al principio. En el marco normativo lo tenemos, o sea, después de tener de alguna manera una normativa bastante deficiente en estos,
1: o permisiva,
0: en estos temas, estaba orientada sobre todo el tráfico y la trata, estaba en la ley de migraciones, la 18.250, que está próxima a cumplir los 20 años, y no existía una ley específicamente de trata. Finalmente, en 2018, se aprueba esta ley, la 19.643, y ahora está en proceso de reglamentación esa ley. Uh-huh. Esa ley permite la creación del Consejo Nacional de Trata, poner en el centro a la víctima, exigir reparación a las víctimas, pero obviamente eso tiene que ir acompañado de, por un lado, de materialidad, que es que efectivamente pueda haber funcionando un servicio de combate a la trata de personas que sea sustentable, ¿no?, que pueda abordar la problemática a nivel nacional, sobre todo porque hay zonas donde efectivamente puede haber situaciones de mayor riesgo, como pueden ser las zonas de frontera, imagino Rivera, Chuy, uh-huh, Artigas, y que además la evidencia lo muestra, bueno, el litoral norte y sur, que claro, vos mencionabas. Y en ese sentido, bueno, tenemos ahí algún desafío. Otro tiene que ver también en el aspecto del Poder Judicial, que ni hablar que ahí tenemos que poder seguir trabajando en conjunto para poder fortalecer el conocimiento de operadores judiciales en este tema. Y a nivel de Fiscalía hay un gran compromiso de la unidad de víctimas en el acompañamiento de las víctimas, pero también esto que decíamos, que pueda haber una Fiscalía que logre abordar, por ejemplo, todos los tipos de manifestación de la trata, porque hoy por hoy, en el caso de Montevideo, quien atiende cualquier tipo de trata es la Fiscalía de Delitos Sexuales. Entonces, uh-huh, se pueden dar situaciones que sean de otro orden. Hay que decir que el primer caso de explotación laboral en Uruguay denunciado recientemente, fue en el 2012, que tenía que ver con explotación laboral de trabajadoras domésticas en una casona en Carrasco, y donde también ahí vemos que capaz que en el imaginario, el del tema de trata, se imagina la explotación sexual, pero bueno, también se puede dar en un ámbito uh-huh. doméstico,
1: sí, sí, sí,
0: operativas sí. Vinculadas a esto.
2: Claro. También creo que es un gran desafío todo el mundo virtual, ¿no? Lo que tiene que ver con el ciberacoso y con todo esto que muchas veces nos pasa por encima, ¿no? Teniendo en cuenta que hay sitios donde no se accede tan fácilmente. Y calculo que eso también puede ser un caldo cultivo, ¿no es cierto?
0: Ni hablar, incluso también en el caso de la protección de niñas, niños y adolescentes, el rol de los videojuegos, por ejemplo, que también uh-huh. ha sido en su momento documentado, no solamente acá en Uruguay, sino en el mundo, que hay determinados videojuegos que permiten el enganche, como bien decías, y también, bueno, otras formas donde vemos que quizá el primer contacto se da en el mundo virtual, pero que uh-huh. después eso termina
1: claro.
0: Materializándose de alguna manera.
1: Claro. Opinión personal. Creo que nuestro país saca pecho en foros internacionales y en legislación comparada y dice, nosotros tenemos todo. El problema es que después aquí las cosas no se aplican. Es decir, tenemos las mejores leyes, pero si no se aplica, lo mismo que no tener una mala ley, o peor. Dicho esto, y es una opinión personal, no quiero involucrarte, ¿qué le decimos a la gente, a las personas que nos están escuchando, en cuanto a percibir indicios de que algo no funciona bien? Y sobre todo, ¿a dónde ir? ¿Es ir a la delegación policial, a la comisaría? ¿Hay instituciones, hay contactos que pueden dar una respuesta más puntual a interrogantes de la gente que dice, mira, veo movimientos extraños, o qué pasó con esta chica, qué pasó con este chico, que no están, desaparecieron? ¿Se entiende el sentido de la pregunta? Porque estoy seguro además que mucha gente que nos está escuchando está pensando, pucha, de este tema he conversado alguna vez y he escuchado fragmentariamente como ramalazos, ¿no? Pero no hay un abordaje en serio de la cuestión, ni de los medios, ni del aparato político institucional. Digo, dicho todo esto, me he descargado, querida Valeria. ¿Qué decirle a la gente sobre qué hacer cuando algo perciben no funciona bien?
0: Bueno, sin duda, ahí obviamente cuando se hace una denuncia tiene que haber determinados elementos, y ahí obviamente hay que trabajar,
1: claro.
0: Hay que dar cuenta que existe por parte del Ministerio del Interior el área de políticas de género, que están trabajando justamente en poder incorporar esta perspectiva, porque obviamente una denuncia de una desaparición, hay que traer sobre la mesa lo que han traído desde la sociedad civil, como es el colectivo ¿Dónde están nuestras gurisas? Uh-huh. Que justamente denuncian que la desaparición de mujeres jóvenes en democracia está vinculado a la trata de personas.
1: Hay mucho número de chicas, de mujeres desaparecidas.
0: Exacto. ¿Sí? O sea, ahí en ese dato de personas que no se encuentran, que no se sabe dónde están, que ha sido un reclamo, por ejemplo, del caso de Milagro Salas, que desaparece un 3 de diciembre, hace uh-huh. ya casi más de una década, y donde obviamente la actuación oportuna, la denuncia oportuna, puede determinar encontrarla
1: claro.
0: o no. Y ahí lo que podemos...
1: ¿De dónde era Milagro Salas?
0: De Pando.
1: De Pando.
0: Uh-huh. Y ahí creo que es importante pensar en estas actuaciones oportunas, ¿no? Tanto de la policía, que obviamente pueda efectivamente reconocer cuando se presenta una denuncia y actuar uh-huh. rápidamente, que es el deber de debida diligencia que tiene el Estado de actuar, y sino también a nivel de la unidad de víctimas de fiscalía, que obviamente a partir de una denuncia, que si bien ellos no reciben la denuncia, sino es la fiscal, puede efectivamente dar una protección previa a las víctimas, que eso también es importante. Y en cuanto a la respuesta institucional, hay un servicio de acompañamiento de personas víctimas de trata, que depende del INMUJERES, y que, bueno, también es un espacio al cual se puede acudir para poder recibir algún tipo de asesoramiento, no una denuncia de un vecino, obviamente, porque en ese caso la competencia la tendría la policía o la fiscalía en caso que sea una denuncia donde pueda haberse cometido un delito de esta naturaleza.
1: Vos sabés que los periodistas tenemos la mala costumbre de tratar de llevar todo a medidas, es decir, a números, a cifras, a datos. Hemos hablado en distintos momentos de la conversación de casos, casos número, imagino, importante. ¿Podemos poner en cifras esto? Es decir, por ejemplo, mujeres desaparecidas que se presume han sido captadas por estas mafias que tratan personas. El último año, o en lo que va del año, o en el último quinquenio. Es decir, ¿cuál es el panorama para cuantificar este tema?
0: Bueno, ese es uno de los desafíos más grandes, porque así como en el caso del tema migratorio, el análisis migratorio te traía algunas cifras, en este caso el problema que tenemos, que es uno de los principales, que es que no tenemos elementos para un diagnóstico real de la problemática, ¿no? Incluso por lo delicado que es, podríamos ver, bueno, cuáles son las personas, cómo metodológicamente, ¿no?, identificar las personas que hoy están siendo denunciadas por faltar en su hogar, en sus hogares, y de aquellos, bueno, de las búsquedas que han realizado las familias para poder encontrar, ¿no? Vuelvo al caso de Milagros, que creo que ahí su madre siempre ha contado y sigue en la búsqueda. Y donde ahí obviamente el sistema de justicia y el sistema de respuesta y de acompañamiento de víctimas y familiares de esas víctimas, que tanto acompaña y sostiene un proceso que puede ser la búsqueda de un familiar por más de 10 años. Entonces, bueno, ahí decir que es importante seguir fortaleciendo la institucionalidad, eso es lo que puedo decir, y obviamente mejorar los diagnósticos que tenemos en torno al tema, que siempre, obviamente, por las características de este delito, tienen, obviamente, una discrecionalidad y una opacidad muy importante.
1: Claro. Para mí, la penúltima, ¿qué hay detrás de todo esto? Es decir, ¿han ahondado quienes investigan esto? Pues es como una especie de nube negra, ¿no?, donde uno se imagina lo que quiere. El crimen organizado, nos imaginamos a veces personas tenebrosas, y no sé si están así. ¿Qué es lo que hay detrás, a nivel organizacional, para decirlo de alguna manera?
0: Aquí, obviamente, es un delito que persigue la ganancia, el rédito económico, obviamente. Y por lo tanto también está atravesado por diferentes situaciones de, como decía, de un crimen de lesa humanidad, ¿no? O sea, ¿por qué? Porque afecta a las personas de una manera donde se les somete, y por lo tanto lo que podemos identificar es que sí, efectivamente, son muchísimos eslabones que incluso impiden que en las investigaciones se llegue. Se corta siempre por el eslabón más débil, que es lo que podemos ver, ¿no?
1: Pero, por ejemplo, el dinero negro del narco está vinculado a esto, imagino. No se puede...
0: Claro, no podemos generalizar, pero evidentemente en investigaciones que se han hecho a nivel global, sí ha habido, obviamente, nexos entre situaciones que tienen que ver con la explotación sexual de personas o con la explotación laboral o incluso con el tráfico de migrantes, que eso también muchas veces vemos que se dan... incluso en este tráfico de migrantes, y lo veíamos en el caso de México, que se encontraron fosas en San Fernando con más de una centena de personas fueron ejecutadas por no aceptar entrar en las filas del narcotráfico, y eran migrantes que venían desde Centroamérica. Entonces ahí lo que podemos ver es que efectivamente en el caso del tráfico y también en el caso de el reclutamiento para el narco, también se dan situaciones de explotación, también se dan otras formas de trata que están vinculadas a esta a este lado del crimen organizado, como puede ser el sicariato, por ejemplo, que también puede haber, que en caso de África estamos como más acostumbrados a pensar esta imagen del niño soldado, que es manipulado. En el caso de América Latina también existen situaciones de contrataciones para llevar a cabo o ejecutar un delito gravísimo como puede ser el sicariato, pero donde detrás puede haber una situación de trata,
1: claro,
0: muy grave.
2: Es la imagen muchas veces de lo infinito que es esto en cuanto a vinculaciones, ¿no? Pensaba, por ejemplo, en los famosos archivos Epstein, ¿no? Donde ahí uno hay una red y se abren cada vez más puertas y se abrieron millones de puertas y involucra a muchísima gente de distintas partes. Es muy impresionante también todo esto, ¿no?
0: Sí, ahí lo que podemos reforzar es que tanto la investigación policial como la investigación periodística es fundamental también. Uh-huh. Y lo hemos visto en este tema de la trata, claramente hay. En el caso uruguayo tenemos este ejemplo del libro de María Brusola. En el caso de México hay algunos libros vinculados al tema de trata que el periodismo ha sido fundamental, como es el caso de Lidia Cacho. Y por ejemplo, en el caso ahora de Ceuta, que mencionabas al principio, uh-huh, también vemos que se dan situaciones de donde se asocia o hace hoy un uso político de migrantes, uh-huh, que son obligados o engañados para poder también ser utilizados como un motín político para el desborde de la frontera, como fue el caso de Ceuta.
1: Bien, te voy a hacer una pregunta asquerosa, Valeria.
2: ¿Cómo es eso?
1: Sí, que no debería hacerla, pero la voy a hacer. ¿Podemos hablar de una cotización en el mercado negro de cuánto vale una mujer joven con madurez sexual o cuánto vale una niña? ¿Cuánto vale un órgano? Si esto está, ¿lo conocen ustedes? ¿Está tarifado? Porque imagino que esto se maneja también en función del dinero. Tú decías, se mueve mucho dinero. Es una pregunta horrenda la que estoy haciendo, ¿no? Pero imagino que a determinados niveles esto se maneja con naturalidad. ¿Qué tenés para ofrecerme? Y ahí viene lo otro, ¿no? Si tengo tal y tal cosa y te voy a pagar tanto. Esto es brutal, pero es así.
0: Sí, acá hay dos cosas que tu reflexión me permite traer, que es por un lado una frase de Margalit que dice que la política normativa está orientada no tanto a hacer el bien, sino a, de alguna manera, terminar con el mal.
1: Evitar el mal, claro.
0: ¿No? Claro. Entonces, en ese sentido, también el segundo punto es cómo podemos avanzar a aquello de lo intolerable, ¿no? O sea, decir, uh-huh, bueno, el punto de partida es que ningún ser humano, no podemos mercantilizar, claro, la vida humana, claro, el cuerpo, claro, humano, y nos enfrentamos justamente a delitos donde hay personas que se sienten con la posibilidad de ponerle un precio, uh-huh, a los cuerpos,
1: claro,
0: de las infancias, de las mujeres, de varones también.
1: Sí, sí, sí, sí.
0: Y por lo tanto eso creo que
1: órganos,
0: hay, ¿no? De los órganos ni hablar. Y esta mercantilización y naturalización en algunos ámbitos de alguna manera permiten, naturalizan o corren las líneas de lo que llaman también lo intolerable. Entonces, de alguna forma, el desafío que tenemos como Estado es poder habitar en eso de lo intolerable, de aquello que de alguna manera la comunidad no debería permitir, tolerar, uh-huh, y que parte de lo inaceptable, más allá de una política normativa, y poder después, sí, a partir de esa política normativa, identificar aquellas situaciones donde sucede estas terribles situaciones que vos podías comentar, que seguramente existen, uh-huh, pero que en definitiva también en un sistema de explotación de cuerpos, claramente los valores van variando, y en definitiva el punto central que tenemos que poder activar tiene que ver con lo que hablaba al principio y tiene que ver también con las políticas de xenofobia, que es volvernos a interesar en la condición, uh-huh, humana, que en definitiva, bien, es aquellos márgenes que quieren correr.
1: Bien, yo al final, y agradeciéndoles a nuestra estimada doctora Valeria España, voy a contar algo que ya mencioné aquí en este programa, o sea, los que lo escucharon antes, disculpen, estoy reiterativo, pero hace muchos años viví una experiencia que me impactó. La cuento cortito. Estábamos haciendo un trabajo para televisión en la zona de Pernambuco, en Brasil. Íbamos avanzando al atardecer por una carretera y veíamos en el horizonte como una cresta incendiada, un incendio hecho en los cañaverales, los canaviais brasileños, porque, digamos, así se renueva la posibilidad de reflorecimiento de esos cañaverales. Y en el perfil de la sombra del fuego veía cada tanto unas especies de casetas, unas construcciones de piedra muy pequeñas, y me llamaron la atención y le digo al guía y al conductor, le digo, amigo, esas cosas que... Ah, dice, antiguamente allí moraban los esclavos, dice, los esclavos que trabajaban en los canaviais. Ah, muy bien. Pasaron unos segundos de silencio y me dice el guía, ahora moran los trabajadores. Ahí termina la anécdota. Pero quiero decir, donde antes vivían los esclavos, ahora viven los trabajadores de los cañaverales en la zona nordeste de Brasil. Y no me lo dijo alarmado. Yo después pregunté, y sí, viven en las mismas condiciones que los esclavos, con la única diferencia, quizá, de que los esclavos tenían casi un sello en su piel y grilletes para trabajar. En este caso quizá no. Triste diferencia. Mi querida Valeria, ¿quedó algo por mencionar que quieras decir sobre Fundación Siembra, la tarea de ustedes? Quiero agradecerte mucho tu presencia aquí y adelantarte que nos encantaría en algún otro momento volver a charlar de esto, Fabián, ¿te parece?
2: Claro, obviamente.
1: Porque creo que son cosas que importan a la audiencia, más allá de que muchas veces miramos para el costado porque son incómodas. ¿Algo que haya quedado por decir, Valeria?
0: No, simplemente agradecer de vuelta la invitación, y también con la anécdota que traías, contarles, por ejemplo, en las versiones taquigráficas de la época en que se estaba discutiendo el texto de la Constitución en 1830, ahí podríamos identificar que también se estaba discutiendo temas vinculados a la trata esclavista, que estaba, de alguna manera, en esa época vigente todavía, y se hablaba... de las transacciones vinculadas a esclavos en Montevideo. Entonces me parece que eso también es importante traerlo, ¿no? Porque obviamente también hay una versión local de situaciones donde la esclavitud se va esta visión del esclavismo se va transformando, se va aggiornando, pero que sigue constituyendo, insisto con esto, un crimen de lesa humanidad.
2: Que calculo que un riesgo es que la sociedad se acostumbre a esto, ¿no? Y que pase a ser de esclavo a, bueno, ahora es trabajador. Sí, acostumbrarnos a esto es como letal también, ¿no? Socialmente hablando.
0: Sí, totalmente. Así que, bueno, poder apostar a estas conversaciones, estas reflexiones, son muy importantes.
1: A sacudirnos unos a otros. Mi querida doctora Valeria España, de nuevo, muchas gracias. También muchas gracias de nuevo a Nicolás Iglesias Schneider y también a toda la gente que integra Fundación Siembra, porque imagino que son un equipo importante, y a todos los que abren oídos y despachos para que llegue Fundación Siembra. Muchas gracias, y esta es tu casa.
0: Muchísimas gracias de vuelta.
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0: Es una idea muy linda, con mucha respuesta de la gente. Estamos hablando de la Escuela de Baile para Adultos. Y ya estamos en comunicación directa con Víctor Botaro, que es el director de esta escuela. Víctor, gracias por atendernos en esta comunicación en directo. Contanos de qué se trata esta Escuela de Baile para Adultos, dónde funciona, cuál es el espíritu, la idea de esta escuela, y bueno, ¿cuál es la respuesta de la gente? ¿Cuántos alumnos hay por allí? Bienvenido, Víctor, te escuchamos atentamente.
1: Hola, buenas tardes, muchísimas gracias por la invitación. Nosotros nos encontramos en 18 de Julio y Vázquez. Es una propuesta que está enfocada exclusivamente para adultos, ¿sí? De 40, 50, 60, 70 y 80 y más. O sea que tenemos alumnos de todas las edades, ¿sí? Y es una propuesta de clases, y no solamente clases de hora y media durante toda la semana, distintos horarios, sino también está abierta, por ejemplo, para el encuentro. ¿A qué me estoy refiriendo? Por ejemplo, puede ser meriendas, puede ser paseos, ¿sí? Puede ser también hay talleres durante el mes. Ayer tuvimos un taller de árabe, por ejemplo, ¿sí? Y era un taller para adultos, ¿sí? Pronto ahora tenemos un taller para también de flamenco el día 19, tenemos una merienda el día 25. La idea de esto es, obviamente está muy enfocado en lo que es baile, distintos ritmos, pero también está muy enfocado a que las personas adultas se encuentren, tengan un espacio donde no solamente vienen a bailar, sino conocerse, compartir. Pasa por ahí la propuesta.
0: Claro. Víctor, hablabas de una merienda. ¿Esto es una merienda bailable? Digo, ¿cómo va a ser? ¿Qué tipo de oferta plantea la escuela de baile, horario y la forma en que la gente puede comunicarse contigo para integrarse a los grupos de baile y a la merienda bailable?
1: Exactamente, todo pasa por un solo número que es el 099-329-815, tanto para las clases como para las propuestas que pueden ser desde un paseo hasta en este caso la merienda del 25 de septiembre a las 18:30 en el Mesón Español, en el Club Español que se encuentra en 18 de Julio y Ejido. Esto está organizado también con el Mesón Español, y la idea es merendar a las 18:30 horas y luego bailar hasta las 21:30 aproximadamente.
0: Bien. Víctor, ¿cómo es esto de las clases de baile? Porque, yo imagino que hay mucha gente mayor que de repente quiere moverse un poco, tener un ámbito de confianza donde hacerlo, pero bueno, surge la vergüenza, el miedo, la distancia, la cortedad. Digo, ¿cómo se maneja a nivel de vínculo humano la escuela que tú dirigís?
1: Siempre cuando se anotan en una clase que quieren probar, ¿sí? Quieren probar una clase, yo los atiendo siempre de forma directa, a través del WhatsApp. Una vez que llegan, la primer pregunta que les hago delante de todas las alumnas, porque por esto han pasado todas y todos, la pregunta es, ¿qué te movilizó? ¿Qué te mueve? ¿Por qué te acercas a una clase de baile en este año, no? Y la diversidad es enorme. Me estoy refiriendo a las respuestas. Respuestas que pasan por temas de salud, por temas que quizás mucha gente ha tenido una pérdida durante el año, personas que quizás tienen espacios en su vida, por ejemplo, se han jubilado, o familiares que les han impulsado a realizar esta actividad. Cuando digo también salud, me estoy refiriendo a la salud no solamente física, porque médicos están recomendando bailar, sino también la salud mental, que es muy importante.
0: Bien, Víctor, vamos a reiterar dónde están funcionando físicamente, algo de las actividades y sobre todo el teléfono para que quien está interesado o interesada tome contacto directamente contigo y te haga las preguntas que considere pertinentes.
1: Perfecto, estamos en 18 de julio, 1489, esquina Vázquez, a metros de la Intendencia, sobre la avenida 18 de Julio, Sí, tenemos toda la información, por supuesto, en las redes, pero por este número se contactan directamente conmigo por el 099-329-815. No hay un límite de horario, digamos, no hay, yo atiendo a toda hora, inclusive sábados y domingos.
0: Fantástico. Mi querido Víctor Botaro, un abrazo para ti. Ya veremos la forma de que nos vengas a visitar y charlemos de ritmos, de baile, de manera de hacerlo, de tomar esto como una forma de relacionamiento humano, que me parece una dimensión interesantísima. Abrazote, no sé si quedó algo por mencionar, Víctor.
1: No, para nada. Ante todo, agradecerles a ustedes por esta invitación, por poder comunicar, por supuesto, a todas las personas que deseen acercarse al baile, que no sea solamente que el baile sea para pocos, sino que absolutamente todos pueden bailar, y a través del baile nos comunicamos, compartimos. Pasa por ahí la propuesta.
0: Querido Víctor, abrazo enorme y seguimos en contacto, ¿eh?
1: Un abrazo, gracias.
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Estamos en comunicación ya y seguimos porque vamos a todo tren tratando de ganar minutos. Estamos en comunicación con un productor vinculado al tema cine, Alejandro De Benedetti, a quien le damos la bienvenida, el agradecimiento por atendernos. Y mi estimado Alejandro,

0: porque tiene presencia en 8 países, que lo que básicamente hace es cine móvil. ¿Qué es el cine móvil? Es una plataforma sustentable alimentada con energía solar que desarrolla experiencias culturales y educativas en diferentes territorios y que utiliza el cine y a la tecnología y la eficiencia energética a partir de sus paneles solares para transformar espacios públicos en espacios de encuentro, lugares de encuentro en diferentes comunidades, ¿sí?
1: Claro. ¿Está funcionando en Uruguay? Digo, ¿cómo tomar contacto, sí, con esta experiencia?
0: De hecho, Ecocinema nace en Uruguay. Y la primera experiencia de desarrollo es en Uruguay en el año 2012. Surge de la iniciativa de un grupo de productores que venían desarrollando experiencias itinerantes y que a partir de tomar el conocimiento de lo que de la posibilidad de realizar esta actividad, que modificando un vehículo, una camioneta a la que se le podía colocar un sistema fotovoltaico y permitirle de esa manera alimentar los equipos que se utilizaban en la función con energía solar, decidieron empezar a recorrer ese camino. Uh-huh. Y a partir de ahí la plataforma se fue extendiendo, ¿no? Empezó a, claro, funcionar en otros países, en Chile, en México, después se trasladó a Argentina, Brasil, Ecuador,
1: claro,
0: Canal de Panamá, en Panamá, en Guatemala y en España.
1: Claro, Alejandro, contanos prácticamente cómo funciona, porque me viene a la cabeza algo, ¿sabes? Me viene Cinema Paradiso.
0: Sí, la escena final sería un poco esa, ¿no?
1: Esa, ¿no?
0: Solo que en lugar de proyectar contra edificios, nosotros proyectamos contra una pantalla inflable.
1: Claro.
0: Pero el concepto de, la comunidad disfrutando de una película al aire libre, bajo la luz de las estrellas,
1: claro,
0: básicamente es la misma.
1: Claro, y ¿qué películas, qué producciones, se pueden observar, se pueden ver ahí?
0: En este caso en particular de la actividad que estamos por empezar ahora en octubre, son películas de producciones uruguayas, que estamos por hacer ahora, surge a partir de un fondo al que nos presentamos, que es de fomento a la exhibición del Instituto de Cine Uruguayo de la CAU. Es una gira que está pensada para fomentar audiencias, para fomentar la visión de cine uruguayo en lugares donde es difícil el acceso por infraestructura, porque no hay salas, porque las salas cercanas quizás están bastante lejos. Entonces la idea un poco es dar a conocer producciones locales y llevárselas a estos lugares que... En este caso nosotros decimos la frontera, porque también la frontera tiene una cuestión culturalmente muy interesante, que es esta cosa del cruce de la convivencia que implica y los cruces culturales que eso genera, ¿no?
1: Claro.
0: Entonces la idea es en ese tipo de lugares hacer funciones de cine donde se proyectan películas uruguayas, se fomente un poco lo que tiene que ver con la exhibición de ese tipo de contenidos y también darle la posibilidad a esos directores y esas producciones de llegar a lugares que quizás sería muy difícil para ellos acceder también, ¿no?
1: Claro, claro. Contanos, ya para ir redondeando, Alejandro, un poco la programación y también cómo puede la gente tener información sobre esto, información más exhaustiva, más detallada de lo que se programa, es decir, los sitios y lo que se ofrece en Ecocinema en las próximas semanas o meses.
0: Bueno, esta gira en particular, que es una gira que se llama Cine en la Frontera, si el clima lo permite, porque estamos con esta cuestión de la emergencia meteorológica, va a estar empezando a principios de octubre. La gira está dividida en 3 etapas. La primera etapa va a estar haciendo los primeros días Bella Unión, Tomás Gomenzoro, Alcázar Blum y Pintadito, barrio en Artigas. Después en la segunda etapa, que es de Salto, Colonia Itapeví y Belén, después Quebracho, Paysandú, uh-huh, Nueva Berlín. Hay una segunda etapa que vamos para el otro lado de la frontera con Brasil, y hacemos Aceguá, Melo y Fraile Muerto.

0: Lladero, Ribera y Tranqueras. Y una tercera etapa que hace más la parte más litoral. Bueno, en principio hace Río Branco, que es también frontera con Brasil. Vergara, el Chuy, estoy diciendo de memoria, y Cebolati.
1: Bien,
0: esas
1: bien.
0: Son las 20.
1: ¿Tienen algún apoyo, algún respaldo estatal, Alejandro?
0: En este caso es este fondo que te decía, que en definitiva es un punto que depende del Estado porque es de la CAU.
1: Claro.
0: Y también se ha sumado para esta gira, claro.
1: Bien,
0: como
1: bien, bien.
0: Y nos acompaña.
1: Fantástico.
0: Nosotros mayormente trabajamos, nuestras funciones siempre son gratuitas. Esa es como una naturaleza que para nosotros es innegociable de lo que hacemos.
1: Bien.
0: Con lo cual necesitamos que las actividades o estén vinculadas a algún otro tipo de acción que venga de la mano o de alguna campaña que dependa de alguna institución estatal.
1: Bien.
0: ¿Sí? O de alguna empresa, como es el caso, nosotros hacemos con la marca DAV, una actividad hace 8 años que tiene que ver con talleres de autoestima que hacemos en las escuelas primarias.
1: Bien.
0: Donde abordamos temáticas que tienen que ver con, en principio era con el cuidado del cuerpo, hoy está más volcado a lo que tiene que ver con el impacto en las redes sociales y la exposición a la pantalla en los niños
1: Bien.
0: Pequeños. Pero siempre esa naturaleza es la que nos permite a nosotros que nuestros eventos sigan siendo gratuitos y que la plataforma sirva como una un soporte de amplificación a la difusión de determinados acciones, ya sean de privados o del Estado, ¿no?
1: Fantástico. Mi querido Alejandro De Benedetti, productor Ecocinema, a nuestra audiencia, ya lo saben, a estar atentos, es una muy buena y original propuesta. Te envío un fuerte abrazo y seguiremos en contacto, Alejandro.
0: Muchas gracias. Déjame decir antes de irme, si nos quieren encontrar en las redes, es Ecocinema Solar en Instagram y en demás plataformas, y si no, nuestra página internet, que es ecocinema.net. Ahí va a haber información sobre la gira, va a estar las localidades donde vamos a estar visitando y también hay información sobre cualquier otro tipo de acciones y de actividades que se hagan no solo en Uruguay, sino en los otros países donde tenemos presencia.
1: Brillante. Alejandro, muchas gracias y arriba con la idea,
0: Por favor, muchas gracias a ustedes por el espacio y que tengan muy lindo día.
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0: Contacto directo ahora con nuestra queridísima Adriana Fernández de la Asociación Amigos del Camino de Santiago en Uruguay. Adriana, tenemos pocos minutitos, pero lo suficiente como para explicar la actividad que se ha estado desarrollando este día sábado. Bienvenida, te escuchamos, Adriana.
1: Buenas tardes, Daniel, ¿cómo estás? Muchas gracias por la oportunidad, como siempre. Sí, en este momento estamos haciendo los 15 kilómetros por Colonia del Sacramento, estamos justo en el corte, estábamos tomándonos algo calentito porque el día no nos ha acompañado mucho, ha llovido, ha hecho frío, pero bueno, aquí estamos. Pudimos por lo menos completar todo el primer tramo y hemos, la verdad es un éxito la edición de este año, porque no solamente vinimos con un ómnibus desde Montevideo, sino que hemos tenido el apoyo de la Sociedad Española de Colonia, hemos hecho credenciales, hemos visitado la Sociedad Española, nos están acompañando las autoridades, el cónsul general de España, Juan Carlos Dafo, la consejera de Migraciones y Seguridad Social, Isabel de Miguel, la delegada de la Junta de Galicia, Elvira Domínguez, y bueno, y el presidente de la Sociedad Española de Colonia, Luis Brotons. Así que estamos viviendo una jornada hermosa, a pesar del clima, la jornada está siendo muy linda y bueno, y estamos pudiendo hacer nuestros 15 kilómetros.
0: Fantástico.
1: Contanos, nos queda todavía eso, el circuito.
0: Eso te iba a preguntar.
1: Perdón, nos queda todavía el circuito del barrio histórico. 2:30, nos estamos reuniendo en el Bastión del Carmen, así que si hay gente por acá por la vuelta puede unirse a nosotros y vamos a hacer el circuito del barrio histórico que va a terminar en la Basílica del Santísimo Sacramento.
0: Fantástico. Realmente un éxito, como has dicho tú, esta nueva instancia. Lo próximo, muy brevemente y en titulares, Adriana, ¿qué encara la Asociación Amigos del Camino de Santiago aquí en nuestro país?
1: Bueno, mira, primero es que desde el día de ayer estamos en la Expo Prado, gracias al apoyo de la Junta de Galicia, estamos allí con las palilleras del Centro Gallego en un stand y bueno, hasta el día 20, de 9 a 20 horas en la Expo Prado nos encuentran en el Pabellón de España. Y después lo otro que les queríamos anunciar es que el domingo 27 vamos a estar participando de la Jornada del Migrante en la parroquia Nuestra Señora de la Asunción, Madre de los Migrantes, así en la calle Luis Alberto de Herrera. Y bueno, la contribución es un alimento no perecedero, estaremos allí con el grupo del Patronato de la Cultura Gallega o Sonda Rullidoira con la parte artística, habrá misa, llevaremos la imagen de Santiago que trajimos de Galicia, habrá un rincón infantil, gracias a la doctora Ana Fraga que se lo puso al hombro, socia nuestra, y bueno, y luego para el mes de octubre, una gran sorpresa, que es que vamos a tener el mes del Camino de Santiago en Montevideo, con el auspicio de la Agencia de Turismo de la Junta de Galicia, en la Sala Bas Ferreira. Va a ser un ciclo de películas, de conferencias de personas que van a abordar el camino desde distintos aspectos, desde el sociológico, el espiritual, el religioso, y bueno, y va a estar la exposición Jacobus Gaudet, que nos hace llegar también la Junta de Galicia. Así que se vienen
0: Fantástico.
1: Meses de...
0: Qué lindo.
1: De mucho trabajo.
0: Qué lindo. Querida Adriana, abrazo fuerte para ti. Nos comunicaremos, por supuesto, antes de estas próximas actividades. Y te pido además que le envíes un abrazo enorme a toda la gente linda que mencionaste que te está acompañando. Nos reencontramos en cualquier momento,
1: Muchas gracias, Daniel, como siempre, por la oportunidad de dar a difundir lo que hacemos. Muchísimas gracias, como siempre. Un abrazo.
0: Que pasen muy lindo. Chau.
1: Gracias. Chau.

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1: Estamos ya en comunicación con el estimado doctor Raúl Rodríguez. Bienvenido, antes que nada, Raúl. Y vamos a decirlo, nos hemos enterado de una distinción muy, muy importante a nivel internacional que acaba de recibir usted, mi estimado doctor Rodríguez. Digamos que el doctor Rodríguez es un especialista en temas sanitarios, integra además la directiva, el consejo directivo del CASMU. Nos encantaría, Raúl, que nos contara a nosotros y por extensión a nuestra audiencia en qué consistió este reconocimiento internacional tan valioso. Le escuchamos. ¿Aló, aló? Se nos cortó. Bueno, vamos a ver si podemos restablecer la comunicación con el doctor Raúl Rodríguez.
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1: Ya estamos en comunicación ahora sí con el doctor Raúl Rodríguez, a quien, le ha sido otorgada una distinción internacional, un reconocimiento internacional realmente valioso. Te preguntábamos, y se cortó la comunicación, Raúl, ¿en qué consiste esta distinción para ti y por extensión para el país? Nos encantaría que nos contaras.
4: ¿Cómo estás, Daniel? Saludos a la audiencia. Estamos trabajando junto con la Asociación Latinoamericana de Empresas Privadas de Salud. Estuvimos en la OEA trabajando y lógicamente ahí dimos una conferencia que fue muy importante, lo cual fue muy bien recibido por las autoridades tanto de la OEA como de la Organización Panamericana de la Salud, y nos dieron ese reconocimiento por el trabajo docente que realizamos con una gran cantidad de compañeros y colegas que están vinculados al desarrollo de la salud en Latinoamérica, ¿no?
1: Claro, claro. Pero indudablemente es una distinción importante, Raúl, ¿no?
4: Y bueno, sí, es un orgullo para mí formar parte justamente del equipo docente a tan alto nivel en América Latina, ¿no?
1: Claro.
4: Participaron también gente de España y Portugal y gente de los Estados Unidos, ¿no? El propio Water, que es el número 13 del área de salud del gobierno americano. Está Kennedy, el subsecretario, el tercero es Water.
1: Claro, claro. Raúl, ¿ha habido novedades en las últimas horas con respecto a, la asistencia al CASMU? ¿Qué opinión sobre todo esto tienes tú, que estás allí, siguiendo paso a paso estos acontecimientos?
4: Bueno, yo a veces no entiendo por qué en el Parlamento se entreveran tanto, porque en realidad la decisión política de que el CAMU siguiera adelante en el año 2008 la tomó el Gobierno Nacional, el Estado uruguayo, junto con el Parlamento por unanimidad. Eso hizo que el CASMO, con un patrimonio negativo de 100 millones de dólares, no tuviera más remedio que acceder a la garantía a la garantía de que ofrece la ley correspondiente, porque si no el CASMO no puede acceder a ningún tipo de crédito. No hay empresa que si no accede a crédito pueda, pueda funcionar. Entonces se creó la figura del fideicomiso, que fue para todas las instituciones, no solo para CASMU, pero CASMU fue el que más las utilizó en todos estos años. La utilización del fideicomiso es simplemente el gobierno da una garantía, no pone ningún dinero. El dinero lo pone el que tiene ganas de prestarle el CASMU, ya sea un banco, ya sea una FAP, ya sea algún otro tipo de inversor que tenga ganas de invertir en CASMU de acuerdo a lo que a la garantía que se da. El CASMU contra eso pone la contragarantía de todas sus propiedades, que están evaluadas en 80 millones de dólares las propiedades que pone CASMU de garantía. Y a su vez paga mediante el uso de los dineros de Fonasa. En todos estos años CASMU ha sido un gran pagador, ha terminado con dos fideicomisos muy importantes, más allá de quien estuviera en la presidencia o dirigiendo la institución, y nunca ha dejado de pagar fideicomiso. Creo que todo lo que se plantea son temas simplemente políticos para hacerse, para resaltar, o no sé qué es lo que busca el sistema político con eso, cuando es algo sumamente sencillo y el CASMU lo necesita para seguir sobreviviendo. ¿Qué ha pasado? Bueno, ya el CASMU ha reducido ese patrimonio negativo y de 100 millones de dólares está en 35 millones de dólares. Esperemos que en los próximos años, con una buena gestión, el CASMU pueda llegar a un patrimonio que sea cero o positivo y de esa manera poder acceder a créditos bancarios libremente sin usar la garantía del Estado. Mientras, no hay otra solución, no entendemos muchísimo la discusión que se genera. Ahora, que sí se debe de pedir cuentas de en qué se usa el dinero, bueno, eso en todo el banco vas a pedir vas a pedir un préstamo y te dicen para qué vas a usar el dinero. Te dan el préstamo y te dicen para qué vas a usar el dinero, ¿no? Si no, no te dan el préstamo. Eso está correcto, y que te pidan las reestructuras que se están haciendo, que se han hecho desde el primer momento. Se hicieron reestructuras del año 2009, pero la empresa está en continua reestructuración porque continuamente los momentos económicos financieros vienen cambiando. Claro. Entonces, lógicamente que se está en continua reestructuración de la empresa, tanto lo que tiene que ver con inversión en infraestructura, como inversión tecnológica, como creación de nuevos servicios, etcétera. Eso es algo natural en la vida de la empresa, y realmente yo creo que lo que habría que hacer, que muchos lo han hecho, es visitar la empresa y ver los cambios que se han producido en todos estos años en beneficio de los usuarios y en fortalecimiento de la empresa.
1: Bien. Raúl, no quiero despedirme sin tocar otro tema que hemos abordado en extenso en programas anteriores. Lo último es que la denuncia contra la ministra de Salud Pública, Cristina Lustenberg, hecha por la mamá de Soledad Barrera, la pediatra que perdió la vida en la cirugía, finalmente no fue admitida por el Tribunal de Ética del Colegio Médico y la ministra no va a ser investigada. Rosario Barrera hizo la denuncia contra la secretaria de Estado luego que la titular del Ministerio de Salud Pública redujese la sanción aplicada contra Inés Miralles, la anestesista que fue condenada tras la muerte de la mujer por homicidio culposo. ¿Qué opinión, Raúl, sobre este giro en la cosa?
4: Bueno, yo creo que es un gravísimo error. Creo que lo que hay es complicidad política. La gente que votaron a favor, que fueron tres colegas, son del grupo político de la ministra. Yo creo que sí se debía haber admitido la denuncia, investigar y ver si corresponde o no, y si en el caso de la ministra hay o no una falta ética, porque ella actúa como en un cargo político, pero es médica siempre, pero sí se debe haber emitido la denuncia y haber hecho la investigación que corresponde. Creo que lamentablemente es una protección que le dan a la ministra, que no era necesario que se la dieran. Lo que sí era necesario era darle garantía a todos nosotros, a todos los médicos y a toda la población, de que un tribunal de ética actúa como corresponde, a la altura que corresponde, y no está influenciado por intereses políticos. Fíjese que de los 5 miembros del tribunal de ética, 3 representan, digamos, a lo que es la lista Fosalva y 2 a lo que es la lista Juntos. Eso no debería pasar en un tribunal de ética, en un colegio médico donde se juegan tantas cosas. Lo que tendría que haber, como había en la Comisión Honoraria de Salud Pública, gente idónea, de alta capacidad y que sea independiente de los partidos políticos y de los temas sindicales, porque si no, en realidad, todos los médicos estamos a la mano de las simpatías políticas de quienes integran el Tribunal de Ética del Colegio Médico. Creo que es un tema realmente muy delicado, que el país debería tomar atención en esto, porque la atención médica es un tema de salud muy importante para todos y cada uno de nosotros, porque yo soy médico y me puede tocar atenderme, y en este caso fue una colega, la doctora Barrera, la que falleció, y en otros casos son gente que no es médica y que también tienen problemas que pueden afectar la ética, y no tenemos las garantías realmente de que ese tribunal de ética sea realmente independiente, de ninguna manera.
1: Bien, una última pregunta, Raúl. ¿Ahora cómo sigue todo esto?
4: Y bueno, lo del tribunal de ética va a seguir la investigación a la médica que corresponde, a la anestesista. Y lo de la doctora Lustenberg se archivó, no sé, del punto de vista legal, si hay posibilidades de acceder a otro tipo de demanda a la ministra. Pero recordemos que ella, a su vez, en el contencioso administrativo, el Ministerio de Salud Pública no se presentó en lo que tiene que ver con la demanda de la colega Miralles al Tribunal de Contencioso Administrativo, por lo cual ahí también se genera una dificultad importante y muy interesante, porque uno de los miembros del Tribunal de lo Contencioso Administrativo, el hijo, es directamente asesor desde el Tribunal de Ética del Colegio Médico. Entonces hay todo un entrevero de gente que realmente nos alarma y que no da garantía ni tanto a nivel de la justicia ni a nivel del Colegio Médico en las cosas que pueden pasar en lo que tiene que ver con el juzgamiento de la colega y de otros casos que tienen que ver, como el de Jorge Curbelo, que tienen que ver con la ética médica. No da ninguna garantía por esos digamos vínculos que existen entre personas de poder.
1: Es todo un tema. Doctor Raúl Rodríguez, muchas gracias por atendernos. Seguimos en contacto. Abrazo enorme y buen fin de.
4: Gracias a todos ustedes. Que pasen muy bien. Tengan muy buenas tardes.
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0: Fiesta es la comunión del campo y la ciudad. Comenzó ayer la 121, centésimo vigésimo primera edición de la Expo Prado, la muestra agroindustrial y comercial. Estamos ya en comunicación con Rafael Ferber, presidente de la Asociación Rural del Uruguay, los anfitriones, los organizadores de la Expo Prado. Rafael, sabemos que hay mucha actividad. Te demoramos nada más que 2-3 minutitos para que nos cuentes cómo se está viviendo, cómo arrancó, qué expectativas hay en esta nueva edición de la Expo Prado 2026. Te escuchamos.
1: ¿Qué tal? Buenas tardes. Bueno, la verdad que se empezó ayer con la llegada del público. Ya el jueves fue un día muy fuerte, aunque no tuviera el público del día. De noche ya hubo actividades. Allá se cumplió todo el programa. Tuvimos las visitas del presidente de la República. Pudimos cumplir con todo, una muy buenas conferencias. Y bueno, hoy nos toca un día frío, medio lluvioso, que obviamente baja la cantidad de gente. Yo creo que es un día ideal para recorrer porque está muy cómodo. Y bueno, otro día más que va saliendo de los 10, vamos por el segundo. Muy conformes con el apoyo de las empresas, con el apoyo de todo el entorno. Y bueno, y la verdad que está muy bien para aprovechar este fin de semana. Que cuando está fresquito se hace mucho más cómodo de recorrer.
0: Fantástico. Rafael, simplemente algo para recomendar que quieras destacar, que la gente deba saber con respecto a esta edición que se está abriendo, ¿no? Porque al fin y al cabo está comenzando la Expo Prado. ¿Algo relevante?
1: Bueno, yo la verdad que personalmente la he recorrido poco porque me complican los horarios, pero sí sabemos que hay excelentes descuentos promovidos por las tarjetas, las casas de venta de, por ejemplo, de ropa, la propia gastronomía, todas las actividades están con muy buenos precios, muy, muy en cuenta y todos buscando hacer una diferencia en el Prado. Por lo tanto, los comentarios que nos llegan es que más allá de los stands, que hay cosas muy buenas, está muy interesante para el tema de compras.
0: Bien, sobre el final, Rafael, comentarte personalmente, estuvimos ayer trabajando y recorriendo la Expo Prado y la sensación es que está mejor, está mejorada, no sé si más moderna, más colorida, con más actividad, comparando con el año pasado. Así que, bueno, me parece que es un paseo inevitable, ineludible para todos, la gente de Montevideo y del interior. Fuerte abrazo, felicitaciones y nos reencontramos en cualquier momento.
1: Bueno, muchísimas gracias y estamos a la orden. Los esperamos a todos por acá.
0: Chao, Rafael. Chao, chao. Hasta luego. Muy bien, mi estimado Fabián. Tenemos una conversación para compartir ahora, ¿no? Que me parece muy interesante.
2: Exactamente. Hace un par de días se celebró un nuevo aniversario de la muerte de Gonchi Rodríguez, hace 27 años, quien nos representaba en el automovilismo. Tuvo un accidente, falleció, y luego, y a través de eso, su hermana Nani Rodríguez creó la Fundación Gonchi Rodríguez, donde, bueno, viene haciendo un trabajo muy, muy interesante con diferentes propuestas. Conversamos con ella, donde nos pone al tanto de algunos eventos que en estos días se estarán llevando a cabo desde la Fundación. ¿Vamos a compartir la nota?
0: Adelante, adelante.
2: Se cumplen 27 años del fallecimiento del recordado y querido Gonchi Rodríguez, y a su vez ese día en su honor se conmemora el Día Nacional del Automovilismo Deportivo. Pero también el 16 de septiembre se va a realizar la tercera edición de los premios Gonchi Rodríguez. Y por eso estamos con su hermana, en línea, que le agradezco infinitamente estos minutos a esta hora, con Nani Rodríguez, que nos reciba para conocer detalles de estos días y estos acontecimientos y también la propuesta de la Fundación. Nani, buenas noches, bienvenida a Radio Oriental.
3: Bueno, muchísimas gracias, el placer es mío. Gracias por siempre estar interesado en la vida de Gonzalo, un poco recordarlo y ahora en estos premios que de alguna manera busca juntar a todo el automovilismo uruguayo.
2: Es muy impresionante que luego de 27 años del fallecimiento y de ese día tristísimo para ustedes particularmente, pero para todos, cómo sigue estando presente la figura de Gonchi Rodríguez, ¿no? Cómo ha calado y cómo la gente lo sigue recordando como si fuera muy pocos días lo del accidente y la muerte.
3: Sí, aparte de, como vos decís, en 27 años ya hay mucho de lo que los están recordando que ni siquiera lo vieron, eran muy chiquitos.
2: Exactamente.
3: Nosotros capaz que tenemos unos años más, pero hay mucha gente joven que lo recuerda, y eso también de algún modo me da cierta tranquilidad, que a través del trabajo de la Fundación pudimos siempre canalizar la admiración que hubo siempre por Gonzalo, historias, hasta el día de hoy me siguen llegando historias, anécdotas, fotos, pues me dicen, yo me encontré con Gonchi, no sé, en el estacionamiento de no sé dónde, me acerqué y el loco divino, nos sacamos una foto y nos pusimos a charlar y estuvimos, no sé, 4 horas sentados en el cordón de la vereda hablando. Está lleno de historias de ese tipo.
2: Qué impresionante.
3: Y la verdad que me impresiona porque uno parece que el tiempo no pasa, pero estás hablando de 27 años, es la vida de para mucha gente.
2: Sí,
3: ya.
2: Obviamente, más de un cuarto de siglo, ¿no? Es muy impresionante.
3: Exactamente.
2: Mirándolo desde esa perspectiva.
3: Es más, él falleció con 28 años. Él tenía 28 cuando murió. Uh-huh. Así que básicamente estamos doblando el tiempo.
2: Sí, sí. Y ahora vamos a entrar en detalles, pero más allá de eso, me imagino que en tu caso también los sentimientos encontrados, ¿no? Por un lado, por todo lo que la Fundación realiza y lleva adelante y se lo recuerda, pero también, obviamente, recordando ese momento trágico.
3: Sí, yo lo extraño muchísimo, lo extraño siempre. También el trabajo, el homenaje que le he hecho a través de la Fundación hace que lo tenga tan presente que a veces me da la sensación que, no sé, que en cualquier momento llega, porque aparte Gonzalo desde muy joven se fue al exterior, se fue con 18 años, con 19 años, entonces siempre yo me acostumbré, soy 4 años menor, me acostumbré a que él venía cada 3-4 meses, que era más o menos cuando tenía los breaks entre 2 semanas de libres entre carrera y carrera, o en los cortes de verano o en fin de año. Entonces a veces me da la sensación, viste, es que uno, el tiempo es algo mental, entonces a veces me da la sensación que va a venir, pero también es gracias al recuerdo que todos tenemos y estar siempre siempre hay una foto, siempre ahora hay, por ejemplo, en redes sociales hay unos chicos que están subiendo constantemente las carreras del karting. Te estoy hablando de la época que Gonzalo corría, que estamos hablando hace muchísimos años atrás, tenía 14, 15 años, y me empecé a acordar, porque obviamente las están pasando, cuando son carreras donde sale Gonzalo me etiquetan, las miro y me acuerdo lo bestia que era, lo emocionante que era verlo correr, así que eso hace que lo tenga presente.
2: Uh-huh. Dijiste algo al pasar ahí que me parece muy importante, digamos, quienes aspiran a la alta competencia y particularmente en este deporte, no es tan fácil como a veces uno de afuera se imagina, ¿no? Como lo ve como la panacea, y sin embargo vos hablaste de él se fue al exterior, se me ocurre la soledad que vive, es decir, no es changa tampoco para aquellos que aspiran a esto, ¿no es cierto?
3: No, y cada vez es más difícil porque se van más jóvenes. Santi Urrutia se fue con 13 años. A vivir solo a Italia.
2: Claro.
3: Yo tengo un hijo de 16 y me pide que le prepare la cena todos los días.
2: Claro.
3: Y tiene 16, es más alto que yo. Entonces, hoy día ser un deportista de élite es muy sacrificado. Aparte, los que tienen los sudamericanos y más los uruguayos o también argentinos, estamos tan lejos del mundo.
2: Sí.
3: De cualquier lado competitivo estamos a 8 o 10 horas de avión. Es muy lejos. Entonces no es que por el fin de semana los europeos, por el fin de semana pueden ir a sus casas y ver a su novia, a sus amigos, o sea, pueden volver a su familia. Y pueden ir con la valija, con la ropa sucia y mamá se las lava.
2: Claro.
3: Acá... No, me acuerdo que aparte de una anécdota buenísima, mi hermano vivía en España, que fue el primer país al que fue a correr, y estaba con Marcelo Bresciani corriendo otro uruguayo, y también los dos, unos perejiles totales, no sabían absolutamente nada. Mi hermano era muy bueno cocinando, eso sí supo, lo aprendió de mi madre de chico, pero me acuerdo que un día fuimos con mi madre y mi padre a verlo, y mi hermano tenía toda la ropa rosada, y era porque el otro le había puesto un pantalón bordó, que antes usaba los jeans bordó, en la lavadora, y todas las camisas, remeras, todo teñido, le había quedado todo rosado. Entonces, pero mi padre decía, pero no pueden ser más pelotudos ustedes dos, no sé qué. Claro. Entonces, bueno, pero sacrifican mucho.
2: Claro.
3: Después en otra, mi madre, eso lo cuenta en la película, ganó una carrera emblemática diplomática en Inglaterra y mi hermano estaba festejando solo y aparte nos llamó y estábamos todos haciendo un asado, habían amigos de él, toda mi familia, éramos un montón, festejando por la victoria de Gonzalo, que Gonzalo no estaba, estaba en Inglaterra, y hablábamos por teléfono y él decía, estoy acá brindando solo frente al espejo. ¿Viste? Nos quedó a todos como un sabor, ¿viste? Y todos de tremendo asado por él. Sí. Pero él no estaba.
2: No, no, impresionante, es tal cual eso. Lo veo también, bueno, últimamente Colapinto, ¿no? En Argentina, que está destacándose en Fórmula 1. Él también se fue de muy joven para Italia, sí. Y se tuvo que hacer, es decir.
3: El otro estuvo, antes de entrar en Fórmula 1, estuvo viviendo con Santi Urrutia en Barcelona.
2: Ah, no estuvieron viviendo quedarse, juntos.
3: Y Santi le dio una mano, sí, son muy amigos. Ah, ellos. Mira vos. Pero eso es lo que tienen los pilotos, aparte es muy sacrificada la vida. Sí. Llegar es muy difícil porque tenés que tener todo, tenés que tener conexión, primero talento, tenés que tener psicológicamente un aguante impresionante, una dedicación impresionante, aparte tenés que tener apoyo de contactos y financiero, todo junto se tiene que dar, y tiene que haber un lugar aparte.
2: Sí, y lo financiero es muy importante, es mucha plata, ¿no? Hoy día es mucha plata.
3: Lo estamos viendo con Colapinto, si claro. Él, si Franco no hubiese tenido ese golpe de suerte, porque la verdad, lo de Franco es un milagro, haber conseguido, ¡bloom!, llamar la atención así de grandes empresas, uh-huh. Y que eso se transformara en lo que estaría donde está. Porque vos podés ser muy buen piloto, pero el camino es muy largo. A mi hermano, bueno, a Gonzalo le había pasado que tuvo que hacer el camino largo, y él, a mí me lo dijo Rod Stewart, Jackie Stewart, sí. Me dijo que a Gonzalo lo tenían en la mira, lo iban a dejar madurar un año más en Estados Unidos, y tenía oportunidades para correr en Fórmula 1. Pero estamos hablando que Gonzalo murió con 28, así que iba a estar entrando con 29, y ya para el automovilismo 29 es muy grande la edad. Uh-huh. Mirá Antonelli, mirá todos estos, tienen todos 17, 18, 19, 20, sí. 22, esa es la edad.
2: Antonelli, sí, tal cual.
3: Y hay que llegar con un respaldo de varios millones de dólares.
2: Obviamente. Claro. Y la exigencia de las propias escuderías, ¿no es cierto? Porque también ahí ese es otro capítulo, ¿no?
3: Es todo, por eso no es para nada fácil estar en ese nivel. Uh-huh. Indudablemente el semillero previo, ya sea la IndyCar, la CART o lo que sea, las fórmulas teloneras, ya ahí es prácticamente los que van a estar, y que también es muy disputado, y por eso también Gonzalo fue muy reconocido, y a mí, como su hermana, me han abierto tantas puertas, mismo gente de la Fórmula 1, porque sabían quién era él, sabían el talento, uh-huh, que tenía, y que era de los elegidos que estaban ahí, que estamos hablando entre pilotos, tester y los que están en las categorías teloneras, estás hablando de 50 tipos, no más de eso.
2: Sí, tal cual.
3: Y Gonchi estaba ahí, pues si no, yo todo lo que logré hacer a través de la fundación, no hubiese logrado si no tuviese las puertas abiertas en nombre de Gonzalo. Llegué a presentar la película de Gonzalo, yo te juro que lo miraba cuando recibí la invitación de la One Premiere de la película, miré al cielo y dije, Gonzalo, si me ve, me mata. Decían Max Mosley y Nani Rodríguez invitan a la One Premiere.
2: Es buenísimo.
3: A mí me impactó eso.
2: Es buenísimo. Y contanos, se viene la tercera edición de los premios Gonchi Rodríguez. ¿De qué se trata? ¿Cuál es el objetivo de estos premios?
3: Bueno, los premios... ¿tú estás escuchando bien? Porque yo escucho con eco.
2: Yo te escucho perfecto.
3: Está, ok. Los premios, nosotros hicimos durante 8 años estos premios en Monza, uh-huh, y busca de alguna manera reconocer a los equipos y participantes del automovilismo en aquellos valores que se identifican con Gonzalo. Siempre teníamos el debe o el sueño de traerlos a Uruguay, nos costaba un montón, siempre estábamos priorizando todas las actividades de la fundación, el tema de promover la seguridad vial, y bueno, estábamos, uh-huh, tan metidos en eso que no nos da tiempo para organizarlo, pero hace 3 años comenzamos, y la verdad que año a año va tomando su relevancia. Está la gente del rally, de las plataformas, de los autos clásicos, todos los que corren en AUBO, el karting, o sea, están todos los del automovilismo, y hay 11 periodistas, que son el jurado, que eligen a los nominados y a los ganadores. Entonces tenemos de cosas como el trabajo en equipo, la perseverancia, el espíritu deportivo, la innovación, la mejor identidad de equipo, que eso también ayuda a reconocer igual el esfuerzo de las marcas, pues hacen parte de un todo. Después el mejor piloto femenino, que es cada vez hay más mujeres en el automovilismo y están haciendo muy buen papel acá en el exterior. La maniobra del año, que es siempre la más esperada, obviamente eso les gusta muchísimo. Bueno, y desde ese lugar vamos reconociendo a las distintas categorías, o distintos participantes, porque la verdad pueden ser cualquiera de los que están participando en todas estas categorías.
2: Está bueno porque no solamente van por los resultados deportivos, digamos, sino que encierran esos valores que hay en torno al deporte, más allá del propio resultado, ¿no?
3: Claro, para los resultados deportivos están las federaciones, que le entregan desde las amonestaciones hasta las copas del primer, segundo lugar en el campeonato y en el podio en la carrera. Nosotros vamos más hacia las cosas que hacen la buena performance del deporte en sí mismo. Porque obviamente si vos tenés una buena trayectoria, es porque hiciste las cosas bien, tenés que hacer muy buenas maniobras, tenés que tener marcas que te apoyen, tenés que comunicarte bien con la prensa para que la prensa pueda obtener información tuya, conozca tu trabajo, lo comunique y después la gente y el público se interese en el deporte que estás haciendo. Sí. Y después tenemos el Gran Premio Gonzalo Rodríguez, que puede ser a cualquiera de dentro de este universo. Entonces puede ser desde un directivo, puede ser una institución, puede ser una persona, puede ser un ingeniero, un mecánico, puede ser un piloto, cualquiera. Y esa es la última nominación.
2: Impresionante. Esto en concreto será el próximo 16, ¿verdad?
3: Sí, es el próximo 16. Y bueno, y otra cosa así también que me pone sumamente feliz es que viene Marcos Di Palma, un referente argentino.
2: Sí, claro.
3: Y cuando le propusimos a ver si nos daba una mano y venía, nos acompañaba, dijo, por supuesto, Nani, contá lo que quieras para la fundación, yo estoy, acompaño. Así que se viene y bueno, como loco que es, yo le dije, te mandamos el pasaporte, como es el pasaje de Buquebus, y dice, no, yo me voy manejando, voy por los puentes con mi señora, no sé qué. Le digo, claro, me lo imagino a Marcos Di Palma viniendo su superauto. Así que también estamos muy, muy contentos por eso.
2: Nani, ¿cómo ves el futuro del automovilismo? Hay chicos interesados, tú hablabas recién de pilotos femeninos, todo lo que tiene que ver con las mujeres en torno a esto. ¿Está creciendo? ¿Lo ves en los adolescentes y jóvenes el interés por todo esto?
3: Sí, yo creo que sí. El karting, que es el semillero, los grandes pilotos salen del karting, no solo acá, sino, no sé, estás hablando de un Verstappen, estás hablando de Michael Schumacher, Ayrton Senna, no sé, te estoy nombrando grandes, todos salen del karting, y el karting uruguayo está fuertísimo. Siempre digo, si alguien tiene la oportunidad de ir a ver alguna carrera, no sé, a San José, que el kartódromo es divino, hay, yo no sé si hay como 150 kartistas entre todas las categorías. Es divino. Aparte, viste, van todos a fondo, todos, es muy parejo el karting. Y se van pasando, viste, es muy entretenido verlo. Y eso, ese semillero, hay chicas corriendo también, mujeres. Yo creo que eso, dentro de 5 o 10 años vamos a estar viendo pilotos interesantes. Lo que sí hay que apoyar, las marcas se tienen que involucrar más, por supuesto, como en todo país y en todo deporte. Claro. Pero yo creo que cuanto más gente se involucre en el karting, mejor es para las categorías futuras. Me gustaría ver un fórmula en Uruguay, que bueno, eso no está más. Sé que han habido algunas iniciativas, pero estaría bueno. Estaría bueno que tengamos una categoría de monoposto de vuelta.
2: Qué bueno. Y estuve leyendo también que Buenos Aires se prepara también con fuerza como para que vuelva la Fórmula 1, ¿no? Para nosotros serían los vecinos y eso sería una oportunidad no solamente para ellos, ¿no?
3: Estamos hablando de tendríamos, si es así, estamos teniendo 3 pistas en Sudamérica. Tenemos México, Brasil y tendríamos Argentina, sería un golazo, más las 2 de Estados Unidos que están bastante cerca también. O sea, como que la Fórmula 1 también ha generado un cambio muy grande y parte de la estrategia de la Fórmula 1 es captar al público femenino y al público joven. Y indudablemente se ha logrado porque, si, no sé, los que no son del automovilismo, cuando vas a un cumpleaños, vas a una cosa y la gente, y vos ves chicas comentando, mujeres, sí, hablando de la carrera del fin de semana y viste y no sé qué, y que Colapinto y que el otro, y que aquel, que allá. Eso sí te demuestra que la Fórmula 1 está creciendo muchísimo. Una de las cosas que me comentaba Tornello cuando le invitamos a dar una charla al Museo de Gonchi, contaba que el público que está yendo a las carreras, estás hablando de casi de 500.000 de personas.
2: Impresionante.
3: Es impresionante. Es impresionante. Bueno, ahora el circuito nuevo en Madrid, o sea, se está. La verdad que está creciendo mucho. Y si viene a Argentina, imagínate con el fanatismo que hay en el país, y más con un Franco Colapinto que es muy jovencito, lo que sea, pero es mediático, es abierto a las cámaras, es un tipo que entretiene verlo.
2: Obviamente. ¿De alguna manera se puede seguir el evento del 16 de septiembre? ¿Se va a transmitir? ¿Cómo es eso?
3: Sí, se va a transmitir por Vera TV. Ajá, por Vera TV. Así que tenemos la participación, el apoyo de Antel en streaming, y también el domingo, después en el programa de Marco Silva, va a salir en Canal 12 un resumen de lo mejor, lo que es toda la alfombra roja, los premios, entrevistas, porque en la previa, a medida que van llegando todos, les van a ir haciendo entrevistas.
2: Tiene toda la estructura de los premios que estamos acostumbrados a ver en otras áreas también, entonces, ¿no? Alfombra,
3: sí, la previa. Sí, es que ese fue el objetivo. Claro. A mí, te digo, me divierte muchísimo. Pensarás que soy hueca, gallega, cualquier cosa. Lo que más me divierte es ver cuando veo a los cartistas que vienen, que tienen 8, 9, 10 años, vienen de traje.
2: Mirá vos,
3: las mamás de los pilotos que vienen de vestido largo. Me parece divino cuando normalmente a todas estas personas los ves con camperones pasando frío en un circuito, todos de jean, ¿viste? O sea, obviamente, ropa de autódromo. El verlos todos de vestidos de gala, con la expectativa de los nominados, porque aparte se muestran obviamente quiénes son los nominados, y yo no conozco los ganadores hasta el momento de que abro los sobres ahí, yo no sé quién va a ganar.
2: Claro, claro. Así que el 16 de septiembre, ¿a partir de qué hora y por Vera TV?
3: De las 7:30 de la tarde, vamos a ya empezar, van a empezar con la previa de las notas, así que bueno, estaremos ahí. Pido ya disculpas de antemano, porque yo no soy ni conductora ni periodista, nada, soy rostro nomás, hermana de alguien que admiro muchísimo, y le pongo todo el corazón. Pero bueno, voy a subir en algún momento a Marcos Di Palma, vamos a charlar un poco. Claro. Y nada, creo que bueno, lo vamos a hacer con Federico Huizán, la co-conducción. Mirá, que él sí sabe hacer. Yo lo voy a seguir, obviamente, para no mucho la pata. Pero nos divertimos mucho y siempre trato de compartir anécdotas de Gonzalo que la gente quiere escuchar, de cosas que he vivido con él en los últimos años cuando me mudé a Europa y fui con él a todas las carreras.
2: Claro, claro. Dani, bueno, felicitaciones por todo lo de la fundación, por el museo, por estas instancias. Me imagino el olor a nafta que va a haber el 16 de septiembre, ¿no?
3: Imagínate. A mí, yo te digo, de vuelta, yo cuando los veo llegar a todos, nunca los veo de traje y corbata. Entonces los ves todos engominaditos, viste, peinados, raya al costado. Me encanta, es un momento de seriedad, es un momento de unión, porque obviamente los de las plataformas, juntos con los del karting, junto con, o sea, están todos los que están en rally, que normalmente están perdidos ellos por la tierra, andan por otro lado, los juntás a todos ahí. La verdad que a mí eso me gusta mucho. Gonzalo era eso. Yo creo que Gonzalo es eso para todos. Nos une siempre.
2: Un abrazo grande y bueno, mayor de los éxitos y seguimos conversando.
3: Bueno, muchísimas gracias. Gracias por la nota hasta ahora. Y feliz de poder colaborar en todo lo que sea necesario.
2: Abrazo grande.

0: querido Daniel, Oscar Romero, toda la audiencia. Se nos fue volando el programa, se nos fue volando.
1: Muy interesante lo que decía Nani,
0: Impresionante porque 27 años de la muerte de Gonchi. Y yo la primera pregunta es, ¿cómo sigue presente en la gente, no?
1: Sí.
0: Todos nos acordamos de él, todos los que tenemos, 40, 50 años.
1: Era una persona muy carismática, muy humilde. Sí. Yo creo que esos aspectos mantienen, preservan su recuerdo muy vivo, ¿no?
0: Y como dijo ella, al año, que de ahí a un año, luego tuvo el accidente, lo querían para Fórmula 1.
1: Exacto.
0: O sea, tenía un potencial enorme, a pesar de que ya con 29 años en Fórmula 1, pero hubiera sido... Pero bueno, por algo las cosas se dan. Sí, y gracias a eso, por ejemplo, se celebra el día del deporte automovilístico, ¿no? El día de la muerte de él. Y bueno, ahora los próximos premios Gonchi Rodríguez. Exacto. Nos vamos, Daniel.
1: Nos vamos.
0: Si te quedó algo más.
1: No, simplemente decir que está cubierto el cielo. Hay 9 grados 6 décimas de temperatura. La humedad 82%. Para mañana, en la mañana, nuboso cubierto. Precipitaciones aisladas. En la tarde y noche de mañana domingo, nuboso cubierto, baja probabilidad de precipitaciones escasas, bajas temperaturas. Para el lunes, prepárense, agárrense de las manos. La mínima 4, la máxima 13, va a estar nuboso cubierto, baja probabilidad de lluvias, neblinas y bancos de niebla durante todo el día. Y nos vamos entonces.
0: Se congela hasta el pensamiento.
1: Hasta el pensamiento.
0: Gracias, sí, Oscar, querido.
1: El reencuentro contigo es en los programas de Tal Hora a Tal Hora.
0: Sí, bueno, por supuesto, vos venís antes.
1: Exacto.
0: De lunes a viernes
1: 19:30, 20:30.
0: Y nosotros de lunes a viernes 22 horas.
1: Muy bien. A nuestra querida audiencia, el próximo sábado muy factiblemente haya algún cambio en la programación por una transmisión que me adelantaron se va a hacer desde la Expo Prado. Pero bueno, de todas formas, el siguiente sábado, aquí al Firme, al mediodía, cuando les digamos que estamos arrancando con La Picada y con nuestro querido Oscar Romero. Nos vemos, buen fin de chau chau.
2: Bueno. 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

0: Buenas tardes, barra querida de Radio Oriental. Por acá Seba Fernández les habla del programa Abrí la Boca. Espero que se encuentren bien. Pasaba por acá a saludarlos y decirle que les dejo unas entrevistas espectaculares que hicimos durante estos programas y también varias columnas de interés general que seguro les van a gustar. Así que los invito en este especial a escuchar y también de paso invitarlos a seguirnos a través de nuestras redes sociales @abrilaboca. Sin más, me despido y nos encontramos en la tarde de los sábados.
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0: Bien, bueno, ahora sí, llegó el momento de la entrevista que estamos acá. Seguimos en esta jornadita con el Fogoncito acá. Y mientras estamos acá contemplándonos con el fueguito, estamos con un representante de la casa que yo, como yo les dije, ya conozco hace mucho tiempo, que la vida no volvió a encontrar y más ahora. Pero estamos con el gran Leandro Lía. ¿Cómo estás, Lean?
1: Bueno, un placer de poder acompañarnos. A ti, Seba, el agradecimiento por la invitación y a toda la audiencia de estos boquiabiertos, que son una comunidad, la verdad, que bastante especial por lo que pude ver.
0: Qué bien. Bueno, el agradecido somos nosotros que estés acá, que ya sos parte de la familia.
1: Es verdad.
0: Siguiente, te venía comentando acerca del programa y todo. Siempre estaba esta conversa pendiente y que si bien hablamos de otros temas ahí en algún encuentro que otro, acá faltaba y hoy se dio, así que agradecerte el tiempo.
1: No, por favor, muchas gracias a ti. Y en una jornada además muy especial, ¿no? Este Día del Niño, sí. qué especial que es.
0: Qué lindo. Bueno, pero ya vamos a hablar de anécdota de niño, porque nos conocemos hace mucho tiempo. Un tal Maxi Castilla.
1: Es verdad.
0: Y una tal Beata Imelda.
1: Nos encontramos varias veces. Bueno, en la universidad también. Pasillos de universidad, tal... encuentros de la vida. Ahora acá también en la radio.
0: En la radio. Y capaz que en algún otro más nos encontremos, ¿no?
1: Ya también.
0: Que son los misterios de la vida y la gracia y la providencia. Pero bueno, Lean, agradecerte nuevamente tu tiempo. Escuchábamos la canción que decía, lo que hace falta es comunicación. Y vos te estás desarrollando profesionalmente acá en el DECOS.
1: Exacto.
0: En el Departamento de Comunicación de la Iglesia Católica, que comprende varias cosas, dentro de ellas la radio y el ICMTV, el canal de la Iglesia Católica de Montevideo, y el Entre Todos, este quincenario, que por suerte dije bien la página.
1: Perfecto, perfecto.
0: sí, ya observé ahí de reojo que hiciste así. Bueno, me quedé tranquilo.
1: Pulgar para arriba.
0: Sí, por eso. Pero bueno, contanos un poco para vos, y con nosotros siempre empezamos con una pregunta así para ahora, ¿qué es la comunicación para ti?
1: Bien, ¿qué pregunta profunda y qué importante también, ¿no? Nosotros como iglesia tenemos esa necesidad de anunciar, ¿no? Todos, cada uno desde nuestro rol. Y el Departamento de Comunicación es justamente también poner eso en práctica, o sea, más allá de que en el día a día todos tenemos diferentes actividades y podemos plasmar nuestras ideologías y pensamientos, pero desde la Iglesia Católica tenemos este Departamento de Comunicación, este DECOS, como le decimos internamente, que bien mencionabas. Y bueno, y lo que nosotros hacemos es esa puesta en práctica y ser un poco la voz de un montón de iniciativas que se hacen, muchas más de las que uno mismo sabe o de las que la gente muchas veces también conoce, de todo tipo, ¿no? Desde sociales hasta... la verdad que hay iniciativas preciosas y bueno, y nuestra tarea es con nuestras herramientas y bueno, ensayo y error, obviamente, intentar acompañar esa actividad arquidiocesana y darlo a conocer con además muchos medios, porque como bien decías, está la radio, está el quincenario arquidiocesano, la tienda arquidiocesana también, el quincenario Entre Todos, la página web, las redes sociales, intentando adaptarnos a diferentes formatos y bueno, y ser como soporte para un montón de iniciativas. Así que, ¿qué es comunicar para nosotros? Bueno, es todo básicamente, lo que hacemos y lo que no hacemos también, porque lo que no hacemos también comunica.
0: ¿Y cómo nació tu vocación esa de comunicador?
1: Bueno, yo estaba en el liceo en aquel entonces y bueno, esa inquietud de qué es lo que uno va a hacer en la vida, la verdad que manejaba diferentes opciones y no lo tenía tan claro. Hice algún curso de periodismo y eso, vi que me gustaba. Y bueno, después, por querer apostar a eso, estudié en la universidad justamente licenciatura en comunicación. Por cuestiones de la vida, eso quedó pendiente. Y la verdad, pensé que mi vida profesional iba por otro lado, que eso había sido un hobby y quedaba... Me dio un pausa y bueno, a veces la vida también nos sorprende. Y cuando me comentaron que estaba... Primero me comentaron que estaba esta posibilidad de poder integrarme, que era un plan que en ese momento yo trabajaba 8 horas en una agencia de viajes. Nada que ver,
0: wow.
1: Nada que ver. Hacía visados, o sea, nada que ver de verdad.

0: ¿verdad? Y bueno, estaba la posibilidad y a la vez yo tenía eso pendiente y tenía como la deuda de poder culminar una carrera que me faltaban dos materias. Claro, yo tenía que rematricularme, al final terminaron siendo cuatro, tenía la tesis a medio camino también. Y bueno, y ese querer devolverle a mis papás también el soporte que ellos me habían dado para poder bancarme. Yo tenía beca académica para poder cursar, pero había que hacer un aporte económico, entonces era también como una deuda pendiente que tenía, y bueno, lo encaré desde ese lado, y después, bueno, la vida que nos va sorprendiendo, y acá estamos muy contentos, la verdad.
1: ¡Qué grande! me encanta, porque es un testimonio de no aflojar, ¿no? Es decir, bueno, empezaste con una cosa y siempre seguiste con esa vocación que te inquietaba y la llevaste a cabo. O sea, mi objetivo es este y pusiste el foco en eso y pronto.
0: Sí, y bueno, y también tener la suerte, la fortuna de poder encontrar personas que también nos van ayudando en ese proceso. Y bueno, la verdad que agradecidísimo a cada uno, desde casa hasta cada uno que me ayudó también. Desde mi esposa, que fue a hablar en la facultad a ver cómo podía hacer, si había posibilidades de extender la beca académica que tenía para dar esas materias pendientes, hasta después la universidad mismo también que accede, y ese recorrido de vida que a muchos nos habrá pasado también, de que uno está hoy acá y no sabe el día de mañana qué puede ser, y un montón de cosas pendientes que uno piensa que van quedando por el camino y después terminan volviendo. Eso es lo lindo también, ¿no? De ese desarrollo. Y bueno, la verdad que agradecidísimo con todo el equipo de la Arquidiócesis de Montevideo y con el Departamento de Comunicación, que hacen mucho trabajo. Son pocas manos para mucho trabajo que hay para hacer, así que muy contento también.
1: Y Seba, que va a romper los cocos cuando puede.
0: Bueno, pero eso es lo lindo también, que nosotros compartimos edificio. Para los que no lo saben, el Club Católico es un edificio muy antiguo y a la vez muy grande. Fundado hace 150 años, y claro, y acá conviven las diferentes iniciativas de la arquidiócesis, hasta los estudios de ICMTV, en fin, y claro, tenemos ese compartir, esos encuentros de pasillo, que nos permiten también poder estar al tanto de qué es lo que hace uno cada uno en su lugar, porque, bueno, tareas hay muchas también.
1: Sí, no, y aparte me pasa que yo no vengo casi nunca, vengo cuando puedo, cuando los colegios me liberan, que no es que me echen, que se tranquilen ni me sancionen ni nada, pero es que cuando hay algún paro y no hay clases, o algún feriado o algo, yo cuando sé que está acá el departamento funcionando, siempre vengo a deleitarlos con algo rico.
0: Es verdad, puedo dar fe de eso.
1: Sí, hay que, son buena gente, y yo también me sumo a los agradecimientos a vos y a todos, porque de alguna forma permiten este espacio y siempre nos van para adelante y todo con nosotros acá en el programa. Así que, bueno, agradecerte nuevamente.
0: No, por favor, el agradecido soy yo por estar acá.
1: Bien, bien merecido. Escuchá, bueno, y antes de seguir, contame ese pasaje por la agencia de viaje. ¿De qué te dedicabas? ¿Qué hacías?
0: Mira, en realidad, nosotros habíamos dejado la... Digo, nosotros, porque hablo en plural, yo tengo un gemelo, para los que no lo saben. Flavio, le mandamos saludos.
1: Un saludo.
0: Y bueno, teníamos a nuestro papá enfermo, con una enfermedad ahí, vamos a decir, oncológica. Habíamos dejado todo en suspenso, y una vez de que, bueno, eso tuvo su desarrollo, vamos a decir, nos vimos en la necesidad de insertarnos en el mercado laboral, y ahí yo había empezado en call center primero, después surgió la posibilidad de estar en la agencia de viajes. La verdad que fue un proceso lindo en el cual pude aprender un montón de tareas, y bueno, si bien no era algo que yo sentía como vocación, sí, en ese transcurso había pensado en, bueno, capaz que me tengo que formar en turismo o en algo por el estilo, y mi vida me lleva a desarrollarme por acá. Pero fue un proceso lindo que aprendí bastante, y bueno, después terminé acá en el Departamento de Comunicación. Para mí algo impensado absolutamente, y que también fue como reflotar algo que había quedado atrás, así que ahora ya con otro desarrollo profesional en la comunicación, y contento de poder volcar y practicar lo que yo en su momento había aprendido, y pensé que iba a quedar por ahí en eso.
1: Bueno, pero es como decís, aprendiste muchísimo y esa experiencia te quedó. O sea, supongo que esto de tus habilidades que ahora nos contarás, de entrevistar, de cómo desenvolverte frente a situaciones, ahí te quedaron para,
0: sí,
1: para tener en cuenta y de ahí en más.
0: Bueno, yo, por ejemplo, había agarrado en la agencia de viajes una época muy particular que era la pandemia. Entonces, nosotros creo que fuimos la única agencia de viajes que no cerramos. No sé si mandar el chivo o no y el nombre, pero pero bueno, fuimos la única agencia de viajes que no había cerrado y la verdad que estaban, la gran mayoría estaban ya en el seguro y bueno, y en fin. Y era duro ver que estaba, o sea, estaba el dueño y estaba yo. Y no había más empleados. Entonces fueron momentos complicados y bueno, obviamente lo que uno también recibía de los clientes era mucha preocupación por lo que se estaba viviendo y había que bueno, que tener como una capacidad de respuesta, que en ese sentido la agencia como empresa la tuvo, tuvo una responsabilidad muy grande con los clientes, y eso también para los clientes era una tranquilidad, ¿no? Digo, pasar ahí por el local y ver que la persiana no está baja, que hay alguien que te responde, o que te intentan solucionar los problemas que había de coordinación de vuelos, que eran enormes, eran diarios, sí, obviamente te prepara para la vida misma, ¿no? Eso va más allá de cualquier tipo de trabajo, esto que se conoce comúnmente como habilidades blandas y que uno tiene que irse adaptando a la situación que hay. Algo imprevisto que nadie pensó que iba a llegar acá y bueno, y había que enfrentarlo y en ese sentido la agencia como empresa le pudo hacer frente y sí, en lo personal te deja enseñanza sin duda.
1: ¿Qué más? Y hablando de hoy en día, ¿no? ¿Qué te tuviste la oportunidad? ¿Cómo fue que...?
0: ¿Cómo terminé acá?
1: Sí, ¿decís? ¿Cómo?
0: Por este tema de intentar finalizar los estudios, coincidí en clase con Fabián Cafa. Fabián Cafa, que el famoso Chapu por acá por la radio, que es productor de Hoy Quiero Hablarte, también a veces suple al padre de Fabián Robere, y bueno, y trabaja en el departamento de comunicación, en el quincenario entre todos y demás. Y él fue el que me comentó eso, que estaba esa posibilidad. En su momento era una propuesta, primero era de tiempo parcial, entonces, claro, no, yo trabajaba a tiempo completo y era imposible que además que me estaba pagando la universidad para poderla finalizar, no lo podía aceptar. Después, bueno, surgió la posibilidad de integrar alguna tarea más y que fuera una propuesta de tiempo completo y en ese sentido agradezco el esfuerzo que hizo la arquidiócesis porque sé que no estaban los planes originales incorporar a alguien por 8 horas, así que estoy agradecidísimo y bueno, tuve entrevistas, tuve ahí unas pruebas que hice, igual ya había renunciado a la agencia, así que todo salió bien.
1: Sí, qué bien.
0: Y la verdad que fue un proceso muy bonito, muy bonito, y como te digo, son esas cosas que te agarran por sorpresa, pero por sorpresa totalmente.
1: ¿Te acordás de cómo fue la prueba?
0: Sí, me acuerdo. Tenía que cubrir el acto cultural San Felipe y Santiago. El quincenario entre todos sale obviamente cada 15 días. La gente lo recibe en parroquias y capillas los días sábado, pero en realidad a nivel interno cierra los miércoles, jueves y viernes son días de impresión y reparto. Y en ese sentido, este acto era un martes, era 2022, un martes. Y claro, el cierre era el miércoles, el borrador se envía el martes, estaban complicados logísticamente y yo tenía que hacer esa cobertura y me acuerdo de estar a las 9, 10 de la noche escuchando la grabación del acto cultural y pasando limpio y armando el artículo y bueno, gracias a Dios salió bien y después me llamaron de vuelta y así fui siguiendo hasta que terminé incorporado.
1: Así que hay que agradecerle también a Felipe Santiago, ¿no?
0: Por supuesto, santos patronos.
1: A los santos patronos de Montevideo y de León.
0: Tal cual.
1: Tus santos patronos. ¿Y cuál fue, contanos, vos te dedicás más que nada a entrevistas, ¿no? ¿También?
0: Sí. Bueno, uno va mutando como todo y termina haciendo más tareas y eso también tiene que ver un poco con la necesidad que hay en el momento. Somos un grupo chico y estamos en varios frentes a la vez, pero digamos que lo que más hago es trabajo de redacción, tanto entrevistas como coberturas en general.
1: Ahí va. Contanos cuál fue la entrevista más fácil. O la más sencilla, o la que te, o capaz que el artículo que tuviste que escribir, el más sencillo, así me diciendo, el más blando.
0: Wow. Muchas veces pasa que la cobertura que uno estima que es la más sencilla, en realidad termina no siendo la más sencilla. recuerdo particularmente una que pensé que iba a ser muy compleja y fue mucho más sencilla de lo que yo pensaba, que era una cobertura de las actividades por la Virgen de la Candelaria, que bueno, estaba la posibilidad de ir a Maldonado, de hacer esa cobertura, y claro, era acompañar todo el día desde esa procesión que hacen en lanchitas y barcos con imagen de la Virgen, hasta la peregrinación al templo, y bueno, después la celebración, que me acuerdo que estuvo el nuncio apostólico, Monseñor Galón, estaba obviamente Milton Trócoli y otras personas más que concelebraban con nosotros la celebración. Era una jornada muy larga, muy demandante, que llevaba, ya te digo, todo el día, y pensé que me iba a costar mucho porque tenía mucho material en el teléfono de grabaciones y demás, y fluyó solita y salió mucho más rápido que otras coberturas que capaz que uno a priori piensa que son más sencillas y después se terminan complicando. Pero si aprovechara y quisiera destacar algo, si pudiera, ¿sí? Es que parte del valor que tiene, o creo que ese gran valor que tiene de trabajar para el Departamento de Comunicación, es que uno puede acceder a un montón de testimonios y de historias que son fascinantes. Y que nosotros tenemos el privilegio, por trabajar para la Iglesia Católica, de poder acceder a eso de primera mano, de conocer testimonios, rostros, historias que son fantásticas, que además te reciben con una apertura que es hermosa, y conocer un montón de obras que uno de por sí no conoce, pero que en la Iglesia hay, que son enormes y con una riqueza enorme también. Entonces, creo que destacaría eso, esa cercanía con personas que además te cuentan parte de su intimidad, con una hospitalidad que es fantástica.
1: Bueno, acá nos haces acordar mucho a este programa, justamente, porque a medida que fue yendo los programas y fuimos avanzando en el tiempo, se creó una familia muy linda, la familia de los Boquiabiertos, y que te cuenten cosas, cómo están, y eso es como un compartir fraterno, ¿no? Que ahí ve lo lindo también, además de la Iglesia, porque creo que esto es como católico, gracias a Dios, esto de compartir entre todos, ¿no? El darnos ánimo entre todos, el que te reciban en cada uno de sus casas, para mí es impagable. Es como que los quiero mucho a todos, pero de corazón, y es muy lindo y muy orgulloso de este programa, de la cual ahora vos sos parte de esta familia, ¿tá?
0: Bueno, muchísimas gracias, por favor.
1: Y ahora, así, la más sencilla, la más difícil.
0: La más difícil. Es complicado. Te diría, en realidad, pienso en varias, pero para quienes trabajan en comunicación me van a comprender. A veces uno tiene que tener claro que menos es más y que hay que ir a lo medular, ¿no? Y a veces, digo, por la inexperiencia mismo, al principio grababa absolutamente todo y mis primeras coberturas eran una hora y media de grabación, y de ahí buscar en realidad lo más trascendente o que pueda ser de interés para la otra persona era complejo, porque implicaba de grabar una hora y media y ahí elegir, y capaz que tenemos 4.000, 6.000 caracteres, 8.000 caracteres, una o dos hojas con publicidad o lo que fuera. Y me costaba bastante, la verdad. Te diría las primeras. Te diría la de San Felipe y Santiago, en ¿sí? realidad. Porque cuando uno trabaja en un medio institucional, tiene también que saber cuál es la voz que usa, con qué forma, de qué forma se comunican las cosas. No es lo mismo un medio que otro. Y no es lo mismo la universidad que la práctica. Y la verdad que esa noche tenía muchos nervios. Y me acuerdo de haber leído artículos previos para ver un poco cómo era que se comunicaban las cosas, no quería pasarme de rosca, vamos a decir, y bueno, ir en la misma línea de ese discurso que cada medio tiene, obviamente, que maneja sus códigos, sus lenguajes, y sí, la verdad que te diría las primeras, pero específicamente la primera.
1: La de San Felipe y
0: Santiago. La de San Felipe y Santiago.
1: Así que además de bendecirte con la oportunidad laboral, te complicaron la vida.
0: Me costó. Mira, recuerdo haberla escrito por lo menos dos veces. Porque le arrancaba a escribir, cambiaba el orden, empezaba de vuelta, no me convencía, empezaba de vuelta. La cambié como dos veces. Y además rápido, porque la quería tener pronta esa misma noche. Porque también ICM tiene su página web, como comentabas, icm.org.uy. Y también estaba la posibilidad de poder compartirla por ahí. Quería que saliera en el momento. Y claro, era en la rapidez de desgrabar, de mechar y lo que fuera. Uno también va viendo cómo lo cuenta, y lo hice como dos veces.
1: ahí va. Y esto también tiene de ese estilo, de eso de que sea en el instante y todo momento, son las redes sociales.
0: Sí.
1: Que sobre todo en la red social X, ex Twitter, ¿no? Que se pasan poniendo tweets así, en el momento. ¿Cómo te llevas con eso?
0: Bueno, apuntamos a la inmediatez. De hecho, hace una semanita y algo, 2 semanas, tuvimos una reunión como equipo en el que nos marcamos objetivos para el segundo semestre. En mi caso, que hoy te comentaba que nos vamos repartiendo por roles, ahora estoy como, digamos, coordinando un poco las redes sociales de ICM y apuntamos a eso, especialmente en Twitter o X, porque es también lo que la gente busca en la red, ¿no? Nosotros como iglesia es tal vez la red que más nos cuesta. Digo, por el tema del contenido también que manejamos de fe, que no es lo que más abunda justamente en X. Y bueno, lo que la gente más busca es inmediatez y apuntamos a eso, intentamos llevarlo con tranquilidad, ¿no? Porque también la inmediatez no puede permitir, nosotros no nos podemos permitir que la búsqueda de la inmediatez haga que la calidad de lo que comunicamos baje. Sí tenemos el desafío de orientar el contenido a cada red, no es simplemente copiar y pegar lo mismo en cada una, y en ese sentido lo que la gente busca en X es inmediatez y tenemos que intentar implementarlo. ¿Cómo lo hacemos? Bueno, por ejemplo, en una cobertura de una celebración, ir compartiendo alguna frase, no sé, por ejemplo, ahora pasaba el viernes que estuvo la fiesta de la Asunción y que empezó la campaña por 200 años de la devoción a la Virgen de los 33. Bueno, ¿cómo acompañamos? Frases del cardenal, de la homilía, alguna foto, el link para que la gente lo pueda seguir por el canal de ICMTV, que es la forma, las herramientas que tenemos para poder incorporar. Pero después hay un montón de trabajo que no es de coberturas de inmediatez, que son entrevistas más atemporales y que, bueno, después la gente puede ver tanto por el quincenario arquidiocesano como por la página web y por las redes.
1: Así que invitamos a todos los oyentes a encontrar esta información que sube Lea y todo ese gran equipo. ¿Cómo son las redes, Lea?
0: Bueno, nos pueden encontrar por Instagram en ICM-WI. También estamos en Twitter o en X con el mismo nombre. En Facebook, Iglesia Católica de Montevideo. Y bueno, obviamente la página web icm.org.wi. En los que son redes, por ejemplo, en realidad no estoy solamente yo, también me está ayudando Juliana. Así que es justo también reconocerlo, que muchas veces nos apoyamos entre los dos para poder responder. Hay un montón de mensajes que nos llegan, lógicamente, y nos vamos repartiendo las diferentes actividades, los diferentes eventos que hay para poder acompañar con los recursos que tenemos.
1: ¿Qué más? Sí, yo doy fe en eso porque cuando entro a romper los cocos y a delitarlos con algo rico, siempre están ahí, tuc, tuc, tuc, tuc, tuc, tuc, siempre están de más, están de más. Así que gran trabajo hacen, Lea, felicitarlos desde ya.
0: Muchísimas gracias, muchísimas gracias.
1: Lean, también tuviste un pasaje que lo me echás cada tanto en ICMTV, pero haciendo entrevistas, por ejemplo en el canal, así en el estudio de televisión que hay y todo.
0: Es verdad, es verdad. En esta búsqueda de poder trabajar para diferentes áreas y contenidos, tenemos parte del equipo que trabaja para el quincenario, que también apoya o en Radio Oriental o en ICMTV, en la tienda que yo sé, San Alea y demás. Y en esa búsqueda intentamos poner diferentes rostros en los contenidos de ICMTV. Entonces, bueno, nos vamos repartiendo en algún contenido, no sé, capaz que Fabián sale en Hagan Lío, por ejemplo, y en mi caso me pidieron que participara en algún contenido por ICMTV o en algún podcast también que había salido en su momento también. Que es también un desafío que tenemos de intentar aprovechar todos los recursos que tenemos y explorar diferentes formatos. Entonces, abrimos un canal de Spotify, por ejemplo, y bueno, y hay contenidos, pero el mismo contenido que sale grabado el audio por Spotify también se puede ver por ICMTV. Entonces, como que nos vamos retroalimentando, y sí, tuve la gracia de poder acompañar en algunos contenidos que la verdad que estuvieron bastante interesantes.
1: ¿Cuál fue, ahora sí, no? Porque una cosa es redactar así por papel, por un medio escrito, y por saber que tu rostro va a estar.
0: Sí.
1: ¿Cómo fue esa experiencia? Y contanos algún momento, así, alguna anécdota que tengas que sea de vuelta, ¿no? Lo más fácil que te llevó.
0: Ahí va, y lo más complejo.
1: Lo más complejo.
0: Mira, hablando justamente de experiencias para ICMTV, lo más sencillo, recuerdo un podcast que hicimos sobre vocaciones para junio, mes de las vocaciones, hablemos de vocación, que lo organizó con nosotros el padre Josué, que está por allí por María Reina. Y bueno, la verdad que eso fluyó muy bien, habíamos podido organizar esos cuatro programas, cuatro bloques. Estaba la hermana Natalia, estaba la hermana Lili del Cotolengo, estaba Cheva, el padre Cheva. Entonces, la verdad que fluyó súper, súper bien. Estábamos ahí con Natu encargados un poquito de esa conducción, pero no había mucho para hacer, la verdad, porque son genios y fluyó de una forma muy sencilla. Lo disfrutamos un montón y gracias a Dios el contenido tuvo mucho alcance. Más complejo te diría un podcast que hicimos para ICMTV, que era por en el marco de la campaña Navidad con Jesús, que tenía que ver con el Adviento y demás. Y los invitados que contábamos era el padre Kerber y María Vir. Y claro, saben un montón. Entonces era contenido muy específico y nosotros teníamos el desafío de formarnos también, ¿no? Y de poder acompañar, pero con cierta base. Entonces, alguna cosa yo por mi cuenta la había tocado en la facultad de teología, porque estoy ahí también trabajando y aprendiendo. Pero claro, es desafiante y yo pensaba, estoy al lado de Kerber, o sea, ¿qué le puedo decir yo a él que él lo mismo no pueda decir? Con María también lo mismo. Entonces, la verdad que fue más complejo, porque claro, uno tiene la necesidad de formarse y en ese sentido me acuerdo que me había puesto como un poquito nervioso por ese lado, pero también son unos genios, tienen mucha facilidad como para poder comunicar. Entonces todo fluyó de buena forma y las devoluciones que tuvimos también fueron buenas, gracias a Dios.
1: ¿Qué más? Che, bueno, ahora te cambio un poquito.
0: Dale.
1: Porque me encanta todo esto, pero quiero ir más allá, ya que estamos aprovechando el tema de la niñez.
0: Exacto.
1: Quiero, justamente preguntarte para vos, ¿qué es la niñez?
0: Bien. Mira, para mí la niñez fue una época hermosa de mi vida. Primero que nada, mis padres hicieron el esfuerzo para que no me faltara nada, tuve esa fortuna. Y a la vez, por tener un gemelo, claro, yo nunca estaba solo, nunca me aburría. Siempre tenés a alguien con quien jugar y eso es fantástico. Además que era una época, capaz que con el paso de los años eso se va perdiendo, pero que tendía más a ir a jugar afuera, a ir a la plaza con la bicicleta, a jugar, no sé, a la pelota o a lo que fuera. Entonces, cada día siempre tenés a alguien con quien compartir, que además, lo conozco desde que nací, entonces también nos conocemos, tenemos gustos muy similares también. Entonces te diría que la niñez fue una época hermosa en la cual nunca me aburrí y que además tenía también el apoyo de mis papás para que no me faltara nada, que era fundamental, porque yo soy del 93, entonces en medio de mi niñez también estuvo toda la parte de la crisis y demás, que como uruguayo nos pegó a todos de forma distinta, y en ese caso, nada más que agradecerles porque no me faltó nada.
1: ¿Y cómo fue? Es cierto, dicen, que capaz que es verdad, que los gemelos sienten lo del otro.
0: Yo dije, me va a preguntar si le pegan a él, ¿qué pasa? Yo, la verdad, no les quiero romper la fantasía, tómenlo con pinzas, yo te diría que no, pero es bonito pensar que sí. Yo te diría que no.
1: Esto de, por ejemplo, yo qué sé,
0: ojo, también estábamos siempre juntos, ¿no?
1: Claro, pero llora uno y de repente, yo qué sé, por ejemplo, yo he escuchado casos que llora un gemelo, otro le apoya la mano y se tranquiliza. O cosas como que están recontra conectados. ¿Es cierto?
0: Habría que preguntarle a mi mamá a ver qué dice. yo te diría que es más un mito. Sí, es verdad que claro, uno comparte un montón de cosas y obviamente las cosas que a uno le hacen, que le pueden hacer daño, seguramente al otro también, porque bueno, más allá de la afinidad lógica que hay gustos también muy similares. A nosotros nos gusta lo mismo. De hecho, mi hermano estudió la misma carrera que yo. La única diferencia que yo después la retomé y su vida profesional fue por otro lado y él no la retomó. pero claro, compartimos exactamente los mismos gustos. De hecho, nos gustaba la misma ropa. Mis padres no sabían qué, digo, qué hago, les compro lo mismo, no les compro lo mismo. Después van a decir, ¿por qué los vestís igual? Pero era porque realmente nos gustaba exactamente lo mismo.
1: Mirá.
0: Entonces, claro, uno comparte un montón de cosas.
1: A mí me pasó que yo soy el mayor de... Somos tres hermanos. Yo soy el mayor con mi hermano, que es varón, Agustín. Nos llevamos 7 años. Y claro, yo estaba entrando en la adolescencia, era grande, tenía 12, 13 años. Y mi hermano tenía 6, 5, 6 años. Entonces, claro, cuando yo jugaba la pelota, él jugaba a los muñequitos. Y no sabía. Claro, porque yo quería a alguien con quien jugar, ¿viste?
0: Claro.
1: Y me pasaba eso. Obviamente tenemos muchas cosas así, recontra diferentes. Bueno, después vino mi hermana, que peor, 12 años, me llevo, 12 o 13. Está ahí, nada que ver. Pero, por ejemplo, con mi hermano, yo siempre predice eso, ¿no? Y creo que vos lo tuviste, que eso de siempre saber con quién jugar, crecer juntos, todo.
0: Totalmente.
1: Pues aparte, intentaban, o sea, siempre el que más cuidaban era mi hermano, pero todo era para él, muñequito, este. Y claro, yo me reaburría, o íbamos a lugares donde Agustín no se daba cuenta, por ejemplo, poner a la feria. Mis padres eran recontra ir a la feria. Pero claro, yo llegué un momento que tanto caminar me aburría, y mi hermano ni se mutaba porque estaba en el cochecito, claro. o se dormía.
0: Claro, son épocas diferentes y uno también tiene intereses diferentes. Claro. Ahora, por ejemplo, que decís feria, una locura mía de chico era que yo le pedía a mi mamá con 4 o 5 años que cuando iba a la feria me comprara un Pokémon. Ponele.
1: Tomá, bueno, yo también.
0: ¿Sí? Locuras, locuras.
1: Sí, sí, sí. Es que, claro, está de más. Yo creo que. ¿Cómo es esta etapa? Porque creo que cambió muchísimo, ¿no? Los tiempos.
0: Sin duda, sin duda. Te digo también. La exposición en las redes hace de que las personas consuman cosas, están sobreestimulados y también lleva a que las edades, a que los diferentes tiempos se acorten, ¿no? Esto que los especialistas a veces llaman de la adolescencia que llega de una forma más precoz o la preadolescencia también, y en fin, nosotros en su momento también teníamos como otros tipos de plazos y gracias a Dios... digo, yo en mi caso, por ejemplo, el primer teléfono celular que tuve fue a los 12 y la verdad no lo precisaba antes. O sea, agarraba un libro, jugaba con mi gemelo y la diversión para mí estaba por ahí, en leer un libro, no en usar un teléfono. Y claro, ahora tenemos otro ritmo de vida también, otros tiempos y sin duda la infancia se vive desde otro lugar.
1: Sí, ya, bueno, es lo que se está hablando mucho, ¿no? De no acercar tanto a los niños a la pantalla, ¿no? De sobreestimularlo, como decís, de temprana edad, que de alguna forma, también yo entiendo a los niños, ¿no? Hoy en día crece con eso, porque yo lo veo en mis clases, ¿viste? Los chiquillos quieren el celular, o quieren todo ya. Creo que es la generación de lo espontáneo, ¿no? Quiero ya.
0: Que además tenés todo al alcance de la mano, ¿no? Porque digo, tenés un clic y ya estás, ya tenés lo que ibas a buscar. En mi caso, por ejemplo, yo estudiaba por libros o tenía en su momento la Encarta, que era un CD, y eso era como, wow, la Encarta era lo máximo que podías tener. Era la Wikipedia del momento, vamos a decir.
1: Sí.
0: Entonces, digo, cómo también van cambiando esos tiempos, pero el hecho de ir a buscar el material al libro también es un ejercicio sano, ¿no? Digo, en esa persona que va aprendiendo, que tiene diferentes herramientas para buscar ese contenido, que no se da de una forma también tan sencilla, y había una capacidad de concentración, creo, también mayor, ¿no? Yo creo que si tuviera que destacar algo que capaz que me preocupa un poco en ese cambio que todos vivimos es esa dificultad para concentrarnos en algo que ahora parece como que, no sé, todo es aburrido y todo tiene que divertir y estamos sobreestimulados. Hasta yo mismo me lo planteo como persona ya adulta que estoy continuamente con el teléfono horas al día en redes sociales viendo a ver si alguien postea algo o qué onda. Y la verdad que es sano bajar la pelota, en este caso prender un poquito la radio y bueno, y conectar, ¿no?
1: ¿Qué más? Bueno, también el hecho de la imaginación, ¿no? La verdad es que de leer libros, de escuchar radio, de repente, no sé, escuchar algún cuento, es como que potencia eso, la imaginación. Yo a veces me pasa que me preguntan, ¿y cómo lo hago? ¿Y cómo lo dibujo? Una vez me pasó, les mandé dibujar. Me dicen, ¿podemos sacar el celular para tener alguna referencia? Y yo le decía, no, imagínenselo. Claro, porque de alguna forma estás ayudando al chiquilín a que se imagine algún personaje o algún ambiente.
0: no sé. Es un ejercicio sano.
1: Claro. Entonces, me parece que yo tengo... estoy de acuerdo contigo en eso, ¿no? Eso de que cambiaron muchas cosas cada vez más rápido. Y te voy a contar, vos sabés que en dos oportunidades me quedé sin celular. Una porque se me trancó todo y otra no me acuerdo por qué era. Pero yo qué sé, y la que se me trancó todo no fue tan lejos. Hará dos o tres veranos atrás o cuatro, ¿no? Pero fue, me pasó que me dijeron que había una reunión. Fui al lugar del colegio y no había, se había cancelado, no me enteré.
0: Claro.
1: Había pedido que me avisaran por mail, nunca me avisaron, pero está, me enteré ahí y yo, está, no pasa nada.
0: Cosas que pasan.
1: Cosas que pasan. Pero después como que me sentí libre. Yo, por ejemplo, a veces cuando voy a la Rambla o a algún lado, en esa oportunidad que no tenía celular, y a veces cuando voy, lo dejo y es como una paz tremenda, porque está, después tenés una troja de llamadas o mensajes, si es que lo hay.
0: Pero ese momento lo disfrutás de otra forma.
1: Claro, mismo a veces... Bueno, yo por ejemplo cuando doy clases no lo uso el celular, por ejemplo. O a veces cuando yo qué sé, ahora porque lo preciso, pero si es por mí, no... También me crié con eso. Tenía el celular y no lo precisaba, es como que...
0: Claro, es que lo que te entretenía lo buscabas por otro lado. Ahora, por ejemplo, que comentabas lo de la imaginación, ¿no? Por ahí un oyente te había dicho hace un rato como que yo jugaba...
1: Sí, alguien que te dijeron ahí, muy bien.
0: Te están pasando buena data. Muy buena data. En realidad era parte de la imaginación de uno que... Ta, lo voy a contar, para mí es un poco vergonzoso. Agradezco que no haya videos de eso, ¿no? Pero yo imaginaba como... No sé, que daba discursos y como si fuera poco más un político. Me acuerdo que colgaba una bandera de Uruguay y decía, no sé, alguna cosa inocente del momento, que iba a cambiar el país o que iba a ayudar a los pobres, no sé qué diría. Y jugaba con unos micrófonos que mi padre tenía, que él llevaba a una colectividad italiana en la cual ayudaba con las celebraciones eucarísticas y demás. Y bueno, y es también como ese imaginar, digo, ¿no? Que uno capaz que lo tenía antes más entrenado, porque era además el recurso que uno contaba para poderse entretener. Y bueno, son épocas que van cambiando. Nosotros nos criamos con las hojas Tabaré, el cuaderno doble raya.
1: Sí.
0: Capaz que hay uno que nos está escuchando con el trompo, por ejemplo, o la rayuela. Y bueno, y ahora la PlayStation ahora.
1: La PlayStation, y no es la PlayStation 1, es la 5.
0: La 5, o la 4, la 3, no sé cuál será.
1: A mí me da mucha gracia porque, claro, está lo gurises que juegan esas cosas hoy en día.
0: ¿Sí?
1: Entonces yo siempre le digo, a ver, si se portan mal, les pueden llamar la atención. Y si después el carnet, tengo que poner mal la nota, es peor para ustedes, porque después vienen las suspensiones, que te suspenden el partido, el fútbol, el deporte, todo. Que ahí se quedan pensando. Pero es como que tienen pendiente eso, ¿no? Play, play, play. Y yo a veces juro, y cuando falta algún alumno, le digo, ay, seguro se quedó jugando el play. Está en tono jocoso, ¿no? Sí. Pero
0: bueno, nosotros teníamos menos distracciones también. Eso era una ventaja, ¿no? Porque ahora pararnos desde nuestro lugar, digo, pensando, ¿no?, en voz alta, pararnos desde nuestro lugar y decir, qué horrible esto que pasa. Pero claro, no teníamos mucho para distraernos tampoco. Andás a ver con los recursos que hay ahora, capaz que yo también me quedaba jugando al PlayStation y no... Ah. Y las tareas, poco y nada.
1: Sí, bueno, yo me acuerdo que a mí me decían, de tal hora... jugar, o a partir de tal hora. Siempre avisaban, si era regla en casa, pedía que a las 22 me avisaran para ver Pokémon, por ejemplo.
0: Eran prioridades. Eran prioridades.
1: Claro, pero sí.
0: No, yo miraba la Tortuga Franklin y Bananas en Pijamas.
1: Ah,
0: mirá lo que miraba.
1: Bananas en Pijamas.
0: Bananas en Pijamas.
1: Bueno, Tortuga Franklin.
0: Los Picapiedras también.
1: Uy, sí.
0: Los Supersónicos.
1: Los Supersónicos.
0: Rugrats.
1: Sí. Después estaba Cat Dog, ¿lo llegaste a ver?
0: No era de lo que más me gustaba, pero bueno, era un programa que había, ¿no? Era un programa que había.
1: Sí. No, había de todo.
0: Era más, no sé, de Scooby-Doo, otra onda, pero teníamos nuestros dibujos.
1: Sí. Sí, yo era más Pokémon, después vino Digimon.
0: También Digimon, yo lo consumí. Yu-Gi-Oh, no más, sé, varias cosas. Supercampeones.
1: ¿Qué momento? Seguro sí. Más de uno se está acordando.
0: Alf.
1: Ah, Alf, que venía de Melmac.
0: Claro, por supuesto.
1: ¿Te acordás cómo
0: con el gato suertudo?
1: Eso.
0: El gato suertudo.
1: Que se lo quería comer.
0: Ahí va. Pobre Willy.
1: Pobre Willy.
0: Lo enloquecía Willy.
1: Sí. ¿Cómo es? No hay problema.
0: Está entrenado ese, no hay problema.
1: ¿Qué?
0: Está entrenado ese, no hay problema. Ah. Hay práctica ahí.
1: ¿Ah, sí?
0: Sí, sí, me pareció que no era improvisado.
1: No hay problema. Ay, Dios. Che, Lea, entonces, ¿te parece que concordás con la canción que dice que hace falta comunicación?
0: Sin dudas que sí, sin dudas. En general, te digo, no nosotros como iglesia, que nos falta y nos falta un montón, pero en general sí. Y es un desafío porque además las herramientas que tenemos cambian mucho más de la respuesta, mucho más rápido que las respuestas que nosotros podemos llegar a dar, ¿no? Nos queremos adaptar a lo que hay ahora y ya se está trabajando en próximas herramientas. Entonces es un desafío enorme, digo, también a ti, Narrayo, te pasa, a todos nos sucede.
1: ¿Y cómo te manejas con la inteligencia artificial? Que es algo que está en boga, pero que, yo qué sé, tiene que ver con esto de cómo se comunican las cosas.
0: Me costó incorporarlo. Yo decía, esto no, pero también me costó cuando apareció el Zoom. Y yo decía, ¿qué Zoom ni Zoom? Si antes estaba el Skype, que era lo mismo, ¿por qué voy a cambiar al Zoom? Y me pasó con la inteligencia artificial, que yo decía, ChatGPT o ChatGPT, y no me interesa esto, no le voy a pedir a la máquina que haga las cosas. De hecho, para, por ejemplo, para entrevistas que usamos para el quincenario arquidiocesano o para la web de la arquidiócesis, las desgrabo manualmente, no las uso, no desgrabo con inteligencia artificial porque no confío en el programa y me gusta hacerlo de una forma más casera, así me cueste, porque además me ayuda volverlo a escuchar. Entonces, como que le tengo un poco de rechazo, vamos a decir, aunque después las comencé a incorporar. Por ejemplo, le mando métricas. Yo al trabajar, coordinando ahí un poquito las redes sociales de la arquidiócesis, hay un montón de datos que no llegamos a procesar y me da un montón de insumos para poder ver, bueno, qué es lo que más funciona y lo que no. Entonces, cuando uno ve mucho dato, se puede abrumar con tanto número y ahí se lo tiro a la IA, a ChatGPT, y le digo, bueno, a ver, analízame esto, o qué acciones te parece que están funcionando bien y mal, o analiza tal perfil nuestro, y después reviso lo que me dicen, que a veces son bolazos y a veces son cosas que están bastante interesantes, y ahí uno se da cuenta que no hay que rechazar lo nuevo porque es nuevo, hay que saber cómo usarlo y hay que usarlo responsablemente. No podemos permitir que la inteligencia artificial piense por nosotros, y eso aplica a la vida misma. Es importantísimo tener una capacidad de razonamiento y crítica constante, que uno además la entrene, pero en base a eso, si nosotros no permitimos que la IA piense por nosotros, sino que nosotros la usamos como herramienta, es una herramienta absolutamente válida, ¿no? Si te diría qué pienso, es que mi posición cambió y que hay que saber en qué cosas nos puede ayudar, porque realmente puede ser muy, pero muy útil.
1: A mí me pasa lo mismo. Yo le tengo rechazo porque prefiero hacer yo las cosas. También me ayuda. Bueno, esto que vos decías de desgrabar. Yo grabé muchas clases en facultad. A veces reconozco que grabar mucho a mí no me ayuda tanto en la seguridad. Sí tomo apuntes, he tomado apuntes, pero viste cuando decís, grabo para que no me falte tal cosa o que quiso decir o entender más. Y que en ese punto reconozco que me pasa, ¿no? Que a veces no me ayuda a estar seguro de mí mismo. Pero sí, me he quedado horas y horas y horas desgrabando, voy para atrás, desgrabo manualmente o así por combo, para más que nada también complementar esos apuntes escritos. Así que entiendo lo que decís, porque te lleva a un trabajo, pero que ayuda también a saber, bueno, enriquecer lenguaje, sí. Enriquecer esto de la imaginación, lo que es la sintaxis, la gramática. Que hoy en día me pasa también que entiendo lo de la inteligencia artificial. Por ejemplo, yo le pido a Chiclines que hagan resúmenes y los repartidos se suben a la plataforma. Yo intento que no, dárselos impresos, para que subrayen. Que también yo me acuerdo que subrayaba pila de libro, ¿viste? Esto que hablábamos, ¿no? De leer, de resumir, subrayar, ver lo más importante, volver a escribir todo, hacer esquemas. Pero Chiclines usan el chat para, o sea, le pone el documento y le hace todo el resumen.
0: Totalmente. Y es increíble además lo que avanza, ¿no? Porque ChatGPT, cuando empezó, te respondía preguntas y algunas con errores o le faltaba información, y el mismo chat te decía, yo llego con información cargada, no sé, hasta 2021, y hoy en día le puedes pedir que procese información por vos, y capaz que le tirás un PDF que vos deberías leer y le decís, bueno, hacemos un resumen, te lo hace. Yo lo llegué a usar para estudiar alguna vez, de que tenía que leer documentos, y le tiraba el documento y le decía, prepárame, no sé, 20 preguntas que te parece que un docente podría aplicar en un examen de esta materia. Y le mandaba el programa y el PDF y me mandaba las preguntas, y yo mismo intentaba mentalmente responderlas, a ver si había estudiado bien o mal, y donde fallara iba a leer de vuelta eso. Nos puede servir como herramienta, pero ahí somos nosotros que usamos a la inteligencia artificial, y creo que ahí está la clave para que le podamos sacar un provecho, pero un provecho sano, ¿no? Digo, sin perder esa capacidad crítica, que era lo que comentábamos antes.
1: Sí, bueno, eso también te iba a decir, que me parece que los chilenos con la inteligencia artificial, creo que una debilidad hoy en día es que se dejan estar mucho, entonces no tienen, no incorporan esa capacidad de ser críticos, de hacer un análisis así, de razonar. Me parece que eso está flaqueando un poquito.
0: Y también afecta a la memoria. Yo, por ejemplo, recordaba una materia que me quedó bastante grabada de la facultad, que era historia de la comunicación, ¿no? Entonces, bueno, la información que hay no empezó con la imprenta de Gutenberg. Siglos atrás ya estaban los relatos orales y la gente se comunicaba de esa forma. Después, bueno, vinieron otros escritos más artesanales, papiros y otros elementos, pero la forma que ellos tenían de poder transmitir conocimiento era a través de relatos orales, muchos que sonaban además con formas de canto para que a nivel de memoria se pudieran aprender y comunicar de una forma más sencilla, pero era la herramienta que tenían. Hoy en día, y me lo cuestiono y me lo pregunto también, ¿cómo repercute la capacidad de aprender e incorporar conocimiento que tenemos cuando no necesito memorizar nada, porque aprieto un clic y tengo la respuesta que tengo? Entonces, no tengo que hacer ese esfuerzo que capaz que antes sí teníamos que hacer por memorizarnos información, porque hoy en día le pregunto a Internet. Es una fuente riquísima y eso no se discute, pero capaz que nos puede estar haciendo algún daño que tal vez en ese sentido no llegamos a ver.
1: Claro, el retener información, eso de retenerla, incorporarla y después usarla para la vida o saberla usar.
0: Sin duda, sin duda. Es así.
1: Qué grande, Lea. Te voy a leer dos mensajitos. Opa. Para ir redondeando.
0: Bien.
1: Primero tenemos a alguien que te cruzaste hoy más temprano, que dice, excelente entrevista, un genio Lea, mándale un abrazo, un gusto escucharlos. Y es alguien fan de Peñarol, a ver si lo ubicas. Te dije dos pistas, el que te cruzaste más temprano y gran fan de Peñarol.
0: Bueno, más temprano debe haber sido, calculo, en el encuentro de catequistas será, sí. Porque yo anduve por ahí. Fan de Peñarol, bueno, defectos tenemos todos, te diría.
1: ¡Qué malvado!
0: No, por favor, abrazo grande. ¿Quién será? ¿Quién será? ¿A quién será? Porque además, claro, saludé bastante gente, pero se supone que yo con fan de Peñarol debía identificarlo, debía ser como algo característico,
1: sí,
0: de esa persona.
1: Sí, sí.
0: ¿Y alguna pista más no hay?
1: Si te la digo, pero te voy a hacer más sencilla.
0: Okay,
1: no vas a requerir inteligencia artificial. Empieza con Ja y termina con Vier.
0: Pero no tenía ese dato que era fan de Peñarol.
1: Sí.
0: ¿El amigo Javier?
1: Javier.
0: Mirá vos,
1: Javier Velázquez.
0: Un genio, Javier, pero genio con todas las letras, que además hizo un trabajo grande con el encuentro de catequistas que tuvimos, que fue bárbaro. Muy linda además la ponencia del Cardenal Sturla, de María Capitana Guía, el padre Joaquín Díez, que estuvo haciendo como un raconto de un montón de actividades que se vienen por los 200 años de la Virgen de los 33. Uh-huh. Y estos encuentros de catequistas, que además son tradicionales, que va gente que es catequista, algunos otros que capaz que no lo ejercen, pero que sí quieren tener esas instancias de encuentro y además formativas. Es bastante, bastante rico poder participar. Para los que no conocen, la Vicaría de Catequesis tiene esos encuentros, que es uno en febrero, que suele ser en el Colegio Seminario, uno en agosto, que suele ser en la Universidad Católica, que hoy nos tocó compartir.
1: Ahí van a tener información en el Entre Todos y en ICMTV.
0: Y por redes.
1: Y por redes.
0: Seguro, seguro. Abrazo grande para Javier, un genio.
1: Y bueno, y le deseamos feliz cumple radialmente porque estuvo de cumpleaños hace dos o tres días. Creo yo, si no le estoy errando.
0: En la fiesta de la Asunción. Ay. Es imposible que nos olvidemos. De hecho, yo me enteré hoy, pero ya ahora que lo tengo claro, es imposible. Son esas fechas que no se te pueden pasar, sí, porque uno asocia directamente la fecha con, este caso, el cumpleaños. Un genio, Javier. Admiro mucho de Javier que siempre arranca el día con buen humor. Tenés un audio de él a las 7 y media, 8 de la mañana, y siempre arranca con ese buen día.
1: ¿Cómo andás?
0: Nunca lo vi enojado. La verdad que ojalá sigamos ese mismo camino. Abrazo grande.
1: Qué grande. Seguro se está riendo ahora. Pero bueno, él estuvo acá, formó parte, bueno, es parte de la familia, estuvo acá hablando de su testimonio como padre. Que se acordaba, me acuerdo, las fechas así. Yo le pregunté para vos que ser padre y se acordó de la hora de nacimiento de cada uno de sus hijos, de Agustín y Lucía.
0: Qué bárbaro.
1: Así que un gran ejemplo de padre, de mancha y de amigo, de amigo también. Gran catequista, que yo lo conocí en un diplomado allá por 2014, que se hizo en Tierra Santa. Y bueno, yo tuve un temita de salud, él me guió y siempre conversábamos en la previa. Así que a Javi un fraterno abrazo y feliz cumple.
0: Abrazo grande. Además son de esas personas, viste, que como comentábamos hoy, uno se va encontrando en diferentes circunstancias. Sí. Como nos pasa a nosotros, también sucede con Javier y con otras personas más que son de este, vamos a decir, ambiente arquidiocesano.
1: Acá dice, me enojo solo cuando pierde Peñarol.
0: Bueno, suerte contra Racing, Javier.
1: Bueno, vamos arriba. Así que un abrazo a Javi. Pero tengo otro que este te va a gustar más. Que...
0: No, pero el de Javier me gustó, ojo.
1: Sí, por eso, el que okay. Te va a gustar más.
0: A ver.
1: Que, bueno, acá la oyente que te delató que te gustaba hacer cursos políticos sobre una mesa y que su hermano...
0: Por las dudas, estoy descreído a nivel político y no estoy buscando meterme en política ni nada por el estilo. Sí sentía cuando estaba en mi adolescencia y demás, que era interesante poder tal vez colaborar con la gente de alguna forma, pero hoy lo tengo descartado. No, creo que mi vida no va por ahí y no estaría en sintonía en donde me toque estar.
1: Bueno, pero son gajes de la infancia.
0: Totalmente, de la imaginación, lo que comentábamos hoy, la imaginación.
1: Bien, y acá este mensajito para redondear. Esta oyente que dice, muy orgullosa de ser mamá de ese excelente hijo, que es una gran, es un gran profesional y mejor persona.
0: ¿Qué decir después de eso? Por favor. Además, un soporte para nosotros, mamá, que siempre estuvo ahí al firme, como a muchas familias que nos puedan estar escuchando y muchas mamás que se hicieron cargo de las situaciones y que se preocuparon para que a ningún hijo le falte nada, como un papá en su momento también. Un abrazo grande y bueno, yo tuve la dicha de tener una familia que siempre estuvo para apoyarme en cada paso y bueno, en este Día del Niño también, desde nuestro lugar, también pedir, rezar, el que tenga fe, para que a ningún chiquilín, a ningún niño le falte eso, ¿no? Más allá de que todos tenemos diferentes situaciones en la vida, pero esa contención que deben hacer desde el hogar, que es fundamental, que no la va a reemplazar ni una escuela, ni un colegio, ni un liceo, que tiene que partir desde la casa porque es insustituible. Yo tuve la dicha de tenerlo y espero que a ningún niño le falte un techo y una familia que te acompañe.
1: Que hoy en día tanto faltan, yo lo noto en los chiquilines de los colegios y me sumo a tu deseo de corazón. Lean, vamos terminando. Agradecerte este tiempito, este gran tiempo, valioso tiempo para mí, y todo, nada. Sos muy crack. Agradezco también a la providencia de Dios que nos fue juntando de a poco y siempre es una charla, un encuentro, un abrazo y un recordar que hace tiempo que nos conocemos, así que agradecerte. Y nosotros siempre terminamos con una preguntita así para el invitado. Y en este caso, hablando de la comunicación, de los niños, todo, te voy a hacer dos. Una, ¿qué le dirías a esa persona que esto, ¿no? Que le falta el tener un proyecto de vida, que le, en este mundo hoy que hoy está, viste, falta tanta comunicación, falta mucha imaginación, está muy tecnologizado, ¿qué le dirías?
0: Le diría que hay que perseverar, que hay que buscar lo sustancial, porque estamos con tanto acceso a contenido que nos bombardean un montón de mensajes y que no hay que perder de vista el foco, ¿no? Digo, por más que la corriente nos lleve a comunicar de alguna forma capaz más desde la inmediatez y desde lo superficial, diría eso, buscar lo medular, buscar el foco, a veces menos es más, no abrumarnos nosotros mismos y no perdernos entre tantos mensajes que hay demasiados. Obviamente no voy a venir a descubrir la pólvora, porque el valor del silencio está más que claro, y a veces hace falta parar un poquito la pelota, escuchar a ver qué dicen los que están al lado mío, y cuando uno va a comunicar, que sea algo con contenido. Buscaría eso, comunicar con contenido.
1: Muy bien, te voy a agregar otra más, la segunda. Y a ese Lean de hace muchos años atrás, de niño, que hacía discursos políticos, ¿qué le diría?
0: Qué iluso. No es por ahí, Lea. No. No, la verdad que cuando quise tantear un poquito y decir, a ver si puedo dar una mano desde acá, me di cuenta que es un mundo en el que no me metería. Tendría que pasar algo muy improbable para que me meta, porque se manejan un montón de intereses que uno la verdad no tiene ni idea, pero le diría a Celia que se quede tranquilo, que la vida nos va llevando por distintos rumbos. Quienes somos creyentes pensamos que uno propone y Dios dispone, y la providencia es la que nos guía, y que no se desespere, que todo llega a su justa medida, y bueno, que aproveche la niñez, que es una etapa fantástica y que la disfrutó un montón.
1: Qué grande. Y la tercera, ¿vamos a celebrar la vida?
0: Por supuesto. Por supuesto, y más el Día del Niño, por favor, más que más.
1: Qué grande. Bueno, Lea, gracias por tu tiempo, por tu espacio, por tu testimonio sobre todo. Y bueno, vamos a celebrar la vida, ¿te parece?
0: Encantadísimo, y con esta audiencia de los boquiabiertos también.
1: Qué grande, gracias Lea, de corazón, muchas gracias.
0: Por favor.
1: Nos vamos, señoras y señores, escuchando Celebra la Vida, porque hay que celebrarla con este gran testimonio. Y nos encontramos después de...

0: Los que siempre están en vivo son los amigos de las palmeras. Ahí leo su fore, su jejeje.
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1: Gracias, loco, gracias. Abrazo grande para la barra. Ahí también un abrazo gigante para todos.
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0: La sonrisa de Leon Checo. Y tiene una linda letra que a mí me gustaría irla de a poquito, analizarla con el invitado, que bueno, vamos a presentarlo. Y antes recuerden, ustedes pueden participar mandando para ti qué es la cultura. Para mí la cultura es, o lo cultural es, tal cosa. Ahí lo vamos charlando con el invitado. Así que sin más, ahora sí vamos a presentar a Christopher Duarte, alias Colo. Buenas noches.
1: Bueno, buenas noches. Gracias por la invitación. Y saludos a todos tus oyentes.
0: Bueno, qué grande. Bueno, primero que nada agradecerte el tiempo. Acá ya te lo dije más de una vez, te atomicé, te con el agradecimiento. Pero sé que salí de tu jornada laboral, que la cambiaste para venir acá y estás madrugando con nosotros. Así que desde ya agradecerte, Colo. Yo siempre suelo empezar con una pregunta así disparadora, ¿tá? Y ahí me gustaría preguntarte, que ya invito a la gente a que comparta un poquito, ¿qué es la cultura para vos?
1: Bueno, la cultura es un conjunto de conocimientos, tradiciones, creencias. Está la parte moral, la parte artística, todas las canciones, la vestimenta, el estilo de vida, que se adquieren socialmente por miembros de una sociedad. Toda esta adquisición es a partir del aprendizaje verbal y no verbal, ¿no? Hay mucho de gestualidad también. Y tenemos dos tipos de cultura, ¿no? La tangible y la intangible. La cultura tangible es todo lo que produce el ser humano, todo lo que produce manufacturando determinados elementos. Y la intangible es todo aquello que piensa, que sueña, pero también todo lo que produce intelectualmente. Eso es la cultura intangible.
0: Bien. Y antes de ir con lo que es también que sos el experto, que hace poco te recibiste de magíster, que fue todo un acontecimiento porque estuvo genial, mucha gente que te apoyó y te agradeció y bueno, se alegró. A ver si estás de acuerdo con lo que dice la frase de las canciones. La cultura es la sonrisa que brilla en todos lados. Es un libro, en un niño, en un cine o en un teatro. Solo tengo que invitarla para que venga a cantar un rato.
1: Sí, la cultura es abarcativo de todo, ¿no? Todo es cultura. Todo lo que nosotros hacemos es cultura. Y sin lugar a dudas, la sonrisa es parte de la cultura, ¿no? La forma de reírse.
0: Algo que identifica también a una nación o a una persona también.
1: Sí. Nosotros mismos somos cultura, somos productos de la cultura, ¿no? Jean-Paul Sartre decía que el hombre es lo que hace con lo que hicieron de él, ¿no? Y eso es parte de la cultura.
0: Acá dice parte de la letra que puede estar en una madre, en un amigo o en la flor, o quizás se refugie en las manos duras de un trabajador.
1: Sí, como decíamos, ¿no? La cultura se aprende, ¿no? Y precisamos al otro, siempre vamos a precisar al otro para tener esa cultura que nos van transmitiendo y va progresando, ¿no? La cultura no es algo estático en el tiempo, sino que es dinámico. Se va dinamizando y va cambiando y se van agregando cosas y suprimiendo otras, ¿no? Uh-huh. Eso es parte también de la cultura.
0: Bueno, acá justamente eso lo que va con lo que vos decís. Ella espera mal herida, prohibida o sepultada, a que venga el Señor tiempo y le ilumine otra vez el alma.
1: Qué tema, la concepción del tiempo según las culturas, ¿no?
0: Sí.
1: Nosotros vivimos en un tiempo lineal, ¿no? Ahora me acuerdo de los griegos que tenían esos tres tiempos: Cronos, Kairos y Aion. Cronos era el tiempo lineal, el que vivimos nosotros ahora. El Kairos es el tiempo circular, el tiempo ese del momento justo, en el que es muchas veces representado con alas en los pies el dios Kairos. Y uno lo tenía que agarrar del mechón de pelo porque se pasaba. Y la Ion es ese tiempo que circula y sigue y va siempre al principio. Pero sí, el concepto de tiempo es propio también de las culturas, ¿no?
0: Sí, es algo que también uno tiene que saber manejarlo, ¿no? Puede ser el tiempo, que depende de cómo A ver si, uh-huh. si me intento explicar. Vos tenés que saber que son los rapes, se viste que a veces claro. te salgo con cualquiera. Hoy más temprano te dije algo así, que te pará, peleador, me mataste. Que, o sea, el tiempo también, así como está el tiempo cíclico, está el tiempo así lineal, que cada uno, creo yo, que en lo cultural depende de cada uno cómo toma ese tiempo. De repente, yo qué sé, una cosa que para ti es algo que es cortito, de repente a mí se me hace algo pesado, se me hace algo, no sé, duradero. ¿Es tan así?
1: Y eso pasa, es una magnitud física, el tiempo, la relatividad que lo utiliza mucho. Algo muy importante con el tiempo es que cada uno lo percibe de formas distintas. Y esa percepción es parte de lo aprendido, pero también es parte de la velocidad en la que vivimos ahora en el mundo. Cuando uno se acerca a la velocidad de la luz en el espacio, el tiempo se dilata, ¿no? Transcurre mucho más lento.
0: Acá, mira, tenemos a Lázaro que nos dice: cultural es todo aquello que deja una enseñanza, testimonio o manifiesto de algo, de un lugar, su gente o forma de vida, donde plasman la historia. ¿Qué me decís? Aclara acá que es total opinión personal, sin internet ni búsqueda en definición, solo sus palabras, se lo dice con sus palabras.
1: Sí, cualquier persona puede definir la cultura, ¿no? Porque estamos insertos en ella, estamos adentro de lo que es la cultura, ¿no? Entonces, no. Si bien es un término amplio, compensar un poquito todo lo que es cultura, no nos podemos llegar a esa definición abarcativa.
0: Es como quizás un combo, entonces, de muchas cosas.
1: Sí. Allá por los años 1800, un arqueólogo que se llamaba Gordon Child definió la cultura material como un conjunto de rasgos que se repiten. Entonces, una definición muy acertada esa, ¿no? Para todo lo que produce, producimos en una cultura lo mismo. Y en otra cultura se producen otras cosas, entonces, esto que tiene un patrón, unos rasgos que se repiten, es de determinada cultura y esto otro es otra cosa.
0: Bien. Y ahora sigamos a los rezos, ¿no? ¿Quién dice?
1: A ver.
0: A lo profundo. Porque algo que tiene que ver con la cultura es, iba a decir arqueología, pero no es arqueología.
1: Sí, está bien.
0: ¿Arqueología?
1: Está bien, sí. A ver, todo empieza por las ciencias antropológicas, ¿no? Las ciencias antropológicas, como lo dice la etimología, ¿no? Antropos y logos. Logos es estudio y antropos es el ser humano. Pero, ¿qué estudiamos del ser humano? Y se estudia la cultura. Y dentro de los estudios de cultura tenemos tres tipos de formas de abordarla. Una que es la antropología social o cultural, otra que es la arqueología y otra que es la antropología biológica o antropología física. La antropología social o cultural trata la cultura del presente, trata a las personas como un otro, como la otredad que se le llama, la alteridad. Entonces toma distancia y empieza a ver esos rasgos que se repiten en la cultura. Bien, ahí tenemos todos los estudios etnográficos, las etnias, los estudios urbanos también, cómo se mueven las personas en el medio urbano. Después la arqueología es el estudio de lo antiguo, ¿sí? Y el estudio de lo antiguo está relacionado con todo lo que produjo materialmente el hombre y queda en el registro de la tierra, entonces podemos saber cómo habitaron esas personas en el pasado, ¿no? Prehistóricamente o históricamente. Y la antropología biológica es todo lo que nos hace ser culturales desde el punto de vista biológico. Hay una serie de patrones que tiene el ser humano que lo hacen ser culturales y son propios del ser humano. La cantidad de cromosomas, el genoma que tiene, el lenguaje, la guerra es algo propio del ser humano, ¿no? Ninguna otra especie en el mundo tiene guerras. Sí hay conflictos en algunos monos, tienen conflictos, pero no la guerra en el que se destruye la propia humanidad, ¿no? Y bueno, el lenguaje es característico del ser humano, el bipedismo permanente. Somos los únicos animales que nos movemos en dos pies. Y todos los demás pueden ser semibípedos o cuadrúpedos. Y hay varias teorías que indican el bipedismo como parte de la cultura, como el puntapié ese que llegó a dar la cultura, porque se empezaron a liberar las manos, entonces al liberarse las manos, a tener un pulgar oponible, pudimos transformar la materia en cosas para nosotros mismos. Al principio con la piedra y luego a todo lo que hacemos.
0: Claro, es algo que de a poquito el ser humano como que, gracias a factores externos, como por ejemplo esto del pulgar que decías, uh-huh. el transformar algo o ya actuar con algo ya cambia la concepción, ¿puede ser?
1: Sí. Provenimos de los árboles, ¿no? Allá hace muchos años, muchos millones de años, nuestros antepasados más antiguos vivían en los árboles y por alguna razón tuvieron que bajar. Millones de años después empezaron a adaptar a ese ambiente, a seleccionar sus mejores genes, y por el 2.500.000 por ahí, que empiezan los Homo habilis, empiezan con la tecnología de la tecnología lítica, que se le llama, ¿no?, la tecnología de piedra. Y eso empiezan a modificar el entorno en pos de producir para ellos mismos. Y allá por el 120.000 más o menos antes del presente empiezan los Homo sapiens, ¿sí?, que tienen unas características particulares, y es que a partir de la revolución que se le llama neolítica del 10.000, se comienzan a ser mucho más sedentarios, empiezan a armar aldeas y empiezan a cultivar. Que eso tiene, bueno, sus pros y sus contras, ¿no? Las primeras poblaciones tenían la contra de que al acopiar tanto material vegetal, cereales, y estaban propensos a los hongos, ¿no?, y a las catástrofes microbianas. Entonces, esa catástrofe daban catástrofes humanas, como ser hambrunas, por perder todas las cosechas, ¿no? El ser humano cazador-recolector tiene otras seguridades alimenticias. No es seguridad. Es mucho más seguro estar entre cuatro paredes que en un lugar inhóspito, en el que estás compitiendo con otros animales.
0: Claro. Qué interesante eso. Vos sabés que cuando dijiste lo de la tecnología, yo me acuerdo que hace poco fui con el colegio, con los gurises, uh-huh. al MAPI.
1: Sí.
0: Museo Antropológico
1: Precolombino Indígena.
0: Ahí va, precolombino indígena. Y justamente le decían eso, que todo la muchacha que dio la charla dijo eso, que todo la tecnología es todo lo que se usa para como para un beneficio, para, uh-huh. entre comillas, modificar algo.
1: Sí, son lo que se le llaman artefactos, ¿no? En arqueología se le llaman artefactos. Es todo aquello que el ser humano modifica y lo vuelve hacia la esfera cultural. Le da un simbolismo. No tiene por qué ser modificable, ¿no? Puede ser una piedra que ni siquiera la golpeó, pero es parte de su acervo, ¿no? Entonces eso entra a la esfera cultural y ya pasa a ser un artefacto mismo, ¿no?
0: Tipo como un arma, por ejemplo.
1: Claro, sí, puede ser un arma o un amuleto, algo que lleva consigo, ¿no?
0: Un yesquero,
1: claro.
0: ¿Cómo es? La rozan entre ellas, la golpean.
1: Sí. Sí. Todas las cosas que entran en la esfera cultural son parte nuestra y es parte de la tecnología nuestra.
0: Ahora, qué increíble eso, ¿no? Cómo, por ejemplo, a través de, creo yo, ¿no?, a través de la experiencia y el experimentar, cómo se dan cuenta de y adquirieron esas cosas. Por ejemplo, el agarrar una piedra, quizás no entender bien qué es, uh-huh. el objeto piedra, que agarren otra y que después vean que golpeándola genera la fricción, genera chispa, y que eso frente a ramitas genera fuego.
1: Hay Hay varios comportamientos en animales que también llama la atención y dan para por lo menos pensar en esto. ¿Cómo arrancó? ¿Cómo empezó todo? Los osos, por ejemplo, y algunos monos usan ramas y las meten adentro de hormigueros y sacan las hormigas para comerlas. Hay unos monos en Borneo, en una isla, que nacen una especie de papas subterráneas que las excavan y las lavan en el mar. Entonces, bueno, los primeros investigadores dijeron que, bueno, las lavaban para que no tuvieran tanta tierra. Pero en realidad, los monos estos la lavan porque el agua de mar tiene sal, y entonces es mucho más apetitosa comer estas papas con sal. Mirá, que sin sal.
0: ¡Qué increíble!
1: Son millones de años también, ¿no? De evolución, ¿no? No, no es de un día para el otro. Y la tecnología del fuego cambió mucho. Cambió el ser humano, la tecnología del fuego, ¿no? Empezamos a consumir mucho más, con mucho más seguridad, los alimentos. Empezamos a dominar la naturaleza, por así decirlo. Porque dominar el fuego es como dominar la naturaleza, ¿no? Y eso dio un cambio cultural importante.
0: A mí se me ocurre ahora el rol de los cavernícolas.
1: Sí.
0: Le agarraron un palo, se pegaba en la cabeza.
1: Hace poquito, hace unos días, pero esto cada tanto aparece, ¿no? Acerca de la medicina que practicaban algunos grupos, ¿no? Los mayas se sabe que trepanaban los cráneos, o sea, le hacían agujeros a los cráneos, hacían operaciones en el cerebro y las personas sobrevivían. Y lo hacían con piedras. Y hace poquito salió una noticia de que encontraron un esqueleto de 4.000 años enterrado de un hombre que le habían perforado el cráneo y había sobrevivido, o sea, había llevado una vida tranquila.
0: Sí, sí, sí. Mirá, qué increíble eso que hayan experimentado en esa época con... que hayan hecho operaciones con piedras, ¿era, no?
1: Sí, sí, sí, sí. Hay cosas que son básicas, ¿no? Y la medicina es básica. En la cultura precisás a una persona, el chamán, el médico, la persona, el curandero. Eso es algo básico.
0: Pero eso fue también medio cultural, porque sí, yo creo que al principio se experimentaba, ¿no? Agarraban piedra, de repente pegaban. Uh-huh. No sé, se me ocurre a mí.
1: Sí, sí, sí.
0: Y después como que fue esa figura fue surgiendo. ¿Cómo fue? ¿No?
1: De repente capaz... Sí, hay varias teorías, ¿no? Una de ellas es al vivir adentro de cuevas, ¿no? Y abrigos rocosos, las rocas se desprenden, se golpean y forman filos. Entonces esos filos son usados. Y al ver eso, bueno, empezaron a golpear las piedras y se dieron cuenta que tenían filo. Y luego eso es lo que se conoce como paleolítico, ¿no? Que va del 2.500.000 aproximadamente al 10.000. Y en el 10.000 empieza el neolítico, que es la nueva piedra. Que es, ahí empiezan las piedras pulidas. El ser humano empieza a pulir piedras, ¿no? Y voluntariamente e involuntariamente. Los morteros para hacer harina. Ahí empieza las piedras pulidas. Y allá por el 5.000, en China en el 8.000 más o menos, 9.000, empieza la cerámica, ¿no? Ese barro que se moldea en alguna vasija, en platos, en figuras humanas, y se cuece.
0: Pero la figura del chamán o el curandero, porque fue a través de la experimentación, fue... no fue alguien que dijo quiero ser curandero, sino cómo se fue como descubriendo esa figura.
1: Eso es, por un lado, empezaron a experimentar con plantas. Las plantas tienen poderes curativos y después hay una parte trascendental, ¿no? El ser humano precisa de la parte trascendental. Hay algo más allá de nosotros que nos impulsa. O la conciencia, o el alma, el espíritu, Dios, pero hay una parte que es trascendental. O sea, el ser humano no se acaba a sí mismo. Entonces esa parte trascendental pudo haber traído los primeros chamanes.
0: Eso más el fin de la experimentación.
1: Claro.
0: De agarrar cosas y decir, pa, esto hace algo.
1: Sí. Salir de la zona de confort del el ser humano, ahí es cuando empieza los grandes cambios de la cultura, ¿no? Del ser humano empiezan cuando empieza a salir de la zona de confort. Capaz que un poquito, ¿no? Pero a partir de esos cambios y repetirlo, la conducta, se fueron logrando los grandes avances tecnológicos.
0: Hoy en día sé que, bueno, cuando fuimos al MAPI, me dijeron que hoy en día aún hay de esas personas que se sienten descendientes de esas tribus, así decirlo, y viven todo en cuanto a la naturaleza.
1: Sí.
0: ¿Crees que hoy en día, con los avances tecnológicos, con todo lo que hay esto de las guerras y todos estos cambios así de tiempo, ¿crees que es posible volver a ese tiempo? ¿O quizás con las herramientas de ese entonces, hoy en día se puede?
1: Lo que pasa es que me parece que tenemos una visión muy romántica del indígena, ¿no? Del indígena, de la persona cazadora-recolectora, ¿no? Me parece que no. Eso ya es un tiempo en el que nosotros, como sociedad que vivimos en una zona urbana, no podríamos sobrevivir nunca en un ámbito o en un contexto de cazador-recolector. Hay culturas que son cazadoras-recolectores y viven bien, ¿no? Pero nosotros ya nos hemos acostumbrado durante miles de años a vivir como vivimos, entonces se hace difícil adquirir nuevas habilidades. Porque ahora nosotros vamos al supermercado y tenemos comida. Ahí tenemos que aprender cómo, cuándo crecen las cosas, cuándo vienen los animales, porque tienen su propio ciclo. Los animales, las plantas y los cazadores recolectores se van moviendo de acuerdo a eso.
0: A mí se me ocurre el ejemplo de David y Goliat. Uh-huh. Que David mata a Goliat con una simple piedra, ¿no? Con la otra, claro. Y le tira así. ¿Vos eras de cazar así con onda cuando eras chico? ¿O?
1: Una sola vez usé una onda.
0: ¿Sí?
1: Sí.
0: ¿Fue divertido?
1: ¿Cómo? No, le di a una paloma y nunca más dije, no, pobre palomita.
0: ¡Christopher! ¿Dónde están los valores cristianos? Eso es pecado.
1: Eso es experimentación. Es la experimentación, mire. ¿Te gustó o no? Bueno, no se hace.
0: Claro,
1: no se hace.
0: Bueno, eso está bueno, porque sí. La experiencia se aprende.
1: Claro.
0: Eso fue cultural, ¿no?
1: Eso es cultura.
0: Eso es cultura. Sí.
1: Y usamos una tecnología prehistórica, la onda.
0: Sí. ¿Qué otra tecnología así de antes se podría usar ahora, hoy en día?
1: Y la piedra se usa. En nuestras casas hay mesadas de piedra.
0: Ajá.
1: Eso tiene 10.000 años, ¿no? La tecnología esa.
0: Bueno, se me ocurre también la medicina, ¿cómo es? Con plantas, ¿cómo se llama? Homeopatía.
1: Homeopatía. Sí, ajá. Esa también.
0: O sea que capaz que no estamos tan alejados, ¿se podría volver? ¿O más o menos?
1: Se va a avanzar hacia adelante a partir de lo que hemos visto, ¿no? Es lo que tiene la ciencia, ¿no? La ciencia mejora la calidad de vida. Cualquier ciencia, ¿no? No solo la medicina, ¿no? Pero los saberes, saber, te mejora la calidad de vida. Porque no vas a repetir errores que tuviste en el pasado. Y a partir de eso vas a ir construyendo el futuro de la humanidad.
0: Y ahí la persona es libre de cómo usar eso. Si es para bien o para mal.
1: Sí. Sí. Sí, por eso está también la parte moral de la cultura. ¿Qué es lo que entiende por bien y qué es lo que entiende por mal? Por eso a veces nos es tan difícil comprender algunos comportamientos culturales de acuerdo a nuestros valores.
0: Sí, a veces pasa bastante. Bien, y bueno, hablando un poquito acerca de cultura y de antropología y de arqueología, tú hace poquito te recibiste como magíster.
1: Sí, en ciencias humanas, opción humana. Antropología.
0: Eso. Contanos cómo fue del inicio, ¿no? Tu vocación, uh-huh, por estudiar eso, hasta desembocar en esto de la especialización.
1: Bueno, las ciencias sociales, las ciencias humanas siempre me interesaron, ¿no? La filosofía, la antropología. La antropología en este estudio del ser humano desde el punto de vista del todo, ¿no? Desde el punto de vista cultural. Bueno, primero me recibí como licenciado y luego continué mis estudios más específicamente sobre manifestaciones que hay en Uruguay prehistóricas. Y a partir de eso hice la tesis.
0: Ahí está. Contanos por qué tu tesis, bueno, lo hablábamos hoy más temprano. ¿De qué se trató esa tesis?
1: La tesis es parte de una hipótesis. Hay unas manifestaciones en Rocha, abarcarían Rocha, parte de Río Grande del Sur, y se extienden hacia el norte de América. Que acá lo conocemos con la denominación cerritos de indios, que son estructuras monticulares. Algunas tienen entre 15 y 20 centímetros y llegan hasta los 7 metros. Entonces mi tesis se basó en los montículos de una zona que son aproximadamente 50 montículos, que son amontonamientos de tierra, de India Muerta a Paso Barrancas. Es una zona de Rocha. Y la hipótesis que tenemos con mi grupo de trabajo dice que estos montículos son producto de la acumulación durante varios siglos de desechos de hornos de pozo. Los hornos de pozo son una tecnología de cocción de alimentos. Y esta cocción de alimentos se hace no con piedras, como el curanto, por ejemplo, de Chile, sino que, como no hay rocas en esa zona, se hace con tacurú, con hormigueros. Con hormigueros, ¿no? Con fragmentos de hormiguero, eso se prende fuego, queda incandescente el tacurú, se ponen los alimentos arriba, se tapan, y así sucesivamente muchos hornos de pozo dan como resultado estos montículos. No quiere decir que esto sea la causa, ¿no? La hipótesis marca que esta es la causa. Hay otros investigadores que definen los montículos como algo de construcción, de vivienda, como esos son lugares que se inundan, son construcciones que la hicieron para estar lejos de las inundaciones, para vivir ahí.
0: Eso, volviendo al tema de los hormigueros, ¿hacían algo para solidificar los hormigueros?
1: No, salen lo que son las concreciones, ¿no? Sale el pedazo de hormiguero.
0: Ah, ahí va.
1: Del tamaño de un puño más o menos sale.
0: Entonces lo que hacían era, lo juntaban así para armar.
1: Lo juntaban en un pozo, prendían fuego arriba, una hora más o menos. Cuando eso está bien caliente, disipa la temperatura relativamente lento, entonces podían cocinar carnes y verduras, ¿no? En especial un tipo de verdura que son rizomas de achira. La achira es una planta ornamental que se usa, ¿no? Que tiene una flor roja, pero que las raíces son tipo un rizoma, o sea, un jengibre. Es parecido al jengibre, ¿no? Es tipo así. Entonces, eso tiene gran cantidad de carbohidratos, aportan calorías, y con eso se puede sobrevivir, ¿no? En Ecuador, Colombia, se hace harina de achira, ¿no? Acá no se consume. Y en los bañados del este son muy importantes esas poblaciones porque llegan a varias hectáreas vegetales.
0: Bueno, entonces investigaron eso, que fue la hipótesis. ¿Y a qué conclusión llegaron?
1: Que yo lo que hago es arqueología experimental, ¿no? Experimenté en muchos hornos de pozo usando estos hormigueros y llego a la conclusión de que sí, de que es posible, ¿no? Elevar montículos, cerritos de indio a través del descarte de estos retenedores de calor, ¿no? De estos pedazos de hormiguero.
0: Ahí está. ¿Y cómo fue esa experiencia, ir y experimentar en eso?
1: Muy controlada, ¿no? Porque es llevar todo bien controlado, las experiencias de temperatura, del fuego, de los alimentos que se usan, ¿no? Observar los crecimientos de vegetación, cómo se sacan los alimentos, con mucho control siempre, ¿no? La arqueología experimental tiene eso, ¿no? que podemos replicar tecnologías del pasado, pero siempre con control, ¿no? Y entonces, bueno, esa hipótesis que generamos a partir de la arqueología experimental nos dice si nos fue bien, por así decirlo, es válida, y si no, es no, no, no es válida. No quiere decir que sea verdadera, ¿no? La verdad acá es adquiere otro sentido. Sí es válida. Sí es válida.
0: Ahí está. ¿Cuál vendría a ser la línea así llegada entre verdad y válido?
1: Lo válido procede de las argumentaciones, ¿no? Una argumentación puede ser válida o no válida. Y la verdad es lo que es. Sin lugar a dudas, las argumentaciones nos hacen como develar, levantar un poquito el velo de la verdad.
0: No me acuerdo qué filósofo decía, creo que era el Círculo de Viena, uno de esos.
1: Sí.
0: Que decía que si, por ejemplo, valió, con tal de que haya un caso falso, ya no se cumplía.
1: Vale, sí, Popper.
0: Popper, Karl Popper. Popper.
1: Sí, hay dos corrientes bastante grandes y marcadas, ¿no? El inductivismo y el deduccionismo, ¿no? El inductivismo es, imagínate a un cavernícola que sale de una cueva, nunca había salido en su tribu, y cuando sale ve una jirafa. Y vuelve y puede pensar una sola cosa. Por un lado puede pensar de que todos los animales tienen cuello largo. Y por el otro puede decir, bueno, capaz que este es un tipo de animal. Por eso el inductivismo no dice que si en una amplia gama de observaciones vemos lo mismo, bueno, todas las cosas son iguales. El deductivismo no. Nos dice que hay que ver y deducir sobre esto que vimos.
0: Sí, dos corrientes
1: bastante opuestas, ¿no? Y que, claro, es un diálogo bastante duro entre las dos, ¿no? Porque las dos marcan una parte, ¿no?
0: Sí, después están los escépticos,
1: uh-huh,
0: que usan todo por la razón.
1: Claro.
0: Tipo, todo va por la razón.
1: Sí. Hay varias corrientes, ¿no? Están los escépticos. Dentro de la antropología hay...
0: ¿Cuál se usa más de eso? Tenemos una llamada.
1: A ver.
0: Buenas noches.
2: Sí, buenas noches. ¿Quién habla? ¿Seba?
0: Sí, habla Seba.
2: Bueno, quería felicitarte porque el programa es excelente. Te escucho siempre, pero no llamo.
0: Bueno, muchas gracias.
2: Y a veces... no sé si ustedes habilitan siempre este 915.
0: Sí.
2: Pero a veces, viste, me cuesta según la temperatura. Hoy es un día hermoso. Y dije, bueno, voy a felicitarlo, no solo a saludarlo, sino que Dios bendiga este programa porque la verdad que es excelente.
0: Bueno.
2: Y además quería... desearle a la señora Cristi, que
0: sí,
2: hoy dijiste que hacía tiempo que no llamaba,
0: sí,
2: que tenga mucha fe porque Dios la va a sacar adelante.
0: Bueno.
2: Y voy a orar por ella también, ¿no?
0: Uh-huh.
2: Porque hay que tener mucha fe. Si no tenés fe, las cosas no, de pronto no se dan. Porque la palabra es muy valiosa. Si tú decís una palabra, el universo te escucha. ¿Me comprendes?
0: Sí, total, total.
2: Entonces, si uno dice, bueno, estoy enferma, estoy mal. Bueno, sí te llegás a estar en esa situación.
0: Uh-huh.
2: Pero lo contrario, tú debes decir, Dios me saca de todo lo que estoy viviendo en este momento... Y tengo mucha fe y sé que voy a seguir y voy a lograr lo que realmente necesito y voy a estar sana.
0: Y qué importante eso, el pensar así.
2: Porque la gente decreta, pero decreta mal. Porque la palabra tiene mucho valor, mucha fuerza, eso lo dice la Biblia. Y Dios nos da el poder de la palabra, pero... para lo bueno, lo positivo. Entonces, al pensar de que, bueno, vamos a estar sanos, Dios nos va a sacar de la situación en la que estamos, llegamos y Dios nos saca. Pero sí, el corazón tiene que estar abierto.
0: Exacto. Eso mismo, uno tiene que estar abierto a recibir a la palabra y a Dios, ¿no?
2: Exacto, abierto... Y ponerla en práctica.
0: Exacto.
2: ¿Me explico?
0: Sí, sí, sí.
2: No sé, yo hace un tiempo hablé contigo, pero de repente no te das cuenta.
0: ¿Tu nombre es Estela?
2: No, Carmen.
0: Carmen. No, es cierto, no. Ahora sí me acuerdo que llamaste cuando estaba Juan Pablo.
2: Exacto.
0: Sí, cuando estaba el Juanpi.
2: Exacto. ¿Y qué es la vida de Juanpi?
0: Ah, y ahora está en Piriápolis. Está estudiando, con la familia.
2: ¿Y él no va a volver?
0: Y no, porque él tuvo como una experiencia acá en el programa.
2: Ah.
0: Sí, sí.
2: Y dime una cosa. A ver, ¿hay una posibilidad de todas las personas que siguen? Yo te digo, te escucho siempre, y realmente es, en el momento que estamos viviendo, es muy como edificante escuchar otro tipo de ¿cómo decir?, de consejos, de sabiduría, de muchas cosas que realmente necesita el ser humano. No lo negativo, porque estamos hartos, prendés el informativo y te querés desmayar. No sé si me comprendes.
0: Sí.
2: Y quería preguntarte si no hay una posibilidad de hacer una reunión para fin de año, de repente, del programa.
0: Y habría que pensarlo mucho. Porque yo, Carmen, yo también, además de estar acá, estoy con otras actividades.
2: Sí.
0: Y eso llevaría mucho tiempo, mucha organización. Hay gente que es de afuera, entonces es muy complicado poder juntar a todo, mismo con mis tiempos que son bastante cortos.
2: Y con esta persona que dijiste que Cristina, creo.
0: Sí.
2: ¿Y ella no te puede ayudar?
0: Cristi justamente es una de las oyentes que vive afuera y no se mueve mucho.
2: ¿Pero en qué departamento?
0: En Canelones.
2: Ah, en
0: Progreso.
2: Pero se supone que viene a Montevideo.
0: No viene mucho a Montevideo.
2: Ah.
0: Ella contó en distintas oportunidades que no viene a Montevideo.
2: Qué lástima, porque es excelente. Aparte tiene un modo muy lindo de manifestar lo que habla y lo que transmite realmente, ¿no? Y la verdad que a mí me encanta.
0: Bueno, Carmen, te mando un saludo. Estamos acá con el invitado.
2: Ay, felicitar, porque está hablando de cosas muy muy lindas, que hacían los griegos, ¿no? Algo así.
0: El tiempo griego, las culturas.
2: Bueno, la lluvia de bendiciones.
0: Gracias, Carmen.
2: En todo lo que hacen a través de la radio.
0: Bueno, muchas gracias por llamar, Carmen, y por estar ahí al firme en la audiencia.
2: Y bueno, y que tenga mucha fuerza la señora Cristi.
0: Bueno. Seguro te está escuchando, Carmen, así que lo está recibiendo en este momento.
2: Y voy a orar por ella también.
0: Bueno, nosotros por ti también.
2: Agradezco.
0: Carmen.
2: Agradezco, por favor.
0: Vamos arriba, Carmen. Un abrazo. Cuídate igualmente, mucho.
2: Bendiciones.
0: Igualmente. Chau. Bien. Qué contento pone la... ¿No? Que está
1: sí,
0: la gente participa. Pero estábamos hablando acerca de las corrientes, ¿no? De lo que es el ver todo con la razón.
1: Sí.
0: Esto.
1: Sí. Allá por el principio del siglo XX, finales del XIX, había dos corrientes como de bastante peso en la antropología, ¿no? Una era el funcionalismo, con el exponente Malinowski, que estudió una cultura que era los troviandenses, de allá de la Polinesia, que tenían un sistema de intercambio, ¿no? Y el funcionalismo lo que decía era que la cultura sirve para satisfacer las necesidades básicas: vestimenta, nutrición. Las necesidades básicas, esa es lo que hace la cultura, la satisface. Y por el otro lado tenemos el estructuralismo, de un francés que se llama Lévi-Strauss, que lo que dice es que las culturas tienen determinadas estructuras que son universales. Por ejemplo, el lenguaje, el idioma, las creencias, el simbolismo, ¿sí? Eso es común en todas las culturas. Entonces se concentraba en eso mismo, ¿no? Y uno sobre todo los sistemas elementales del parentesco. Todas las culturas tienen parentesco. Sea arbitrario o no, todos nos reconocen a un padre, a una madre, a un hermano. Capaz que no son de sangre, ¿no? Pero son reconocidos como tal. Entonces, eso es parte de la estructura de cualquier cultura del mundo y del ser humano.
0: Y esto, y ahora te hago una pregunta. Esto que decías, ¿no? De reconocer al otro como primo, como hermano. Sí. Creo que me da pie a preguntarte lo siguiente. Porque también parte de la cultura es tener una creencia, que algo mencionaste, y algo que dice la religión cristiana, ¿no? Que ambos somos afines.
1: Sí.
0: De tratar al otro como hermano.
1: Uh-huh.
0: ¿Surge de ahí? ¿O quizás roza un poquito?
1: Sí. Todas las personas que pertenecemos a una cultura nos tendríamos que tratar de como iguales, ¿no? Por eso la cultura da una cierta seguridad social. Cuando el grupo es chico, un grupo de unas bandas de indígenas, es todo recíproco, ¿no? La reciprocidad, eso de dar sin recibir nada, pero que el otro se siente la obligación de dar. Varios antropólogos estudiaron en algunas tribus de Norteamérica. En esas tribus lo que hace está la figura del gran hombre, que es como el cacique, que tiene la función de repartir. Es decir, los hombres cazan, las mujeres recolectan y los llevan todos a este gran hombre. Y el gran hombre reparte a todos equitativamente. Y lo que sobra no se reparte, se quema.
0: ¿Y cómo hacían cómo hacía ese conteo, por ejemplo? O sea, ¿trataba de que sea todo igual o...?
1: No, es todo igual. Eso es parte de la reciprocidad. Capaz que uno cazaba mucho más que el otro, pero igual recibía su parte. Y nadie se quejaba. Es lo que tiene la reciprocidad, ¿no? Hoy yo cazo bastante, pero mañana capaz que no cazo nada y igual lo voy a recibir.
0: Qué loco eso, ¿no? Que contás que mirá, ¿no? Antes no se quejaban, se quemaba, no se quejaban.
1: Uh-huh.
0: Y hoy en día a veces no, nos quejamos por, ¿no? Solicitamos bastante y...
1: Claro.
0: Está en la queja, creo que lo primordial.
1: Sí, sí. Sí, las reparticiones, ¿no? Las reparticiones. ¿No?
0: ¿Y solo era ese el cacique el que se encargaba de...?
1: Sí, sí. El big man, le dicen.
0: ¿Y operaba también?
1: No, esos no. Esos se dedican solamente a repartir. Uh-huh. A repartir.
0: ¿Y cómo se llamaba el que era el chamán propio, el que operaba?
1: Y eso puede ser esto es en los mayas. Tenemos el cacique principal y después tenemos todo lo que es la nobleza, y dentro de la nobleza estaría los médicos estos, ¿no? Los chamanes.
0: Claro, pues esas personas, médicas o chamanes, eran los que se encargaban propiamente de
1: la medicina.
0: De la medicina y de experimentar con cráneos o... Ahí va.
1: Sí, sí, sí, sí. Sí, el rol del médico es un rol sagrado en las culturas indígenas. Porque es uno de los que ayuda a preservar al ser humano. También tiene una parte muy simbólica, ¿no? No solamente es hacia el cuerpo, sino que también tiene la parte simbólica de las generaciones que van a venir. De algo que no actúe en físicamente, sino espiritualmente. Ahora se me viene a la mente los hombres hiena, que se le llaman en Nigeria. En el norte de Nigeria hay como unas personas que tienen hienas. En vez de perros tienen hienas, ¿no? Entonces, en el ritual de las hienas, lo que hacen las mujeres es presentar a los niños recién nacidos a la hiena. Y es muy curioso cómo lo hacen, ¿no? Entra la persona con la hiena atada, a la hiena le muestran una cabeza cortada de un animal, le dan a probar la sangre, la hiena se enloquece, agarran un bebé de algunos meses, de algunos días, lo ponen abajo de una sábana junto con la hiena suelta y no. Luego de algunos minutos sacan la manta esta y le dan el bebé a la madre, y la madre es como una bendición porque la hiena disipa todos los espíritus malos, por así decirlo, ¿no? Entonces, esa práctica es como una bendición, ¿no? Por eso, el chamán, el médico, en las sociedades indígenas, actúa en la parte física, pero también en la parte espiritual.
0: ¿Qué? Yo quedé atónito con eso, que yo te miraba mientras contaba, yo quedaba así, impresionado por eso.
1: Sí.
0: ¿Cómo se la juegan, no? Con los niños chicos.
1: Sí, sí, sí, sí, sí. Y es una práctica común. Es una práctica común, ¿no? Y
0: bueno, eso es lo que decía yo al principio. Cómo para algunos, algo es... Para
1: sí, a nosotros nos parece terrible
0: por
1: esto.
0: Por eso.
1: ¿Cómo le vas a dar a un animal salvaje?
0: Un bebé.
1: Un bebé.
0: Indefenso. Y para ellos es totalmente común.
1: Es común y es una bendición. Que no te lo mate.
0: Fua. Estás loco. Yo me siento en la escena ahí mirando el fueguito con la hiena.
1: Sí, sí.
0: ¿Y qué? ¿Y algún otro rito que haya en alguna otra cultura? ¿Así? Que surja de lo antropológico, ¿no? De antes.
1: Sí, no, los coroguay, que son también de la parte australiana, por ahí, Nueva Papúa, lo que hacen es habitar en la cima de los árboles. Las casas las tienen arriba de los árboles, 17, 20 metros tienen que subir, porque tienen la creencia de que sobre la superficie habitan los espíritus malos. Entonces hacen las casas como a 20 metros, ¿no? Con tecnología de piedra, hachas de piedra. A ver, no tienen contacto con el mundo urbanizado como el nuestro. Hay varios videos de estas tribus que tienen remeras como nosotros, pero no llegaron porque fueron a la ciudad. Llegaron por intercambios, ¿no? Capaz que le cambiaron a otros grupos indígenas una remera por una vasija. Y llegó hasta ellos, ¿no? La remera esa. Y así hay muchos, ¿no? Se piensa de que hay cientos de grupos indígenas que todavía no fueron contactados en el Amazonas.
0: Ahí, sobre todo en el Amazonas.
1: Sí. Sí, sí, sí, sí. Todavía no fueron contactados.
0: Sí. Bueno, lo que quizás no tiene nada que ver, pero como a veces, viste, hay personas que se esconden en la selva o viven ahí en la selva, pero gente que no son una tribu, sino que vive ahí para que, o porque están ocultas por algo, sí, por el narcotráfico o lo que sea.
1: Hace unos viernes en la tele fue un maratonista de Uruguay que tiene un récord, que corrió adentro de un bosque en Estados Unidos, ¿no? Y le decían que tuviera cuidado con tres cosas. Uno era los animales salvajes, lo otro era una araña que te podía matar, y la otra eran las personas salvajes. Y preguntaba, ¿no? ¿Qué son las personas salvajes? Y eran todos aquellas personas que habían venido de la guerra de Vietnam, que habían quedado mal psicológicamente y vivían adentro del bosque ese de miles de hectáreas. Y sé que se cruzó a algunos.
0: ¿Mira?
1: Se cruzó a algunos, sí. Que viven solos, ¿no? Se procuran la comida a ellos y viven ahí, a la intemperie, ¿no?
0: De la guerra de Vietnam.
1: Sí. O de Afganistán, ¿no? También.
0: Bueno, a mí, a veces, hablando de guerra, una vez me pasó que estaba en un curso de religiones del mundo. Y en el Islam, o en el hinduismo, no me acuerdo bien cuál, eso de que está la figura del kamikaze, ¿viste? Que es el que muere por Alá.
1: Sí, sí.
0: Que deja todo, se sacrifica por Alá, nombre de Dios. Y en el curso se alternaba teórico, el profesor les ponía, pero después se llevaba a alguien que hablara de esa religión. Y decía que, por ejemplo, eso de la guerra, de sacrificarse por Alá y todo eso, no está escrito en ningún lado. Es más que nada cultural, ¿no?
1: Claro. Sí. Hay una, también dentro del Islam hay un grupo que se hace autosacrificios con hachas, machetes, ¿no? En el cuerpo y algunos mueren, sí.
0: Qué fuerte eso, ¿no? Como lo cultural a veces nos lleva a las personas a hacer cosas que bueno, son saladas. Uh-huh. Son no podemos creer. Bueno, justamente también esto es lo que hablamos, ¿no? Que para ellos de repente es algo común, normal. Claro. Y para de afuera es una locura. Lo del bebé, claro. Una hiena.
1: Sí. Hay consecuencias que son deseadas dentro de la cultura y hay otras que no son deseadas, ¿no? No son intencionales. O sea, que lo repetimos, pero no sabemos por qué lo repetimos. Porque se pierde en los confines del tiempo eso.
0: Sí, ¿no? Sí.
1: ¿Por qué comemos asado los domingos por lo general? No lo sé.
0: Claro.
1: Y no los lunes.
0: No lo sé. Es la pregunta de ¿por qué esta tradición?
1: Claro, sí. Es que, sí, hay miles de tradiciones que se pierden y las seguimos repitiendo, ¿no?
0: El jugar a la taba.
1: Claro, sí. Todo eso no sabemos de dónde viene, pero forma parte de nuestro acervo cultural.
0: Sí. Bien, y ahora, ¿algún otro ejemplo que tenga? Que fascinado con los ejemplos.
1: Y tendría que pensar, ¿no? Pero los jíbaros, los reductores de cabeza, que reducen la cabeza. En la selva ecuatoriana, yo no sé si lo siguen haciendo esto, ¿no? Pero hasta el 80 más o menos lo hacían y hay... En el Museo Nacional de Antropología hay una cabeza reducida, ¿no? Es un sistema de venganza, ¿no? Entonces, lo que hacen estos indígenas es... Si uno de otro grupo mata a uno de sus grupos, se perpetra la venganza, ¿no? Entonces, cuando se perpetra la venganza, puede ser en esta generación, en la que viene, en tus nietos, tu tataranieto, pero... Va a llegar el punto en que se van a vengar de vos. Entonces, bueno, la persona es capturada y se le reduce la cabeza. Queda la cabeza del tamaño de un puño con toda la proporción de una cabeza.
0: ¿Cómo?
1: La cabeza, el cráneo, todo, sí. Se lo reduce.
0: Ah, ya, pero
1: se lo reduce.
0: Ya muerta.
1: ¿Qué? No.
0: No, pero ahora... Ay, ¿viste? Ya.
1: Sí, no. La persona, sí, se la mata y se le reduce el cráneo.
0: Claro,
1: y se le cose la boca para que no pueda como incorporar el espíritu.
0: Qué increíble.
1: Pero así hay miles de ejemplos, ¿no? De culturas que tienen lo propio, ¿no? Sus propias.
0: Bueno, a ver, yo leí que en China, uh-huh, vieron que está los bailes típicos,
1: sí,
0: eso de que las chinas con los moños,
1: sí,
0: los abanicos y todo. Bueno, porque yo pensé que esto era, pregunté si era después de muerto, porque a las bailarinas desde chica, uh-huh, se les pone zapatos,
1: sí,
0: chicos de madera y se les reduce el pie, se les pone en punta así bien arqueado, entonces la persona está con los pies para poder bailar.
1: Bueno, ahora que nombrás esto, en varias culturas, pero sobre todo en América, en Mesoamérica, la parte de México, Belice, toda esa parte, se encuentran muchas personas con modificaciones craneanas. O sea, desde chico se le ponían tablas en el cráneo y son cráneos alargados.
0: Mira.
1: No son la cabeza redonda, ¿no? Son cabezas triangulares que tenían las personas. Modificaban el hueso, ¿no?
0: Claro, por eso mismo. Entonces, por eso la pregunta de si era después de muerte.
1: Sí.
0: Porque está justamente eso. Yo qué sé, capaz que se le ponía algo a la persona, uh-huh, después, yo qué sé, el tratamiento, lo que sea. Se le ponía algo para que... crezca con el cráneo deforme.
1: Sí.
0: Mirá, qué, qué loco todo.
1: Pues hay el carnaval de Oruro, ¿no? Que es en Bolivia. En Bolivia, en el carnaval de Oruro, lo que hacen, se pelean entre las personas, ¿no? Bueno. Se pelean entre las personas. Y eso está regulado legalmente. Está regulado legalmente, ¿no? Varios días se están peleando entre ellos.

Bueno, muy bien, arrancamos con este bloque. Ahora sí que estamos con el invitado de lujo. Pero ustedes habrán escuchado esta canción que se llama La Cultura.

0: lo de la antropología, cómo el hombre utiliza esas herramientas, esas tecnologías, uh-huh. y las fue como, ¿se puede seguir deformando?
1: No, avanzando. Algo importante es que la cultura nos da seguridad y todas las tradiciones nos da seguridad, ¿no? Bailarle a, no sé, a la lluvia nos da seguridad. Porque es una forma de alejarse de la muerte. Esa seguridad que nos da la cultura, ¿no? La rutina. Y de toda la inseguridad de que hay. No sé, pienso qué sucedería si esas personas de Oruro en el carnaval no se agarraran a los golpes. O sea, todas las culpas que le puede pasar a la sociedad que nunca les pasaron pueden venir por que no lo hicieron, ¿no? Por eso tiene algo de mágico religioso todo eso. Todo eso, ¿no?
0: Increíble. Bien, y ahora que mencionaste la palabra religioso, tu profesor de la fe católica.
1: Sí, sí.
0: ¿Cómo jugó la religión durante tu carrera y cómo crees que juega lo religioso en las diferentes culturas? Creo que ya mencionaste, pero...
1: La parte religiosa, la parte trascendente es una característica propia de la cultura, ¿no? La parte de simbolizar todo un mundo que no conocemos en algo que podemos ver y lo podemos plasmar. Hacer sagrado y profano ese cambio, ¿no? La sacralidad es todo aquello en que está elevado a una divinidad o algo sobrenatural. Y todo lo profano es lo que está fuera de eso, ¿no? O sea, el mundo profano es en el que vivimos nosotros acá. Uno entra a una iglesia y está en un lugar sagrado. La casa para la constitución es un bien sagrado inviolable. Todo lo sagrado lo hace el ser humano. El ser humano es un actor que sacraliza. Sacraliza todo. El estadio, la casa, cualquier cosa puede sacralizar. Pero los demás lo tienen que avalar.
0: Y en lo personal tuyo, ¿qué rol jugó la religión? En tu carrera, en tu vida.
1: La religión lo que nos da es esa fortaleza. Saber de que hay algo más y que no se termina todo.
0: Estás con el grupo misionero.
1: Sí.
0: En el Beata.
1: En el Beata, sí.
0: Contanos un poquito acerca de eso y después para redondear quiero hacerte una pregunta.
1: Bueno, nos reunimos todos los sábados, hacemos actividades con los chiquilines. Después a fin de año hacemos la misión y ahí visitamos casas, hacemos catequesis para los niños, nos divertimos entre nosotros.
0: ¿Y como grupo qué tareas hacen?
1: Ahí hacemos dinámicas, algunos juegos con los chiquilines, algunas reflexiones y cada tanto algún servicio social.
0: ¿Como por ejemplo?
1: A veces vamos a una capillita que queda cerca del colegio. Y ahí también hacemos juegos para niños y catequesis.
0: Vamos arriba. A ver cuando tenemos el grupo, sí. El grupo misionero. Acá te tenemos de vuelta. Che, Colón. Bueno, ahora sigamos redondeando. Muchas gracias por el tiempo. Yo quedé impactado con las culturas.
1: Sí. Hay varios ejemplos.
0: A ver si te preparas algún otro para...
1: Bueno, bien. No, en otra oportunidad podemos hablar, claro, de rarezas culturales.
0: Queda picando, rarezas culturales, ¿eh? Próximo tema. Pero, bueno, nada, agradecerte de vuelta el tiempo, la disposición de venir acá. Hace tiempo que te venía como pidiendo, insistiendo, y bueno, con gusto aceptaste, así que muchísimas gracias. Y yo antes de terminar la entrevista, siempre suelo hacerle como una pregunta al invitado. Uh-huh. Para que dejes como quizás algún mensaje o alguna reflexión. Y yo en esta oportunidad, Colo, quería preguntarte dos cositas. Una, ¿crees que es necesario enseñar a culturas ¿no? Arqueología, antropología, arquitectura desde una educación básica así de primaria? ¿Crees que se tendría que dar mucho más énfasis o...?
1: La gente vive...

0: en un lugar en el mundo, ¿no? Y tiene derecho a sentirse bien en el mundo. Cuando uno comprende, aprende y sabe que es continuador de una historia milenaria, se siente mucho más digna, ¿no? Se siente continuador de algo que está en el pasado y lo puede todavía manifestar en el presente y transmitirlo. Por eso yo creo importante saber, conocer cómo vivíamos, cómo vivieron nuestros antepasados, por eso mismo.
1: Bien. Y ahora sí, la pregunta para finalizar. ¿Qué dirías a esa persona que tiene esa inquietud por aprender? Porque cultura es aprender. Uh-huh. Cultura es conocer. Cultura es inquietarse por algo. Cultura es cuestionarse cosas. ¿Qué dirías a esa persona o ese chiquilín que recién está empezando que tiene esa gana de querer aprender, de querer adquirir conocimiento? ¿Qué diría?
0: Que es importante, ¿no? Saber es lo más importante que puede pasar, ¿no? Y es algo que llena mucho más que aprender por dinero, ¿no? Cuando uno adquiere conocimientos, puede volcarlo. Había un filósofo argentino que se llamaba Mario Bunge, ¿no? Que decía, el conocimiento científico es comunicable. Si no, no es conocimiento. Entonces, lo mismo pasa con lo que nosotros aprendemos, ¿no? Todo lo que aprendemos lo tenemos que volcar a la sociedad de cualquier forma. Porque si no, no sirve de nada. Y cuanto más personas estudien vocacionalmente, mucho más va a avanzar el ser humano como persona.
1: Así que aprenda y que dé a conocer.
0: Claro. Sí, sí.
1: Ahí va. Bueno, ¿contento?
0: Sí, pasé muy bien. Gracias a todos.
1: ¿Conforme o con algo más para decir?
0: No, por ahora no. ¿Conforme? Por ahora bueno, no, la podemos dejar para la otra.
1: Ah, bueno, le dejamos picando para la otra. Bueno, Christopher, Colo, muchas gracias.
0: Bueno, muchas
1: por
0: gracias.
1: Tu tiempo. Señoras y señores, este ha sido el testimonio de Christopher Duarte, Colo, que nos deleitó con un poco de cultura, arquitectura, antropología y demás. Bueno, y le dejamos picando. Espero que les haya gustado. Yo, contentazo, muchas gracias de vuelta. Y nos vamos a la pausa y volvemos.

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0: discoteca a consumir alcohol.
1: ¿Dónde quedó la decencia?
0: Van a la discoteca a conocerse.
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0: consumen droga.
1: Bailan durante todo el día.
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1: Y hacen el amor toda la noche.

0: acá. Ay, Dios, bueno, volvemos de la pausa. Y ahora sí, adentramos a lo que es el bloque central, que es acerca de los jóvenes, ¿no? La juventud. Quería como chistecito, ¿no? Como humor, ponerles esta cancioncita, esta humorada de Le Luthier, ese grupo que a muchos de ustedes le habrá sacado alguna carcajada, si bien quizás no es tal cual, ¿no? Lo que dice. Es como una forma que interpretan ellos la juventud, de le dar un toque humorístico. Sé que quizás no, hoy en día no es tan así, ¿no? O capaz que nunca fue así. Yo, la verdad que a Le Luthier no lo conozco mucho, pero como hablaba de la juventud, de alguna forma alguno que ya lo conoce podría hacer una pizquita de humor. A ver, ¿tenemos llamadita? A ver, ¿qué dice este? ¿Sí? Claro, son humoristas, seguro me dice, son humoristas, sí, claro. Por eso yo no conozco tanto a ellos la humorada, no fui mucho de escuchar, Le Luthier. Pero sí, Steve, te mataste de risa. Como con otras humoradas. ¿Dónde está la Vinchú? Acá tenemos a Lázaro que dice, Le Luthier, grandes, genios, tengo mucho material de ellos. ¿Dónde estará mi sobrino Yogurtú? Un juez que tuvo que unir precipitadamente de la aldea por culpa de la escasez de rinocerontes. Y acá se ríe Lázaro, nos manda esa humorada. Así que gracias por compartir, Lázaro. Bien, en esta oportunidad vamos a hablar acerca de los jóvenes. Vamos a escuchar el testimonio de Alfonsina Fernández. Alfonsina, que tanto nos ha deleitado con la participación de unos cuentos, se prestó su voz para comentarnos. Y bueno, quizás en algún saludito también estuvo. Pero antes de escuchar la nota y la entrevista que hicimos a Alfonsina Fernández, que viajó, participó de esta Jornada Mundial de la Juventud, donde va el Papa cada 4 años. Vamos a escuchar de dos testimonios de lo que es la juventud para ellos, de dos entrevistados que hemos entrevistado anteriormente. Se tratan de Juan Diego Puglia, que también lo invitamos a hablar acerca de los jóvenes, y después Facundo Licciardi, que también no hace mucho vino a hablar acerca de la juventud, de la adolescencia, de los jóvenes, porque él trabaja con jóvenes. Si bien ambos trabajan con jóvenes, Juan Diego, ya de un punto de vista más catequético, y Facundo de un rol de ascripto. Entonces, en distintas ocasiones, separadas ellas, entrevistamos a ambos acá en vivo en los estudios, y ahora van a escuchar lo que para ellos es la juventud, ¿no? El ser joven. Así que lo escuchamos, es bien breve, y después volvemos para escuchar la entrevista a Alfonsina Fernández. ¿Qué es el joven? ¿O qué hace un joven?
1: Y hay tantas respuestas como jóvenes en el mundo, ¿no? Pero bueno, yo qué sé, yo creo que joven, mira, en la parroquia lo definimos como personas de menos de 25 años.
0: Yo no soy joven. Vos sí, vos quedás ahí.
1: Yo estoy ahí en ese límite, esa línea gris. No, pero fue fuera de chiste. No sé, yo creo que el joven, el ser joven, es algo que va más que nada en el espíritu de uno. Obviamente que está la edad biológica, ¿no? Que, o sea, algo que como sociedad utilizamos para clasificar y caracterizar a la gente, para describir de mejor manera, que está, yo qué sé, 25, 28, hasta ahí llegan los jóvenes socialmente, digamos. Pero yo creo que la juventud de espíritu, esa jovialidad, ese ánimo, esa fuerza para hacer las cosas, ese no me para nada, ese yo puedo con todo, creo que eso es lo que vendría a estar definiendo a un joven hoy en día.
0: Para ti, ¿qué es la juventud?
2: Bueno, la juventud, quisiera un poco ir más que nada para el lado de la adolescencia, ¿no? Que es con lo que trabajamos todo el tiempo. Los adolescentes, digamos, están en una etapa de mucho entusiasmo, digamos, ¿no? Yo creo que es una etapa de oportunidades, ¿no? una etapa complicada también, ¿verdad? La adolescencia, pero está bueno que podamos acompañarlos en sus sueños, ¿no? O sea, para mí la adolescencia es una etapa de oportunidades donde están a flor de piel muchas sensaciones, muchas experiencias, muchos sueños, muchos miedos, muchos objetivos. Una etapa fundamental, me parece, en la vida.
0: Bien, ahí tenían el testimonio primero de Juan Diego Puglia y después el de Facundo Licciardi, ambos que pasaron por el programa y que contaban acerca de lo que para ellos es la juventud, el ser joven. Y ahora, ahora sí, vamos a escuchar la nota, la entrevista que le hicimos a Alfonsina Fernández, que de vuelta, repito, una joven que ya ha prestado su participación acá en el programa en contando cuentos o en saludos, nomás. En esta oportunidad la pudimos entrevistar. Y bueno, ella cuenta acerca de lo que es la Jornada Mundial de la Juventud, su rol como referente, ¿no?, en grupo de movimiento. Ella participa en el movimiento MTA, se llama el del Colegio Santa Teresa de Jesús, Movimiento Teresiano Apostolado, donde ella es referente, coordinadora. Entonces también cuenta un poquito acerca de lo que es el joven desde su punto de vista y de la experiencia que tuvo en la Jornada Mundial de la Juventud en Portugal. Esta que fue a principio, mitad de año, donde se dio un encuentro de muchos jóvenes de todo el mundo, donde asistió el Papa Francisco, ¿tá? Y ella comentábamos un poquito acerca del mensaje final. Nosotros en su momento llegamos a reflexionar acerca de ello en programas anteriores, pero Alfon lo que hace es cuenta acerca de su experiencia y cómo esa experiencia le sirvió espiritualmente, porque ella tiene 20 años. Entonces, ¿qué le dejó como joven? ¿Qué le ayudó a seguir adelante, ¿no?, a sacar a flote a partir de esa experiencia? Y bueno, su experiencia como trabajo, también como catequista hacia los demás jóvenes, niños, por así decirlo. Así que, sin más, vamos a la entrevista que le hicimos a Alfonsina Fernández y después vamos a la pausa y enseguida volvemos con el tercer bloque, que es el del Radio Teatro. Que la disfruten. Muy bien, estoy acá con la invitada de hoy, que bueno, ustedes habrán escuchado ya que nos ha dado una mano y ha participado en distintas oportunidades en el programa, mandando mensajes, en grabaciones, en muchas cosas más, cuentos, de todo. Y últimamente nos ha mandado su testimonio acerca de una jornada, pero que ya vamos a hablar. Estoy con Alfonsina Fernández. Buenas noches, Alfon.
3: Hola, buenas noches, Eva. Buenas noches a todos y todas. Muchas gracias por la invitación.
0: Muy bien, gracias a ti, Alfon, por un tiempito. Sé que andás estudiando, por eso agradecerte la disposición. Y bueno, en este especial de la juventud, ¿no?, de los jóvenes, ustedes saben que yo empiezo con una pregunta así inicial y después que se haga esta conversa. Y la pregunta que quiero hacerte, Alfon, es la siguiente. Para ti, ¿qué es la juventud?
3: Bueno, qué pregunta. Para mí la juventud es una etapa de la vida. Es donde ocurre el auge de las huellas en el alma. Es todo el pesimismo, el estar maravillado, los desafíos, el renovarse cada vez, los miedos y también el ánimo.
0: Wow, qué profunda definición. Pero contame de ti un poquito, tú tenés 20 años, ¿cómo ha vivido un poco esto de los cambios que vive la juventud? Nuevas tecnologías, nuevos pensamientos, ¿cómo lo viviste tú? ¿O cómo lo vivís?
3: Y como decía recién, ¿no?, es una etapa de desafíos, de intentar también adaptarse, de entender que hay cosas diferentes, cosas nuevas, y el no tener miedo, el prestarse, el también disfrutar de esto.
0: Y el disfrutar de esto que lo mencionaste, ¿qué cosas hoy en día vos estás disfrutando?
3: Yo disfruto de la compañía, de las oportunidades que tengo, la oportunidad de estudiar, de compartir, no solo con mis padres, sino con la gente que trabajo, con los niños, que hago servicio. Disfruto de poder disfrutar, valga la redundancia, de cada momento, de cada cosa.
0: Qué gracioso eso de que, disfrutar de lo disfrutado, ¿no? Esto que dijiste. Sí. Y bueno, hablando de oportunidades, dentro de tu etapa ahora, dentro de estos 20 años, vos has tenido distintas oportunidades en cuanto a lo que es el servicio, como lo mencionaste, animar. Contanos cómo fue esa etapa de, si bien no la terminaste, no la dejaste de lado, ¿cómo fue tu inicio eso de animar? De animar a otros niños, ¿no?
3: Sí. Bueno, fue hace unos años ya. Siempre estuve en un colegio que involucró la pastoral. Y siempre también, como decía, lo disfruté mucho. Crecí mucho con eso. Entonces, como que siempre fue parte de mí. Y ahora capaz que más grande lo puedo elegir vivirlo. Y me gusta y nada, eso.
0: De eso de animar, ¿qué es lo que más te gusta? ¿O más te gustó? ¿Con qué te quedas?
3: Y en realidad con la inocencia de los niños, con la autenticidad de cada adolescente, los buenos compañeros, que siempre vivís cosas increíbles, cosas fuertes, y cómo nos acompañamos entre nosotros y nosotras.
0: Bien, hablaste de compartir esto que te llevó el animar a compartir distintas cosas, a disfrutar. Y una de las cosas, creo yo, que tú has comentado y has compartido, es, y de esto se trata el programa de hoy, de lo que es la juventud. Y tuviste la oportunidad de participar, dentro de muchas cosas, hace poquito, de la Jornada Mundial de la Juventud en Lisboa 2023. Contanos, ¿cómo fue ese proceso, el antes de esa jornada?
3: Bueno, empezó un año antes todos los preparativos. Primero, claramente con el tema del viaje, el tema de los presupuestos, de la formación del grupo, para viajar como un grupo de viaje con la empresa y eso. Y después, ya más a comienzo de este año, sí nos juntamos a tener las catequesis, a conocer la canción, el himno de la JMJ, pero fue este año que empezamos más con las catequesis y a involucrar más el servicio, la interiorización para la preparación de la jornada.
0: ¿Y qué tipo de interiorización hacían? Además de conocer el himno, las canciones, ¿qué? Contanos cómo fue eso, ¿no? Tu proceso interior.
3: Bueno, en realidad fue un proceso no únicamente en cuanto a lo religioso, sino también como grupo, que era la primera vez que nos conocíamos, que no somos un grupo conocido, nos conocimos con este objetivo de viajar para poder encontrarnos con Dios y con nosotros mismos, entonces eso también fue un gran desafío, pero bueno, la preparación en cuanto a lo espiritual, a lo religioso, costó un poquito porque a veces uno se va como alejando de la fe, otros momentos tiene que se acerca, pero fue, la verdad que fue muy lindo, fue diferente, uno siempre lee las parábolas o escucha las mismas canciones, pero siempre uno las vive de forma diferente, se da cuenta de otras cosas, asociándolas también a lo que las está viviendo y a las diferentes etapas en las que uno se encuentra.
0: Bien, y antes de continuar, tú me habías contado que animaste en colegio, hay niños. ¿Esto te ayudó como a profundizar eso, esos recuerdos de animadora? ¿Te ayudó como a recordar eso? Recordemos que, valga la redundancia, recordar es pasar por el corazón, recordis. Eso ustedes ya lo he mencionado muchas veces, pero siempre lo traigo a colación por esto mismo. ¿A ti te ayudó esto de la Jornada Mundial de la Juventud a recordar otras cosas, a traer el recuerdo, o fue otra etapa distinta, otros momentos distintos?
3: Sí, ni hablar. Yo creo que ser animador es ser animador 24/7, todo el tiempo. Y más que atraer cosas, como que vine después de la jornada a traer muchas cosas, como Decía Francisco en una de las misas, la alegría es misionera, y yo creo que eso se notó muchísimo, y con los chiquilines yo hoy en día, más que con niños, estoy con adolescentes, animando adolescentes, y nada, fue muy notorio, fue muy lindo, y creo que esa misión de compartir la alegría, de ser semilla de nada, raíz de alegría y de fe en ellos, es como una misión que estoy pudiendo cumplir.
0: ¿Con qué te quedas más, con niños o con adolescentes?
3: No.
0: ¿O con bebés?
3: No puedo elegir, no puedo.
0: ¿Por?
3: Y porque son etapas muy distintas, aprendes cosas muy diferentes, son diferentes formas de acompañarlos, acompañarlas, entonces es todo muy, muy lindo.
0: Bien, ¿y tuvieron alguna instancia de retiro, alguna instancia de además de aprenderse el himno, de ser servicio, tuvieron alguna otra instancia? Vamos a especificar que vos fuiste con la Red Juvenil Ignaciana.
3: Sí, exacto, con la Universidad Católica. Nos fuimos de retiro, estuvimos de retiro en Manresa, estuvimos juntándonos en la capilla de la facultad a hacer las catequesis, y todo siempre tenía un poco de organización, de expectativas, por más que también nos juntábamos algún sábado de noche, domingo de tarde, a comprar boletos para Fátima, por ejemplo, o esas cosas, como que siempre nos hacíamos un espacio para poder como procesar e ir al objetivo de este encuentro, más allá del encuentro con los padres, el encuentro que nos llamó la Jornada Mundial de la Juventud.
0: ¿Cuál era el lema?
3: El lema fue: María se levantó y partió sin demora.
0: Ahí va, partir sin demora. ¿Eso qué te genera, ese lema? Y ya después adentramos a lo que es la Jornada Mundial de la Juventud.
3: Es como decir que sí, una de las catequesis fue basada en eso, como María enseguida que el ángel vino y le dijo: che, mirá, estás embarazada, tu hijo es el hijo de Dios, mirá. Y ella dijo tipo, sí, dale, y fue y le contó a la prima y como que eso, de no dudar de Dios, de estar ahí, de decirle que sí, de apostar a su voluntad.
0: Y el sí, traído a la juventud de hoy. ¿Es fácil, es difícil decir que sí? ¿Cómo es eso? ¿Cómo lo ves tú?
3: Yo creo que
0: hay muchas complicaciones.
3: Hay mucho miedo. Hay mucho, mucho miedo. Pero es sí, hay que decir que sí. Hay que animarnos a decir que sí.
0: Hay gente que dice, y yo soy uno de ellos, que dice que otro sí de María fue el aceptar ver a su hijo morir en la cruz. Ese dolor, ese sufrimiento. ¿Estás de acuerdo? ¿Vos lo ves así?
3: Y sí, ella cuando dijo su sí, dio su sí, sin saber lo que la esperaba. Y es también lo que nos pasa un poco a nosotros, ¿no? Damos un sí a la voluntad de Dios y decimos, bueno, el típico, si Dios quiere, va a pasar tal cosa, o nos vemos si Dios quiere, o y es como, bueno, aceptar y entregarse a que todo va a ser como Él quiere, pero porque eso va a estar bien.
0: ¿Lanzarse y decir, pongo mis manos en la voluntad de Dios?
3: Sí, es difícil, pero hay que hacerlo, hay que animarse.
0: Bien, y ahora pasamos, hablando de sí, tuviste tu sí de confianza a este viaje, ¿no? A tirarte allá, a viajar con este grupo que se conocieron, ¿no? Por eso un sí de confianza, se conocieron en el grupo, no se conocían antes, y viajaron juntos, estuvieron prácticamente una semana en Lisboa. ¿Cómo fue esa experiencia ahí, en tu estadía allá en Europa, en el viejo continente, como se dice?
3: Bueno, la verdad que Lisboa, sacando un poco la parte de la jornada, es una ciudad increíble, las personas increíbles, súper amables, aparte se la rebancaron el movimiento, todos los jóvenes gritando todo el tiempo, la locura que había, la locura de tanta alegría que no se podía contener, pero nada, fue una semana divina, de mucha emoción, de muchas emociones muy diferentes, lo que también llevó esto, a estar, viajamos en un grupo chico, pero viajamos todos con desafíos muy distintos, convivencias muy diferentes, y ello llevó a que nos acompañemos, a que nos demos el hombro, la mano, y tal, yo lo que recalco mucho cada vez que hablo de este viaje es cómo lo vivimos como grupo, más allá de la jornada en sí, que fue de lo más lindo.
0: ¿Cómo fue, y contanos, desde el momento en que aterrizaron allá en el aeropuerto?
3: Bueno, nosotros en realidad estuvimos una semana de vacaciones, de turismo en España, y después sí fuimos para Lisboa. Entonces eso ya como que cambió, íbamos con otras vibras, íbamos... Pero también hubo mucha gente que llegó más tarde por el tema de los vuelos. Nosotros nos tuvimos que volver como 3 días después que terminó la jornada, por el hecho también de que no habían vuelos para volverse. Entonces, por suerte pudimos estar ahí bien, hicimos España-Portugal enseguida, unas horas en el ómnibus. Y nosotros estábamos en realidad en un pueblo de Lisboa, no en la ciudad. Y tuvimos nos hicieron una fiesta de bienvenida, estábamos gran parte de América, estábamos México, Venezuela, Perú, Bolivia, Argentina, Uruguay, Ecuador. Y las personas de ese barrio, de esa capilla, en realidad, que fue la que nos abrió las puertas, nos hicieron comida, fue realmente como estar en casa. Y nada, fue un lindo encuentro para empezar la semana.
0: ¿Llegaron, los recibieron y después?
3: Y después nos recibieron, pero ahí comimos, cantamos, bailamos, intercambiamos un poco de culturas, de banderas, de contactos. Y al otro día sí comenzó la jornada. Ahí ya comenzaron las instancias de conciertos, también de turismo, de catequesis, de misas. Lo primero que tuvimos fue la misa de uruguayos, que estuvo también muy linda, muy emocionante, muy emotiva. Y nada, eso, en reencontrarnos también con conocidos, ver también de qué es lo que nos une, de por qué estamos acá, fue muy lindo.
0: Bien, dentro de esa semana, ¿no? Contanos un poco acerca de qué te llevas de la catequesis, qué te llevas de las misas, eso que fue muy emotivo, la misa de los uruguayos, porque fue como empezar con toda, ¿no? Llegamos a Lisboa y arrancamos con, bueno, además del festejo, una misa de uruguayos.
3: Sí, sí.
0: O contanos un poquito de la misa.
3: Fue una misa bien a lo uruguayo, ¿no? Bien básica, linda, con muchas canciones, siempre teniendo presente esto que hablábamos hace un rato de María. Dijo que sí y partió sin demora, se levantó y partió sin demora. Y bueno, presentarnos, encontrarnos.
0: ¿Y en los encuentros? Porque estaba la misa y después ya arrancaron los encuentros. ¿A qué encuentros participaste?
3: Participé de conciertos, participé de las catequesis en el pueblo donde estábamos. Participé de las misas del Via Crucis, de las misas que daba el Papa, de la visita a la Virgen de Fátima.
0: ¿Fuiste a la Feria de las Vocaciones?
3: No.
0: Ah, mirá, porque nosotros hemos entrevistado a gente y conocemos gente que sí, pero está bueno contarle a la audiencia que, bueno, quédatelo para la próxima, te la dejamos picando, que, bueno, es un lugar donde los carismas van, presentan un poco de su carisma, y de alguna manera ahí te contagia. Eso de querer o pertenecer a algún carisma, o bueno, descubrir amuletos, objetos, y bueno, uno se puede llevar a su casa, ¿no? A su tierra natal o de donde viene, algo de allí. Así que te la dejamos picando.
3: Bueno, está bien.
0: ¡Qué ánimo!
3: Sí, pasa que la próxima va a estar complicado allá en Corea.
0: En Seúl.
3: Sí.
0: ¿Tenés ganas de ir a Seúl?
3: La verdad que no mucho. Pero bueno, vamos a ver.
0: Bien, Alfon, y volvemos un poco a esta jornada actual. Contaste un poco que participaste de eventos, de catequesis, de la misa. ¿Algún evento que a vos te haya llamado la reatención así, que digas, pa, dentro de todos los eventos, exceptuando la misa, ¿no?, que ya contaste, ¿te quedás con alguno o qué recordás?
3: Bueno, en realidad yo el momento que más destaco fue la vigilia Era increíble caminar tanto. Ibas caminando, éramos como hormigas y hormigas y hormigas y hormigas, porque era muchísima gente. Y cada vez que caminabas y te acercabas más al destino, veías más gente y decías, ¿dónde me estoy metiendo? Porque no. Y después de noche, cuando ya estábamos todos acostados con los sobres, una movida capaz que más tranquila, ya había terminado la misa, ahí te parabas un rato mientras hacías la fila eterna para entrar al baño químico con la linterna porque no se veía nada. Observabas la noche, el calor de la noche, la cantidad de gente, la cantidad de culturas, de sentimientos, de vidas diferentes. Eso fue lo que, nada, yo quedé mirando la luna, contemplando, pudiendo como sentir ese momento de paz y de, bueno, fue como un, bueno, estoy acá. Y la verdad que ese fue uno de los momentos más lindos, de los cuales también me llevo la frase de esta de la alegría es misionera y ser raíz de alegría para las personas, que también fue la misa que más me gustó, que dio Francisco, así que sí.
0: Hablando así fuera de micrófono, nos contaste que en un momento sentiste esa experiencia de Dios, ¿no? Como que fue un impulso a no aflojar, no quedarse en la cortita y darle para adelante.
3: Sí, tal cual. Es como que sos otra persona después. Esa energía que te queda adentro, esa seguridad, esa certeza, esas ganas de llevarte el mundo por delante, como que quedan adentro y te dan ganas de salir a romper todo en el buen sentido.
0: Ay, yo casi, cuando dijiste romper todo, dije, ay Dios, se viene Alfonsina. Pero bien, Alfon, allá en la jornada mundial, ¿no? En Río fue un caos porque, bueno, llovía, tuvieron que cambiar la jornada, la vigilia del lugar, iba a ser en un campo, como llovía se embarró todo, fue en Copacabana, y hubo una mística ahí, en Copacabana, todo silencio, el río de las olas, el mar, la serenidad, la gente cuando había que hacer silencio hacía silencio, y estaba la parte graciosa que de noche subía la marea y nos tuvimos que ir corriendo. ¿Pasó algo gracioso? Así que recuerdes, pasó algo tanto gracioso como místico. Vamos por lo gracioso.
3: Y la verdad que así gracioso como tal, no sé qué podría decirte. Sí era, o sea, te daba gracia porque ya no te quedaba otra, que porque si te desesperabas era peor, porque hacía demasiado calor. Eran las 10, 11 de la mañana, al otro día en la vigilia, nosotros nos tocó quedarnos al lado de una de las carpitas de emergencias, ¿no? De primeros auxilios, y la cantidad de gente que traían así entre cuatro personas desmayada del calor que hacía, del sol, y después las guerras de aguas que se armaban y eso para poder llevar, porque eran kilómetros y kilómetros para poder llegar al centro de Lisboa, a la ciudad, para, ahí nosotros, por ejemplo, teníamos una hora y media de viaje al pueblito donde nos quedábamos. Entonces, teníamos ahí para caminar, pero capaz que eso, a destacar el bueno, justo fuimos en una ola de calor salada también, ¿no? Pero, nada, o que también pasó muchas veces que los lugares quedaban sin comida, entonces era, veías que iba gente y te tratabas de apurar y después estabas, no sé, llegando a 3 cuadras y ya salía la gente gritando, no more food, no more food. Y ahí te querías matar porque ibas a seguir caminando, caminando, caminando, pero Está bien.
0: qué cómico eso, que yo me imagino, soy imaginativo, la gente ya sabe, pero me imagino todo eso, todo ese griterío y la gente saliendo con altoparlantes o gritando así a mano morir, no more food, que en español significa no más comida. Vamos a aclarar por si alguno no entiende mucho el inglés, no están entendido. ¿Y lo místico? Esa experiencia de Dios, así que hayas vivido ese, como te digo, en Río, contemplar todo el silencio de las aguas, de allá de Copacabana, la noche, ¿no? La disposición del silencio. En cuanto a eso, lo místico, lo que yo llamo místico, ¿qué te acordás?
3: Bueno, sí, te podría recalcar lo mismo de la jornada de Lisboa, pero a mí lo que más me marcó fue durante la Virgen de Fátima. Durante ese recorrido había una especie de caminito que era para hacer como una peregrinación de rodillas, y como la gente lo hacía, era muy largo, y gente de todas las edades, desde niños hasta viejitos y muchos jóvenes, y cómo iban rezando el rosario, y la gente se emocionaba y lloraba, y cómo ese, y te daba una admiración y un respeto, y te quedabas observando a esas personas, como que podías sentir, por más que no sabías qué era sus experiencias, su forma de vivir la fe, como que vos sentías y no te salía más nada que contemplar y decir para adentro, te entiendo, es tal cual.
0: Eso sería lo místico, digamos.
3: Sí, me gustaría destacar eso.
0: Y misa con el Papa, ahora, lo central, ¿no? ¿Qué me decís?
3: Ah, increíble. También yo contaba que yo me esperaba que hablara, no sé, en portugués, en italiano, y cuando empezó a hablar en español, pero un español recontra argentino y súper básico, sencillo, como que fue, eso fue lo más lindo, como que te hablaba a vos, sentías que te hablaba a vos, y eso estuvo de más.
0: Sí, él utiliza en la homilía tres palabras, ¿no? Bueno, Francisco tiene su lenguaje, ¿no? Que es llegadero, más porque es argentino, como bien decía, de acá, y lo hace cercano, él tiene esa personalidad cercana. ¿Vos la notaste eso?
3: Sí, tal cual. Todo el tiempo la interacción con nosotros, pedir que repitamos frases, decía, me escuchan, están de acuerdo, y eso como que te hace sentir que te habla a vos, no a los millones y millones de personas, sino a vos.
0: Bueno, yo me imagino, me sitúo ahí en esa homilía, y cuando dice me escucha, todo sí, todo aplausos.
3: Sí, increíble.
0: Y de la homilía, esa explicación del Evangelio, ¿no? Que también se hizo en español, que tiene tres palabras fundamentales, ¿no? Resplandecer, ir sin miedo, y me queda otro, no sé cuál es, no me acuerdo.
3: Yo tampoco. Pero la de no tengan miedo fue una de las que más repitió con nosotros, y creo que también fue, como hablábamos al principio, el tema de los jóvenes, de la actualidad, ¿no? De lo nuevo, y en esto de que también sentir como que Dios te habla a través de alguien vivo diciéndote no tengas miedo, como que estoy acá.
0: Y ahora el post, ¿no? El después. ¿Qué te quedó? ¿Qué te quedó? Yo siempre suelo decir rumear, ¿no? El como haciendo eco de eso. ¿Qué te quedó de esa experiencia y de esa homilía?
3: Lo que más me quedó era, me parece que lo que venía diciendo, esto de venir sin miedo, de venir con ganas, de venirse con la sensación de sentirse con vida, ¿no? Y después esto de compartir la fe con personas que, nada, muy diferentes. No solo las personas de otros países, sino mismo el grupo con el que yo fui, como ya dije, fue todo un desafío, y la verdad que yo creo que no me pudo haber tocado mejor personas para compartir este viaje que mis compañeros y mis compañeras, así que nada, súper contenta, esos vínculos que quedaron y que ahora prosperan, porque por suerte nos vemos por medio de la facultad, entonces se armó también un grupo re lindo y un grupo con ganas. Entonces es como que te sentís imparable, ¿no? Ahora con los servicios que comenzamos cuando volvimos y eso, es como que todo, como si todo saliera bien.
0: Y creo yo que es como un potenciador.
3: Sí, tal cual. Es ese no tengan miedo que te dice Francisco constantemente retumbando, pero para bien.
0: Bueno, y también puede ser lo que es el resplandecer, ¿no? Justo la homilía, la lectura se basó y fue con la transfiguración, que Jesús sube en el monte de Tabor, está ahí con los discípulos y, bueno, Pedro dice, todo está bien, qué alegría estar acá, y Jesús transfigurado brillando. creo yo también que ese brillo, el resplandecer, te toca ahora para hacer luz o brillo para los demás.
3: Sí, tal cual. Es así. Ir como prendiendo esas llamas también, como que venís con esa misión de prender llamas de fe en los demás.
0: Bien, Alfon, ¿y alguna expectativa a partir de acá, de ahora en más? Después de vivir esta experiencia, ¿no?, de jornada, con todo esto que contás.
3: Bueno, en realidad, como ya comenté esto con los adolescentes que yo comparto, que soy referente, ahí yo creo que estamos planteando y plantando también muchas expectativas y muchas ganas, y también con la expectativa de, bueno, yo no, uno de los sacramentos, la confirmación, no lo tengo, entonces, nada, como poder hacer esa preparación, como que este viaje fue un sí rotundo.
0: Es como todo gira a la luz de este viaje.
3: Tal cual, sí, es así.
0: Bueno, muy bien, Alfon, yo te agradezco este tiempito, ya vamos redondeando por acá, esta conversa, ¿no?, tu testimonio acerca de la jornada. Y yo siempre suelo terminar con una pregunta, ¿no? ¿Qué le dirías a ese joven que... Te voy a hacer varias. ¿Qué le dirías a ese joven que le falta luz, que le falta brillo?
3: Que no tenga miedo. Así nomás le diría, que no tenga miedo, que se anime, que no está solo, que somos, que en la iglesia hay lugar para todos, como dijo Francisco en la primera misa, y Jesús, Dios, nos ama a todos y a cada uno de nosotros, y no como nosotros queremos ser. Nos ama por cómo somos.
0: Y a ese joven que está perdido, que no le encuentra sentido a la vida, que no tiene esperanza, ¿qué le dirías?
3: Lo acompañaría. Sentirse así no es fácil, pero lo intentaría acompañar, intentaría prender esta llama, este fuego de la fe, y también intentaría hacer raíz de alegría para esa vida sin sentido.
0: ¿Crees que es difícil llevar eso adelante?
3: Obvio, es un desafío enorme, pero se puede, con fe.
0: Bien, Alfon, bueno, agradecerte este tiempito, ¿no?, este espacio, como decía, esta conversa que estuvo buena, estuvo sentida, y bueno, animarte a seguir, a prepararte para Seúl o para alguna otra.
3: Bueno, sí, esperemos que sí. Muchas gracias por la invitación, por este espacio, por ser medio de difusión, y bueno, nada, eso, gracias.
0: No, gracias a ti, Alfon. Bueno, sin más, esta ha sido la experiencia, el testimonio de Alfonsina Fernández, que nos deleitó con varias oportunidades, y esta oportunidad con su testimonio de qué es la juventud, ¿no?, y su experiencia en base a esta Jornada Mundial de la Juventud, qué le dejó, qué le marcó, y bueno, qué expectativas tiene y el ahora. Así que, bueno, sin más, nos vamos a la pausa y ya volvemos con más programas.

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2: Calispera, buenas tardes, bienvenidos a esta nueva emisión de nuestro Viaje a Ítaca. Este programa está grabado, por lo tanto los vamos a invitar a disfrutar de la selección musical que les hemos preparado.

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Queridos amigos, seguimos escuchando nuestra selección musical del día de hoy y les recordamos que este programa está grabado. Esperamos reencontrarnos con ustedes muy pronto.

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